0: de la misa central como el día de la reunión con los jóvenes.
1: La región centro refuerza los monitoreos por el fenómeno del Niño, nos informa desde Radio Nacional Gualeguaychú, Eli del Mar Otman.
2: Luego de los episodios de granizo de gran tamaño registrados durante el domingo, desde la región centro, integrada por Córdoba, Santa Fe y Entre Ríos, destacaron el funcionamiento de los organismos de control del clima que anticiparon el fenómeno. Víctor Chanenco, director de Defensa Civil de Entre Ríos, valoró el trabajo conjunto.
3: El nivel de preparación de las tres provincias, a pesar que todos vamos a vernos afectados por la actividad inusual del Niño, en ese sentido pudimos también conocer la actividad que desarrolla el Observatorio Hidrometeorológico de Córdoba, que es una especie de servicio meteorológico regional, de donde nos nutrimos también de bastante información.
1: La información deportiva con Nicolás Álvarez.
4: Salió el fallo de la Asociación del Fútbol Argentino. Finalmente Boca recibió una sanción económica y seguirá en la Copa Argentina. Tendrá que pagar una multa de 50 millones de pesos. En tanto, Boca Racing jugarán los cuartos de final de la Copa Argentina el próximo domingo en la ciudad de Rosario.
1: El tránsito con Ernesto Arriaga.
5: Ya se levantó el choque de la General Paz a la altura de Panamericana, mano a Liniers, y todavía quedan algunas demoras de 5 a 8 minutos. El puente Perón y el puente Avellaneda, provincia, totalmente liberados a esta hora. La autopista de la autovía 1214, habilitada máxima micros 90 kilómetros por hora. Recordemos que la ruta 8 está totalmente habilitada hasta Pergamino sin demoras. Trenes y subtes a esta hora a horario.
1: En Mendoza, en donde nos escuchás por AM960, la temperatura es de 15 grados, cielo algo nublado. Aquí en Buenos Aires 11 grados, humedad 54%, cielo despejado.
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0: 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Cualquiera que haya escuchado el nombre William Shakespeare sabe que es sinónimo de teatro. Escribió, actuó, dirigió y declamó en los escenarios ingleses entre los siglos XVI y XVII y sigue vigente en todo el mundo. Otelo, que vamos a escuchar hoy en Lo mejor de las dos carátulas, es una tragedia sobre la ambición, el poder, los celos y las mentiras.
1: Una calle en Venecia, a altas horas de la noche.
2: Terminemos de una vez, Yago. Me duele que tú, que has dispuesto de mi bolsa como si sus cordones fueran tuyos, me mintieras de ese modo. Me dijiste que odiabas a Otelo.
3: Y es verdad. Tres grandes personajes de la ciudad han ido personalmente a pedirle que me hiciera su teniente, pero él, enceguecido por su orgullo y terquedad, rechazó a mis intercesores. Ya elegí a mi oficial, les decía. ¿Y quién es ese oficial? Un aritmético, un tal Miguel Casio, un florentino que sabe de la disposición de una batalla, lo mismo que una hilandera, a no ser la teoría de los libros. Y yo, alférez de su señoría el moro. Dime si puedo querer a ese hombre.
2: Pero sigues a sus órdenes.
3: Claro, para vengarme de él. Para vengarme, Rodrigo. No todos podemos ser amos, ni todos los amos están fielmente servidos. Al servirlo, soy yo quien me sirvo. Pongo al cielo por testigo. Ni lo respeto, ni lo obedezco, pero aparento hacerlo para conseguir lo que quiero. Pero vamos, vamos, vamos, no pierdas el tiempo. Llama al padre de Desdémona, que ya hemos llegado a la puerta de su casa. ¡Vamos! ¡Llámalo! ¿Bien sabes para qué?
2: Sí, lo haré y a los gritos.
4: ¡Eh, señor Brabancio! ¡Despertad, señor Brabancio!
5: ¿No escucháis, Brabancio? ¡Eh! ¡Hola! ¡Ladrones! ¡Ladrones!
6: ¿Qué es lo que pasa?
3: Es que no os importa que vuestra hija, señor Brabancio.
6: ¿Qué es lo que pasa?
2: Está dentro vuestra familia.
3: ¿Y cerradas vuestras puertas?
6: ¿Por qué lo preguntáis?
3: ¡Levantaos, señor Brabancio! ¡Que os han robado! En este preciso momento un viejo carnero negro está topeteando a vuestra blanca oveja. ¿O queréis que el diablo os haga vuelo?
6: Te arrepentirás de su traje. Rodrigo, no creas que no te he reconocido, ¿eh? Te advertí que no rondaras mi casa porque mi hija Desdémona jamás será tuya.
3: ¿Cómo es posible, señor Brabancio? Venimos a haceros un servicio y nos tratáis como a rufianes mientras un caballo moro está cubriendo a vuestra hija. Tendréis nietos que os relinchen.
6: ¿Quién eres tú, pagano grosero?
3: Soy uno que viene a deciros que vuestra hija y el moro están haciendo ahora la bestia de dos espaldas.
6: Eres un infame.
3: Y vos sois un senador.
6: Responderás por esto, Rodrigo.
2: De todo lo que queráis, señor. Pero comprobadlo con vuestros propios ojos. Si está en vuestra casa, entregadme a la justicia del Estado.
6: Dadme una vela. ¡Despertad a todos! El temor que sea cierto ya me oprime el corazón. ¡Luz, digo! ¡Luz! ¡Quiero luz!
3: Adiós, Rodrigo.
2: Sí.
3: Como comprenderás, no puedo quedarme a declarar contra el moro. De todos modos, aunque esto le cree algún problema, sé que el Estado no puede privarse de sus servicios. No hay otro a quien la República pueda confiarle las guerras de Chipre contra los turcos. Si quieres encontrarlos con certeza, lleva a Brabancio y a quienes lo acompañen hasta donde te indique, que allí estaré con él. ¿Escuchaste?
2: Sí, sí.
3: Adiós,
2: sí.
3: Rodrigo.
2: Adiós, adiós.
6: ¡Se ha ido! ¡Mi hija se ha ido!
3: Lo que me queda por vivir será insoportable. ¿Crees que se han casado, Rodrigo?
2: Lo creo, señor.
6: Condúcenos a mí y a mis hombres hasta donde pueda encontrar al moro.
2: Vamos.
1: En otra calle de Venecia, no lejos de la anterior, vemos entrar a Otelo, a Yago y a gente del séquito del Dux con antorchas.
7: He matado hombres en la guerra, pero jamás podría cometer un asesinato con premeditación. Debo admitir mi falta de maldad. Que en estos casos me vendría muy bien. 9 o 10 veces pensé en apuñalar al viejo Brabancio.
8: Es mejor que no lo hayas hecho.
7: Es que se expresó en términos tan injuriosos respecto de vos. Pero decidme, mi señor Otelo, ¿es verdad que os habéis casado? Mirad que este hombre es un senador muy influyente.
8: Que obre como su enojo le indique. Los servicios que he prestado a su señoría reducirán al silencio sus querellas. Pero mira.
7: ¿Sí?
8: ¿Qué luces son aquellas?
7: Debe ser el padre de vuestra esposa que viene con sus amigos. Deberíais ir adentro.
8: No, Yago. Mi dignidad, mi estirpe y mi conciencia sin reproches me mostrarán tal como soy. No, pero espera. Espera, Yago, no son ellos. Son los servidores del Dux, con mi teniente Casio a la cabeza.
9: ¡Entendeo!
8: ¿Qué novedades hay, Casio?
9: Ah, señor. El Dux requiere vuestra presencia ya mismo.
8: ¿Sabéis de qué se trata?
9: Supongo que es algo referido a Chipre, señor.
8: Y enseguida estoy con vos, Yago.
10: Si la presa es declarada legal, se hace rico para siempre.
9: No entiendo.
10: Se ha casado, Casio.
9: ¿Con quién?
10: Pues con... Por cierto que habéis sido rápido para regresar, mi señor Otelo. Vamos, teniente Casio, en marcha.
11: ¡Frente, marcha!
9: Un momento. Parece que viene otra tropa a buscaros.
12: ¡Ahí! ¡Al ladrón!
11: ¡Eso es!
12: ¡A vuestras órdenes, mi señor!
8: ¡Aguardad vuestras espadas! ¡O las oxidará el rocío! Buen señor, se obedecerá mejor a vuestros años que a vuestras armas.
6: ¿Dónde has escondido a mi hija? ¡Odioso ladrón! Debes haberla hechizado o drogado. ¡No hay otra explicación! ¿Qué esperáis? ¡Apoderados!
8: ¡Quietas esas manos! ¡La de los míos y la de los vuestros! Debo ir a satisfacer al Dux. Sus mensajeros están aquí para conducirme ante él por un asunto de Estado.
9: Es cierto, señor. Están en consejo. Y el Dux también os debe haber enviado a buscar a vos.
6: ¿El Dux en consejo? ¿A esta altura de la noche? Está bien. Vayamos todos, que no es poca cosa lo que me ha pasado.
1: La acción se traslada a la Cámara del Consejo, donde sesionan el Dux y los senadores.
13: Las noticias son demasiado contradictorias.
14: Son muy divergentes, es verdad. Mis informes hablan de 107 galeras y otro de 200.
13: Todas confirman, sin embargo, la presencia de una flota turca navegando hacia Chipre.
14: Señores, un oficial me ha dicho que un mensajero de las galeras trae un testimonio directo.
13: Hacedlo pasar, ¿qué esperáis?
15: Los otomanos, ilustre Dux, van rumbo hacia a la isla de Rodas, pero 30 velas han puesto proa hacia Chipre.
13: Lo que temía, Chipre no tiene los recursos de Rodas.
14: Aquí llegan Brabancio y el valiente moro.
13: Valeroso Otelo,
8: sí.
13: Necesitamos cuanto antes vuestros servicios contra los turcos. Perdonad, señor Brabancio, no os había visto. También vuestra ayuda es imprescindible.
6: Y la vuestra para mí, ilustrísima. No son mis funciones lo que me han levantado del lecho, porque mi dolor particular es tan terrible que ahoga el resto de las penas. Es mi hija. Mi hija.
13: ¿Ha muerto?
6: Sí, para mí. Ha sido seducida con sortilegios, pues la naturaleza no podría haberse engañado sin el auxilio de la brujería.
13: Sea quien fuere el que lo haya hecho, sufrirá todo el rigor de la ley. Lo será aun cuando la acusación recayera en nuestro propio hijo.
6: Agradezco humildemente a vuestra gracia. He aquí al hombre, este moro.
11: ¿qué respondéis a esto, Otelo?
8: Mis muy nobles señores, es por demás cierto que me he llevado la hija de este anciano. Tan cierto como que me casé con ella. Soy rudo en mis palabras y poco bendecido con el dulce lenguaje de la paz. No obstante, os diré qué mágico poder he usado para seducirla.
11: Hablad, Otelo. ¿Habéis conquistado por medios indirectos o violentos a esta joven doncella?
8: Os suplico que la enviéis a buscar y que sea ella misma quien responda esa pregunta.
11: Traed a Desdémona a nuestra presencia.
8: Será mejor que mi alférez Iago los guíe.
16: Sí, seguidme por aquí.
8: Entre tanto, os explicaré cómo gané el amor de esa bella dama y ella el mío.
11: Os escuchamos, Otelo.
8: Su padre me invitaba a menudo e insistía que le contara la historia de mi vida. Fue así que le hablé de accidentes patéticos por mar y tierra, de cómo fui hecho prisionero por el enemigo y vendido como esclavo, y de cómo me rescaté a mí mismo. Desdémona se mostraba muy interesada por estas historias y devoraba mis relatos con oídos ávidos. Habiéndolo observado, poco me costó hallar el momento oportuno para arrancarle la súplica de oír de mi propia boca los relatos que tanto la conmovían. Acabada mi historia, me dio las gracias y me dijo que si tenía un amigo que la amara, me invitaba a contarle mi historia y que con eso bastaría para que ella se casara con él. Animado por esta insinuación, le hablé y ella me amó por mis desventuras y yo la amé por la piedad que mostró ante ellas. Esta fue mi única brujería.
17: Con permiso, señores.
8: Aquí viene la dama. Veamos qué dice.
11: Pienso que un relato así hubiera vencido también a mi hija.
16: Ven aquí, Desdémona. ¿A quién en esta noble compañía debes obediencia más que a nadie?
17: Os estoy obligada por mi vida y mi educación, noble padre. Mas he aquí a mi esposo. Y la misma obediencia que os mostró mi madre prefiriéndoos a su padre, declaro debérsela al moro, mi marido.
16: ¡Dios mío! Si vuestra gracia quiere, ocupémonos de los asuntos del Estado. Que más me hubiera valido adoptar un hijo. Ven acá, moro. Te doy con todo mi corazón lo que te negaría con todo mi corazón si no lo tuvieras ya.
11: Sea. Volvamos a lo nuestro. El turco navega contra Chipre. Ótelo. Y conocéis por demás la pobre capacidad de resistencia de esta plaza. Lamento tener que deciros que debéis resignaros a salir cuanto antes.
8: No lo lamentéis, vuestra gracia. Es bien sabido lo que el peligro de la aventura significa para mí. Solicito, eso sí, disposiciones en favor de mi esposa. Un lugar de residencia y un sueldo en consonancia con su condición.
11: Puede ser en casa de su padre, si accedéis.
16: No lo consiento.
8: Ni yo.
17: Ni yo tampoco. Os ruego, noble Dux, que me concedáis un favor muy especial.
11: ¿Qué deseáis, Desdémona?
17: Amo a mi esposo con toda mi alma, vuestra gracia. Y si se me deja aquí como una mariposa de paz, mientras él marcha a la guerra, se me priva de participar en los ritos de esta religión de lucha por la cual lo he amado. Dejadme partir con él.
8: Y bien, ilustrísima.
11: Decididlo vos, Otelo. Solo os digo que el asunto reclama urgencia. Debéis partir esta noche.
17: ¿Esta noche, señor?
11: Esta noche.
8: Con todo mi corazón.
11: Volveremos a reunirnos mañana, señores. Otelo.
8: Sí.
11: Dejad aquí a alguno de vuestros oficiales para que os lleve en nuestro despacho.
8: Si place a vuestra gracia, dejaré a Iago, mi alférez. Es un hombre honrado y fiel.
11: Sea. Buenas noches a todos.
16: Vela por ella, moro. Ha engañado a su padre y puede engañarte a ti.
8: Va mi vida en prenda de su fe. Honrado Iago.
16: Sí.
8: Te confío a Desdémona.
16: Sí, mi señor.
8: Pon a tu mujer a su servicio y llévala a Chipre en la primera ocasión favorable.
16: Así será.
8: Ven, Desdémona. Solo tengo una hora para emplearla contigo en el amor.
17: Quitadle el solo, esposo mío. Quitadle el solo.
2: Iago, ¿qué piensas que debo hacer?
18: Simple, Rodrigo.
3: irte a la cama y dormir.
2: ¿Dormir?
3: Sí.
2: Ahogarme, eso es lo que quiero. La amo tanto.
3: ¿Será posible que seas tan estúpido, Rodrigo? ¡Vamos! ¡Compórtate como un hombre! Sabes que soy tu amigo y jamás podría servirte mejor que ahora. Ah, echa dinero en tu bolsa y síguenos a la guerra. Eso sí, cambia tus rasgos con una barba postiza. ¡Va! ¡Ah! Echa dinero en tu bolsa, te digo. No puede ser que Desdémona siga enamorada del moro. ¡Echa dinero en tu bolsa! Y él de ella. Esos moros son inconstantes. Ella es joven. Cuando se harte de él, sabrá que eligió mal. Por consiguiente, echa dinero en tu bolsa. Todo el dinero que puedas. Mala peste con ahogarse. Trata de que te ahorquen después de satisfacer tu deseo y no de ahogarte y partir sin ella.
2: Es verdad. He cambiado de idea. Venderé todas mis tierras.
3: Qué fácil es llenar mi bolsa con imbéciles. Odio al moro. Tiene buena opinión de mí, tanto mejor. Veamos un poco. Para conseguir el puesto de Casio y vengarme del moro con una doble canallada debería... ¿Qué? ¿Qué? Veamos. Así, claro. La cosa es engañar los oídos de Otelo susurrándole que Casio es demasiado familiar con su mujer. El moro juzga honrada a la gente, a poco que lo parezca, y se dejará llevar por la nariz como si fuera un asno. Ya está. Aquí lo tenemos recién engendrado. Que el infierno y la noche se encarguen de sacar este monstruoso plar a la luz del mundo.
1: Estamos en una explanada muy cerca al muelle de un puerto de mar, en la isla de Chipre. Montano, el gobernador, se acerca velozmente a los preocupados caballeros de su comitiva.
14: Las olas están demasiado altas. No sabemos qué habrá pasado ni con los turcos ni con los venecianos que vienen a ayudarnos.
18: Noticias, amigos. La tempestad consiguió que los turcos renunciaran a sus proyectos.
14: ¿Cómo? ¿Es verdad?
18: Sí, tanto como que acaba de llegar una nave con Casio, el teniente del valiente Otelo.
9: Oh, gracias por hablar en esos términos de mi general, señor Montano.
14: ¿Me parece a mí o estáis muy preocupados?
9: No os engañáis. La tempestad ha separado nuestras naves y no sé qué ha sido de él.
19: ¡Una vela a la vista!
18: Saludan a la ciudadela. Es evidente que son amigos.
19: Veré de qué se trata.
18: ¿Es verdad que vuestro general se ha casado?
9: Y con toda felicidad.
18: Ajá.
9: Ha conquistado a una doncella absolutamente excepcional.
19: Es un tal Yago, alférez del general.
9: Bendito sea el cielo. La tempestad ha respetado a la divina Desdémona, la reciente esposa de quien os hablaba. El alférez fue el encargado de traerla hasta aquí. Oh, gran Júpiter, protege a Otelo e hincha sus velas con tu propio aliento. Pero mirad, mirad, hombres de Chipre. Permitid que ella os tenga de rodillas. Salve a ti, Desdémona, y que la gracia divina te rodee por todas partes.
17: Os agradezco, gentil Casio. ¿Qué noticias podéis darme de mi señor?
9: Solo sé que se encuentra bien y estará aquí dentro de poco.
17: Dios mío, sin embargo, tengo temores.
19: ¿Oís? ¡Otra nave!
9: ¡Tiene que ser Otelo!
19: Al menos es amigo. De eso no cabe duda. ¡Corro a buscar noticias!
9: Bienvenido, alférez. Y también vos, mi buena Emilia.
20: Así es.
9: Espero que vuestro marido aquí presente no se incomode por este beso de cortesía que os doy.
3: Señor, si os regala con sus labios tanto como me da con su lengua, os alcanzará de sobra.
17: Por favor, si apenas habla.
20: Tenéis pocos motivos para hablar así.
16: Ah, vamos, vamos. Sois pintura fresca de casa. Santas en vuestras injurias. Haraganas en la economía doméstica. Y activas en la cama.
17: ¿No te da vergüenza, calumniador?
16: ¿Es la verdad o soy turco, acaso?
17: Amigo Casio, ¿qué hacéis allí? Estáis casi tan impaciente como yo. No estoy alegre, pero prefiero engañar la disposición en que me encuentro. Decidme, ¿no pensáis que Yago es un censor muy licencioso?
9: No, habla a su modo, señora. Os agradará más como soldado que como hombre de letras. Desde aquí veremos mejor la llegada de vuestro esposo.
16: Le toma la mano, cuchichean. Con una telaraña así de fina atraparé una mosca tan grande como Casio. Sonríele, eso. Sonríele, eso es. Otra vez sus dedos a tus labios. Magnífico, magnífico. Esto va de bien en mejor. El moro.
17: Vamos a su encuentro.
9: No, no hace falta, señora. Aquí viene
16: mi hermosa guerrera.
17: Mi querido Otelo.
21: Ha llegado antes que yo. Mi asombro es tan grande como mi alegría. Podría morir en este instante, porque mi alma es absolutamente feliz.
17: Permitan los cielos que vuestro amor y nuestra dicha no dejen de crecer hasta el último de nuestros días.
21: Amén. No puedo hablar. Me ahogo. Es demasiada felicidad.
17: Esposo mío.
21: Que este beso y este otro. Estos sean las mayores discordias que conozcan nuestros corazones.
16: Ahora sí que estáis bien afilados. Pero a mi fe de hombre honrado que aflojaré las clavijas que produce esa música.
21: Venid, esposa mía.
17: Sí.
21: Vayamos al castillo.
17: Sí, vaya.
21: Buenas noticias, amigos. Está confirmado que hemos ganado la guerra contra los turcos. Mi dulce amor.
17: Sí.
21: Veréis qué bien recibida seréis en Chipre. Buen Yago.
16: Sí.
21: Ve a la bahía, desembarca mis cofres.
16: Sí, señor.
21: Una vez más, Desdémona, bien hallada en Chipre. Es que se puede ser más feliz. ¿Verdad que no?
17: No.
21: Vamos, vamos todos. Tengo mucho para contaros.
16: Ven, Rodrigo.
22: Sí.
16: Te queda hermosa la barba, ¿no te lo dije? Acércate y escucha atentamente. Veremos si eres tan valiente como supones. Antes que nada, te diré que Desdémona ya está enamorada de Casio. Dadlo por hecho.
22: No es posible.
16: Sus ojos tienen que alimentarse. Qué placer encontrará en mirar al diablo. La naturaleza misma será su institutriz y la obligará a hacer una nueva elección. Y el tunante de Casio es guapo, joven y posee todos los requisitos que buscan la ligereza y el poco seso. ¿Pero lo viste recién?
22: Sí, pero era solo por cortesía.
16: ¡Liviandad! ¡Liviandad! ¡Puedo jurarlo! Sus labios estaban tan cerca que sus alientos se abrazaban. Espera mis órdenes. ¿Escuchaste?
22: Sí.
16: Espera mis órdenes. Deberás estar muy atento. Casio no te conoce. Tienes que buscar una manera de encorelizarlo.
22: Lo haré si encuentro la ocasión.
16: La encontrarás, Rodrigo. La encontrarás. Y ahora vete, va. Vete, vete. Tengo que desembarcar las pertenencias del moro.
22: Adiós.
16: Adiós. Que Casio la ama, no me cabe duda. Que ella lo ame, es fácil de creer. El moro, aunque yo no lo soporte, es noble y constante. Pero en este momento la quiero yo también. No, no por deseo carnal, desde ya. Aunque el sentimiento que me guíe sea un pecado tanto o más cruel que aquel. Quiero que el moro me dé las gracias, me ame y me recompense por haber hecho de él un asno insigne y por haber turbado su paz y su quietud hasta volverlo loco.
1: Más tarde, Otelo, Desdémona, Casio y varios servidores hacen su entrada en una sala del castillo.
8: Mi buen Casio, si bien hice proclamar en toda la isla que el doble festejo por el triunfo y mi boda durará hasta bien avanzada la noche, quisiera que atendiera la guardia. Sepamos poner a nuestros placeres los honrados límites de la discreción.
9: Bien, Yago ha recibido las instrucciones necesarias, pero inspeccionaré todo con mis propios ojos.
8: Yago es muy honrado. Vámonos, mi dulce Desdémona. Amor querido, nos espera la inmensa aventura que está por llegar. Buenas noches a todos.
9: Buenas noches.
18: Buenas noches.
9: Ah, Yago, bienvenido. La guardia nos espera.
16: No, todavía, mi teniente. El general aún no se ha regocijado con su esposa de noche y es un bocado digno de Júpiter.
9: Es una dama exquisita, ¿verdad?
16: ¿Verdad que sí?
9: Sí. ¡Y que sus ojos! ¡Qué sí. ojos! Aunque su mirada es tan modesta.
16: Bien. Que la felicidad sea entre sus sábanas. Ahora, mi bravo teniente, ¡a beber!
9: Oh, no, esta noche no, buen Yago. Mi cabeza es muy débil y desdichada para el vino.
16: Pero, señor, brindaremos por la salud de nuestro Otelo. Una copa, por lo menos.
9: Ya la bebí, mi amigo. Y fíjate que no las tengo todas conmigo.
16: ¿Y qué dirán nuestros colegas de guardia? Los valientes soldados de Chipre.
9: ¿Dónde están?
16: Allí, en la puerta. ¿Qué le diremos?
9: Bueno, está bien. Pero conste que lo haré a disgusto,
16: Mi plan va viento en popa. Con una sola copa más y la que lleva puesta, Miguel Casio se pondrá agresivo y pendenciero como el que más. El loco imbécil. De Rodrigo. A esta altura debe estar borracho como una cuba y ni hablar de los mancebos de Chipre.
18: ¡Hola! ¡Bien llegados! ¡Bravo montano y valiente caballero!
9: ¡Ah, fe de Dios que ya me han dado un vaso lleno,
18: Bien poco para mi gusto.
16: ¡Que corra el vino! Que el soldado es solo un hombre y su vida es solo un instante.
18: Es así.
9: Buena frase por el cielo,
16: Cierto.
9: Bien, a la salud de nuestro general.
16: Salud.
18: Acepto, teniente, y beberé antes que vos.
16: Ah, eso está por verse, bravo montano.
9: Señores.
18: Sí.
9: Nuestros asuntos, Debemos ocuparnos de nuestros asuntos.
16: Muy bien.
9: Hay almas que se salvarán y almas que no se salvarán.
18: ¿Cómo es eso?
9: ¿Cuáles eran nuestros asuntos? ¡Claro! Sí. Que el teniente se salvará antes que la fe.
16: No.
9: Será al revés. No creáis que estoy borracho, señores, Puedo tenerme muy bien.
18: Sí, perfectamente bien.
9: De manera que esta es mi mano derecha y esta mi izquierda. Que a nadie se le ocurra pensar que estoy borracho.
18: Caballeros, a la explanada, a montar guardia.
0: A las órdenes, señor. Nos vemos luego.
16: Pobre Casio. Tan buen soldado y sin embargo, mirad qué vicio.
4: ¿Pero está así con frecuencia?
16: Casi siempre.
18: El general debería ser informado de esto.
16: Corre, Rodrigo, corre detrás del teniente. Pero no seré yo quien se lo diga, señor.
4: No es posible que el noble moro arriesgue un puesto tan importante como el de su segundo en las manos de un hombre así.
18: ¡Socorro! ¡Socorro!
9: ¿Qué ocurre? ¿Cómo vaya a pretender enseñarme mi deber? ¡A mí, Voy a aplastarme, Yaco.
18: ¿Aplastarme?
9: Sí, matarme. ¡Excelente león!
18: ¡Teniente, calmaos, os lo ruego! ¡Calmaos!
9: ¡Calme, señor honor, cuánto de mí!
18: ¡Vamos! ¡Estáis ebrio!
9: ¿Ebrio?
16: ¡Rápido, Rodrigo!
0: ¿Qué hacéis, señor?
16: Ve y grita. ¡Un motín! ¡Grita! ¡Por favor, caballeros! ¡Caballeros! No sé cómo suplicaros que terminéis con este lamentable episodio. ¡Señor Montano! ¡Mi teniente! La campana. Por todos los santos, la ciudad entera se va a levantar. ¡Basta, teniente! Os veréis deshonrado por siempre.
18: ¿Qué pasa aquí?
9: Dios.
5: Estoy herido de muerte.
7: ¿Cómo ha ocurrido esto? Nos hemos vuelto turcos y hacemos contra nosotros lo mismo que el cielo nos ha salvado de hacer contra los otomanos. El que dé un paso para satisfacer su furia tiene en poco su alma. Muere al primer movimiento. ¿Pero qué sucede, señores?
10: Honrado Yago.
16: Sí, mi señor.
7: Tú, que tienes todo el aspecto de morir de pena, habla.
16: No lo sé, señor. Hasta hace un instante se comportaba como buenos amigos.
7: ¿Cómo es posible, Miguel Casio, que os hayáis olvidado de vos mismo hasta este extremo?
5: Perdonadme, os lo ruego. Yo... No puedo hablar.
7: Digno Montano. Siempre habéis sido correcto. ¿Y qué ha sucedido para que deslustréis así vuestra reputación?
5: Noble Otero, estoy malherido. El oficial Yago podrá informaros.
7: El cielo, que es ahora la sangre la que me rige y no mis facultades más tranquilas. Venir a levantar una rencilla particular y doméstica en una ciudad de guerra todavía agitada, con el corazón de sus habitantes aún henchido de miedo en plena noche y en el cuerpo de guardia y de seguridad, es monstruoso. Yago. ¿Quién empezó?
5: No. Si por camaradería faltas a la verdad, no eres soldado.
16: Pero es que... preferiría que me arrancaran la lengua antes que ofender a Casio. Sin embargo, con la verdad...

0: Tu honradez y tu amistad te inducen a atenuar el hecho. Te estimo, Casio, pero nunca más serás mi oficial. Has despertado a mi gentil Desdémona. Haré un buen escarmiento contigo, Miguel Casio.
1: ¿Qué pasa?
0: Todo acabó, mi bien. Volvamos al lecho. Llevad a Montano y hacedlo curar de sus heridas. ¿Y tú, Yago?
2: Sí.
0: Recorre la ciudad procurando apaciguarla.
2: Así se hará, mi señor.
3: ¡Reputación!
2: Casio.
3: He perdido mi reputación. La parte inmortal de mi ser. Mi reputación, Yago. ¡Mi reputación!
4: La reputación, Casio, es un prejuicio estúpido. No habéis perdido ninguna reputación a menos que vos mismo la reputéis perdida.
2: ¡Qué hombre, por favor!
4: Aún hay medios para recobrar el favor de Otelo. Suplicadle. Suplicadle y será vuestro.
3: En todo caso, le suplicaré que me desprecie. Emborracharme. Parlotear como un loco. Por Júpiter. Que los hombres introduzcan un enemigo en la boca para que les robe los sesos.
4: Vos y todo hombre viviente puede embriagarse en un momento dado, amigo. Voy a deciros lo que tenéis que hacer. La mujer de nuestro general es ahora el general. Confesaos a ella, francamente. Pedidle... hasta mostraros inoportuno su ayuda para recobrar vuestro puesto. Ella es tan generosa que su virtud considera como un vicio no hacer más que lo que se le pide.
3: Es un buen consejo, en verdad.
4: Cierto. Os lo doy con toda la sinceridad de mi afecto y mi honrada bondad. Ahora, mi teniente, os ruego que vayáis a descansar. Por favor. Debo atender mi guardia.
3: Buenas noches, honrado Yago.
4: Buenas noches, teniente. ¿Alguien se atrevería a decir que represento el papel de malo cuando el consejo que doy es el único medio real de aplacar al moro? Pues mientras este honrado imbécil le pida a Desdémona que interceda y ella abogue pasionadamente en su favor, insinuaré en los oídos de Otelo la pestilencia de que intercede por Casio debido a su lujuria incontrolable.
5: Claro.
4: ¿Qué hay, Rodrigo? ¿Qué hay?
5: Y todavía lo pregunta.
4: ¿Qué hay?
5: Mi dinero está casi agotado y he sido apaleado de lo lindo. Me vuelvo a Venecia, lo quieras o no.
4: ¡Qué pobreza! Careces de paciencia. ¿Qué herida se ha curado sino poco a poco? ¿Me quieres decir? Casio te ha apaleado. Sí, es cierto. Pero tú lo has dejado cesante. Vete. Vete y no me importunes más. ¿Quieres?
5: ¿Cómo es posible que siempre me convenzas?
4: Ahora... solo resta llevar al moro aparte y conducirlo precisamente en el momento y en que pueda encontrar a Casio solicitando a su mujer. No. No descuidemos el plan por dejarlo entibiar demasiado.
6: Frente al castillo. Al día siguiente, Casio se encuentra con Yago.
3: Ah, mi buen Yago.
2: ¿Sí?
3: Me he tomado la libertad de poner en sobreaviso a vuestra esposa para que me procure acceso a la virtuosa Desdémona.
4: Muy bien, muy bien. Os la enviaré inmediatamente mientras procuraré algún medio para alejar al moro, para que podáis conversar con entera libertad. Ya veré cómo me las ingenio.
3: Os lo agradezco humildemente. Ah. No he conocido a nadie más amable que este hombre.
7: Buen día, gentil teniente. Os veo muy preocupado, pero confiad en que todo se arreglará. El general y su esposa hablan del caso y ella aboga por vos con inusual vigor.

0: error. El moro dice que el hombre al que habéis herido es importante en Chipre y no podía dejar de destituiros, pero que os estima y volverá a llamaros con cualquier pretexto.
1: Sin embargo, os suplico que me procuréis una breve charla solas con Desdémona.
0: Descuidad, señor. Así lo haré.
1: Os quedo muy agradecido.
2: Poco después, en uno de los jardines del castillo.
3: Ten la seguridad, mi buen Casio, de que emplearé todas mis facultades a tu favor.
0: Hacedlo, buena señora. Os garantizo que esta desgracia aflige a mi esposo como si fuese suya.
1: Ah, bondadosa dama, suceda lo que sucediera conmigo. Jamás seré otra cosa que vuestro más fiel servidor.
0: Aquí llega vuestro esposo, mi ama.
1: Señora, me despido.
3: No. Quédate para oírme.
1: No ahora, señora. Es demasiada mi angustia.
0: Ay, a fe mía que le sobra razón. Mirad, mi lady, cómo ha florecido este rosal.
3: ¿Y en qué poco tiempo?
0: Los pétalos.
3: Ay, sí, cómo ha florecido.
4: Esto no me gusta nada. ¿Qué dices?
5: Nada, señor.
6: ¿No es Casio el que acaba de separarse de mi mujer?
5: ¿Casio, señor?
6: Sí.
5: No, de ningún modo. Es incapaz de escapar así en cuanto os vea llegar. Es como si fuera culpable de algo.
3: Hola, esposo mío. Oh. Acabo de conversar con alguien que pena por vuestro desagrado.
6: ¿A quién os referís?
3: A vuestro teniente Casio, mi buen señor. Si tengo algún poder para conmoveros, aceptad la sumisión que os ofrece para reconciliarse con vos. Reintegradle su empleo.
6: Es el que se alejaba de aquí hace un momento.
3: Sí, llamadle, mi querido amor.
6: Ahora no, dulce Desdémona, otra vez será.
3: Pero esa otra vez será pronto.
6: Lo antes posible para agradaros, querida.
3: ¿Esta noche a la hora de cenar?
6: Esta noche no.
3: ¿Mañana a la hora de comer, entonces?
6: Mañana me reúno con los capitanes en la ciudadela.
3: Señalad el momento, por favor, pero que no exceda de los 3 días. Me pregunto con asombro, ¿qué podríais pedirme que yo os negase? Y justamente Casio, que os acompañaba cuando me cortejaba.
6: Por favor, basta, que venga cuando quiera. No te negaré nada, pero déjame solo unos instantes.
3: Pues no seré yo quien te lo niegue. Adiós, querido esposo.
6: Adiós, mi Desdémona. Al punto nos veremos. Ay, adorable criatura. Que mi alma se condene si no te quiero.
5: Mi noble señor.
6: ¿Qué dice, Yago?
5: ¿Conocí a Casio vuestro amor cuando le hacías la corte a la señora?
6: ¿Te lo preguntas?
5: No, por nada especial.
6: ¿Qué? Y a menudo nos hizo de intermediario.
5: ¿De veras?
6: De veras, sí, de veras. ¿Te parece raro? ¿No es Casio un hombre honrado,
5: Casio? ¿Honrado, señor?
6: Honrado, sí, honrado. ¿Por qué? ¿Tú qué piensas?
5: ¿Pensar, señor?
6: Pensar, señor, por el cielo, Yago. ¿Qué estás haciéndome de eco?
5: No.
6: Como si encerraras en tu pensamiento algún monstruo demasiado horrible como para mostrarse. Hace un rato te escuché que decías que esto no te gustaba nada cuando Casio se fue de aquí. ¿Qué era lo que no te gustaba? Si me estimas, di lo que piensas.
5: Señor, sabéis que os estimo.
6: Lo creo. Y es por eso que me asustan tus reticencias. Vamos, exprésame lo que sientes, tan como lo rumias por dentro.
5: ¿Revelar mis pensamientos? Nunca, señor. ¿Y si son viles y falsos?
6: Conspiras contra tu amigo, Yago, si privas a su oído de tus pensamientos.
5: Os suplico, general, que no le concedáis la menor importancia a alguien que, como yo, lo confieso con toda humildad, sufre de la enfermedad de la naturaleza que consiste en sospechar el mal.
6: ¿Qué quiere decir?
5: Mi querido señor, en el hombre y en la mujer, el buen nombre es la joya más importante de sus almas. Sí. Quien me roba la bolsa, no me roba nada. Pero el que me hurta mi buen nombre, ese sí que me empobrece.
6: Ah, por el cielo, Yago, que conoceré tus pensamientos.
5: No, no podríais, aunque mi corazón estuviera en vuestra mano.
6: ¿Yago?
5: Mi señor. Está bien. Cuidado con los celos. Es el monstruo de ojos verdes que se divierte con el alimento que lo nutre. Qué condenados minutos vive el que ama y sin embargo duda.
6: Qué suplicio terrible, en efecto. Pero te equivocas, alférez. ¿Crees acaso que yo podría vivir algo así, cambiando de sospechas a cada fase de la luna?
5: No.
6: Una vez que se duda, el estado del alma queda fijo para siempre. No, Yago. No me convertiré en celoso porque se diga que mi mujer es bella. Ni la insignificancia de mis propios méritos me hará concebir la menor duda sobre su fidelidad, pues ella tenía ojos y me eligió. No, Yago. Será necesario que vea antes de dudar. Cuando dude, buscaré la prueba y cuando la encuentre, le diré adiós al amor y a los celos al mismo tiempo.
5: No hablo de prueba, mi señor. ¿Quién habló de pruebas? Vigilad a vuestra esposa. Observad a Casio. Haced uso de vuestros ojos, tal como lo hacéis, sin celos ni confianza. No quisiera que vuestra noble naturaleza fuera engañada por su misma generosidad. Pensad que engañó a su padre casándose con vos.
6: Y así fue.
5: Pero no me hagáis caso, señor. Soy muy de censurar. Os pido humildemente perdón por este exceso de cariño. Veo que todo esto ha confundido un poco vuestro ánimo.
6: No, para nada, Yago. No creo que Desdémona no sea honrada. Sin embargo, cuando la naturaleza se desvía...
5: ¿Sí? Ese es el problema.
6: Ahora, vete.
5: Sí.
6: Por favor.
5: Sí, mi señor.
6: Si adviertes algo más, no dejes de comunicármelo. Déjame, Yago.
5: Con su licencia, señor.
6: Ay, maldición del casamiento. Que podamos llamarnos dueños de estas mimadas criaturas y no de sus apetitos. Preferiría ser sapo de un calabozo a tener que guardar para uso ajeno un mínimo rincón de lo que amo. Oh, Dios mío, aquí llega. Así es, malvada. El cielo se burla de sí mismo. No puedo creerlo.
3: ¿Qué pasa, mi querido Telo? Vuestros invitados aguardan vuestra presencia.
6: Sí. Es inexcusable de mi parte, sí.
3: ¿Por qué habláis con voz tan débil? ¿No os sentís bien?
6: Me duele aquí, en la frente.
3: Oh, dejad que os vende la cabeza así, con mi pañuelo, y veréis qué pronto os mejoráis.
6: Pero vuestro pañuelo es demasiado chico. Pero no os preocupéis. Os acompaño.
3: Me aflige tanto que no estéis bien.
0: ¿Y esto? Esto sí que no me lo esperaba. Encontrar así, tirado en el césped, el pañuelo que tanto me rogó Yago que robara a mi señora para dárselo. Cosa que me fue imposible, por cierto, ya que fue el primer regalo que recibió de su marido y él la conminó a que siempre lo llevara consigo.
5: ¿Qué haces aquí sola, mujer?
0: A ver si me tratas con más respeto, Yago. Que tengo un obsequio para ti.
5: Ah, ¿de qué estás hablando?
0: Mira.
5: Así es. El buquero del moro, dámelo.
0: ¿Qué intentas hacer con él?
5: No, dime. No es asunto tuyo. Vete y déjame en paz.
0: Oh, habráse visto, esposo desagradecido.
5: Si alguien te pregunta sobre esta prenda, di que no sabes nada.
4: A esto le llamo yo tener suerte. Dejaré el pañuelo en la habitación de Casio a ver qué pasa. Algo interesante, sin duda.
6: ¿Qué? En una sola mujer.
4: ¿Pero qué pasa, general? ¿Otra
6: atrás,
4: vez?
6: Lo mismo.
4: Atrás, atrás, vete.
6: Pero me has puesto en el potro del tormento. Juro que es mejor ser engañado mucho que saber solo un poco. ¿Qué sabía yo de sus horas furtivas de lujuria? Yo no las veía, no pensaba en ellas, no me hacían sufrir, no hallaba en su boca los besos de Casio.
4: Ay, no sabes cómo me apena oíros hablar así.
6: Adiós para siempre la tranquilidad de espíritu. Adiós al corcel embravecido y las potentes guerras que hacen de la ambición una virtud. La carrera de Otelo ha terminado.
4: ¿Pero qué estáis diciendo, señor?
6: Ten por seguro que me probará que mi mujer me engaña, perro. O por mi vida entera, te juro que más te valiera no haber nacido.
4: Pero mi noble señor...
6: Si la has calumniado, puedes dejar de rezar el resto de tus días. Peca, peca todo lo que quieras y puedas pecar, pues nada podrás agregar a tu condena eterna más terrible que esto.
4: Por la gracia divina. No se puede creer en nada. Quedad con Dios, señor. Aceptad mi renuncia a mi cargo. Miserable imbécil que vives para que tu honradez transformada en vicio. Toma nota. Toma nota, mundo monstruoso del peligro que significa ser honrado. Os doy las gracias igual, ¿eh? Os doy las gracias por esta provechosa lección, señor. ¿De aquí en más? No volveré a tener un solo amigo, ya que esta es la consecuencia del afecto.
6: No, no, sí, esta no, es. No, quédate, quédate.
4: No, debo ser prudente.
6: ¡Quédate! Tú debes ser honrado.
4: No, señor. Prudente, he dicho. Debo ser prudente. La honradez es una tontería.
6: ¡Por todo el universo! Yo creo que mi mujer es honrada y creo que no. Pienso que tú eres justo y pienso que no lo eres. Una prueba. Quiero una prueba.
4: Ay, no sabéis cómo me arrepiento de haberos arrojado a este estado. ¡Pruebas! ¡Pruebas! ¿De qué pruebas habláis? ¿Querrías ser espectador y quedaros con la boca abierta, mirándola bestialmente topeteada?
6: ¡Muerte y condenación! ¡No, por mi vida! No.
4: ¡Bueno! Si lo que buscáis es una fuerte evidencia circunstancial que conduzca directamente a las puertas de la verdad...
6: Dame la prueba concreta de que me engaña.
4: Ay, mi señor. La otra noche...
6: Sí.
4: Cuando un fuerte dolor de muelas me dejó desvelado, lo escuché hablar en sueños...
7: Encantadora de Desdémona. Ocultemos nuestros amores,
4: decía.
7: Seamos prudentes.
4: Y después pasó su pierna sobre mi muslo y me besó. Y enseguida agregó: maldito sea el destino que te ha entregado al moro.
6: ¡Monstruoso! ¡Verdaderamente monstruoso!
4: ¡Ah, no era más que un sueño, señor!
6: ¡La haré pedazos!
4: No perdáis la prudencia, mi buen señor. Puede que todavía sea honrada. Una sola cosa os pido que me respondáis. ¿Habéis visto en manos de vuestra mujer un pañuelo con fresas bordadas en él?
6: Sí, fue mi primer regalo.
4: No lo sabía. Pero hoy Casio se limpiaba la barba con un pañuelo de esas características.
6: Oh, si fuera ese. Si fuera ese. ¿Por qué no tendrá el miserable 40.000 vidas? Ay, una sola es demasiado pobre para mi venganza.
4: Alma.
6: Entonces es verdad. Mira. Mira, Yago. Mira bien, ¿eh? Todo mi amor apasionado lo soplo así, al cielo. ¿Lo ves? ¿Voló? Cede tu corona, amor, a la tiranía del odio.
4: Señor, serenaos, serenaos,
6: sangre,
4: señor.
6: Sangre, sangre. Y ahora, por este mismo cielo y de rodillas, empeño aquí mi palabra para la ejecución religiosa de un juramento sagrado.
5: No, no, no. No os levantéis todavía. Aquí ya aún. ¿También de rodillas pone su inteligencia, sus manos y su corazón? Al servicio del ultrajado Otelo.
6: Te pondré a prueba, Yago. Dentro de 3 días que te oiga decir que Casio no vive.
5: Dalo por muerto, general.
6: Ahora, ven conmigo a un lugar apartado. Quiero buscar algunos medios de muerte rápida para la hermosa endiablada. ¡Ay!
5: Sí.
6: Desde este momento eres mi teniente.
5: Soy por siempre vuestro, mi señor.
2: Sala en el interior del castillo. Hacen su entrada Desdémona y Emilia.
3: ¿Dónde pude haber perdido ese pañuelo, Emilia?
0: Lo ignoro, señora.
3: Hubiera preferido perder toda mi fortuna, créeme. Porque si mi noble marido no estuviera exento de la bajeza de la que están hechos los seres celosos, podría despertar en él malos pensamientos.
0: No es celoso.
3: ¿Quién? ¿Él? En absoluto.
6: ¡Oh, mi Desdémona!
0: Mirad, señora, justamente aquí llega.
3: Pues esta vez no lo dejaré hasta que consiga que llame a Casio. ¿Cómo estáis, mi señor?
6: Bien, mi querida. Qué difícil es disimular. Dadme vuestra mano, señora.
3: Sí.
6: Esta mano está húmeda, señora.
3: Aún no ha sentido la edad ni los pesares.
6: ¿Cálida? Cálida y húmeda. Esta mano requiere renunciar a la libertad, ayunos y plegarias, pues hay en ella un diablo joven y sudoroso que suele rebelarse. Es una mano tierna y franca.
3: Es verdad, pues fue ella quien nos entregó mi corazón.
6: Una mano generosa.
3: Vayamos a vuestra promesa, esposo mío. Mandé avisar a Casio que venga a hablar con vos.
6: Tengo una molestia en la garganta. Prestadme vuestro pañuelo. No. El que yo os he dado.
3: No lo llevo encima.
6: ¿No?
3: Por cierto que no, mi señor.
6: Es una lástima. Ese pañuelo se lo dio mi madre a una maga egipcia, diciéndole que mientras lo conservara, se sometería eternamente a mi padre, pero que si lo perdía o entregaba, se lanzaría a buscar nuevas inclinaciones amorosas. Ahí, magia en su tejido, de modo que perderlo sería una desgracia que nadie podría igualar.
3: ¿Es posible?
6: Es la verdad. Cuidadlo bien, entonces.
3: ¿A qué se debe ese tono, mi señor?
6: ¿Lo habéis perdido, acaso?
3: No, está perdido.
6: Id a buscarlo. Quiero...
3: Lo haré, señor, pero no ahora. Vuestra actitud me parece un ardid para desoír mi demanda. Haced llamar a Casio, os lo suplico.
6: El pañuelo.
3: No hallaréis un hombre más capaz que él.
6: El pañuelo.
3: Por favor, habladme de Casio.
6: El pañuelo.
3: No os entiendo, en verdad.
6: ¡Atrás! ¡Atrás!
0: Ese hombre está celoso. No me digáis que no.
3: Jamás lo vi así. Ese pañuelo debe ser mágico. No me cabe duda.
0: Mirad.
3: Hola, buen Casio. ¿Qué noticias tenéis para mí?
1: Ninguna, mi señora. De ahí que insista con mi pedido. Solo vuestra intervención podrá obrar en mi ayuda.
3: Ay, 3 veces, noble Casio. Vais a tener que ser paciente, pues mi insistencia en abogar por vos me ha hecho blanco de su disgusto.
5: Mi señor está encolerizado. Debe ser por algo grave. ¿Queréis que vaya a buscarlo?
3: Hacedlo, Yago, por favor.
5: En el acto, señora.
3: Es posible que algún asunto de Estado lo haya perturbado.
0: Quiera Dios que sea eso, y no alguna quimera celosa respecto de vos.
3: Nunca le di motivo.
0: Las almas celosas no necesitan motivo alguno, señora. Son celosas porque son celosas.
3: Iré a hablar con él. Quedaos aquí, Casio. Si lo encuentro de mejor ánimo, volveré a interceder por vos.
1: Os lo agradezco humildemente, señora.
8: tarde, amigo Casio.
1: Oh, Bianca, ¿qué hacéis fuera de casa? Iba a buscaros precisamente.
8: Pues lo hacía lo mismo yo. Curioso, ¿no?
1: Sé que os tengo algo abandonada, pero las preocupaciones me han abrumado últimamente. Bianca, ¿serías tan amable como para hacer una réplica de este pañuelo?
8: ¡Ah, caramba! Ahora entiendo. Sí. ¿Algún regalo de una nueva amiga, quizás?
1: ¡No! No, Bianca, a mi fe, no, no. Lo encontré en mi habitación y como me gustó mucho, quisiera tener una copia.
8: Bien. Prefiero creer en lo que me decís. ¿Nos vemos esta noche a la hora de la cena?
1: Solo un momento, pero allí estaré.
8: Me acomodaré a las circunstancias. ¿Qué otro remedio me queda?
2: La acción en la entrada del castillo. Otelo y Yago entran a escena conversando.
4: El pañuelo es lo de menos, señor. Me parece que puede dárselo a quien le plazca.
6: ¿También puede dar su honra?
4: Creo que exageráis, general. Todo lo que Casio ha dicho no son más que bravuconadas.
6: ¿Qué dijo?
4: Pues... que había... No sé qué palabra usar.
6: ¿Qué?
4: Bueno, que se había acostado con ella.
6: ¿Con ella?
4: Sí, con ella. Encima de ella, como queráis.
6: ¿Acostado con ella? ¿Encima de ella? ¡Qué asco! El pañuelo confesó. Que confiese y lo ahorquen por lo que hizo. Que lo ahorquen y después confiese. Tiemblo. Tiemblo de solo pensarlo. Sus narices, sus orejas, sus labios. ¿Será posible? Lo confesó el pañuelo. ¡Digámoslo! ¡No! ¡No!
4: Eso es, condenado Moro. Mi veneno actúa y cómo. Así se atrapa a los imbéciles crédulos.
1: Señor. Mi teniente Casio, qué suerte que habéis llegado y podéis verlo con vuestros propios ojos. Mirad a vuestro noble general preso. Se ha descompuesto. Pero hay que frotarle las sienes.
4: Sí, me parece bien. Dejadme con él, os lo ruego. Y luego, cuando él se haya alejado, regresad, que necesito hablar de un asunto con vos.
1: Así lo haré, buen Yago, así lo haré.
4: Gracias, señor. Gracias, teniente. Buen señor. Señor, ¿cómo estáis? ¿Os habéis lastimado la cabeza?
6: Te burla de mí, ¿eh? Sería natural que lo hicieras. Un cornudo es un monstruo y una bestia.
4: Entonces, hay mucha bestia y mucho monstruo en cualquier ciudad. Debéis ser fuerte, mi señor.
6: ¿Ya lo ha confesado?
4: No todavía, pero no tardaréis en comprobarlo. Todo a su tiempo, mi señor. Ahora, procurad que Casio no os vea. Acabo de llamarlo para que repita lo que dijo. Sabréis entonces dónde, cómo y cuántas veces ha copulado y se propone volver a hacerlo con vuestra esposa. Solo os pido un poco más de paciencia, un poco.
6: La tengo, bien. Yago, lo bien. Sabe bien. Soy muy paciente.
4: Bien. Así viene.
6: Escondeos. Tan paciente como sanguinario.
4: Perfecto. Ahora le preguntaré a Casio por Bianca, esa prostituta que bebe los vientos por él.
1: ¡Salud, teniente! Oh, no me lastimes ya, dándome un título que ya no tengo.
4: No tenés más que rogárselo a Desdémona. Claro que sería más fácil pedírselo a Bianca, ¿no es verdad?
1: La pobre infeliz me tiene harto.
6: Mal comienzo, canalla.
4: Nunca vi una mujer más enamorada.
1: Mucho más que yo, debo decir.
6: Vamos, Yago, sonsácale la verdad.
1: El otro día, delante de todo el mundo, ¿sí? Se abrazó a mí gritando, ¡oh, querido Casio! Acariciándome y llorando como una poseída.
6: Veo ese gesto insolente, pero no el del perro, el que habría de arrojarlo.
4: Dios nos proteja. Aquí viene Bianca.
8: ¡Que el diablo te lleve, Casio!
1: Pero
8: Me estás evitando a cada paso. Y encima pretendes que te copie este pañuelo. Más aún, supones que puedo creer esa tontería de que lo encontraste en tu propia habitación. Tómalo. Te lo devuelvo si es que tanto te gusta. Me voy.
9: Por el cielo, debe ser mi pañuelo.
1: Pero, ¿qué sucede, mi dulce Bianca?
9: Seguidla, mi amigo. Os costará bastante convencerla.
1: Pero, espera, Bianca. Espera.
6: ¿Cómo la mataré, Yago?
5: ¿Visteis el pañuelo, mi señor?
6: Era el mío, ¿verdad?
5: El vuestro. Lo juro por mi mano derecha.
6: Quisiera estar 9 años matándola.
9: Tan bella mujer. Tan amable.
5: Deberéis olvidar eso, señor.
6: ¡Sí, que se pudra! Que baje al infierno esta misma noche porque no vivirá. Mi corazón se ha vuelto de piedra. Lo golpeo y me lastimo el puño.
9: No existe en el mundo criatura más adorable que ella. Podría estar al lado de un emperador y dictarle órdenes.
5: Estáis cambiando de tema, general.
6: Sí, que la ahorquen.
9: Solo digo que es tan delicada, tan refinada, tan admirable.
5: Tanto peor, ¿no os parece?
9: Sí, 1000 veces peor.
6: Prepárame un veneno, Yago, para esta misma noche. No quiero explicarle nada para que su hermosura no me desarme el alma.
5: No, no uséis veneno, señor. Estranguladla en el mismo lecho que mancilló.
6: Bien, Yago, bien. Es una justicia que me place.
9: ¿Qué trompeta es esa?
5: Algún mensaje de Venecia, seguro. Mirad, general, es Ludovico que viene de parte del Dux. Y vuestra esposa llega con él.
10: Dios os guarde, general.
6: A vos, de todo corazón.
10: El Dux os manda este despacho.
6: Ya, me disculpáis un momento, lo leeré de inmediato.
10: Por supuesto, general. ¿Y cómo está el teniente Casio?
5: Vive, señor.
3: Justamente, primo. Ha surgido una desavenencia entre él y mi esposo. Pero estoy convencida de que vos arreglaréis las cosas.
6: ¿Estáis segura?
3: Lo estoy. Y me agradaría que se reconciliaran por el afecto que siento por Casio.
6: ¡Cállate, maldita seas!
3: No entiendo vuestro enojo.
6: ¡Entonces has enloquecido, sin duda!
3: ¿Cómo?
10: Mi señor, es demasiado. Dadle una reparación. Está llorando.
6: ¡Lágrima de cocodrilo! ¡Fuera de mi vista, mujer!
3: Me voy para no ofenderos.
10: Señor, vuestra señoría, llamadla. Os lo ruego.
6: ¡Señora!
3: Mi señor.
6: ¿Para qué la queríais, caballero?
9: ¿Quién? ¿Yo?
6: Sí, ¿no me lo pedisteis? Puede irse y volver, señor, y seguir adelante y volver una vez más. Y puede llorar, señor, sí, llorar. Y es obediente, muy obediente. Seguid con vuestras lágrimas, señora.
3: ¿Qué pasa?
6: Y en cuanto al despacho, señor Ludovico, recibo la orden de regresar también yo.
9: Bien.
6: Marchaos, Desdémona. Ya os mandaré llamar. Obedeceré el mandato y volveré a Venecia. ¡Fuera de aquí, andando, maldita! Casio ocupará mi puesto. Os ruego que más tarde me acompañéis a cenar. Bienvenido a Chipre, señor Ludovico.
9: ¿Es este el noble moro a quien todos aman y respetan?
5: Es que está muy cambiado. No me animaría a decir que este es el primer golpe que recibe su esposa.
2: Entretanto, en otro aposento de Otelo.
6: Vamos, Emilia, a mí no podéis negármelo. Los habéis visto juntos.
0: Pero escuché cada una de las sílabas que pronunciaron y no escuché nada malo.
6: Es extraño.
0: Juro por mi alma que es honrada. Y si algún miserable os convenció de lo contrario, que el cielo lo maldiga para siempre.
6: Decidle que venga.
0: Como el señor lo disponga.
6: No es poca cosa lo que dice, pero no es más que una astuta alcahueta.
3: ¿Qué os place mandarme?
6: Quiero ver vuestros ojos. Mírame la cara.
3: ¿A qué se debe esa terrible humorada, señor?
6: Dejad solos a los que quieren procrear y cerrar la puerta, Emilia.
0: Bien, señor.
6: Y tosed, para avisar si alguien se acerca como manda vuestro oficio.
0: Sí, señor.
3: Os suplico que me expliquéis vuestras palabras. No entiendo a qué se debe vuestra cólera.
11: Vamos a ver. ¿Quién eres?
3: Vuestra sincera y leal esposa, mi señor.
11: Vamos, jura que eres honrada y condénate.
3: El cielo sabe perfectamente que lo soy.
11: El cielo sabe perfectamente que eres pérfida con el infierno.
3: ¿Hacia quién, mi señor? ¿Con quién? ¿Cómo?
9: Mi Desdémona.
11: No, no, aparta, aparta, aparta.
3: ¿Por qué me tratáis así? ¿Por qué lloráis?
9: Creí que todo podía soportarlo. Todo. Pero ser arrojado del santuario en que deposité mi corazón.
3: Espero que mi noble señor me crea honrado.
11: ¡Oh! Sí, honrada, sí, como las moscas en el matadero que apenas nacidas se reproducen zumbando. Esta flor tan graciosamente hermosa que mis sentidos se embriagaban con ella. Ojalá no hubieran nacido.
3: Decidme, por Dios, qué pecado de ignorancia he cometido.
11: Si dijera lo que has hecho, mis mejillas se enrojecerían como fraguas. Este soberbio pergamino, este libro admirable, se hizo para que escribieran encima la palabra puta.
3: ¡No lo soy! Tan cierto como espero salvar mi alma.
11: ¡Ah! No sois una puta. Oh, os pido perdón, entonces. Os confundí con esa astuta cortesana de Venecia que se casó con Otelo. ¿Y tú, Emilia?
12: Sí, señor.
11: Que guarda las puertas del infierno. Ven aquí. ¡Tú! ¡Sí, tú! Ya terminamos. Toma el dinero por tu trabajo y guárdanos el secreto.
0: Pero, ¿qué se imagina este hombre? ¿Cómo estás, mi lady?
3: No lo sé. No pude reaccionar.
0: ¿Pero qué problema tuviste con el señor?
3: ¿Con quién?
0: Con mi señor, mi lady.
3: ¿Y quién es tu señor?
0: El vuestro, señora.
3: No tengo ninguno. No me habléis, Emilia. No tengo otra respuesta que las lágrimas. Te ruego que esta noche coloques en mi lecho mis sábanas nupciales.
0: ¿No queréis decirme qué os pasa?
3: Y ve a buscar a tu marido, Emilia.
0: Ya mismo, señora.
3: Era justo que me tratara de ese modo. Muy justo. Debo haber hecho algo tremendo para merecer este horror.
5: Señora.
3: No puedo decirlo.
0: Vaya, el señor la ha llamado puta.
5: Oh, maldito sea por esto. ¿Cómo le dio esa locura?
0: Que ni ahorquen si aquí no hay un canalla que le ha metido esa idea en la cabeza.
5: Ah, no digas tonterías. No puede existir alguien así.
3: Si lo hubiera, que el cielo lo perdone.
0: Que lo perdone la horca y que el infierno roa sus huesos.
5: Habla más bajo, ¿quieres?
3: Yago, ¿cómo podré ganar de nuevo el corazón de mi esposo?
5: Paciencia, señora. Tened paciencia. Es solo un momento de mal humor. Con toda seguridad son los problemas del Estado los que lo alteran y se desquita con vos. ¿Oís, mi señora?
3: ¿Qué?
5: Las trompetas convocan a la cena con los embajadores de Venecia. Venid.
3: Sí.
5: Venid. Dejad que os acompañe hasta la puerta.
3: Sí.
5: Ahora llévala tú, Emilia. Y sécale esas lágrimas.
0: Sí, voy.
5: ¿Qué haces aquí, Rodrigo? ¿Estás loco?
13: No sé si loco, pero sí cansado de que te burles de mí hasta este extremo. Las joyas que te di para Desdémona habrían alcanzado para corromper una monja. Y solo recibo a cambio tus falsas promesas.
5: ¿Terminaste de hablar?
13: Terminé de confiar en ti, puedes jurarlo.
5: ¿Ah, sí? Veamos qué dices si te cuento que ha llegado una comitiva del Tux para poner a Casio en el puesto del moro.
13: ¿Qué?
5: Eso.
13: ¿Otelo y Desdémona regresarán a Venecia?
5: No, querido mío, no. Otelo se las lleva a Mauritania. Como verás, no te queda otra salida que eliminar a Casio.
13: ¿Qué?
5: Ah, si es que te atreves, claro. Vamos. No te quedes estupefacto, que no hay tiempo que perder. Vamos, ven conmigo.
2: Un par de horas después, Desdémona y Emilia entran a otro de los aposentos del castillo.
0: Al menos vuestro esposo se ha mostrado algo más amable después de la cena.
3: Dice que regresará a Venecia. Me ha ordenado ir a la alcoba y pedirte que me dejes sola. Dame mi camisón y despidámonos, mi buena Emilia. Será mejor no contrariarlo.
0: Ojalá no lo hubierais conocido nunca.
3: No digas eso. Lo amo tanto. Y hasta en su mal humor y sus reproches. Desabrocha, ¿me quieres? Veo gracia, finura y grandeza.
0: Puse en el lecho las sábanas que ordenasteis.
3: Todo me da igual. ¿Qué ocurrencias tiene nuestra mente? Quiero pedirte que si muero antes que tú, me envuelvas en una de esas sábanas.
0: Vamos, vamos, no digáis tonterías.
3: ¿Sabes? Mi madre tenía una doncella cuyo galán enloqueció y la abandonó. La pobre solía cantar una canción tristísima y murió cantándola. ¿Por qué será que no consigo que esa melodía sea parte de mi cabeza? Vamos, Emilia.
0: Sí.
3: Démonos prisa. ¿A dónde vas?
0: A buscar el camisón.
3: No. Desabróchame aquí.
0: Sí. Date la vuelta.
3: Sí.
0: Te desabrocho.
3: ¿Oyes?
0: ¿Eh?
3: ¿Quién llama?
0: Es el viento.
2: Una calle en Chipre. Esa misma noche.
14: Aquí, Rodrigo, aquí. Escóndete aquí. Desnuda tu espada, que casi no tardará en llegar.
13: Bueno, quédate cerca.
14: Sí.
13: Que puedo fallar el golpe.
14: Sí, ya sabes que puedes contar conmigo. Ahora, ponte en guardia. Ahora, que mate a Casio, o que Casio lo mate a él, o que se maten entre sí, a mí me da lo mismo. No, ¿qué estoy diciendo? Deben morir ambos, o mi vida corre peligro.
13: ¡Muere, maldito!
14: No todavía, seas quien seas.
13: ¡Muerto soy!
14: No puede quedar vivo. Lo mataré yo mismo o el moro acabará conmigo.
13: ¿A qué esperas, amo?
14: Las sombras de la noche te protegen.
13: ¡Ay, diablos! ¡Mi pierna! ¿Me han herido? ¡Socorro! ¡Al asesino! ¡Ayuda! ¡Ayuda, por favor! ¡Ay, nadie viene! ¡Me desangraré hasta morir!
15: ¿Qué está pasando aquí?
16: Señor Ludovico, soy vos. ¿Sabéis de dónde vienen esos gritos?
15: ¿Yago?
16: Sí, soy yo.
15: No os había reconocido, alférez.
16: Sí.
15: Estoy tan asombrado como vos. La noche está tan cerrada que los ojos resultan inútiles.
16: Aquí hay alguien.
13: Ayúdame, Yago. Algún miserable me ha herido y no puedo moverme.
14: ¿Imposible?
13: ¡Socorro! ¡Me muero!
15: ¡Ese! ¡Ese es el bastardo que quiso asesinarme!
13: ¡Oh, miserable traidor! ¡Muere, desgraciado!
14: ¡Ay! ¡Maldito Yago! ¿Te atreves a llamarme traidor?
16: ¿Cómo estáis, hermano Casio?
13: Ay, mi pierna está partida en dos.
17: Casio, mi dulce Casio.
16: Ven aquí, mujer. Casio, mi gran amigo. ¿Qué problema tenías con él?
17: ¿Yo?
16: Sí.
17: Ninguno. ¿Por qué habría de tenerlo?
16: Es que está pálida. ¿No lo advertís, señor Ludovico? Os ruego que digáis a vuestros hombres que retiren de aquí a Casio y a ese otro.
15: ¿No habéis oído? ¡Llevadlos! Y haced atender al buen Casio cuanto antes.
16: Como os decía, señor, la culpa le ha quitado el color a esta prostituta.
17: ¿Qué decís?
16: ¡Ah, mi buena Emilia!
17: Aquí estoy.
16: El cielo te envía. Haz el favor de averiguar dónde cenó Casio hoy.
17: En mi casa. ¿Por qué?
16: A pesar de la noche, todo se aclara cada vez más. Ve a informar al general Otelo de estos acontecimientos, esposa mía.
17: Sí,
16: ¿me acompañáis, señor Ludovico?
15: Sí.
16: Debemos hacer curar al noble Casio.
15: Bien.
2: En el aposento de Otelo, poco después, Desdémona duerme y Otelo entra con una antorcha en la mano.
18: Debo
11: recordar la causa que me obliga a matarla. Porque no quiero hacerlo, pero tiene que morir o seguirá engañando más hombres. Ay, quiero besarla así, así, así, así, así. Ese aliento tan amado está a punto de persuadir a la justicia para que rompa su espada. Otro beso más, otro. Quédate así, quédate así cuando esté muerta. Otro más, el último. Se despierta.
3: Soy su Otelo. Venid al lecho, mi señor.
11: ¿Ha rezado de Démona?
3: Sí. ¿Por qué lo preguntáis?
11: Si recuerdas algún pecado, pide perdón cuanto antes. No quiero matar tu alma, Dios no lo permita.
3: El cielo tenga piedad de mí.
11: Amén. Con todo mi corazón.
3: No debería sentir miedo, porque soy inocente de toda culpa. Y sin embargo, lo siento. Tengo miedo.
11: Inocente. Aquel pañuelo que te regalé se lo diste a Casio.
3: No, no es verdad. Por mi vida y por mi alma. Haced que ese hombre venga y que confiese la verdad.
11: Ya lo ha hecho.
3: ¿Pero qué ha confesado, mi señor?
11: Que te ha... usado.
3: No puede decirlo.
11: En eso tienes razón. Porque el buen Yago se ocupó de matarlo.
3: No es posible. Ahora sí que estoy perdida.
11: Oh, pero quieres hacerme creer que no eres una puta y lo lloras en mi cara.
3: Desterradme, señor, pero no me matéis.
11: Es demasiado tarde. Dame tu garganta. Blanca y lisa como el alabastro de un sepulcro.
18: Señor, mi señor Otelo. Señor, ábreme la puerta. ¿Por qué no abrir?
11: No quiero prolongar tu sufrimiento.
18: Abre la
11: puerta del tormento de Démona. Así, así, así.
18: Señor, abrime. Soy Emilia.
11: Me he olvidado de ti. Voy enseguida. Imposible. Me pareció verla mover. No está muerta.
18: Abridme.
11: Emilia. Traerá la noticia de la muerte de Casio. Quizá, pero si entra, querrá hablar con mi mujer. ¿Qué mujer? ¿Qué mujer? Yo no tengo mujer. Corramos las cortinas. ¿Qué sucede? ¿Qué quieres decirme a esta altura de la noche?
18: Mi buen señor, Casio ha dado muerte a Rodrigo, un joven veneciano.
11: ¿Se han matado el uno al otro?
18: No, señor. Casio está vivo.
11: ¿Cómo? ¿Casio vivo?
3: Sido. Sido injustamente asesinada.
19: Oh, Dios mío.
18: La voz de mi señora. Hablad, dulce de Démona. Muero inocente. Inocente.
19: ¿Pero quién? ¿Quién ha cometido este crimen?
3: Nadie. Yo misma. Encomendadme a mi bondadoso Señor. A Dios.
11: Bajó al infierno como embustera. Fui yo quien la mató.
19: Murió como un ángel. Mintió para proteger.
11: ¿Un ángel? ¿Un ángel? Era una puta lasciva, eso es lo que era. Pregúntale a tu marido, si no...
19: ¿A mi marido?
11: Y él fue quien me advirtió. Yago es un hombre honrado que detesta el fango, que se aferra a las acciones inmundas.
19: ¿Mi marido?
11: ¿Qué no entiendes, torpe mujer? Tu marido, sí, he dicho.
19: Si dijo eso, que se pudra su alma perniciosa.
11: ¡Cállate!
19: Miente desde el fondo de su corazón. Haz lo peor. Haz lo peor que quieras conmigo. Esta acción es tan poco digna
11: de ser. ¿Qué te hace, amigo?
19: Como tú de ella. No me asusta tu espada. Diré quién eres, aunque pierda 20 vidas. El moro ha matado a mi señora. ¡Al asesino! ¡Al asesino! ¡Asesino!
15: ¿Qué son esos gritos?
20: ¿Qué está pasando aquí?
19: Ay, Yago, bienvenido seas. Desmiente a este hombre. Dice que le has contado que su esposa lo engañaba. Sé que eres incapaz de semejante maldad. ¡Habla!
20: Bueno, le dije que su mujer era desleal.
19: ¡Ah, mentido! ¡Criminal!
4: Cuidado con lo que dices.
19: Lo diré. Lo diré porque es mi deber hacerlo. Mi señora yace ahí, asesinada en su lecho.
15: ¡No puede ser!
4: Era impura, señor. Ahí yace Desdémona, es cierto. Y fueron estas manos las que cortaron su aliento. Sí, da lástima, es verdad. Pero Yago sabe bien que me engañó mil veces con Casio.
19: No.
4: Casio mismo lo ha confesado.
19: No.
4: Y ella recompensó sus trabajos amorosos
19: no.
4: con la primera prenda de amor que yo le entregué. Un pañuelo que mi padre le había dado a mi madre.
19: ¡No! ¡Por el cielo, no!
15: ¡Cállate, mujer!
19: ¡Callarme! Hablaré con más libertad que el viento. ¡Ah, moro imbécil! El pañuelo del que hablas lo encontré yo por casualidad.
4: ¿Qué?
19: Y se lo entregué a mi marido.
15: ¡Miente, basura!
19: ¡Por el cielo que no miento!
4: ¡Oh, oh Yago! ¡Infame bastardo!
15: ¡Cuidado! ¡El maldito alférez se escapa! ¿Pero qué ha hecho? ¡Ha matado a su mujer! ¡Viene tras él!
4: ¡Hacedlo! Ya ni valor me queda. El más débil de los hombres puede arrebatarme la espada. Mi espada. Ha visto días en los que con ella me abría camino a través de todos los obstáculos. Alarde inútil. ¿Quién puede oponerse a su destino? No, no, no, no temáis, aunque esté armado. Bastaría un junco contra el pecho de Otelo para hacerlo retroceder. Ay, ay, mujer nacida bajo una mala estrella. Cuando nos encontremos ante Dios, le bastará al verte como te estoy viendo para precipitar mi alma fuera del cielo y arrojarla a los demonios. Mi bien. ¡Ah, bastardo! ¡Infame, maldito seas! Desdémona. Desdémona. Puerta.
15: ¿Dónde está el desventurado?
4: ¿El que fue Otelo? Aquí está.
15: Avanza su presencia, Yago.
4: Miro sus pies, pero no tiene pezuñas. Le pediré a mi espada un esfuerzo más. ¡Eso es! No sé para qué te he herido. Si eres un diablo y no puedo matarte.
14: Sangro, señor. Sangro, pero no estoy muerto.
4: Mejor. Quiero que vivas. Morir es una dicha que no mereces. En cuanto a ti, Casio...
1: Nunca os ofendí, querido general.
4: Lo sé. Y te pido perdón. ¿Cómo fue que llegó a tus manos el pañuelo?
1: Lo hallé en mi habitación.
4: Oh.
1: Donde él mismo acaba de confesar
4: necio,
1: que lo puso.
4: ¡Necio, necio, necio, necio de mí!
15: Señor, es preciso que vengáis con nosotros. Se os ha quitado vuestro poder y vuestro mando. Y Casio gobierna en Chipre. Conducidle, caballerías.
4: Poco a poco. Una palabra antes que os vayáis, o dos. Os suplico que cuando narréis estos desgraciados hechos, habléis de mí tal como soy.
6: No quiero que nada se atenúe, pero tampoco agreguéis nada. No actué por odio, sino por amor. No amé con cordura, sino demasiado. Hablad de un hombre que no fue fácilmente celoso, pero que apenas se dejó envolver por la sospecha, se dejó llevar hasta las últimas consecuencias. Pintadme así y agregad que una vez, cuando vi un malvado turco golpeaba a un veneciano e insultaba a la república, lo agarré por la garganta y le di muerte así.
7: ¡No! ¡Ah! ¡Cielos! Se ha matado con su propio puñal. Todas las palabras sobran.
6: Te besé antes de matarte, Desdémona. Solo me quedaba el recurso de matarme para morir con un beso.
7: Me lo temía, pues era un hombre de gran corazón.
21: ¡Ah, miserable Yago! Más cruel que la angustia, el hambre o el mar. Mira la trágica carga de este lecho. A vos, señor gobernador, incumbe fijar el tiempo, el lugar y la sentencia de su condena. ¡Y que sea terrible!
22: Yo me embarco de inmediato, con el corazón destrozado, a llevar a Venecia esta dolorosa historia.

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3: Héctor.
4: ¿Qué haces, Flores?
3: Escuché el timbre y sabía que era Udo.
4: Ud.
3: Y estoy hablando con lenguaje así, estoy.
4: Yo leía así los chistes cuando era chico, chico.
3: Ah, pues decía Ud.
4: Claro, había abreviaturas.
3: Sí, sí.
4: Y mi mamá me enseñaba, no mi madre.
3: Claro.
4: Me leía los chistes. La familia, sí. Conejín de.

0: que lea.
1: Sí.
0: Es un bien que le estás dando, es un bien intangible,
1: sí,
0: intelectual, cultural, un bien de vida, porque si el pibe se acostumbra a leer, yo tuve esa felicidad, ese regalo de mis padres,
1: que
0: me enseñaron a leer. Eran dos personas muy modestas, pero el viejo se interesaba mucho por la lectura. Me hacía leer los títulos de los diarios.
1: Ah, que cualquier cosa leía.
0: Cualquier cosa, leíamos a medias.
1: Claro.
0: Y después, ya en Buenos Aires, ya grande, ya sin padre, un compañero me dijo, si querés leer bien en la radio, lee todo lo que tengas fuera de la radio. Claro. Lee en voz alta, lee folletos, lee el diario, lee todo en voz alta, en voz alta, en voz alta.
1: Sí.
0: Y yo lo hacía.
1: Claro. Bueno, Tony Carrizo decía siempre que para hablar en la radio lo primero que hay que leer mucho. Después recién de leer mucho puedes hablar en la radio.
0: Claro.
1: Sí, sí.
0: Además hay cosas de las que no podés desconocer.
1: No.
0: Si trabajás en un medio.
1: Claro.
0: Vos decís, ¿para qué voy a conocer historia de la filosofía? No es para hablar de historia de la filosofía.
1: No.
0: Es que te va a enseñar a pensar. Y trabajando en esto, vos vas a decir, mirá quién habla.
1: No, bueno.
0: Vas a tener más responsabilidad para el razonamiento. Estar en un micrófono es una responsabilidad linda y seria.
1: Sí.
0: No podés decir lo que se te viene en gana, lo que tu ánimo te indica.
1: Serasolo me decía a mí.
0: Ahí tenés un buen ejemplo.
1: Serasolo, Marcito querido, me decía que nosotros, los que estamos en la radio, siempre nos denigrábamos un poco, ¿no? Y decía, pero lo que tenemos es un freno extra.
0: Ah, sí.
1: Es un freno extra.
0: Qué buen razonamiento.
1: Claro, uno. Antes, voy a leer bien esto, a ver si está bien lo que voy a decir.
0: Sí, sí, sí.
1: Porque el papelón después lo paso yo.
0: Claro, y además las opiniones. Sí. La lectura, hay que leer para ser escritor.
1: Sí.
0: Eso, desde ya.
1: Sí, sí.
0: Abelardo Castillo decía que no ni se podía pensar que una persona escribiera dos líneas sin ser buen lector.
1: Claro. Bueno, Borges se la pasaba hablando de lo que había leído.
0: Pero claro.
1: Sí, sí.
0: Pero claro.
1: Y después íbamos nosotros a leer eso.
0: Sí.
1: Y ya íbamos juntando gente en la cabeza.
0: Claro. Y todo eso es necesario para este trabajo.
1: Claro.
0: Hay que hacerlo. ¿Qué me trajiste, Flores? Hablando todo un poco. ¿Trajiste algo? ¿O vamos a conversar?
1: No, mire, podemos conversar mucho. Pero le traje... tengo un vamos por Jamaica, ¿sí?
0: Sí.
1: Ernest Ranglin, Ernestito, para todos los que somos fans, porque nos buscábamos a veces, nosotros en las disquerías, los amigotes de musicalizadores de radio, y yo, que a ver qué andábamos buscando, ¿no?
0: Sí.
1: Y un día me encuentro uno, Nicholson del Agujerito, la disquería El Agujerito, lo que estaba en la línea del Este.
0: Sí.
1: ¿No escuchás Ernestito? ¿Qué Ernestito? Le digo yo. Ernest Ranglin, me dice. Este disco lo habrá grabado a los 81, 80, ¿sí? ¿Qué hizo? Es jamaiquino. Él llega a Estados Unidos, a Nueva York, a fines de los 50. ¿Sí? Cuando uno dice Jamaica en la música, uno piensa siempre en el reggae, en el ska y todos esos ritmos que vinieron en los 70. Este 20 años antes estuvo en Nueva York, con su propio estilo. Acompañó a mucha gente.
0: Hay un impulso afro ahí en
1: Sí, él tocaba.
0: Me gusta mucho.
1: Él tocaba mucho con Carl Jader, con Tito Puente, y cruzaban shows. Ernest Ranglin, que es un guitarrista con un estilo único. En este disco, que es uno de los últimos que apareció de él, se junta con productores jamaiquinos de la nueva era de la música jamaiquina, ¿no? Uh-huh. Que lo tienen a él como un referente esencial, casi como un prócer musical, y él mira a las nuevas generaciones diciendo, bueno, parte de esto lo hice yo. La puerta por la que entraron estos muchachos la abrí yo en parte, ¿sí? ¿Quiere escuchar algo de Ernest Ranglin?
0: Sí, señor.
1: ¿Y su estilo inigualable para la guitarra?
0: Sí, señor.
1: Ahí va.

0: tener una habilidad para los acordes.
1: Sí, sí, también. Esto era el Stay Together de Al Green.
0: El hombre, ¿eh?
1: Sí, era un, es un maestro, un estilo único.
0: Qué linda, no, como se dice siempre a veces en broma, no llegan de gusto esos tipos.
1: Claro, no.
0: La saben, tienen amor por la música y además del amor por la música, logran encanto.
1: Sí, y sabe que me gusta también de esta gente que generalmente estos grandes instrumentistas ya grandes, la discreción con la que tocan.
0: Ah, sí.
1: No quieren.
0: No quieren circo.
1: No quieren circo. Le dan hasta que termine la melodía.
0: Con todo respeto, eso ha dicho, pero el músico le llama circo a una cosa que exagerada.
1: Sí, ese que sé.
0: No desdeña el circo.
1: No. Ese te toca sentado así, sí, mira,
0: sí,
1: para
0: sí,
1: abajo.
0: Tranqui, sí. Claro. Sí, sí.
1: Ahí tiene.
0: Bueno, yo traje a Celia Cruz.
1: Bueno.
0: Hablamos de Celia Cruz con relación a Willy Colón.
1: Sí.
0: Y yo te dije, te mencioné, usted abusó.
1: Sí.
0: Iba a traer usted abusó. Pero pensé que había algo para nosotros más interesante y que además había hecho carrera. El dueto de Celia Cruz con los Fabulosos Cadillacs.
1: Los Fabulosos Cadillacs.
0: Claro, porque ¿qué pasaba? Esas son cosas que para mí fueron sorpresas. Celia Cruz, que no cabe duda, en la primera línea de las grandes artistas cubanas populares, tenés que poner a Celia Cruz.
1: Claro.
0: No podés evitar poner a Celia Cruz. Después vienen las discusiones que fulana es mejor que esto, que el otro, que los demás.
1: No, pero está, sí.
0: Pero Celia Cruz es, sin duda, primera línea. Celia Cruz, ya lo sabemos, arrancó con la Sonora Matancera, primero en Cuba, después en el exterior. Se discute si es que no quiso volver o no la dejaron volver. No se sabe cómo es eso.
1: No volvió.
0: Entonces, está con la Sonora Matancera un tiempo, se enamora de Pedro Knight, un afrodescendiente músico de la Sonora Matancera, se casa. Y Pedro pasa a ser su asesor musical toda la vida. Era Pedro Knight, a quien conocí y traté, un encanto de personalidad, el músico sensible que lo traduce a través de la sensibilidad personal. Porque hay músicos que no traducen la misma sensibilidad para la música que en lo personal.
1: No transmiten.
0: Pedro Gray transmitía eso. ¿Qué ocurría con Celia? Que la salsa era muy popular, pero acá no terminaba de entrar.
1: ¿A qué se refiere acá?
0: La salsa.
1: ¿En dónde? ¿En Buenos Aires?
0: Buenos Aires y distintos puntos de Latinoamérica. Misteriosamente la salsa no entraba. Y Jerry Masucci, que era el no sé si el dueño o el...
1: Era el dueño de Fania.
0: O el CEO de Fania.
1: De Fania, el dueño.
0: Bueno. Masucci dijo, bueno, hay que vincular a Celia con artistas de distintos lugares, incluso los que asoman al rock de alguna manera.
1: Sí.
0: Y los Cadillacs eran eso, ellos lo tomaban como un conjunto de rock, lisa y llanamente.
1: Claro.
0: Entonces dicen, vamos a mí me llamó mucho la atención que viniera Celia Cruz a grabar con los Cadillacs a Buenos Aires.
1: Sí, a ellos también.
0: A ellos también.
1: A ellos también, sí, a los Cadillacs.
0: A ellos también.
1: Para los Cadillacs era un paso gigante, continental.
0: Viene a la mañana un día y se va al otro día a la mañana. Anduvo todo el día, le armaron un paquete de promocional en el que estábamos nosotros también.
1: Iba a la radio.
0: Y yo la conocía, conocía discos de Celia Cruz y la admiraba, porque a mí me gustaba buscar discos de lo que llamaban salsa, que los mismos salseros decían es un híbrido la salsa. La salsa es el son cubano, la guaracha, es el mambo, es el cha-cha.
1: Sí.
0: Y lo demás son los arreglos que ya no sabemos qué hacer con los arreglos. Hicieron cosas muy lindas.
1: Sí.
0: Entonces, para imponer a Celia, que no terminaron de imponerla nunca. Nunca fue Celia Cruz un artista demandado y pago por él lo que me cobren. No fue así.
1: ¿No?
0: No. Nunca, no.
1: Tuvo un nivel de popularidad alto.
0: Sí, acá un nivel considerable de popularidad.
1: La Vida es un Carnaval y esa última época de ella.
0: Se vendían discos.
1: Sí.
0: La Vida es un Carnaval es un tema que a mí personalmente no me gusta.
1: No es gran cosa.
0: La letra no me gusta. Es decir, vivir no es fácil. No es olvidarte de los problemas de vida, chico. No es así. No te podés olvidar del problema.
1: Claro.
0: Pero que a mí no me guste una canción no quiere decir que esté mal cantada.
1: Obvio.
0: Está bien hecha. Y a mucha gente le gustaba.
1: Estaba muy bien hecha.
0: Entonces viene un día Dijeron, bueno, a ver a qué programas hay que ir. Radio y televisión, pobre, anduvo todo el día y va a la noche a grabar. Vasos vacíos, que es un lindo tema, agradable tema. Es impresionante. Él llegó al estudio, se enteró de la letra, le dijeron cómo era la melodía, tenía un oído grande como una casa. Y graban. Y vas a ver vos, seguramente te acordás, están cantando los chicos de los Cadillacs. Y de pronto tiene que entrar ella, y entra con una nota alta y sostenida, que vos decís, es un artista. Vasos vacíos hizo carrera.
1: Sí.
0: Hizo mucha carrera acá y en el exterior, y fue el más popular de los temas de la última época de los Cadillacs.
1: Sí.
0: ¿Crees que lo escuché?
1: ¿Cómo no? Me gustaría. Ah,

0: Eso lo hizo Masucci para grabar también con Oscar de León, con Tito Puente, Celia, ¿no?
1: Sí.
0: Con Willy Chirino.
1: Duetos.
0: Duetos. Con Ángela Carrasco, ¿ves? ¿Ves?
1: Amplio.
0: Claro, muy amplio y distintos lugares. Matildo Díaz, Johnny Ventura, Cheo Feliciano, Caetano Veloso.
1: Sí.
0: Sí.
1: Sí, sí, lo tengo. Sí.
0: Soy loco por ti, América. Tratando de ampliar y algo ampliado.
1: No se puede hacer con muchos artistas.
0: No.
1: Esta serie de duetos tan antagónicos.
0: Pero además decirle a Celia Cruz que venga a Buenos Aires por un día. Ella estaba grande y su salud no estaba del todo bien.
1: Verdad.
0: Ella tenía una gran presencia de ánimo. Era una mujer que a mí me contaba Pedro, el marido, a quien te digo, me gustó tanto tratarlo, que se sobreponía a cualquier dificultad de salud con su amor por la música.
1: ¿Quién?
0: Celia.
1: ¿Quién no? Con un gran amor por la música.
0: Claro, ponía cosas, claro, que... porque la música sana y eso.
1: Yo creo en el valor terapéutico de
0: yo
1: la música.
0: Yo también, sí. Desde luego.
1: Sí, sí.
0: Si no, yo no estaría acá, te lo puedo asegurar.
1: Y yo tampoco, me parece. Bueno, Héctor, hablando de gente que está acá, vio que recién le traje a Ernestito Ranglin.
0: ¿Cómo metía mano izquierda ahí para armonizar? ¿No?
1: Sí, sí.
0: ¿Qué tonalidades?
1: Bueno, este es más jovencito, se llama Pete Escobedo. Lo vi a Pete Escobedo, ¿sabe a qué edad lo vi yo? ¿Qué edad mía, no? 13 años. Yo tenía 13 años, me llevan a ver a Santana, y el percusionista de Santana, uno de los tres percusionistas...
0: ¿Acá?
1: Sí, acá en Buenos Aires, en San Lorenzo lo vi yo. Uno de los tres era Pete Escobedo. Pete Escobedo con el tiempo tuvo una hija que se llamó Sheila. Sheila Escobedo. Artísticamente Sheila I. Sheila E. Percusionista de Prince. Esposa de Carlos Santana. Ella.
0: No sabía eso.
1: Sí, sí. Sheila Escobedo es hija de Pete Escobedo. Uh-huh. Los 5 o 6 hijos de Pete Escobedo son músicos. Uno toca el piano, el otro el trombón, el otro la percusión... Él es percusionista, puso un estudio de grabación con los hijos, grabó un disco. Con los hijos, algunos están casados con cantantes de primera línea, como C. Smith, a quien ya traje haciendo una canción aquí, si se acuerda.
0: Sí, señor.
1: Es la mujer de uno de los hijos de Pete Escobedo. En este disco, entonces, llamaron amigos de Pete Escobedo, porque él no canta, para que cante las canciones.
0: No.
1: Él no compone tampoco, él es percusionista. Así que en esta canción que vamos a escuchar, que se llama What You Won't Do For Love, ¿qué no harías por amor?, que ya hemos escuchado en la versión de su autor, Bobby Caldwell, lo llaman a Bobby Caldwell. Le dicen, ¿querés cantar con nuestro padre esta canción? Encantado, le dijo él. Y entonces vamos a escuchar Pete Escobedo, Bobby Caldwell, la familia Escobedo, todos haciendo... ¿Qué no harías por amor? ¿Le interesa?
0: Ah,
1: vamos.

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1: Las 11 de la noche en la República Argentina. Javier Milei fue homenajeado en Nueva York. El presidente brindó un discurso ante la comunidad de la yeshiva Darchei Torah, donde fue galardonado por su defensa del pueblo judío. Por su parte, mañana miércoles espera su discurso ante la Asamblea General de las Naciones Unidas. La información deportiva con Nicolás Álvarez.
2: La Asociación del Fútbol Argentino pondrá un nuevo título en disputa para el 2027. Se trata de la Recopa de Campeones. Se jugará un torneo con formato de triangular entre los campeones de la Copa Argentina, la Supercopa Argentina y la Supercopa Internacional.
1: El tránsito con Ernesto Arriaga.
3: Totalmente liberada la ruta 8 de Pilar hacia Río Cuarto. Por favor, circular con precaución por alguna llovina en un tramo. La ruta 3, desde la rotonda de Cañuelas hacia la General Paz por Riccieri, normal, recordar que indica 90 la máxima para combis y micros. La General Paz, totalmente normal, la máxima es 80 kilómetros por hora, los 25 kilómetros recorridos entre el Río La Plata y Puente La Noria. Claro, Parque de 6 operan con normalidad.
1: En Comodoro Rivadavia, en donde nos escuchás por AM670, la temperatura es de 9 grados, cielo nublado. Aquí en Buenos Aires, 7 grados, humedad 54%, cielo despejado.
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1: La vez pasada, escuchando algunas grabaciones de este programa,
2: sí,
1: que guardo,
2: sí,
1: porque es una experiencia muy linda para mí.
2: Están igual, ¿eh? Están en el blog de la radio.
1: Sí, por eso, ahí lo guardo.
2: Ah, la guardo, pensé que lo... No, pensé
1: lo guardo de la radio.
2: No, lo guardo de la radio.
1: Ya se me van a arrepentir.
2: Claro.
1: Van a decir, che, hay que conseguir espacio para más grabaciones, limpien todo,
2: sí,
1: eso.
2: Sí, ya lo van a sacar. Sí. Yo igual los guardo, ¿eh? Yo igual los tengo guardados.
1: Y escuché que hablábamos de canciones que habían pasado de ciclo. No es fácil,
2: ¿no?
1: Si vos sos del 50, por ende, de 1950, 1940, 1970, y pasás el 2001, ¡epa! Es una carrera.
2: Han quedado cosas atrás.
1: Sí, sí. Y hay artistas que conocen la importancia de lo verdadero, que conocen el valor semioculto de algunas cosas, que recurren a ellos y los reflotan.
2: Ah.
1: Este es el caso de Lila Downs, hija de padre norteamericano y madre descendiente de habitantes originarios de México. Lila Downs.
2: Sí.
1: Una hermosa morena.
2: Sí.
1: Una hermosa morena. Muy buena cantante.
2: Ha venido acá a Buenos Aires.
1: Ha venido acá a Buenos Aires, ha tenido y tiene gran éxito.
2: Sí, sí.
1: La gente compra sus discos.
2: Sí, sí, yo la vi una vez.
1: Saca un disco cada año, cada dos años.
2: En la trastienda hace años la vi.
1: Sí, sí, yo también la vi en la trastienda.
2: La primera vez que vine.
1: Después vino y grabó con Soledad y con una artista española, que no me acuerdo el nombre.
2: Sí,
1: que también es muy buena cantora. Y ella, que recurre a temas casi siempre nuevos, fue a uno tradicional que pasó de siglo y que vos te vas a acordar enseguida, y que se llama Cucurrucucú Paloma.
2: Cucurrucucú Paloma.
1: Cucurrucucú Paloma es de tal éxito que ha estado en muchísimas películas.
2: ¿De quién es ese, sabes?
1: No me acuerdo. El...
2: Yo creo que es popular, ¿eh?
1: Cucurrucucú Paloma.
2: Julio Iglesias lo cantó.
1: Sí, lo cantaron.
2: Pésimo, pero...
1: Lo cantaron.
2: Horrible, pero tuvo tanto éxito.
1: No esperaba semejante indirecta.
2: Pero, me acuerdo.
1: ¿En qué sentido?
2: ¿Se acuerda usted de la versión de Cucurrú, Cucú, Paloma?
1: Sí, sí.
2: Bueno,
1: sí, no,
2: bueno.
1: No. Pero lo de Lila Downs,
2: sí,
1: es francamente asombroso.
2: Sí,
1: cantó. Lo que hace, lo que es una mujer, no diría perfil bajo. Tampoco puedo decir que es una mujer modestísima. No, porque no la conozco.
2: No, simplemente
1: he escuchado, nunca hablé con ella, sí, simplemente he escuchado reportajes, la he visto por televisión.
2: Tiene un estilo muy particular.
1: Sí,
2: para todo, para cantar, para vestirse, para hablar.
1: Para hablar, para pensar.
2: Sí, sí, sí.
1: El padre, que era, entre otras cosas, antropólogo, crítico musical, era un tipo muy inteligente.
2: Muy preparado.
1: Sí, y además era un contestatario total y absoluto. Y ella heredó esa parte del padre. Y ha inclinado las mayores energías de su vida, Lila Downs, a defender el respeto por los habitantes originarios de México.
2: Claro. Bueno, la madre, claro, claro.
1: Claro, la madre.
2: La madre originaria.
1: Y además demuestra, te repito, no sé si lo hace para asombrar. Circo no hace, de eso te lo puedo garantizar, pero encontrás recursos que te dan una idea acabada de que ella fue dotada de toda una paleta de herramientas técnicas que permiten a la persona de talento expresar mejor ese talento. Esto lo digo porque hay gente que desdeña la técnica. Sin embargo, la técnica te da mayores posibilidades.
2: Sí,
1: yo te invito a escuchar esta canción que, según me contaban días pasados, está como en 20 o 30 películas. Entre ellas una película de Almodóvar, Cucurrucucú Paloma, que además es muy original como melodía y como idea.
2: Como idea.
1: Romántica, sí, es muy linda.
2: Sí, sí.
1: Además, verás, si quieres escucharlo,
2: sí,
1: lo que hace Lila Downs con esta canción.

0: se nota que es mexicana hasta el hueso.
1: Sí,
0: a mí me gusta en todo tiempo que aprenden.
1: Claro.
0: Y eso les permite manejar mejor la respiración, expresar mejor los sentimientos, ¿no? Que de eso se trata, ¿no?
1: Sí, pero yo no sé ya si hay, yo, Héctor, yo entiendo lo que usted dice, pero yo no sé si ya hay gente que desdeña el academicismo.
0: ¿Te puedo decir que sí?
1: Sí.
0: Claro, cuando tratan a
1: sí,
0: tratan a la gente que lo hace, se dan cuenta que hay otros recursos que ellos no tienen.
1: Ahí se dan cuenta. Ahí se dan cuenta. Sí, sí.
0: Sobre todo si llegan a rozar a alguien o a alguien que cultive el arte lírico. Ahí no podés.
1: No, ahí no podés esquivar el academicismo.
0: No podés esquivar la escalerita de aprendizaje.
1: Ah, bueno.
0: O hacer la escalerita de aprendizaje, no podés cantar ni el arroz con leche.
1: Claro, claro. El autodidactismo ha sido sobrevaluado muchas veces, en pos de un esfuerzo que a veces es...
0: Y hay gente que sostenía, no te diré quién es, pero me lo dicen hoy día. No, dice, porque con el... si vos te metés mucho en la técnica,
1: sí,
0: vas a minimizar la transmisión del sentimiento. Yo creo que es al revés.
1: No, claro. Es que uno ve tipos dotados ya naturalmente, como Miles Davis, sin ir más lejos, que nombramos siempre, que ya estaba de por sí dotado, pero fue y sumó... estudiando un montón de cosas, desde armonización hasta autoría, todo.
0: Y mira, esas texturas se consiguen con el talento natural y con la preparación.
1: Mucho ensayo y mucha academia, como decía.
0: Sí, sí.
1: Sí, sí, como decía Thelonious Monk.
0: Sí, sí, sí.
1: Mitad ensayo, mitad academia.
0: Hay que darle. ¿Y entonces,
1: bueno,
0: Flores?
1: Le traje un español que es un tipo que, si bien está dentro de la cultura rock, ha tenido sus bandas de rock, incluso de rock duro, ¿sí? Bandas de rock, lo que se llama rock pesado. Un cantante sensacional, Enrique Bunbury, que ya tiene su carrera solista hace muchos años, y a mí me gusta mucho, porque a veces hace discos que a mí me gustan mucho, y a veces hace discos que yo no entiendo nada. Lo cual me lleva a un ejercicio que no cualquiera. Pues yo sé que es Bunbury, por algo está haciendo esto. Soy yo que no entiendo qué. Bueno, Enrique Bunbury, que tiene... viene
0: es como Internet, que te dice, sí, sí, estás ignorando algunas cosas.
1: Estás ignorando algunas
0: Entonces,
1: cosas.
0: Es bueno, porque claro, te metes a averiguarlo.
1: Sí. Hizo un disco hace un tiempo, que yo creo que algo de Cantinas, el Capitán Cantinas, algo así se llama, no sé. Yo muchas veces no me fijo mucho en el disco, porque la verdad es que cualquier cosa que uno agarre de Bunbury es interesante. Entonces a veces creo que es hasta contraproducente decir de qué disco es. A veces, usted sabe, en la radio, uno dice Enrique Bunbury nada más como para no sectarizar ni siquiera la búsqueda en ese tipo, ¿sí?
0: Sí, señor, es así.
1: Bueno, yo quiero que escuche esta canción que a mí me han discutido mucho, yo la he puesto en otras radios, me la han discutido mucho, y creo que llegó el momento de ahora ponerla verdaderamente en arriba de la mesa. Quiero que usted la escuche. Aquí está uno de los últimos trabajos discográficos de Enrique Bunbury, donde bucea en canciones que no le son familiares, que no le son, no tienen nada que ver con su historia personal, pero que por algún lado lo han seducido, como para hacer una versión muy propia de canciones que no son de él. ¿Quiere escuchar?
0: Pero claro.
1: Enrique Bunbury.

0: Te traje a un cantor que a vos te gusta.
1: Sí.
0: Hugo Marcel es uno de los cantores más afinados que he conocido en mi vida.
1: ¿Qué voz?
0: Una voz única, una calidez especialísima y una carrera a la que él ha hecho honor con su máxima dedicación y seriedad. Sí. Es un artista
1: serio.
0: Muy responsable.
1: Serio.
0: Empezó de muy chiquito, no digo de 3 años, pero no. Empezó muy joven y en ese tiempo... estaba Romay con su Radio Libertad, que recién se le había otorgado la licencia. Radio Libertad. Sí. Estaba originalmente, cuando era de los ingleses tenían el Mundo y Libertad en el edificio de que ahora está Radio Nacional.
1: ¿Estaba acá Radio Libertad?
0: ¿Quieres que te diga una cosa?
1: Sí, ¿cómo no?
0: En este estudio en el que estamos nosotros, en este estudio... Estaba Radio Libertad, uno de los estudios de Radio Libertad. Sí, primer piso era Radio Libertad. Eran dos emisoras completamente diferentes.
1: Claro.
0: Y había en Radio Libertad una, no digo segunda categoría, porque estaría mal, pero había orquestas, por ejemplo, que militaban en Radio Libertad, eran contratadas para Radio Libertad y no para Radio El Mundo.
1: Sí, sí, entendí. Sí.
0: Era, nene, si te gusta bien, y si no, esto es lo que nosotros decimos que tiene que ser. Y tenían siempre razón, porque analizaban mucho. En Radio Libertad pasa a ser del gobierno en...
1: Sí, en la dictadura.
0: En los 50.
1: Ah, en los 50.
0: En los 40, perdón.
1: Ah.
0: En los 40. Y después empiezan a lanzar de a poquito.
1: ¿En esa época ya estaba Romay?
0: Aparece Romay.
1: Aparece.
0: Claro, no, no en el 50 y pico, en el 40 y pico.
1: En el 50.
0: Romay empieza en el 50, mitad de los 50.
1: Mitad de los 50, claro.
0: Viene con la propaganda de un aceite, que él era el realizador publicitario, de un importante aceite con el que pone grandes valores del tango en Radio Libertad y en televisión. Y tiene una idea, Romay. Muy metido en la música de tango. Dice, vamos a hacer... Venía con gran popularidad Elsa Rivas con la orquesta de Ricardo Tanturi. Empezó a Brujos. Una gran cantora. Dice, vamos a juntar a Roberto Rufino. Elsa Rivas y Hugo Marcelino, que así se llamaba quien después fuera Hugo Marcel.
1: Hugo Marcel.
0: Esa no tuvo demasiado éxito. La presentación de todas esas figuras, muy importantes todas.
1: Bien.
0: Leopoldo era una gran elección, y los tres cantores también. Pero no era el momento.
1: Pasa.
0: Fíjate vos, ¿no?
1: Pasa muchas veces.
0: Sucede, no es el momento adecuado y las cosas no funcionan. No obstante, Hugo deja de ser Hugo Marcelino, el niño, el adolescente casi niño, y comienza a ser Hugo Marcel. Y entonces todo el mundo se disputa a Hugo Marcel, graba una canción como invitado con Mores.
1: Entró por arriba el muchacho.
0: Entró por arriba y lo invita Osvaldo Fresedo a cantar, antes de ser el solista.
1: Nada menos.
0: Estuvo con la orquesta de Osvaldo Fresedo.
1: ¿Fue cantor de Fresedo, Hugo Marcel?
0: Fue cantor de Fresedo.
1: Claro, sí.
0: Hugo
1: sí.
0: Marcel.
1: Sí.
0: Y es de una sensibilidad tan notable la de Hugo, que te hace inolvidable. Las versiones de él son inolvidables en cuanto a esa canción que él...
1: Y como a mí me encantaba los arreglos de Fresedo.
0: Sí.
1: Me encantaba.
0: Sí, están
1: salidos del manual.
0: Muy lindos arreglos.
1: No eran de manuales, eran raros los arreglos.
0: ¿Sabés quién era? Roberto Pancera.
1: Ah.
0: Bandoneonista y pianista.
1: Sí.
0: En estas ediciones vas a escuchar hoy... Está Roberto Pancera como pianista y arreglador.
1: Sí. Mi viejo era muy fan de Fresedo, muy fan.
0: Yo también, porque...
1: Claro,
0: y además, Fresedo tuvo la suerte de encontrar a Pancera, porque supo interpretar cómo tenía Fresedo que reinventarse.
1: Eso es...
0: Eso es fundamental.
1: Es esencial, sí.
0: Entonces, juntos elaboran esto, juntos, ¿eh?
1: Sí, está Fresedo,
0: porque
1: sí.
0: Estaba
1: obvio.
0: Fresedo y no podía dejar de estar Fresedo, y la idea directriz de Fresedo. Graba dos o tres versiones, creo que tres. Acá está la letra como es, que es muy cortita. Después del carnaval, un tango de Amuchastegui Quín, que va a cantar con Osvaldo Fresedo, Hugo Marcel, un gran torcan.

0: vacío.
1: Bueno, Ud, a Ud me refiero. Veo que yo soy un tipo que busco mucho.
2: Ud soy yo.
1: Sí, busco mucho. Soy un busquero.
2: En realidad en esto se busca siempre, ser curioso como un gato.
1: Sí.
2: Y en la curiosidad está el encanto.
1: ¿Sabe qué encontré así curioseando? Se cumplieron 50 años del Festival de Woodstock. Ya sabe.
2: Ah.
1: ¿Sí?
2: Años que no se pudo hacer de nuevo.
1: No se pudo hacer de nuevo, pero queda más hippies. No, ese era un festival de hippies.
2: Claro.
1: Ahí tiene, bueno.
2: Falta el contexto cultural.
1: Claro, faltan los hippies. Y eso se pudo hacer porque...
2: era repetir el año 40 del tango en Buenos Aires. No tenés el contexto cultural.
1: Oh, imagínese, 500.000 personas, no se peleó nadie. Nadie fue en cana, Héctor, no pasó nada.
2: ¿En serio?
1: Que no. Junte hoy 500.000 personas.
2: Pero dice que había gente sin ropa, inclusive.
1: Incluso hubo gente, sí, que procreó. Sí, bueno, es otro problema. Sí, Héctor.
2: Es muy profundo eso, ¿no?
1: Es muy sí, más vale. Sí, sí, hay una película muy interesante sobre un tipo que vivía en Woodstock, que no le cabía otra que participar del festival, porque si estaba un pueblito de... Claro, un pueblito de 4.000 personas, de repente entran 500.000.
2: No se iba a ir a Córdoba.
1: No, no se podía ir, porque no se podía ir. Se iba y le tomaban la casa a los muchachos y no tenían dónde dormir.
2: Claro, y entonces vio cosas que no sabía que podían suceder en público.
1: Y sí, vio cosas y también...
2: Pero hay motivaciones, debe haber... Sí, seguro que hay motivaciones muy serias para que esas cosas sucedieran, ¿no?
1: Y era la época, Vietnam.
2: Claro.
1: Los muchachos estaban peleando.
2: Imagínate lo que sería vivir allí en esos tiempos.
1: Sí, bueno. Y la juventud estaba, en ese momento, los jóvenes.
2: Que no hemos probado para nada la guerra.
1: Claro. Y si los mandaban a ellos. Lo de siempre, esto. Bueno. Sí. Cuestión que ahora.
2: No lo vamos a solucionar ahora.
1: No, tarde, no. Como diría Papo. cuestión que ahora apareció. Yo vi esto. Lo vi, vi el anuncio y me anoté. Dije, bueno, me anoto. Salió una caja con todos los temas de Woodstock, no los que salieron en la película, los que salieron en el disco, sino todo lo que tocaron.
2: ¿Cuánto duró?
1: 3 días. yo no calculé eso, son 150, son 15 discos.
2: Sí.
1: Tardaron un poco en bajar, digamos.
2: Sí.
1: Sí, porque son 15 discos, es un archivo bastante pesado para una computadora común, estuve un rato. Bueno, y hay un montón de canciones, imagínense. Hay canciones que dice desconocido, no sé quién es el que está, pero cantó esto. O, ¿no? Porque subía gente en algún momento, todavía el señor vacío, subía alguno.
2: Uh-huh.
1: Lo que encontré, que es lo que nunca salió, y que mucha gente daba mucho dinero, ofrecía mucho dinero para, y los de Creedence no querían, es el show de Creedence. Creedence tocó en Woodstock.
2: ¿Y?
1: Se pelearon con los productores, no sé por qué, entonces no aparece ni en la película ni en el disco original de Woodstock.
2: Pero existe.
1: Pero que ahora está.
2: Ah.
1: Y se lo traje. ¿Quieres escuchar Creedence?
2: Sí.
1: En Woodstock.
2: Pero claro.
1: Suena raro, ¿eh?
2: No,
1: pero
2: no,
1: es festival.
2: No. Dale, bueno, dale.

0: Creedence en gusto.
1: Creedence, qué bueno. Bien bueno.
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0: anda, Tito?
1: Me parece que usted lo vi recién.
0: Sí, sí, soy yo el mismo que estaba acá hace un rato.
1: Es el mismo, ¿no?
0: Sí, sí.
1: Bueno, ¿cómo anda, Tito? He traído algo...
0: Estoy ansioso por su músico y está muy inspirado ahí usted.
1: A mí me gusta mucho el asunto este de Let It Be. Déjalo ser.
0: Déjalo ser. ¿Usted era el que decía en la tele, ten bonito?
1: Sí, yo...
0: Ah, me acordé, este monito. Le vi la cara y me acordé.
1: Porque si aparecía un monito en el sobre, tenía un premio extra. Bueno, Déjalo ser es un... Ha tenido derivados.
0: Sí. Let It Be.
1: Let It Be ha tenido derivados en castellano.
0: Sí.
1: Como sea. No digo que sea copias, ¿eh? No.
0: Sí. No, no.
1: Pero eso de... Hay cosas que no la podés parar, que te va a ser mejor... Sí. Dejar que sucedan y acompañarlas.
0: A mí, ¿sabe cómo me lo tradujo uno en inglés? No te calentes.
1: No calentar un largum vivir.
0: No te calentes.
1: Amigo mío.
0: Let it be.
1: Que te lo voy a decir en latín.
0: Claro.
1: No calentar un largum vivir. Dice, cuando me veo en problemas, mi madre viene hacia mí y me habla sabiamente. ¿Y qué me dice? Déjalo ser. Bueno. Y en mis horas de oscuridad, ella se para justo enfrente de mí, hablando.

0: déjalo ser, habrá una respuesta, déjalo ser. Y cuando la noche está nublada, todavía hay una luz que brilla sobre mí, brilla hasta la mañana, déjalo ser. Mm. Me despierto con el cielo de la música, mi madre viene hacia mí, hablándome sabiamente, déjalo ser, déjalo ser, déjalo ser. Ahora, esto tiene una historia.
1: Sí.
0: ¿Querés que te cuente la historia?
1: Sí, sí.
0: Bueno, no me la sé de memoria esta historia. Voy a leerla. Esta hermosa canción fue grabada en 1969, cuando los Beatles ya se presentaban con grandes problemas y su separación era inminente. El autor de Let It Be es Paul McCartney, quien después de una noche de bebida soñó con su madre, la que había fallecido cuando Paul tenía 14 años. ¿Me seguís?
1: Sí, sí.
0: La madre de Paul era muy trabajadora y preocupada por su familia, además era enfermera. En el sueño, Paul vio claramente el rostro de su madre, anteriormente tenía recuerdos muy borrosos de su rostro, y ella dulcemente le señaló, Let it be, déjalo ser, deja que las cosas sucedan, no controles todo. Para McCartney fue como escuchar, sé amable, no pelees, intenta ir contra la corriente y todo se resolverá. Esto de intenta ir contra la corriente no lo puedo canalizar muy rápidamente yo.
1: Pero se puede ir contra la corriente sin pelear, eso le decía yo.
0: Está bien.
1: Es el camino más largo, pero...
0: Está bien, está bien. El nombre de la mamá de Paul es María. Los más cristianos han señalado que la letra se refiere a la Virgen María, ¿no? María es la madre de...
1: Obvio.
0: Pero ya ustedes saben su verdadera historia. Posteriormente, McCartney declaró, me encantaría que me volviera a visitar, me sentí bendecido por tener ese sueño. Eso me hizo escribir Let It Be.
1: ¡Qué sueño!
0: ¿Qué cosas bárbaras han escrito estos tipos? Digo, con lo valioso que es una buena melodía, no cualquiera.
1: No. Bueno, pero estos hacían... Estos tocaban el piano y en 2 minutos hacían...
0: Pero hacían genialidad esa patada.
1: Y son genios.
0: Y dice, les dejo esta hermosa canción con una versión subtitulada. Al leerla no olviden lo que pasaba con los Beatles en ese momento. Ah, claro.
1: Ese sí.
0: La madre le aconsejaba... Estaban en crisis. Y además, supongo que serían amigos. Sí. Que habría habido amistades.
1: Ya estaban separados ahí.
0: Ya sé, pero había una gran turbulencia.
1: El mundo no quería que se separen, ¿eh?
0: El mundo no quería que se separen.
1: Cuando digo el mundo, le estoy hablando del manager, del director de la empresa, del director de la compañía, de los amigos, de nadie quería que se separen.
0: He visto que tengo 60 versiones de Let It Be.
1: Sí. Puede ser.
0: Y entre ellas, una que quiero traer por un personaje por el cual ambos sentimos gran admiración, que es Ray Charles.
1: Ray Charles, sí.
0: Le falta un sentido, el de la vista, y sin embargo, yo lo que siento como un gran mérito de esa gente es superar esas barreras. Sí, ahí sí que déjalo ir y acompaña tu ceguera.
1: Claro.
0: Y él la acompañó con talento, con creatividad, como demostración de que... Como dice Borges, siempre el coraje es mejor, la esperanza nunca es vana. Disculpe, pero me acordé de la milonga de Jacinto Chiclana. ¿Querés que escuchemos a Ray Charles cantar Let It Be, amigo mío?
1: Yes.
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0: Let It Be. También hay una canción que se llama Déjalo Ir y Sea, que es el mismo concepto filosófico, ¿no?
1: Sí.
0: Deja que las cosas ocurran. O deja que la vida dibuje. Esa expresión me gusta mucho.
1: Claro,
0: no sé
1: sí.
0: de dónde lo aprendí. Pero me gusta mucho. Deja que la vida dibuje. Y no tratemos de controlar todo, porque si no...
1: No se puede.
0: Nos deshacemos, y sí.
1: No se puede.
0: No se puede. Deja que las cosas se desplacen.
1: Sí.
0: Tenemos que tener, por ejemplo, los cuidados elementales, ¿no?
1: Sí.
0: De una buena conducción de nuestra vida.
1: De uno.
0: Y claro.
1: De otro ya no.
0: Porque si no... de uno. Porque si no, las cosas se te suben encima, te tiran al suelo, te derrotan, te pisan como un camión.
1: Sí.
0: Entonces, hacerse a un lado. ¿Qué dice Flores?
1: Ay, usted...
0: Let It Be, Flores.
1: Sí. Usted lentamente está dejando de ser un héroe para mí para convertirse en un sabio.
0: Un sabio, sí.
1: Sí.
0: Lo mismo pensaba mi profesora de matemáticas.
1: Sí. El camino del héroe...
0: lo metió en un colegio este tipo.
1: Bueno, sí, sin pedir.
0: No lo podía comprender la pobre mujer.
1: El camino del héroe y el sabio, según la literatura oriental, parten del mismo lugar, ¿no? Parten de una idea. Después empiezan a desarrollar la idea. Hasta ahí van parejos, el héroe y el sabio.
0: El héroe y el sabio.
1: Y después se separan, ¿dónde? Cuando socializan la idea. Porque al héroe... al sabio lo entiende la gente. Y al héroe capaz que no lo entiende.
0: Sí.
1: Y ahí siguen los dos su derrotero.
0: Siguen su derrotero.
1: Y el sabio quizás consigue reconocimiento en vida y el héroe capaz que consigue reconocimiento.
0: Ahora
1: después.
0: Que decís, Einstein, qué sabio, ¿eh? Pero de eso vamos a hablar otro día.
1: Sí, qué sabio que era.
0: Estuve viendo cosas de Einstein y fotos de joven, gran pinta.
1: Sí, y muy gracioso era.
0: Y era muy gracioso.
1: Era gracioso, tenía mucho humor.
0: Sabio, ¿eh? Sabio.
1: Y sí.
0: Qué amplitud conceptual de lo que es la vida, las cosas. Bah, era Einstein.
1: Un día vamos a hablar nada más de sus influencias. Porque a mí me gusta mucho Cioran, que no era gracioso.
0: No era gracioso.
1: Cioran era muy amargo.
0: Sí.
1: Pero lo que escribía tenía algo de humor, muy rebuscado, ¿no? Pero... un tipo que escribe, bueno, uno soporta la vida porque sabe que existe la muerte. Es un humor medio...
0: sí, bueno, pero es válido.
1: Es válido, sí.
0: Como concepto es válido.
1: Imagínese Wood viviendo 400 años.
0: Ah, Dios. Por favor.
1: Dios.
0: Bueno, a mí con 300 me alcanza.
1: Le traje algo nuevo, Héctor.
0: A ver.
1: Modern Nature. Naturaleza moderna. ¿Sí?
0: Uh-huh.
1: Que son dos... Jack Cooper y Will Young, dos pibes, que ya tenían sus banditas, pero no había pasado nada por el momento. Con esta parece que la pegan, ¿eh?
0: Uh-huh.
1: Le voy a decir algo, ¿sí? Este disco se llama How to Live, ¿cómo vivir? Gran nombre para un... ¿Cómo vivir? Es cómo hacer para vivir. Son 10 canciones...
0: Es una canción de autoayuda...
1: Mire, le voy a decir,
0: Let It Be de autoayuda.
1: Sí, esta también, ¿cómo no? Mire, todas las canciones tienen una sola letra, una sola palabra tienen como título.
0: Sí.
1: ¿Sí? Ahorran los tipos.
0: Bloom.
1: Sí.
0: Footsteps.
1: O sea, no le dice nada al título de la canción, hay que escucharlo. No hay bueno, otra que escucharlo.
0: Ahora.
1: Le voy a decir algo, sin ponerse a la altura, ¿no? ¿Vio esa gente que le gusta Pink Floyd y hay que darle, ya no hubo nada como Pink Floyd?
0: Y es una lástima perderse todo lo otro.
1: Esto les puede abrir una ventana, ¿eh? A esas cabezas de bodoque que se creen que no se inventó nada.
0: No te podés perder todo lo otro.
1: No, estos pibes saben hacer muy bien las cosas. Esta canción se llama Criminal. Criminals. ¿Quiere escuchar a Modern Nature?
0: Sí, señor.
1: ¿Inglaterra?
0: Sí, señor.

0: Una belleza, ¿eh?
1: Bien, lindo.
0: ¿El título?
1: El tema se llama Criminals, el disco se llama How to Live y la banda se llama Modern Nature. Nuevos, nuevitos, vivitos.
0: Muy interesante, te digo.
1: Muy interesante.
0: Muy delicado, muy...
1: Saben.
0: Estéticamente lindo.
1: Saben mucho estos tíos.
0: Bien, señor.
1: Yes.
0: Remitiréme a mis años preadolescentes. Cuando yo tenía 14 años, hacía tu trabajo.
1: ¿Qué trabajo hago? Discúlpeme, no
0: te había enterado. Me hacía el
1: jockey. Ajá, está bien.
0: Entonces, había un club que se llamaba Club Americano.
1: Ay, qué lindo nombre.
0: Y yo, como tenía amigos ahí, les dije, che, ¿por qué no me ponen de presentador?
1: Claro.
0: Y en los intervalos paso los discos. Porque en los intervalos los discos no. Entonces le digo, y si querés, yo vengo antes. Vengo a las 9 de la noche, el baile empezaba a las 10. Era locutor de bailes ahí.
1: Claro.
0: Tendría 14 yo.
1: 14 años era locutor.
0: Sí. Toda la vida jorobé la gente.
1: Sí.
0: Entonces, iba y ponía discos. Que ponía lo que me gustaba a mí.
1: Claro.
0: Esto viene porque traigo uno de los tangos que pasaron de siglo. Que todo el mundo, de una manera grande o chica, lo va a reconocer. Entonces yo ponía los tangos que a mí me gustaban.
1: Qué lindo. Claro,
0: como yo no tenía tocadiscos.
1: Claro, claro.
0: Y encima me daban unos mangos.
1: Bueno, yo empecé a hacer DJ que para escuchar la música fuerte.
0: ¿Viste? Y bueno.
1: Iba a las 3 de la tarde, me metía en la cabina y ponía todo para mí solo.
0: Lo primero que ponía al llegar era algo que arrancaba con un solo de piano. Tan, ta, tan, tan, ta, ta, tan.
1: Buenos Aires, mil.
0: Apaniagua. Muy bien, así, Flores.
1: Querido tengo.
0: Agostino empezaba, gran pianista, te digo.
1: Sí.
0: Tan, tan, tan, tan, tan, tan.
1: Buenos Aires.
0: No, después.
1: Tiene un recitado
0: canta,
1: eso.
0: Canta Vargas, sí.
1: Ah, sí, mi viejo.
0: Eso es inolvidable. En realidad, es un tango de Cadícamo y Cobián, pero nunca se... Nadie más, yo no escuché a nadie más, excepto D'Agostino y Vargas, que tocaran y cantaran ese tango.
1: Es verdad.
0: Lo arreglaron, porque antes los músicos se ponían la camiseta de la orquesta con la que estaban. Era una actitud de pertenencia, ¿no?
1: Sí.
0: Como se dice ahora, era identitaria. Tu identidad era de la orquesta.
1: Sí, sí.
0: Y hicieron el arreglo cuando volvieron de un baile de madrugada en la casa de D'Agostino, que estaba el piano.
1: Qué arreglo raro tiene ese disco.
0: Tiene un arreglo de cuarteto de la Guardia Vieja o de trío de la Guardia Vieja que va por ahí por la mitad.
1: Sí,
0: de aquellos
1: sí,
0: bohemios
1: sí.
0: del tango.
1: Sí, sí.
0: Es muy bello.
1: Qué este lindo
0: tango.
1: Que sí.
0: Tiene un encanto.
1: Sí,
0: ¿quieres
1: sí.
0: que lo escuchemos?
1: Claro. ¿Cómo?
0: A Pan y Agua. En un arreglo de todos los músicos de D'Agostino
1: sí,
0: con
1: sí.
0: D'Agostino Vargas.
1: ¿Cómo?
0: Que no puede ser de otra forma.
1: Déjale.

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0: bienvenidos, aquí estamos, desembarcando en la madrugada del miércoles, y este frío que no se va, y el invierno que se perpetúa, y la primavera que ruega, que intenta, que hace todo lo posible para aparecer, pero el invierno no lo deja. ¿Cómo les va? Bienvenidos. Llegamos a Día 2, este programa menos descontracturado, divertido, el que intenta robarte una sonrisa, el que busca que encuentres el sol de un nuevo día de una manera distinta. El programa que busca que dejes atrás lo tedioso del día y que puedas a esta hora relajarte y sonreír. Buenas historias, buena música, lo de siempre. Ya lo sabes, desde la Puna a la Antártida y de la Cordillera a las Toninas, 50 radios junto a Nacional Buenos Aires y dispersas en todo el país, llegando a los lugares más recónditos, ahí donde solo llega Nacional. Nos tenés que buscar en el dial, nos tenés que sintonizar en tu pueblo, en tu paraje, en tu ciudad, en tu provincia. Ahí nos vas a encontrar. Si no, tenés una manera mucho más sencilla, si se quiere. En el celular te bajás la aplicación de Radio Nacional Argentina y ahí nos podés escuchar también. No solo acá, sino en el resto del planeta, en todo el mundo, como muchos de nuestros amigos de distintos lugares, desde Europa, desde África, desde Oceanía, desde Asia, desde Medio Oriente, desde Norteamérica. Para nosotros es un verdadero placer poder hacer este programa y llegar a todos ustedes, Este programa que nació por y para ustedes. También tenés otras chances y otras maneras de poder sintonizarnos o buscarnos o interactuar juntos, como por ejemplo, según la compañía de cable que tengas, en la grilla de canales, canales de radio, y ahí desde la cama y desde el televisor nos escuchás. Por ejemplo, esto no es streaming, no nos busques, no. Esto es radio. A esta hora no hay nada más lindo que la radio. Irse a dormir con la radio encendida, porque a esta hora se escucha, no se siente. A esta hora, la radio, vieja compañera de emociones, te acompaña a conciliar el sueño. Para los noctámbulos, para los que sufren de insomnio, o para todos aquellos que están desarrollando alguna actividad y empiezo a recorrer cada una de las que nos han mandado a ustedes, como por ejemplo los que están ruteando, tractoreando, cosechando, sereneando, estudiando, veterineando, empanadeando, sanando, panadoreando, altamareando, recorredoreando, computadoreando, amasando, locutando, enamorando, insomniando, kilometreando, tejiendo, despertando, escuchando, rasqueteando, apicultureando, costurereando, insomniando, chateando, noctambuleando, remiseando, talabartereando, calefaccionando, taximetreando, parrilleando, empalagando, madrugando, hermoseando, plomereando, colectiveando, pisteando, mamando, refrigereando, sorrentineando, lidiando, timbeando, chambeando, chamullando, amazando. Para todos ustedes, queridos amigos, oyentes, que nos acompañan en cada madrugada. Y recuerden nuestras vías de comunicación. Tienen el WhatsApp, hasta pueden mandar un audio por WhatsApp, no más de un minuto, ustedes ya lo saben, superado el minuto la máquina corta y borra. Por eso le pedimos, no porque seamos tiranos y que no nos guste escucharlo, simplemente porque es una cuestión de tiempo y así está programado, ¿no? Tiene que ver con tiempos de radio. 11-38-70-74-85, 11-38-70-74-85, ahí nos escribís. También tenés la posibilidad de llegarnos a través del Facebook de Día 2, Fabián Codevila y Sonia Ferrari, Radio Nacional AM870. Día 2, Fabián Codevila y Sonia Ferrari, Radio Nacional AM870. Ingresen, se van a encontrar con un lindo video de Ivo Cutsarida diciendo algo que es tan importante que por eso me atreví a subirlo a nuestro Facebook. Pasen y vean, escuchen y analicen y verán cuánta razón tiene en sus palabras, en sus dichos, el querido Ivo Cutsarida. Acá estamos, ustedes ya lo saben, los esperamos a todos, como a Osvaldo Linares, que nos escribe y nos bendice y nos manda besos desde la provincia de Río Negro, a Graciela Guglielmi, un beso grande para ella, a querido Marito Echeverri, que está siempre presente, a Eli Páez, la gente que se va acercando a través del Facebook y que me encanta mencionarlo, ¿no? Porque se toman su trabajo de poder estar con nosotros y nosotros debemos, tenemos el deber de devolverles a ustedes con el mismo amor que ustedes nos escriben cada uno de sus mensajes, ¿no? Por eso nos encanta poder recibirlos, sentirlos tan cerca y poder responderles de la misma manera, sin ningún lugar a dudas. Así que ahí estamos, haciendo el programa, contestando los mensajes, leyéndolos. Ustedes saben lo que van a encontrar y de qué manera nosotros los vamos a recibir y vamos a tratar de darle lo mejor, ¿eh? Gloria Paolini, le mando un beso muy grande, dice, te escucho todas las noches, hermosa música en la madrunoche. Gracias, Gloria, hermosa, gracias, ¿eh? Por acá también nos escribe Ariel Giara. Hola, saludos. Estoy furiando, dice hoy. Vaya a saber por qué el querido Ariel Giara nos dice lo que nos dice, ¿no? 15 minutos han pasado de la medianoche y hasta aquí ya tenemos una gran cantidad de mensajes que voy a empezar a leer. Renato de Bahía Blanca, Sonia está de vacaciones, Renato, te mando un abrazo, ¿eh? Ariri, Altair Suárez Coelho, mi amigo, du Brasil. Dice, buenas noches, Fabián, siempre estaremos juntos, nunca te dejaremos solo. Excelente programa, un fuerte abrazo. Desde Sao Paulo, con mucho frío ahí, mucho frío. Acá también, en este momento quiero ver la temperatura exactamente que me va a marcar el monitor. Están ahora con la humedad. Estamos buscando la posibilidad de ratificar la temperatura en un rato. 7 grados 8 en Buenos Aires. Mucho, mucho frío. Por aquí también nos escribe el querido Héctor, de la provincia de Salta, la linda. Viva el programa de A2 y Discoteca Nacional. Llegó el miércoles, Fabián. Y el querido Héctor del barrio Tres Cerritos, que nos escucha a través de FM 102.7. Le mandamos un beso muy grande. El Osmar, de Fray Ventos, Uruguay. Buenas madrunoches, Fabián. Feliz miércoles, bendiciones. Abrazo, querido Osmar. Yo digo Osmar porque me parece que al uruguayo le gusta que le digan el Osmar, ¿viste? Es una forma muy típica de el Rubén, el Osmar, ¿viste? En Uruguay son muy así, ¿viste? Mi gran ídolo, el de siempre, ustedes lo saben, es el señor Rubén Walter Paz, ¿eh? Aquel 10 que brillara con la camiseta de la Academia de Peñarol y de la selección uruguaya, además del Genoa, del Racing de París y, bueno, del Internacional de Porto Alegre. Un abrazo grande a todos mis amigos uruguayos, a los que los quiero muchísimo. Ana María, como no podía ser de otra manera, desde la provincia de Santa Fe, dice, hola, hola, buenas noches, ¿cómo andan? Muchas, muchas vacaciones, dice, ahora vienen con el frío, esperemos que tengan buena música y muchas ganas de que pasemos lindo. Claro, es nuestro objetivo, Ana, que ustedes la pasen de la mejor manera posible, ¿eh? No tengas ninguna duda. Gracias por estar siempre, Anita hermosa. Un beso muy grande. El querido Policarpo Urbano Martínez de Caseros. Hola, buenas. Y espero escucharlos. Hoy me prestaron una radio por unos días. Buen programa. Bueno, bueno, vamos, Policarpo. Carajo, ahí tenemos radio otra vez. Y acá estamos haciéndonos mutua compañía. El querido Marito de San Luis, siempre presente, como no podía ser de otra manera. Le mandamos un beso muy grande, ¿eh? Gracias, Marito, por estar. Querido Mario Echeverri de San Luis. y por aquí aparece Juan Manuel de San Miguel de Tucumán. Muy buenos días, estimados madrunocheros. Sea este el mejor de los programas, con buena vibra. Sea pum para arriba. Gracias, querido. Muchas, muchas gracias. Hola, Ezequiel, de la panadería en Margarita Belén Chaco, a esta hora ya seguramente preparando el horno. ¿Cómo están? Gracias por estar, Ezequiel, de verdad, ¿eh? Un beso muy grande. Tiago y Ezequiel, que ya están trabajando, ya están amasando a esta hora de la madrugada. A ver, si me parece oler ese aroma a pan caliente y a la factura, ¿eh? Me recuerda a mis tiempos de juventud y adolescencia, que cuando salíamos de bailar pasábamos por la panadería mientras otros estaban boludeando, nosotros parábamos en la panadería a buscar el pan y la factura. Los que estaban boludeando y se perdían esa parte. Después arrancaban, ¿viste? Pero ya era tarde, ya nos habíamos quedado con la factura y el pan. Pero bueno, lindos tiempos esos que recordamos con mucho afecto. ¡Nelly! ¿Cómo estás? Hola, Fabi, gente linda, acá disfrutando de esta primavierno, podría ser. O primienverno, bueno. O inviaverna, o inviavera. ¡Qué lío hiciste, Nelly! Estamos todos locos, claro, por esta temperatura, es increíble, ¿no? Feliz miércoles. ¿O es jueves? No, estamos en miércoles, Nelly. Te queremos, Nelly, te queremos. Ahí en San Benito, Entre Ríos, Cecil Hughes de Esquel. Hola, Fabián. Aquí, como siempre, presente. Te paso una más para el vagón. Ajedreceando. Muy bien. En eso me encuentro en este momento con mi viejo librito armando partidas. ¿Alguna vez, allá por mi juventud, adolescencia, tenía un vecino que se sentaba conmigo, un gran ajedrecista? Poníamos y armábamos el tablero con las piezas, y ahí él me enseñaba un poquito las viejas partidas de Anatoly Karpov, Kasparov, todos aquellos grandes maestros de entonces. Y les digo, y debo confesar que aprendí poco, ¿eh? Tendría que haberlo aprovechado mucho, mucho más, querido Cecil. Abrazo grande para vos. Por aquí, Normita. Titi, hermosa, ¿cómo estás? Buenas madrunoches, equipo de Día 2, qué alegría reencontrarnos. Gracias por la excelente música y compañía, gracias por estar. Desde Jujuy, muchos cariños y un abrazo enorme que nos llega al fondo del corazón, Titi. Raquel de Humboldt, Santa Fe, otra de las grandes amigas de este programa. ¿Cómo estás? Ya estás acostada, muy bien, esperando de nuestra compañía nocturna. Buen miércoles para vos también, Raquelita. Abrazo enorme. Un beso gigante. ¿Hace mucho frío? Sí, claro. Y acá también. Según un señor del campo, me contó de una terrible helada de hoy en muchos lugares. Hasta en algunos ha nevado fuertemente y ha quedado gente varada. Raquel, un beso gigante. Leo de Córdoba Capital. Buenas madrunoches. Qué linda noche para resfriarse. Cosa de loco. Cosa mandinga, querido Leo. A no descuidarse y que disfrutemos de la música. Y abrigados, ¿eh? Porque estos fríos son los que te terminan complicando siempre. Hola, Violet, hermosa mía, ¿cómo estás? Un beso grande. Desde Salta Capital, Violeta nos escribe. Ayer hizo un calor hermoso y hoy amaneció todo nublado. Y otra vez a ponerme buzo, dice Viole. Un beso grande, Viole. Gracias por estar. Hola, Isa, de San Rafael Mendoza, nuestra querida Isabela. Buenas madrunoches, Fabián, es un gusto escucharte. Para mí, es lo mismo leerte, querida Isa. ¿Dónde está Sonia? ¿Está bien? Está bárbara, disfrutando de sus merecidas vacaciones. Me encanta de adiós y a mí me encanta que te guste. Un abrazote grande. Gracias por estar con tu risa hermosa. Buen miércoles. Gracias, Isa. Desde San Rafael Mendoza, nuestros amigos que nos hacen llegar su mensaje. Como Sandra de Zapala, Neuquén. Hola, Fabi. Hola, Sandra. Acá, costurereando mientras te escucho. Saludos para todos. Gracias por la música y gracias a ustedes por el amor, por el cariño, por el afecto, por la complicidad. También nos llegan, querido amigo Jorgito Falcone, mensajes de voz. ¿Los podemos escuchar?
1: ¡Vamos, Radio Nacional! ¡Acá andamos peñando! Saludos para Peña, los especuladores, que siempre escuchamos firme la radio junto al pueblo. ¡Vamos, Nacional! ¡Aguante River Play!
2: Hola, Pomelo. Hola, Sonia, que todavía no ha hablado. ¿Cómo andan? Acá Jimmy, el uruguayo. Me pasó algo rarísimo hoy. Estaba cansado del laburo. Me dormí a las 5 de la tarde, me acabo de despertar. Es muy temprano para el mate, vamos a esperar al programa de Sonia para tomar mate, no sé, a la hora del especial, a las 3, por ahí. Acá en Uruguay está re frío también. Entró la primavera, no sé qué hora, pero no se hace ver. Nada, para decirle que estoy presente. Saludos y se los quiere, gente linda. Besos y abrazos de Río Negro, Fray Ventos, Uruguay, cruzando el puente que recién cumplió 50 años. Que unió dos países, hermano. Vamos arriba, se los quiere.
0: ¡Vamos arriba a la celeste! ¡Jimmy! Que un uruguayo diga que es demasiado temprano para el mate. ¡No lo puedo creer! Si ustedes andan con el termo bajo el brazo todo el tiempo, se ponen un traje, se ponen el termo. Se ponen una malla, se ponen el termo. Se ponen la ropa para jugar al fútbol, se ponen el termo. El ovino lo tienen incorporado, Jimmy. Abrazo grande. Y para Matías, que a los gritos... está con Nacional siempre y nosotros encantados, Mati, de que estés con nosotros. Un beso grande para todos, como lo hace Cristian desde La Rioja. Buenas noches, Fabi, soy Cristian, prendido con ustedes, gracias, Cristian. Acá estamos, y vamos a empezar a andar el camino de la música bien ochentosa. Una buena elección hicimos detalladamente con algunos temas que hace mucho no escuchamos. Como solemos decir aquí, una muy buena selección ochentosa, que arranca con el número uno de los 80, enorme, talentoso, ya no está entre nosotros. Lamentablemente se fue temprano, se fue muy rápido, había mucho para disfrutar. Pero nos deja su legado, su música, y el señor Michael Jackson interpreta Bad para abrir la madrugada.

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0: Hola, buenas noches, Fabián, ¿cómo estás? Acá Dante reportándose a la cofradía madruchera. Acá vamos ruteando. Camino a Menucos. Abrazo para todos.
1: Call Me España, sonando el Nacional. Y Dante desde Bariloche, ruteando y mandándonos un mensaje. Cuídate, Dante, buena ruta, ¿eh? Y siguen llegando los mensajes, Norberto, querido Norberto, del sur de Tel Aviv, en Ashdod. Gracias, Norberto, por el mensaje, por estar, por seguir ochenteando con nosotros. Un gran abrazo. El querido Roque Massat, de Guadalupe Norte, Santa Fe, dice: hola, Fabi, acá pisteando y ya casi llegando a casa. Lástima que no tengo... que tengo que seguir para llegar a Villa Guillermina. Buen programa, gracias. Bendiciones, pibe. Y bendiciones para vos también, querido Roque. Isabela, hola, Isabela, ¿cómo estás?

Acá estamos, con todos ustedes, llegando a cada rincón de la Argentina y disfrutando de cada uno de sus mensajes. Siempre bien rodeado con Jorgito Falcón en los controles, con la querida Jackie Carol Macarevicius, nuestra productora ejecutiva comercial estrella. Estamos aquí para llevarles a ustedes este programa con mucho amor y con mucha pasión. Momento de emular a la querida Sonia Ferraris, que nos trae siempre sus historias. Y en este caso, en primera persona realmente emotivo. Y tiene que ver con el señor Sylvester Stallone y el querido Dolph Lundgren, conocidos por todos por su papel en Rocky IV haciendo de Iván Drago. Y mientras el querido Jorgito Falcone va musicalizando esta historia, nos vamos metiendo en lo que fue aquella película y todo lo que vino después, en esta relación tan particular de tanto afecto y tanto cariño entre los dos protagonistas.

Sylvester Stallone es una de las estrellas que participan del Dolph Unbreakable. Y es nada más ni nada menos que un documental biográfico de la vida de Dolph Lundgren, el querido y recordado Iván Drago. El nuevo documental biográfico que repasa la increíble vida del actor sueco, tanto delante como detrás de las cámaras, destaca su personalidad, destaca su humanidad. Amigos, familiares y compañeros de la profesión como Arnold Schwarzenegger, Jean-Claude Van Damme, ayudan a construir un retrato muy íntimo del actor, recordando algunos de los momentos que marcaron sus más de 4 décadas en Hollywood. En él, el propio Lundgren aprovecha la ocasión para revelar anécdotas desconocidas sobre su relación con estas estrellas, incluida la emotiva reacción de Stallone cuando se enteró de que su viejo rival, el ruso de Rocky IV, llevaba años luchando contra un cáncer. Y hubo una llamada que cambió para siempre la relación de ambos. Esta relación de Sly y de Dolph, que se remonta a 1985, cuando ambos se vieron las caras por primera vez en la celebrada Rocky IV. El sueco interpretó al imponente boxeador soviético Iván Drago, uno de los rivales más icónicos que ha tenido Rocky Balboa, y el personaje que terminó catapultando su carrera en Hollywood. Lo que comenzó como una rivalidad delante de las cámaras se convirtió con el paso de los años en una duradera relación profesional y personal. Más de 20 años después volvieron a compartir pantalla en lo que fue la primera versión de Los Mercenarios, esa película que se nutrió de los grandes actores de las películas de acción de los 80 y de los 90, donde dejaron atrás los guantes de boxeo para convertirse en camaradas dentro de un particular grupo de veteranos estrellas de acción, reunidos por el propio Stallone, y de la cual se hicieron 3 entregas más después de esa brillante y exitosa primera película. No obstante, fue fuera de los focos donde su relación alcanzó un plano mucho más personal. A Lundgren le diagnosticaron cáncer de riñón en 2000.

2015. Y aunque inicialmente consiguió mantener a raya la enfermedad, lamentablemente esta regresó en 2020 y se extendió a otros órganos. El actor mantuvo su situación prácticamente en secreto durante años hasta que se hizo público en 2023, revelando que un médico le dio una esperanza de vida de 2 o 3 años. Stallone se enteró de la noticia y llamó a su antiguo compañero mientras este se encontraba en una tienda de Beverly Hills. Dolph recuerda que Sly estaba llorando cuando lo llamó y se interesó inmediatamente por su estado. ¿Cómo estás? Tengo que verte, le dijo Stallone. Una reacción que lo dejó completamente sorprendido después de décadas manteniendo lo que él mismo define como camaradería de tipos duros. Lundgren ha develado recientemente esta emotiva anécdota con motivo de el documental que están filmando, el nuevo documental que repasa su vida mediante material de archivo y testimonios de quienes los rodearon durante más de 40 años. Precisamente el actor sueco reconoce que la llamada de Stallone marcó un antes y un después de su relación, o en su relación. Nunca habían hablado entre ellos a un nivel tan emocional y asegura que desde entonces se han convertido en amigos mucho más cercanos. Una amistad nacida entre golpes ficticios y alguno que otro real. Recuerden que Stallone le pidió realismo en aquella Rocky IV y el ruso pegaba muy fuerte. Le pegó tan fuerte que lo mandó al hospital y casi lo manda a otro mundo. Más de 40 años después, terminaron mostrando su faceta más humana, sin cámaras, de por medio.

escuchar un poquito de la banda sonora de aquella Rocky 4, ¿no? Este tema se titula War, tiene que ver justamente con el entrenamiento de ambos. En aquel momento mostraba a Sylvester Stallone entrenando en la naturaleza y a Iván Drago entrenando con la tecnología más avanzada de la Unión Soviética en aquel entonces. Y como estamos en los 80 y de los 80 no nos vamos, seguimos disfrutando de la muy buena música. Y llega ella. Y llega Madonna. Y llega con su pequeña plegaria a día 2.

0: Y así pasaba Like a Prayer, Madonna, una pequeña plegaria. Y por ahí Isabela y tantos otros amigos que nos hablan de lo exitoso que están siendo estos Juegos Suramericanos en Santa Fe. Vamos a hacer un pequeño resumen de una jornada otra vez impactante de los deportistas argentinos, mientras saludamos a Maurito Torres, que ya está tomando los controles en lugar de Jorgito Falcone, a quien le mandamos un beso y un abrazo y agradecerle esa primera hora que nos dio. Les cuento que en el día de ayer el hockey fue dorado. Leonas y leones se subieron a lo más alto del podio de los Juegos Suramericanos en la provincia de Santa Fe. Y Argentina se mantiene segunda en el medallero detrás de Brasil. El balance de la jornada. Las medallas de oro mencionadas por leones y leonas. A esas se suman dos de plata. Matías Reinaga en los 10.000 metros atletismo y por equipos, también en atletismo, Lucas Villegas, Tomás Mondino, Milagros D'Amico y Guillermina Cosio. 5 de bronce en bádminton mixto, en doble mixto tenis de mesa, Santiago Lorenzo y Camila Argüelles. Nélida Peña Flor en los 10.000 metros atletismo para mujeres. En escalada femenina, María Aguado y Natalia Vera en ciclismo. Entonces, las medallas que se obtuvieron y que ponen a la Argentina en un segundo expectante y magnífico segundo lugar. También en el día de ayer se confirmó que finalmente Boca y Racing estarán jugando los cuartos de final de Copa Argentina. Recuerden que había presentado una queja y una protesta formal Vélez por mala inclusión de un jugador extranjero, a lo que la AFA determinó una multa económica, pero no así la quita de puntos o entrega de partido a Vélez, que había sido su rival, por lo que el próximo domingo en Rosario, Gigante de Arroyito, desde las 17 horas estarán jugando Racing y Boca. Vélez volverá a reclamar, y si no tiene ninguna respuesta que lo deje conforme, recurrirá al Tribunal Internacional. Esto va para largo, pero la AFA y el Comité Ejecutivo han determinado que Boca Racing deben definir los cuartos de final el próximo domingo en Rosario. Otro de los temas importantes es que Scaloni se acerca a la renovación mientras van llegando y de hecho ya entrenando los jugadores para las fechas FIFA. Recuerden que Argentina juega 3 partidos en nuestro país, el 30 de septiembre en Córdoba, en el Mario Alberto Kempes ante Bolivia, y luego el 3 de octubre y el 6 de octubre respectivamente en el Monumental ante Burkina Faso y Benín. El 6 de octubre será el día de la despedida formal y oficial de Messi de la selección. Su último partido con indumentaria especial para ese día, ¿eh? Ahí estará Messi y todos los jugadores que obtuvieron la Copa del Mundo en Qatar 2022, haciéndole el aguante y disfrutando de ese día tan particular y tan emotivo, ¿eh? Aún no se han puesto las entradas en venta, les digo, por si hay alguno que intenta sacarla. Recién se van a poner en venta el próximo jueves, así que atentos a los que quieren la entrada, o su entrada o las entradas para dicha despedida o para los partidos previos a la despedida. La venta de entradas comenzará el jueves a las 18 horas. El valor de las mismas irá desde los 90.000 pesos a los 480.000. Realmente lejos del alcance de muchos, ¿eh? Así que está la Radio Nacional con los partidos llegando a todo el país para que ustedes lo disfruten sin perderse detalle alguno de lo que será o de lo que serán esas presentaciones, con el equipo deportivo de Radio Nacional, Pasión Nacional y Fútbol Show de la mano del Muñeco Perazo, todos detrás de esta serie de partidos donde la selección argentina expondrá lo que fue el subcampeonato y le agradecerá eternamente a Leo Messi su entrega, su compromiso, su sacrificio, su sentido de pertenencia y los logros obtenidos. Nos siguen llegando los mensajes a Nacional y para nosotros es un verdadero placer saludar a Luisito, el camionero de Mar del Plata. Dice, buenas madrunoches. Volviendo de Salta para Mar del Plata, esperando para escucharlo, les cuento que la noche está ideal para viajar. Bueno, buena ruta, Luis. Un abrazo grande. Disfrutá del programa, de la música, de las historias. Oscar Marín de Paysandú, Uruguay, otro de nuestros queridos hermanos orientales. Buenas madrunoches, Fabián. Como dice un locutor de aquí, no me dejen solo, no es así. Fabián, te escuchamos mucho más que dos. Y les agradezco. No estamos solos, solos en la madrugada, decía José Sacristán, allá por los 80, Y se hizo famosa y célebre aquella frase. Mientras tanto, seguimos disfrutando de esta madrugada. Cuando faltan apenas 1 minuto y 10 segundos para la 1 de la mañana, esperando esa historia de amor que nos llega al fondo del corazón y que será musicalizada magistralmente por el querido Maurito Torres. Hacemos una pequeña pausita de esas que le gustan a Mauro y volvemos con la historia del día.
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tema inolvidable de Sting, instrumental, que nos propone Maurito Torres para la historia del día. Un intrigante relato de amor y pasión a través de una narración breve pero envolvente. Descubrirán la historia de un hombre atrapado en el embrujo de una misteriosa mujer. Sus ojos verdes y manos gélidas despiertan deseos y temores incontrolables, enfrentando una mezcla de gloria y maldición. Lucha por liberarse de sus encantos. ¿Podrá resistir la tentación? Llega de a dos. Pasaditas la una de la madrugada. Momento esperado por muchos. Maldita pasión.

La frialdad de su mirada cada vez me intimidaba más. Esos ojos verdes que examinaban como queriendo llegar hasta lo más hondo de mi ser y saber todos mis miedos y secretos. Aquellas manos blancas, frías, que al tocarme estremecían hasta lo más profundo de mis entrañas. Todas las noches se deslizaban por todo mi pecho y me hacían perder la cabeza y la cordura. Sus labios, de color carmesí encendido, eran la chispa que avivaba mi cuerpo y me desinhibía de cualquier miedo o duda. Cada día ella me enredaba en sus redes de perdición y mentiras que me llenaban de gloria y supremacía. Pero solo eran embustes crueles a mi persona. Por más que quiera salir y dejarla, algo me obligaba a estar con ella y serle complaciente en todo lo que me pidiera. Ella era aquella mujer que, con el aroma de su cuerpo, me había cautivado. Me robó todo lo que un día fui. Me dejó sumido en un mar de maldición, desdicha y pasión. Hoy regreso al pueblo. Y ella también regresó en busca de otra víctima que, como yo, caiga en sus letales encantos. Pero no puedo permitir que otro hombre la haga suya, pues ella es mía. Aunque la odie y la desprecie, ella me pertenece. Tiene que regresar a mí. Pero esta vez va a ser diferente. No le va a funcionar. Ya no volverá a encenderme con sus besos de cianuro, pues solo la voy a dejar ser mi amante y mi mujer de noche. Y al amanecer, cuando el sol empiece a atar el cielo, mi desprecio y mi rencor hacia ella brotará otra vez.

Shape of My Heart. Sting. Sonaban de a dos. Tras la historia del día. Una canción muy particular que Sting lanzó allá por 1993 como parte de su cuarto álbum. Lo cierto es que también fue parte de una película memorable como El Profesional, con Jacques Reno. Te recordarán, la del perfecto asesino, León, ese sicario que terminaba enamorándose de una niña que había perdido toda su familia tras una entradera policial en busca de droga, ¿no? Y esa película terminaba justamente en los títulos con este tema inolvidable de Sting que nos propuso el querido Maurito Torres. 1:12 en esta madrugada, y a esta hora amerita un 2x1, querido Mauro. Se viene en el aire de Nacional, y para los ochentosos de pura cepa, Rick Astley y Never Gonna Give You Up, y pegadito Donna Summer, This Time I Know It's For Real, sonando en Nacional.

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y 21 minutos. Estamos en día 2, ingresando en la recta final de nuestro programa, aún con mucha más música. Recién pasaba Rick Astley con Never Gonna Give You Up y Donna Summer con This Time I Know It's For Real. Aquí en día 2 y todavía tenemos mucha más música y todavía tenemos más cosas para contarles. En un rato les voy a hablar de La Milla Verde o Milagros Inesperados, una película espectacular que protagonizaron Tom Hanks, Michael Clark Duncan, Eddie Morse, Sam Rockwell, con detalles que te van a sorprender. La Milla Verde, que estaba inspirada en un caso real de una profunda injusticia racial en los Estados Unidos, aunque los elementos sobrenaturales y milagrosos del personaje John Coffey, que era interpretado por Michael Clark Duncan, ya desaparecido físicamente, son ficción de quien le dio forma a esta película, ¿no? Nada más ni nada menos que Stephen King. Todo esto viene en un rato, musicalizado también con la música que en su momento fue parte de la película, que se estrenó en 1999, ¿no? Música que está compuesta principalmente por una emotiva e instrumental partitura original de Thomas Newman, combinando canciones de la época, décadas del 40 y del 30 y del 40, que reflejan el contexto de lo que fue la Gran Depresión en los Estados Unidos, ¿no? Obviamente tendremos su canción icónica y con mayor trama en la película. No les voy a adelantar nada, no les voy a spoilear. Una linda historia que llegará en un rato nada más. A Néstor de Punta Alta le mando un beso enorme, le agradezco profundamente sus mensajes. Néstor querido, quiero decirte que lamentable, voy a preparar una linda noche de tangos. Lo que no puedo es cambiar el rumbo del programa cuando ya estamos al aire. Por eso te pido perdón y disculpas por no poder concederte tu deseo de escuchar un tanguito, pero en breve vamos a preparar, inclusive para la semana que viene, acá una noche de tango en vivo con un dúo que ya habíamos prometido y que no pudo venir, un cantante y un pianista. Para eso tendremos la semana que viene, así que estate atento, Néstor de Punta Alta, un beso y un abrazo gigante. Para Oscar Escobedo de Córdoba, dice, buenas madrunoches, escuchando, aguardo el especial. Bueno, te quiero explicar, querido Oscar, que este es día 2, no es Discoteca Nacional, y que los mensajes para Discoteca Nacional, te pido los emitas en el horario de Discoteca Nacional, donde tampoco va a estar Sonia porque se tomó merecidas vacaciones, ¿sabes? Así que te mando un abrazo, Oscar. De a dos, de 0 a 2. Discoteca a partir de las 2 de la mañana. Mi querido amigo Marcelo, alias el gato de Corina. Lindo leerte, gatito. Un beso grande, espero que esté bien. Cariños a la familia y gracias por estar siempre, por ser parte y por estar prendido a Nacional siempre. Eso es realmente muy lindo, como lo que hacen casi todos o todos nuestros oyentes, de estar prendidos a Nacional y de ser parte de este programa, porque en definitiva este programa nació para ustedes, es por y para ustedes, y eso nos da una enorme alegría. Y para ir bien pum para arriba, querido Maurito Torres, un poquito más de música mientras nos vamos preparando para lo que será esa primera persona que tiene que ver con la película Milagros Inesperados o La Milla Verde, que vamos a contar en un ratito nada más. Ahora se viene Black Box, Ride On Time.

Y así pasaba Ride on Time, Black Box, en esta madrugada donde nos escribe la Condesa. Querida Helen, te mando un beso grande. De a dos, querido Fabián, acá con vos, ¿cómo dejarte solo? No, nunca, hermoso programa, te requiero. Es recíproco. Hermosa Helen, gracias por estar, Condesa. Un beso muy, muy grande. ¿Eh? Y quédate prendida porque seguramente te va a gustar lo que vamos a contar en un ratito nada más y que tiene que ver con una inolvidable película como fue La Milla Verde o Milagros Inesperados. Una historia real que obviamente tomó algún giro y tiene que ver con lo que propuso Stephen King justamente para esta película, ¿no? Está inspirada en un caso real, decíamos, y que voy a contarles mientras mi querido compañero Mauro Torres va musicalizando de fondo con una versión que sonó en aquella, con una canción que sonó en aquella película y que es otra versión. La que escuchábamos en la película la había cantado Fred Astaire, pero me pareció que modernizarla un poquito y tener un remasterizado es para disfrutarla más. Eras Fitzgerald junto a Louis Armstrong, Cheek to Cheek, que fue el tema de aquella película, ¿no? La canción más icónica y con mayor peso en la trama de ese peliculón. ¿Sabías que La Milla Verde estaba inspirada en un caso real de un niño de 14 años al que ejecutaron en la silla eléctrica en 1944? Por un crimen que 70 años después un tribunal declaró que nunca cometió. George Stinney Jr. era tan pequeño que los funcionarios de la penitenciaría de Carolina del Sur tuvieron que sentarlo sobre una Biblia para que su cabeza llegara a los electrodos. ¡Qué locura! Pesaba apenas 40 kilos, tenía 14 años. El juicio duró 3 horas y el jurado, 12 hombres blancos, tardó exactamente 10 minutos en declararlo culpable del asesinato de dos niñas blancas, sin una sola prueba física, sin testigos directos y con una confesión que la policía jamás puso por escrito. Cuando encendieron el interruptor, la máscara que le habían colocado en la cara le quedaba tan grande que se soltó, dejando su rostro expuesto ante unos 40 testigos en esa sala. Stephen King se inspiró en este caso para escribir la novela en 1996, construyendo el personaje de John Coffey, un hombre negro gigante acusado de matar a dos niñas y condenado a la silla eléctrica. Como un eco directo de la historia de Stinney, la misma injusticia racial, el mismo sistema que aplasta sin mirar, la misma inocencia imposible de demostrar dentro de una sala de juicios diseñada para condenarte de antemano. En 2014, la jueza Carmen Tevis Mullen reabrió el caso y lo que encontró fue lo que todo el mundo ya sabía, que el juicio de George Stinney no tuvo una sola garantía, la más mínima garantía de justicia, que la confesión fue arrancada a un niño solo y aterrorizado, sin abogado ni familia presente, que la condena se anuló formalmente 70 años después. ¿Y qué hacemos 70 años después? Si ya lo habían ejecutado, si ya no lo teníamos, si no le dejaron vivir la vida plena a un chico de 14 años. Para entonces, claro, George llevaba 7 décadas muerto. La Milla Verde, Milagros Inesperados, una película que duele
más cuando sabes que detrás del personaje hay un niño al que el sistema mató dos veces, uno en la silla eléctrica y otro durante 70 años de silencio. Una película sensacional, una película para admirar, para disfrutar. La Milla Verde, donde sonaba de fondo esta versión cantada en aquella oportunidad por Fred Astaire, porque fue el último deseo de John Coffey en esa película, de poder ver una película sentado en un cine, algo que no había hecho nunca, y se deslumbró con Fred Astaire bailando y cantando Cheek to Cheek.

0: Ella Fitzgerald, Louis Armstrong, Cheek to Cheek. Mensaje de Maggie de Comodoro Rivadavia, dice: feliz madrunoche, Fabián querido, hermosa música y muy grata compañía. Terrible injusticia con la de ese niño, sí, terrible, terrible, Maggie. Amigo querido, te deseo un hermoso miércoles y yo te lo deseo a vos, Maggie. Va mi abrazo desde el corazón, ¿eh? Igual similar al que vos me mandás. Y los cariños a Sonia serán dados en sus merecidas vacaciones. Seguimos haciendo día 2. 1:40 de la madrugada, disfrutando de su grata compañía a través del aire y de sus mensajes y de la comunicación que nos brindan y nos hacen llegar. Para nosotros es realmente un verdadero placer estar al aire y poder hacer un programa que les llegue al corazón, porque en definitiva ese es el objetivo para nosotros, ¿no? De disfrutar de lo que hacemos y que ustedes puedan disfrutar de lo que nosotros desde aquí hacemos con todo nuestro corazón para ustedes. En esta fría primavera, 7 grados de temperatura aquí en la ciudad de Buenos Aires, y hay lugares en el resto del país que la están pasando mal porque este frío no nos deja, y el super niño que nos abraza y que no permite el ingreso de la cálida primavera, ¿no? Que tanto guardamos, mucho, por cierto. Momento de disfrutar de buena música de los 80. Se viene Sabrina. Se viene Boys.
1: Boys.

Y así pasaba Boys, de la mano de Sabrina, y un tema de esos ochentosos que rompen todo. 1:45 de la madrugada, de a dos, llegando ya al final, prácticamente al final. Quiero contarles que se produjo ayer una reunión de comité ejecutivo de la Asociación del Fútbol Argentino en Ezeiza, en el predio Lionel Andrés Messi, y los temas que se tocaron fueron los siguientes: estatus de las competencias de la temporada 2026, armado de la fecha, reprogramaciones, publicación de fechas, balance y principales resultados, el análisis de los avances de la liga profesional y los formatos de la temporada 2027, donde llega un nuevo torneo, un triangular. Qué lindos y viejos tiempos aquellos, donde había dos campeonatos por año, había dos campeones. Ahora hay 5, 6, 7 títulos dando vuelta. Con la verdad que lo que hace la Asociación del Fútbol Argentino, lo cierto es que llega la Recopa de Campeones, que se va a jugar entre campeones de la Copa Argentina, Supercopa Argentina y Supercopa Internacional. Un triangular. También se trató la neutralidad de los estadios a partir de las semifinales de la apertura y de clausura. Vieron que ahora se juega octavos y cuartos de final y se beneficia aquel que está en mejor posición en la tabla. Se cruzan, ¿no?, de zona A a zona B, y en los cruces se beneficia el que mejor estaba en la tabla, en la posición que terminó en el campeonato, y ese definía como local. Bueno, o por lo menos lo habilitaba para jugar en su cancha. A partir del año que viene, la neutralidad de los estadios no solo será en la final, como es habitualmente, sino que también en las semifinales. Y el cambio de fechas límite en el mercado de pases también se trató, tiene que ver esto con justamente equiparar los mercados de pases para que estén similares a los de otros países del continente, ¿no? Digo, para aprovechar la posibilidad de que si hay transferencias no se perjudiquen a los equipos en plena etapa de campeonato, mientras se está jugando el campeonato. Así que eso tiene que ver con... Y también se habló de, y casi es un hecho, les diría, que se le renueve el contrato a Lionel Scaloni. Estaba en duda. Finalmente parece que hay un principio de acuerdo y la AFA en las próximas horas lanzará un comunicado oficial diciendo que hay Scaloni para rato, lo que no deja de ser una excelente noticia teniendo en cuenta que con la salida de Messi ya provocaba un gran vacío en el corazón de todos aquellos que nos enamoramos de esta selección. Y si hubiese provocado también la salida de Scaloni, hubiese sido un doble dolor y mirar el horizonte y no encontrar el rumbo, ¿no? Scaloni, que logró 2 Copas América, 2 finales del mundo, 1 campeonato del mundo, una finalísima jugada en Wembley ante Italia, recuerden, ¿no? Esta selección argentina que nos ha puesto en un lugar privilegiado, como no sucedía desde hace muchos años, ¿no? Si uno se tiene que remontar a una selección argentina exitosa, es la del Coco Basile 91-93, obteniendo las 2 Copa América. Después el Coco volvió para perder la final del 2007 en Venezuela, Copa América hablamos, ¿no? Pero la de Scaloni llegando a 2 finales del Mundial, algo que no se daba desde Carlos Salvador Dilardo con la del 86 y la del 90, ¿no? Sabela estuvo cerca en Brasil 2014 y no se nos pudo dar en aquella final donde debían haber cobrado penal sobre Higuaín si hubiese habido VAR. Recuerden, el arquero alemán salió a romper, pero nada de eso sucedió. Así que enhorabuena, la posibilidad de que en definitiva Scaloni termine arreglando. Nos vamos a ir ya con un 2x1 en esta madrugada de Nacional y de A2, agradeciéndoles a todos su complicidad, su fidelidad, su amor, su permanencia. Nos vamos a reencontrar mañana, por favor, les pido, no me dejen solo. Yo sé que Sonia produce un gran vacío, pero sería mayor el vacío si ustedes me dejan solo a mí.
agradeciéndole mucho a Maurito Torres, a Jackie, a Jorgito Falcone y a ustedes, el abrazo del fondo de mi corazón. Nos vamos a ir con dos temazos ochentosos para conciliar el sueño o engancharte con la música de discoteca nacional con una sonrisa, como queremos y es el objetivo. Se viene Diana Ross con Upside Down y para cerrar una joyita, Paul McCartney y Michael Jackson haciendo 666. Abrazo del alma. Hasta mañana.

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1: Las 2:00 a.m. en la República Argentina. En Nueva York, el presidente Javier Milei participó de la reunión del Escudo de las Américas. Se trata de la sesión extraordinaria impulsada por la Casa Blanca con el objetivo de combatir el narcotráfico y el terrorismo en la región. El encuentro estuvo presidido por Donald Trump, quien se refirió a los triunfos electorales de sus aliados regionales y destacó la gran victoria en la Argentina. La ANSES incrementó un 1,66% los montos de las asignaciones familiares. A través de la resolución 283/2026, actualizó límites, rangos de ingresos y valores de las asignaciones de la ley 24.714 aplicables desde octubre de 2026. El aumento se aplica sobre los parámetros fijados en una resolución de agosto y se redondea al entero siguiente cuando corresponden decimales. Designaron a Pablo Dilicia al frente de la Secretaría Nacional de Discapacidad en reemplazo de Alejandro Vilches. El Ministerio de Salud anunció la incorporación del nuevo funcionario a la conducción del organismo a través de sus redes sociales oficiales. Dilicia cuenta con una amplia trayectoria en el sector público y privado, presidió el IOMA de la provincia de Buenos Aires y fue subsecretario del gobierno porteño. En Esquel, provincia de Chubut, donde escuchan Radio Nacional en AM860 y por la FM88.7, rige una alerta naranja por lluvias. En la ciudad de Buenos Aires y alrededores, la temperatura es de 7 grados 4 décimos, el cielo está despejado y la humedad es del 70%.
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1: Las 3 de la madrugada en la República Argentina. La ANSES fijó la jubilación mínima en 435.748 pesos con 51 a partir de octubre. Por medio de la resolución 284/2026, estableció la prestación básica universal en 199.335 pesos con 5 centavos y la pensión universal para el adulto mayor en 348.598 pesos con 81. El haber máximo se fijó en 2.932.174 pesos con 85 centavos y las bases imponibles en mínima y máxima quedaron en 146.759,98 y en 4.769.631 pesos con 49 centavos. El gobierno confirmó que el lunes 9 de noviembre será feriado nacional por la visita del Papa León XIV a la Argentina. En tanto, el 10 y el 11 serán feriados también, pero solo en Córdoba y Luján, que son las ciudades que visitará. La decisión se tomó en una reunión que encabezó la secretaria de la Presidencia, Karina Milei, en la cartera de Seguridad con la ministra Alejandra Monteoliva. Internacionales, Donald Trump apoyó a su par argentino en la reunión de los países que conforman el escudo de las Américas. Ambos mandatarios compartieron la sesión extraordinaria del organismo diseñado para combatir el narcotráfico y el terrorismo en la región. Trump aseguró haber tenido una gran victoria en la Argentina dos veces y destacó el cambio en los países de la región con el apoyo de los Estados Unidos hacia esos líderes. En San Carlos de Bariloche, provincia de Río Negro, donde escuchan Radio Nacional en AM590 y por la FM95.5, rige una alerta naranja por lluvias. En la ciudad autónoma de Buenos Aires y alrededores, la temperatura es de 8 grados 2 décimos, la sensación térmica de 7 grados 5, el cielo está despejado y la humedad es del 71%.
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2: Las 4 de la madrugada en la República Argentina. La Argentina presentó una protesta contra el Reino Unido por la ilegítima extensión de licencias hidrocarburíferas en Malvinas. La Cancillería expresó el enérgico rechazo al anuncio de las autoridades ilegítimas del archipiélago respecto de la extensión de licencias de producción offshore. La protesta comprende la aprobación para la adquisición de participaciones por parte de la empresa Navitas Petroleum Atlantic Limited en la licencia PL001. El ENRG dio de baja a ET Managing Company del registro de comercializadores de gas. El ente nacional aceptó la solicitud de la empresa, aunque no la liberó de eventuales responsabilidades por incumplimientos. A través de la resolución 654/2026, publicada esta madrugada en el boletín oficial, se notificó a los licenciatarios del Servicio Público de Transporte de Gas para que rechacen programaciones a su nombre. El fiscal Diego Velasco pidió que las causas Sotesur y Los Sauces se juzguen en conjunto. El representante del Ministerio Público Fiscal apeló al desdoblamiento del juicio contra la expresidenta Cristina Fernández y otros imputados. El recurso fue presentado contra la decisión del Tribunal Federal número 5 y solicitó que ambos debates vuelvan a unificarse. En Zapala, provincia de Neuquén, donde escuchan Radio Nacional en AM710 y por la FM93.9, rigen dos alertas naranjas, uno por viento, el otro por lluvias. En la ciudad de Buenos Aires y alrededores, la temperatura es de 8 grados 2 décimos, la sensación térmica 7 grados 5, el cielo está despejado, la humedad es del 71%.
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0: 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Las 5 de la madrugada en la República Argentina. El presidente Javier Milei expondrá este mediodía ante la Asamblea General de las Naciones Unidas. Se espera que el mandatario reafirme la posición argentina frente a los desafíos globales y la soberanía nacional sobre las Islas Malvinas. A las 16, Milei participará en una conferencia con la Fundación Federalismo y Libertad y luego se reunirá con empresarios del Consejo de las Américas. La Secretaría de Obras Públicas aprobó un plan de acción en los asentamientos del Registro Nacional de Barrios Populares. La resolución 209/2026 definió el curso a seguir con las obras en ejecución destinadas a la integración sociourbana de los barrios populares registrados. El plan busca mejorar infraestructura, servicios y condiciones de vida de sus habitantes, priorizando el uso eficiente de los recursos públicos. El Ministerio de Justicia creó la Mesa Estratégica de Inteligencia Artificial en la Justicia. La resolución 469/2026, publicada esta madrugada en el Boletín Oficial, constituyó el espacio de articulación para elaborar en 90 días una estrategia común de uso de IA en el sistema judicial. La mesa relevará iniciativas existentes, identificará prioridades y propondrá casos de uso, capacitaciones e indicadores de impacto con enfoque gradual y responsable. En San Rafael, General Alvear y Malargüe, provincia de Mendoza, donde escuchan Radio Nacional en las AM 620 y 790, rige una alerta amarilla por nevadas. En la ciudad autónoma de Buenos Aires y alrededores, la temperatura es de 8 grados 4 décimos, la sensación térmica 7 grados 8, el cielo está despejado, la humedad es del 69%.
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1: Muy buenos días, bienvenidos al Panorama Federal de Noticias. A partir de este momento y hasta las 7 de la mañana vamos a estar acompañándote con todo lo que necesitas saber, toda la información nacional e internacional. Arrancamos juntos este miércoles 23 de septiembre del 2026. Primerísima mañana en Radio Nacional AM870, Radio Nacional Folclórica, las 50 emisoras distribuidas en todo el país y por supuesto también nos escuchan a través de la aplicación. Y ya te cuento que en la ciudad de Buenos Aires tenemos una temperatura de 8 grados 4 décimas. El cielo totalmente despejado, la humedad relativa ambiente 69%, la máxima para hoy de 18 grados. En un ratito vamos a ir con el extendido, en un ratito vamos a ir con el pronóstico para las distintas regiones de nuestro país. Mi nombre es María Fernanda Era, saludo a Fernando Pedernera, buen día Fer.
2: Muy buenos días María Fernanda, muy buenos días para todos.
1: La propuesta está arrancar nosotros juntos, quédate con nosotros y vamos a recorrer las calles.
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2: Comenzamos con una buena noticia, no hay registro de incidentes ocurridos con intervención del SAME.
1: Y por supuesto, repasamos el estado de los accesos y autopistas, el tránsito es fluido y con buena marcha sobre los puentes Pueyrredón, La Noria y Alsina. En la autopista Buenos Aires-La Plata, Richeri, 25 de mayo, de Letiane, Lugones, Cantilo, Ilia, Cámpora, 9 de julio, Perito Moreno, Camino del Buen Aire, Autopista del Oeste, Panamericana y Avenida General Paz.
2: Servicios, los trenes, ramales Tigre, Mitre, José León Suárez, hablamos de la línea Mitre, circulan a horario.
1: En la línea Roca, los ramales La Plata, Gleu, Cañuela y Ezeiza corren dentro de los cronogramas previstos.
2: También están operando con normalidad las líneas Belgrano Norte, Belgrano Sur, Urquiza, San Martín y Sarmiento.
1: El subte y el premetro comenzaron a funcionar según las grillas anticipadas.
2: Recordemos que por obras de renovación no funcionan las estaciones Medrano de la línea B, Tribunales de la línea D y Urquiza y Entre Ríos Rodolfo Walsh de la línea E.
1: Mientras que en el Aeropuerto Internacional de Ezeiza y en el Aeroparque Metropolitano Jorge Newbery, la operatividad es normal.
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2: Y este es el pronóstico por regiones para el miércoles 23 de septiembre de 2026. En el NOA, Jujuy, Salta, Tucumán, Catamarca, Santiago del Estero y La Rioja, se espera cielo algo a parcial nublado con mejoramientos hacia la tarde. Sin precipitaciones, temperaturas entre 7 y 13 grados de mínima y de 24 a 29 de máxima. Vientos leves a moderados del sudoeste rotando al noreste.
1: En el NEA, Formosa, Chaco, Corrientes, Misiones y norte de Santa Fe, algo nublado por la mañana, luego despejado o ligeramente nublado. Sin lluvias, las mínimas de 8 a 12 grados, las máximas de 23 a 28. Vientos leves del sudeste al este o noreste.
2: En Cuyo, Mendoza, San Juan, San Luis y oeste de La Rioja, cielo mayormente despejado a parcial nublado, sin precipitaciones significativas, mínimas entre 4 y 11 grados, máximas de 19 a 25. Vientos leves a moderados.
1: En el centro de nuestro país, estamos hablando de Córdoba, Santa Fe, Entre Ríos, Buenos Aires, La Pampa y el AMBA. El cielo parcial a mayormente nublado, sin lluvias. Ambiente fresco o templado con mínimas de 7 a 12 grados, máximas de 17 a 22 grados con vientos del norte moderados.
2: En la Patagonia, Neuquén, Río Negro, Chubut, Santa Cruz y Tierra del Fuego. Inestable en la cordillera y precordillera de Neuquén, Río Negro y Chubut. Con lluvias de variada intensidad, posible nieve en zonas altas, hay alerta vigente. En el resto, nublado a parcial, con vientos fuertes del oeste, temperaturas bajas, mínimas de 2 grados bajo cero a 6 grados sobre cero y máximas de 9 a 19 grados según la zona.
1: Y en el sector antártico argentino y nuestras islas del Atlántico Sur, cielo nublado con nevadas y vientos moderados a fuertes. Temperaturas bajo cero, aproximadamente de entre 10 grados bajo cero y 0 grados.
2: Y vamos a compartir ahora información importante de la ANSES.
1: Tras la publicación esta madrugada del boletín oficial, las jubilaciones y pensiones y asignaciones familiares del ANSES tendrán un aumento del 1,66%.
2: El incremento que regirá desde el 1 de octubre de 2026 fue calculado sobre los montos reales del índice de movilidad.
1: Y de esta manera la jubilación mínima quedó establecida en 435.748,51.
2: La máxima en 2.932.174 pesos.
1: La pensión universal para el adulto mayor, el PUAM, de 348.598,81 centavos.
2: En cuanto a las pensiones no contributivas por invalidez y vejez, el monto quedó en 305.023,96.
1: Y para madres de 7 hijos, el precio quedó en 435.748,51 centavos.
2: Recordemos que las asignaciones universales tienen una retención mensual del 20% que se cobra al año siguiente presentando la libreta de salud y de educación.
1: Con esta salvedad, la AUH se fijó en 125.270,40 centavos, la AUH por discapacidad en 407.890,40 centavos y la asignación por embarazo quedó en 125.270,40 centavos.
2: Y en cuanto a los pagos, para este miércoles 23 de septiembre, hoy cobran los beneficiarios de jubilaciones y pensiones que superan el haber mínimo y de la prestación por desempleo Plan 1 con DNI terminados en 2 y en 3.
1: Este miércoles concluye el pago de la asignación por embarazo a quienes presenten documentos terminados en 9.
2: Y en cuanto a las asignaciones familiares de pensiones no contributivas y las de pago único segunda quincena, podrán ser cobradas hasta el 9 de octubre por titulares de beneficios con todas las finalizaciones de documento.
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1: Seis de la mañana, 7 minutos en la República Argentina. En la ciudad de Buenos Aires, temperatura de 8 grados 4 décimas. Cielo despejado, humedad relativamente 69%. La máxima para hoy de 18 grados. Y la salida del sol será a las 6 de la mañana, 42 minutos. Nosotros comenzamos con el desarrollo de las principales noticias nacionales e internacionales.
2: El presidente Javier Milei expondrá este mediodía ante la Asamblea General de Naciones Unidas.
1: El eje principal de su disertación estará marcado por una firme ratificación del reclamo de soberanía de la Argentina sobre las Islas Malvinas.
2: Esta postura se da en un contexto de renovada firmeza diplomática tras la aplicación de fuertes sanciones a empresas petroleras y pesqueras que operan ilegalmente en el Atlántico Sur.
1: También se espera que el presidente Javier Milei vuelva a plasmar sus críticas al funcionamiento burocrático de la ONU y que el Parlamento realice una activa defensa del desarrollo sin trabas de la inteligencia artificial.
2: El canciller Pablo Kirno cruzó en Naciones Unidas al primer ministro británico por la soberanía de Malvinas.
1: Ejerció el derecho a réplica en la Asamblea General luego de que Andy Burgman incluyera a las islas en su discurso sobre desafíos de seguridad globales y asegurara que Londres se mantendrá firme ante cualquier amenaza a sus territorios de ultramar.
2: Durante su intervención inmediata, Kirno denunció que las Malvinas están ocupadas ilegalmente e instó al gobierno británico a reanudar de forma urgente las negociaciones bilaterales de descolonización bajo las reglas del derecho internacional.
3: Deseo recordar que las Islas Malvinas, Georgias del Sur y Sandwich del Sur y los espacios marítimos circundantes son parte integrante del territorio nacional argentino y encontrándose ilegalmente ocupadas por el Reino Unido de Gran Bretaña e Irlanda del Norte, son objeto de una disputa de soberanía entre ambos países reconocida por las Naciones Unidas y por otras organizaciones internacionales. La ocupación ilegal británica de las islas data de enero de 1833, cuando fuerzas del Reino Unido ocuparon las Islas Malvinas, quebrantando la integridad territorial de nuestro país y expulsando a las autoridades y a la población argentinas legítimamente establecidas, sustituyéndolas por súbditos británicos. Este acto, realizado en tiempo de paz y contrario al derecho internacional de la época, nunca fue consentido por la República Argentina, que formuló protestas diplomáticas inmediatas y sostenidas hasta el presente. La Asamblea General, en su resolución 2065, reconoce la existencia de la disputa de soberanía e insta a los gobiernos de la República Argentina y del Reino Unido a reanudar las negociaciones a fin de encontrar una solución pacífica y duradera a la disputa como vía para descolonizar el territorio.
2: El gobierno le pidió celeridad al Congreso para tratar la ley de defensa de la soberanía nacional.
1: El informe de Hernán Mundo, nuestro acreditado en Casa de Gobierno.
4: En conferencia de prensa, el vocero Adrián Ravier detalló aspectos centrales que considera el gobierno tiene el proyecto de ley de defensa de la soberanía nacional, mayormente referido a Malvinas e Islas del Atlántico Sur. Y en ese sentido pidió que diputados y senadores apoyen la iniciativa y la traten a la brevedad en el ámbito del Parlamento.
5: Este proyecto, enviado al Congreso la semana pasada, constituye un hito en el proceso de recuperación de las Islas Malvinas, Georgias del Sur y Sandwich del Sur, y un avance legal sin precedentes en la historia de nuestro país. Por eso es fundamental que el Poder Legislativo aborde su tratamiento con la mayor celeridad posible.
2: El Gobierno Nacional decretará que el lunes 9 de noviembre será feriado en todo el país por la visita del Papa León XIV.
1: La ministra de Seguridad, Alejandra Monteoliva, anticipó la medida oficial tras participar de una reunión de coordinación que encabezó la secretaria general de la Presidencia, Karina Milei.
6: Lo que hemos definido frente a la situación de los días feriados para la visita papal. El día lunes 9 de noviembre será feriado nacional. Los días martes y miércoles se trabajará dentro de cada una de las jurisdicciones, Ciudad de Buenos Aires, Provincia de Buenos Aires, Provincia de Córdoba, en feriados limitados a las jurisdicciones específicas.
2: Más detalles de la reunión de coordinación por la visita del Papa a la Argentina en el informe de Cristian Varela.
7: La secretaria general de la Presidencia, Karina Milei, encabezó un encuentro de coordinación entre las áreas de seguridad de los gobiernos nacional, de la Ciudad de Buenos Aires, la Provincia de Buenos Aires y Córdoba, en el marco de la visita del Papa León XIV en noviembre próximo. En ese contexto, Karina Milei afirmó:
8: el Papa es para todos los argentinos. Fíjense que nos hemos juntado todas las fuerzas, hemos llegado a una muy buena relación. Así que me parece algo muy productivo.
9: Que la grieta, digamos, lo que pedía la Iglesia, ¿no? Que la grieta no llegue.
8: Por supuesto, el Papa es de todos los argentinos, no es de un partido político ni de un color político. Creo que es lo más importante que tenemos que destacar de estas reuniones.
10: ¿Cómo es el presidente Javier Milei sentarse con todos?
8: Es lo que corresponde cuando es algo que es general para todos. Es para todos los argentinos y el presidente Milei es el presidente de todos los argentinos.
1: Nueva audiencia del juicio por la desaparición de Loan Danilo Peña.
2: El informe de Nerina Álvarez desde Radio Nacional Santo Tomé.
11: En el juicio por la presunta sustracción de Loan Danilo Peña, declaró la periodista Paula Bernini, que relató aspectos vinculados al entorno de la supuesta Fundación Dupuy y su influencia sobre familiares del niño. Tras su testimonio, el fiscal Schaffer sostuvo que se pudo determinar la influencia que esta fundación habría ejercido sobre Laudelina Peña, quien no solo habría sido influenciada por Podazzi, sino que también habría recibido una abogada vinculada a esta fundación, en referencia a la doctora Chirivín, quien continúa representándola. También declaró una adiestradora de canes de Paso de los Libres, quien explicó que no se comparó el olor de la ropa de Loan con el botín hallado. Además, se conoció que el presidente del Tribunal Oral Federal, Fermín Ceroleni, presentó su renuncia y dejará el cargo el 1 de diciembre.
2: Deportes. La selección argentina sub-19 enfrentará a Perú por un lugar en la final de los Juegos Suramericanos.
1: Recibimos un informe de Facundo Paredes de Radio Nacional Rosario.
12: El plato fuerte de la agenda de los Juegos Suramericanos de Santa Fe será la semifinal de fútbol masculino entre Argentina y Perú, que cambió de horario. Se jugará a las 14 y no a las 10 como estaba previsto, por cuestiones de organización. A raíz del episodio violento registrado en el partido anterior, habrá un mayor operativo de seguridad y se aplicará el protocolo AFA para el ingreso. Desde la mañana habrá finales en tiro con arco. Por el lado del tenis de mesa, a las 13:35, la pareja argentina Horacio Cifuentes y Santiago Lorenzo enfrentarán por el oro en dobles a los chilenos Nicolás Burgo y Gustavo Gómez. La delegación argentina viene de cosechar medallas de oro en el hockey sobre césped, tanto leones como leonas, y en ciclismo de pista. El medallero lo lidera Brasil con 83 doradas, lo siguen Argentina con 48 y Colombia con 45. En el total, sumando las de plata y bronce, la delegación brasileña suma 204 medallas, Argentina 184 y Colombia 125.
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1: De la mañana, 16 minutos en la República Argentina, en la ciudad de Buenos Aires, temperatura 8 grados 6 décimas. Tenemos térmica, 6 grados 8 décimas, un poco de frío, pero ya va a ir levantando porque la máxima para hoy será de 18 grados. El jueves, mañana, mínima de 11, máxima de 23 grados, con cielo parcialmente nublado. El viernes, la mínima de 14. Qué lindo el viernes, con una máxima de 25, pero el sábado empieza a bajar de nuevo, 13 la mínima, 22 la máxima, y 13 la mínima el domingo y 20 la máxima el domingo.
0: Luis Caputo aseguró que el presidente Javier Milei será reelecto.
1: Lo afirmó durante una reunión con inversores en la sede del JP Morgan en Nueva York.
2: Y planteó que en caso de ganar las elecciones del próximo año, las reformas irían más rápido porque el gobierno podría lograr mayoría en el Congreso.
1: Además, el ministro de Economía anticipó que la inflación seguirá bajando y destacó la fuerte acumulación de reservas del Banco Central.
2: Los abogados del músico Cristian Pitti Álvarez exigieron una pericia psiquiátrica urgente tras el choque que protagonizó en la Paternal.
1: Los defensores Sebastián Quejeiro y Javier Baños elevaron el pedido ante el juzgado civil número 4 para que el cuerpo médico forense realice una evaluación interdisciplinaria en un plazo máximo de 24 horas.
2: Argumentaron que el cantante presenta un delicado cuadro de salud y no puede continuar solo.
1: Mariel Ríos nos cuenta los detalles del incidente vial protagonizado por el ex líder de Viejas Locas e Intoxicados.
13: El Pitti Álvarez chocó a un vehículo que estaba estacionado en una estación de servicio de Avenida San Martín y Nicasio Oronio. Al quererse ir del lugar, dio marcha atrás y rozó el vehículo estacionado. Cuando el damnificado fue a pedirle los papeles para hacer los trámites del seguro, se negó a darle cualquier identificación, ya sea de él o del vehículo. Le dijo que tenía que irse rápido porque tiene problemas judiciales. El Pitti Álvarez no tiene licencia de conducir vigente. Ahora la Fiscalía Penal Contravencional y de Faltas número 6 tiene a cargo el caso por incumplimiento de obligaciones legales.
0: Salud.
2: Los diagnósticos de sífilis están registrando un aumento sostenido e histórico en la Argentina.
1: 3 de cada 4 diagnósticos corresponden a personas de entre 15 y 39 años.
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0: 6:19 en la República Argentina. Enseguidita vamos a escuchar el informe de Diana Costanzo, porque nosotros ahora seguimos con la información en el panorama federal de noticias.
1: Deportes. La AFA ratificó la clasificación de Boca Juniors a cuartos de final de la Copa Argentina.
0: La información con Fabián Pomelo Codevila.
2: Gracias, rápidamente vamos a la información porque en el día de ayer se reunió el Comité Ejecutivo de la AFA y entre los temas a tratar estuvo el rechazo al pedido de Vélez y tiene que ver con la clasificación a cuartos de final de la Copa Argentina. Vélez reclamaba que Boca, en su victoria ante el equipo de Liniers, había anotado un jugador extranjero de más. Son 5 y Boca había anotado 6. Lo cierto es que el Tribunal de Disciplina argumentó que la conducta configura una infracción reglamentaria relativa a la confección, presentación y suscripción de la planilla oficial y que no representa una alineación indebida, por lo que Boca será el rival de Racing el próximo domingo en Rosario, 17 horas en el Gigante de Arroyito, por los cuartos de final del torneo federal. Eso sí, el Xeneize deberá cumplir con una sanción económica equivalente al valor de 1.000 entradas por la infracción reglamentaria. Desde Vélez se pronunciaron al respecto y dejaron en claro su malestar con la decisión final, al mismo tiempo en que aseguraron que agotarán todas las vías de recursos para revertirla. Nelson Pugliese, vicepresidente del Fortín, fue contundente en sus declaraciones. Este fallo es inentendible, estoy buscando un adjetivo calificativo que represente lo que siento. Una vez más, los hinchas y socios de Vélez nos sentimos perjudicados. Estoy buscando la forma de calificar lo que pasó. Este fallo es inentendible. Nosotros queríamos que se cumpla con el reglamento. No hubo ninguna duda. La ventaja que sacaron es evidente, expresó el dirigente velezano, muy pero muy enojado. Este mismo martes entonces se determinó lo que contábamos, ¿no? El cruce entre Boca y Racing, aprovechando la fecha FIFA. Y entonces el domingo habrá fútbol en Rosario. No va a haber jornada de torneo clausura este fin de semana y la Copa Argentina planificó entonces el cruce entre los dos grandes del fútbol argentino. Si bien se especuló con la chance de que el partido se llevara a cabo en Córdoba, puntualmente en el estadio Mario Alberto Kempes, finalmente será el Gigante de Arroyito y tiene un porqué. La selección argentina jugará el próximo 30 de septiembre en Córdoba y la Conmebol determina que no puede haber ningún partido 5 días antes de la realización de un partido que tiene fecha FIFA, como el de Argentina y Bolivia, que se jugará ese día. Lo cierto es que dentro del marco del fútbol argentino, otra de las situaciones que se vivió ayer fue la cena anual de la Fundación River Plate. Y ahí estuvo el presidente de la institución, Stefano Di Carlo, que fue enfático en su respaldo a Leonardo Poncio, que asumió como entrenador del millonario tras la renuncia de Eduardo Caudet y de un arranque de temporada o de media temporada realmente muy mala para River. Y el presidente dijo, creo que no es el día para hacer un análisis en cuanto a la noche de ayer del caso que tenemos. Y obviamente estamos con expectativas, tenemos las herramientas y River empieza a jugar mejor. Es un proceso, no hay que volverse loco. Claramente no estamos igual que hace un mes, ni que hace 3 ni 6. Hemos evolucionado y es el tiempo que hemos marcado en la última conferencia de prensa que el proceso iba a llevar. Lo cierto es que River gastó más de 60 millones de dólares en figuras, que hoy ni siquiera está clasificando a las copas, que está arañando el último puesto en la fase de grupos para entrar a los octavos de final. Y veremos qué es lo que pasa en el futuro cercano. Quien volvió a la Argentina fue el último técnico exitoso en River. Estamos hablando de Demichelis, con el cual River obtuvo 3 campeonatos. Lo echaron mal a Demichelis, un hombre de la casa y que había logrado que ese River jugara muy bien al fútbol. Bueno, Demichelis, de regreso a la Argentina, dijo lo suyo y respaldó con cariño y afecto a Leo Poncio. Escuchamos al ex técnico de River.
3: Yo soy seré hincha de River, me dolió la salida del Chacho porque soy muy amigo de él y ahora tengo una enorme admiración y respeto que creo que es recíproco con el entrenador que está, que Leo, así que ojalá que todo el mundo River apoye a Leo, conoce cada rinconcito del mundo River a la perfección, también una persona súper humilde, muy sencilla, arrancó muy bien, perdió creo que justamente el último partido, pero no tengo duda que Leo lo puede hacer, así que ojalá que todo el mundo River lo apoye.
0: Y a las 6 de la mañana, 25 minutos, vamos a presentar las efemérides del día en la voz de Magdalena Arnoux.
4: Hoy, miércoles 23 de septiembre, recordamos el nacimiento de Mariano Moreno en la ciudad de Buenos Aires. Tuvo una actuación destacada en la primera junta de gobierno que se constituyó en 1810, luego de la destitución del virrey. En ese marco estuvo a cargo de iniciativas por las cuales se lo recuerda aún hoy. Así nos lo contaba la historiadora Noemí Goldman, investigadora principal del CONICET y autora de la biografía Mariano Moreno, de reformista a insurgente.
5: ¿Por qué recordarlo? Fundamentalmente por varias de sus iniciativas. Una de ellas es la publicación de la Gaceta de Buenos Aires, que fue el primer periódico político en el Río de la Plata. Tenía una preocupación fundamental por promover la educación. Reúne libros para crear la primera biblioteca nacional. Asimismo, va a desarrollar tres ideas sobre la soberanía del pueblo, pensando en América. Habla de la revolución como una revolución de ideas, la feliz revolución de las ideas que estamos iniciando, y promueve la discusión sobre una nueva constitución.
4: Y hoy se celebra un aniversario de la fundación de la Escuela Normal de Concepción del Uruguay. Con su formación para maestros y profesores y su departamento de aplicación, tuvo un rol mayor en la formación de docentes de la República Argentina. Mara Petiti, investigadora del Instituto de Estudios Sociales de la Universidad Nacional de Entre Ríos, nos relataba algunos hitos de su historia.
6: A lo largo de los años, la escuela experimentó un crecimiento exponencial, pasó de tener 14 alumnas en sus comienzos a superar los 1000 estudiantes a principios del siglo XX. El establecimiento no solo incluía el curso normal para la formación de docentes, sino también una escuela de aplicación para las prácticas y un jardín de infantes que fue organizado con la ayuda de Sarah Eccleston y que comenzó a funcionar en 1887. Uno de sus hitos más importantes fue la mudanza en 1914 a un imponente edificio propio donde hoy funciona, que ocupaba 4 manzanas y era considerado en su época uno de los más amplios e higiénicos del país, con un salón de acto enorme, con huerta y áreas recreativas.
4: Y también hoy se celebra el Día de las Bibliotecas Populares. Es en conmemoración a la Comisión Nacional de Bibliotecas Populares, CONABIP, creada por la Ley 419, impulsada por Domingo Faustino Sarmiento. Gisela Pérez es parte de la Biblioteca Popular La Cárcova, ubicada en el Partido de General San Martín, construida donde había un basural. Y así nos contó su tarea y la importancia de estos espacios para niños y adultos.
7: Hoy, a casi 15 años de un gran trabajo, compromiso y convicción, logramos construir una hermosa biblioteca que amplía y pone en cuestionamiento el modo de hacer biblio. Una biblio llena de vida, de colores, cálida y de calidad para nuestra comunidad, donde aproximadamente asisten 250 niños que participan de nuestros talleres, actividades y formaciones de modo gratuito. Adultos que pueden terminar sus estudios con el programa FINES e infancias que asisten diariamente a nuestro espacio de primera infancia todo su tiempo. La Biblia salva vidas, construye caminos y amplía horizontes para una vida más digna. Garantizamos el acceso a la educación, el arte y la cultura, ser un puente para profesionalizarnos, pero también garantizamos un mate cocido, una merienda, muchos abrazos, risas, llantos y festejos.
4: Y hoy es el cumpleaños del Chango Espaciuc. Nació en la localidad de Apóstoles, provincia de Misiones, y es uno de los mayores acordeonistas de música del litoral. Como nieto de inmigrantes ucranianos, ha tenido una fuerte influencia de la polka, ritmo que interpreta en sus numerosos discos.
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0: Y con el top de las 6:30 de la mañana, nosotros repasamos los principales títulos de esta primera media hora.
1: Con una agenda centrada en Malvinas, el presidente Javier Milei expondrá este mediodía ante la Asamblea General de las Naciones Unidas.
0: El canciller Pablo Kirno cruzó al primer ministro británico por la soberanía de las islas y lo instó a respetar las resoluciones internacionales.
1: El gobierno nacional decretará feriado en todo el país el lunes 9 de noviembre por la visita del Papa León XIV.
0: El Ministerio de Salud alertó que en los últimos 5 años se duplicaron los contagios de sífilis en la Argentina.
1: La selección sub-19 enfrentará esta tarde a Perú por un lugar en la final de los Juegos Suramericanos.
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0: Seis de la mañana, 32 minutos en la República Argentina. En la ciudad de Buenos Aires tenemos una temperatura de 8 grados 6 décimas con una térmica de 6 grados 8 décimas. La temperatura máxima para hoy de 18 grados.
1: Actualizamos información que tiene que ver con el tránsito en Pampa y Avenida de los Constituyentes. Choque entre un taxi y una moto. SAME en el lugar, trabaja también la policía. Una mujer fue trasladada hacia un centro asistencial cercano.
0: El presidente Javier Milei y Donald Trump sellaron una alianza estratégica frente a las amenazas globales durante la cumbre del Escudo de las Américas.
1: Durante el encuentro en Nueva York, el presidente argentino pronunció un discurso centrado en la seguridad regional, la soberanía económica y la alineación geopolítica.
13: Narcotráfico y terrorismo. Nosotros fortaleceremos nuestros instrumentos para repeler estas amenazas, perseguir sus estructuras financieras, proteger nuestras instituciones de su infiltración. Secretario Rubio, cuente con la Argentina para llevar este compromiso a los hechos. Estamos preparados para que nuestra energía y nuestros minerales obtengan una región más próspera y más segura. Cada inversión debe ampliar las oportunidades de nuestros ciudadanos y su libertad para elegir cómo vivir.
0: Tras la exposición, el presidente Javier Milei, su par estadounidense Donald Trump, ingresó al salón para elogiar públicamente las reformas económicas de su gestión y ratificar la sintonía ideológica entre ambos líderes.
1: Apelan el fallo de la jueza Laura De Marinis y solicitan su inmediato apartamiento de la causa.
0: Nos amplía la información nuestra acreditada en el Palacio de Tribunales, Lourdes Marchese.
14: El Ministerio Público Fiscal de la Ciudad, a través de los fiscales Mauro Terejo y Paula Rafa Pirra, apeló el fallo de la jueza Laura Marinis, que declaró la inconstitucionalidad del artículo 1 de la Ley Penal Juvenil y sobreselló a un joven de 14 años. Además, se solicitó el apartamiento de la magistrada. Será ahora la Cámara de Apelaciones la que deba resolver si valida lo actuado o lo revoca.
1: Mientras tanto, se suman nuevos cuestionamientos a la jueza porteña que liberó a un adolescente de 14 años involucrado en una tentativa de robo.
0: La ministra de Seguridad, Alejandra Monteoliva, afirmó que este tipo de fallos le hacen daño a la justicia y a las víctimas.
15: Más allá de que yo esté en desacuerdo como funcionaria, se le hace un daño a los argentinos, eso es lo que tenemos que entender. Todos tenemos claro que este tipo de respuestas no le hacen bien a nadie, no le hacen bien a la víctima, no le hacen bien ni siquiera al mismo perpetrador, porque es una discusión que nosotros hemos dado eternamente cuando abordábamos el régimen, el nuevo régimen penal juvenil, porque sabemos que la solución no es dejarlo suelto que siga cometiendo, porque no es por ahí. Y creo que hay que evaluar muy bien qué herramientas se pueden tomar para revertir este tipo de situación.
1: Desde el gobierno porteño, en tanto, ratificaron que pedirán un jury contra De Marinis.
0: El ministro de Justicia de la Ciudad de Buenos Aires, Gabino Tapia, anunció que hará la presentación a título personal ante el Consejo de la Magistratura de la Ciudad Autónoma de Buenos Aires.
1: El fiscal general adjunto penal y contravencional porteño, Eduardo Riggi, explicó ¿cuál es el error que, a su criterio, cometió la jueza De Marinis?
16: La jueza solo declara un artículo, que es el que fijaba bajarlo a 14 años la responsabilidad, o sea, la punibilidad, ¿no? Y en consecuencia termina sobreseyendo a uno de los adolescentes que intervino en el caso por considerarlo no punible. ¿Pero qué hace? Aplica el régimen anterior, la 22.278. Para eso toma en cuenta la edad, la vulnerabilidad, el grado de tentativa y que no hubo lesiones, como que la víctima solo se estresó, ¿no? No voy a negar que un juez pueda hacer un control de constitucionalidad, pero según la Corte, es el acto de suma gravedad y extremo, es lo último. Es decir, si no le queda ninguna otra salida, podría llegar a declarar inconstitucionalidad. Ahora bien, nosotros hallamos una debilidad enorme en varios de los fundamentos de esa decisión.
0: Se reunió la mesa política.
1: Nos amplía esta información nuestra acreditada en la Casa Rosada, Liliana Arias.
17: Durante la reunión de mesa política que encabezó la secretaria general de la presidencia, Karina Milei, se discutieron las diferencias que se expusieron públicamente durante la última semana sobre distintos artículos del proyecto de presupuesto 2027. Cada integrante de la mesa planteó su posición y las diferencias quedaron aclaradas, se informó oficialmente en Casa Rosada. También los miembros de la mesa política se comprometieron a continuar fortaleciendo el trabajo conjunto con miras a la agenda legislativa y política que lleva adelante el gobierno. Y en lo que hace a la estrategia legislativa, tanto la senadora Patricia Bullrich como el presidente de la Cámara de Diputados, Martín Menem, informaron sobre el avance de iniciativas enviadas por el Gobierno Nacional al Congreso.
1: Internacionales.
0: Donald Trump lanzó una dura advertencia a Irán ante la Asamblea de Naciones Unidas.
1: El presidente de los Estados Unidos aseguró que Teherán tiene que estar dispuesto a firmar un acuerdo o será aniquilado.
0: Lo advirtió al hablar ante la Asamblea Anual de la ONU que se desarrolla en Nueva York.
18: He tomado una decisión, un acuerdo con Irán que le permita reconstruir y crear un país mucho más grande que nunca. O aniquilo la República Islámica y lo hago rápido, sin darles nunca más la oportunidad de matar y aniquilar personas y países, o los llevo al infierno sin ninguna posibilidad de supervivencia y sin esperanza de grandeza o generaciones futuras.
1: Deportes.
0: Retomamos el contacto con Fabián Pomeloco de Vila.
2: Se acerca la fecha, Lionel Messi tendrá su último gran baile, el último tango, como se ha titulado a esta gran fiesta, con la camiseta de la selección, será su última vez. Y nada menos que en la Argentina, el próximo martes, 6 de octubre, la selección enfrentará a Benín en el Estadio Monumental para cerrar una etapa gloriosa y despedirse de sus hinchas. A medida que se acerca el día, la expectativa crece y todos quieren formar parte de una noche histórica en la que volverán a reunirse los campeones del mundo en Qatar 2022, por lo que la demanda de entradas promete ser la más alta a la acostumbrada. Finalmente los tickets no salieron a la venta este martes, como estaba estipulado en un principio, y se postergó el jueves a las 18 horas. Los interesados tendrán que ingresar a Deportic www.dedodedo.com. Si los deletreo, D de dedo, E de Ernesto, P de papá, O, R, T, I de Ignacio, C de cama, K de kilo.com. En él deben estar registrados para hacerse de sus boletos. Cada usuario podrá comprar un máximo de 4 populares. Ese mismo día también comenzará el expendio de entradas para los otros 2 partidos de la selección frente a Bolivia en el Estadio Mario Alberto Kempes de Córdoba y Burkina Faso también en el Monumental. Según el sector del estadio y sus comodidades, los precios van desde los 90.000 a los 480.000 pesos. Popular, 90.000. Menor para popular, entre 3 y 10 años, 29.000. Platea alta, Cíbori y Centenario, 180.000. Platea media, Cíbori y Centenario, 320.000. La platea alta, San Martín y Belgrano, 320.000. Platea baja, San Martín y Belgrano, 450.000. Platea media, San Martín y Belgrano, 480.000. Las plateas para menores a partir de 3 años abonan platea completa. Una locura. Y los discapacitados deben gestionar su ingreso también en deportic.com. Durante la venta general no tendrán ingreso el día del partido quienes no hayan gestionado y retirado con anticipación su entrada. Insisto, esto tiene que ver con los discapacitados. En una jornada donde...

0: medida que iban llegando al país, hacían referencia a justamente la continuidad del técnico argentino. Y entre ellos, el arquero suplente, el ex Racing, Juan Musso, dijo lo siguiente.
1: Con todo el éxito que tuvo y lo que logró, lo que logró formar en la selección, la verdad que nosotros le tenemos mucho cariño, mucho aprecio y cada lo que le hace feliz a él.
0: Ahí pasaba Juan Musso, también el Cuti Romero, un símbolo de esta selección, tenía algo para decir con respecto a la continuidad de Scaloni.
2: Esperemos que sí, es la persona principal de la mano de esta selección, así que obviamente que esperemos que sí.
0: Ahí estaba el Cuti Romero, hoy defensor del Atlético de Madrid, y quien para mí debería ser el próximo capitán, el máximo referente de esta selección, teniendo en cuenta su importancia y su valía, el Dibu Martínez, hoy arquero del Chelsea, habló de Scaloni.
3: No tengo ni idea, la verdad, eso es algo con él, con su equipo de trabajo, y lo que decía siempre lo vamos a apoyar.
0: Y también el Dibu Martínez tuvo tiempo de hacer referencia al partido de despedida y a lo que significa la ida de Lionel Messi.
3: Pensé que ya se había retirado, así que tener la posibilidad de retirarse acá en la Argentina creo que es un sueño para él y trataremos que sea un lindo día para él.
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5: Seis de la mañana, 43 minutos en la República Argentina. Ampliamos información relacionada al tránsito. Atención, Avenida Independencia y Bolívar, choque entre un auto y una moto, está interviniendo el SAME.
6: Hoy de 9 a 14 horas estará cerrada la salida de Cantilo a Uda Hondo, Ciudad Universitaria, por las obras de ampliación del puente La Bruna. Como alternativa, se podrá seguir hasta la salida Parque de los Niños y retomar por colectora.
5: Los salarios crecieron en julio un 2,8% según el INDEC.
6: De esta forma, en los 7 primeros meses del corriente año, el índice de salarios acumuló un aumento de 36,2% promedio respecto de igual periodo de 2025.
5: El crecimiento mensual de julio se explicó a partir de un incremento del 3,9% en los salarios del sector privado no registrado, del 3% en el sector público y del 2,3% en el sector privado registrado.
6: Las autoridades porteñas preparan restricciones totales al tránsito en los accesos vehiculares por la visita del Papa León XIV.
5: El gobierno de Jorge Macri dispuso además la suspensión temporal de todos los permisos para eventos en el espacio público entre el 8 y el 11 de noviembre.
6: Más información con Cristian Varela.
7: El ministro de Seguridad de la Ciudad de Buenos Aires, Horacio Jiménez, detalló los cortes de calles y de avenidas que se van a realizar en el marco de la visita del Papa León XIV a la Argentina a partir del 8 de noviembre en territorio porteño.
8: Pedir la colaboración de toda la sociedad para que entiendan que va a haber momentos de corte total y vamos a trabajar después en una zona toda estéril alrededor del monumento a los españoles hasta la avenida Uda Hondo. Toda esa avenida Libertador también va a estar cortada los días lunes y martes, donde se va a hacer el gran operativo, tanto de la misa central como el día de la reunión con los jóvenes.
4: Salud.
5: Los diagnósticos de sífilis están registrando un aumento sostenido e histórico en la Argentina.
6: 3 de cada 4 corresponden a personas de entre 15 y 39 años.
5: La información con Diana Costanzo.
9: Están en aumento las infecciones de transmisión sexual, en especial entre los jóvenes. En los últimos años, los diagnósticos de sífilis se incrementaron casi 25% en personas de 20 a 29 años, así como otras enfermedades de transmisión sexual. Así lo confirmó un estudio realizado por la ONG AHF Argentina en sus centros comunitarios de salud sexual. Por esto, especialistas reforzaron la prevención con el uso de preservativo. El director médico de AHF, Miguel Pedrola, dio más precisiones.
10: Seguimos viendo un aumento en forma importante y considerable, tanto de sífilis como de otras ITS, como también así de los nuevos diagnósticos de VIH. Esto tiene que ver con la

0: La falta de uso de preservativo y de también la utilización de otras medidas de prevención combinada que ya conocemos.
1: Mirta Legrand continúa internada bajo estricto tratamiento por una neumopatía.
2: Tras haber recibido el alta el 13 de septiembre por una bronquitis, la conductora de 99 años sufrió una recaída respiratoria que obligó a una nueva intervención de urgencia el último viernes en el sanatorio Mater Dei.
1: Tras pasar las primeras horas en cuidados intensivos, fue trasladada a una habitación común. Los médicos lograron identificar la bacteria causante de la infección y le suministran un esquema de antibióticos dirigidos junto con soporte de kinesiología.
2: El último parte médico dado a conocer el lunes reportó una evolución favorable dentro de lo esperado. En tanto, un nuevo informe se hará público en el transcurso de este miércoles.
1: Juicio por la muerte de Diego Armando Maradona, declaró el último testigo y ya hay fecha para el final del debate.
2: El último testimonio fue el de Pablo Ferrari, un perito oficial que concluyó que el 10 murió súbitamente.
1: La semana que viene los imputados ampliarán sus indagatorias antes de los alegatos.
2: El juez Alberto Craig anunció que el 22 de octubre será el último día del debate oral.
3: Policiales.
1: Asesinaron de un escopetazo en la cabeza a un adolescente de 16 años y su padrastro es el principal sospechoso.
2: La causa fue caratulada como femicidio vinculado.
1: Nos amplía la información nuestra especialista en temas policiales, Andrea China Valdivieso.
4: Un adolescente de 16 años fue asesinado de un disparo en la zona rural de Copacabana, en el norte de Córdoba, en un paraje conocido como Las Higueras Viejas. Según los datos que surgen de la investigación, fue su padrastro, un hombre de 31 años, quien le dio un escopetazo en la cabeza. Murió en el acto. Todo habría comenzado con una fuerte discusión entre el acusado y la madre del menor, cuando la mujer vio amenazada su integridad física y logra escapar del interior de la casa para pedir ayuda, es que se produce el disparo. Por el momento, los investigadores trabajan en reconstruir la mecánica precisa de lo ocurrido y también buscan saber de la dinámica familiar, ya que en este homicidio también estaría mediando la violencia de género. Se trataría de un femicidio vinculado, es decir, el asesinato de un hombre del entorno, del blanco real de la violencia, que en este caso es la mujer del homicida, quien está enfrentando una pena de prisión perpetua, a pesar de que hay versiones contrapuestas sobre si fue arrestado o logró escapar, mientras el hermano del asesino podría ser detenido como cómplice.
3: Provincias.
2: Vamos a compartir la información de los pasos fronterizos del NOA.
1: Desde Radio Nacional Jujuy nos informa Aníbal Cáceres.
5: El estado del tránsito en los complejos fronterizos Solahue, Integrado Jama y complejo fronterizo Hito El Cajón se encuentran habilitados para todo tipo de vehículos. El horario de atención será hasta las 20 horas. Se recomienda extremada precaución en toda su extensión a la hora de circular. El complejo fronterizo Integrado Sico no está habilitado debido a acumulación de nieve en la ruta chilena número 23.
2: En Salta, un astrofísico argentino que trabaja en la NASA dará una conferencia.
1: Escuchamos a Josefina Drover desde LRA4.
6: El astrofísico Diego Hánchez, investigador principal de la NASA, brindará en Salta el próximo 27 de octubre la charla Detección de pequeños meteoros desde la Patagonia. Su trabajo está vinculado al estudio de las ciencias espaciales con investigaciones sobre fenómenos que ocurren en las capas superiores de la atmósfera. Este conversatorio constituye una oportunidad para conocer investigaciones vinculadas al espacio y acercar a estudiantes, docentes y público en general a las experiencias de destacados científicos argentinos que trabajan en grandes organismos internacionales.
2: El Poder Ejecutivo de Entre Ríos promulgó la norma que deroga las pensiones de privilegio en la provincia.
1: Escuchamos el informe de Rubén Lovera desde Radio Nacional Paraná.
3: La ley que elimina las pensiones de privilegio en Entre Ríos fue publicada este martes en el Boletín Oficial. Derogó el régimen de la ley 4506, estableció incompatibilidades para beneficios ya concedidos y fijó 90 días para su reglamentación. La nueva legislación determinó que funcionarios y empleados públicos provinciales, municipales o comunales no podrán acceder a pensiones especiales o graciables por fuera del sistema jubilatorio ordinario contemplado en la normativa vigente. La promulgación fue realizada por el gobernador Frigerio junto al ministro de Gobierno Manuel Troncoso.
2: En Santa Fe, el secretario de Deportes reconoció a Maximiliano Puyaro por la organización de los Juegos Suramericanos.
1: Desde LRA 14 nos los cuenta José Senclusen.
7: Daniel Scioli destacó todo lo que está haciendo Santa Fe por el deporte argentino. El secretario de Turismo, Ambiente y Deportes de la Nación recorrió este martes la pista del renovado Centro de Alto Rendimiento Deportivo de la ciudad de Santa Fe junto al gobernador Maximiliano Puyaro y al exgobernador Mar Perotti. Mientras comenzaban las pruebas de atletismo de los Juegos Suramericanos 2026, el funcionario nacional valoró el turismo deportivo y consideró que todo lo realizado en la provincia es una plataforma hacia los Juegos Panamericanos y Olímpicos.
8: Hacer un reconocimiento al gobernador Puyaro y a todo su equipo por esta organización de los Juegos, por esta infraestructura que generó las condiciones para ahora ser sede también de los Panamericanos. Hemos hecho un gran trabajo a lo largo de todo este tiempo para apoyar a los atletas a llegar a esta instancia, en becas, en infraestructura. La veo a Marcela y veo también el impacto que tiene esto en el turismo, ¿no? Porque hoy el turismo deportivo está en auge.
2: Golpe al narcotráfico en el sur de la ciudad de San Luis.
1: Desde LRA 29 informa Alejandro Heredia.
9: La policía de San Luis incautó cocaína valuada en 22 millones de pesos y detuvo a dos hombres oriundos de la provincia de Mendoza de 28 y 42 años. El operativo se realizó en la zona sur de la ciudad capital cuando los sospechosos circulaban en un Citroën C4. Un perro detector marcó la presencia de droga y tras la requisa hallaron cocaína suficiente para elaborar unas 3.760 dosis. También secuestraron el vehículo, un celular y documentación.
2: Investigan en San Juan las causas del crimen de un adolescente.
1: Desde Radio Nacional San Juan, Jorge Floridia.
10: El crimen del adolescente Uriel Ríos, de 17 años, ocurrió durante la madrugada del día lunes, después de un festejo privado por el Día del Estudiante, en el departamento de Pósito. En medio de una pelea entre varios jóvenes, Uriel sufrió una herida de arma blanca en el tórax y murió posteriormente en el hospital, mientras que su hermano, gemelo, también resultó herido y se recupera. La justicia está investigando quién provocó las lesiones mortales y cuál fue la participación de cada uno de los involucrados.
2: En Misiones avanza la investigación del accidente vial que ocasionó dos muertos.
1: Recibimos el informe de Carmen Segovia desde Radio Nacional Puerto Iguazú.
11: La investigación por el siniestro ocurrido sobre la Ruta Nacional 14 en cercanías de San Vicente, que dejó dos personas fallecidas y cinco heridas, incorporó una nueva hipótesis sobre la posible participación de una tercera camioneta que habría circulado a alta velocidad y se habría retirado del lugar. La policía busca identificar el vehículo y reunir testimonios. El hecho ocurrió cerca de la medianoche del domingo, sobre el kilómetro 976 de la Ruta Nacional 14. La reconstrucción preliminar indica que estuvieron involucradas dos camionetas y que un adolescente de 14 años conducía una de ellas, acompañado por otro adolescente de tan solo 16 años.
2: En Corrientes alertan por el incremento del caudal del río Paraná como consecuencia del fenómeno denominado Super Niño.
1: Desde Radio Nacional Santo Tomé informa Roberto Pujol.
12: La entidad binacional de Aciletá advierte de un super niño y la posibilidad que duplique el caudal hidrológico. Este evento se caracteriza por un incremento significativo de las precipitaciones en el sur de Brasil, Paraguay y noreste de Argentina, lo que repercute directamente en el aumento del caudal del río Paraná, fuente principal de la central hidroeléctrica de Acireta. La entidad puede alertar a las autoridades y a las comunidades ribereñas de la zona de influencia.
2: En tanto, la región centro refuerza los monitoreos.
1: Desde LRA 42, Radio Nacional Gualeguaychú, el informe de Eli del Mar Otman.
13: Luego de los episodios de granizo de gran tamaño registrados durante el domingo, desde la región centro, integrada por Córdoba, Santa Fe y Entre Ríos, destacaron el funcionamiento de los organismos de control del clima que anticiparon el fenómeno. Víctor Chanenco, director de Defensa Civil de Entre Ríos, valoró el trabajo conjunto.
14: El nivel de preparación de las tres provincias, a pesar que todos vamos a vernos afectados por la actividad inusual del Niño, en ese sentido pudimos también conocer la actividad que desarrolla el Observatorio Hidrometeorológico de Córdoba, que es una especie de servicio meteorológico regional, de donde nos nutrimos también de bastante información.
2: La Asociación Rock y Vida realizó testeos gratuitos de VIH y dio charlas a jóvenes de San Luis.
1: Desde Radio Nacional San Luis, el informe de Clara Nielsen.
15: En San Luis, la Asociación Civil y ONG Argentina, Rock y Vida, estuvo presente en la Semana del Estudiante en el Trapiche, acompañando a la juventud ante situaciones de vulnerabilidad social en la lucha contra el VIH-Sida y otras infecciones de transmisión sexual. Estuvieron realizando de forma frecuente testeos de VIH y sífilis gratuitos, voluntarios, rápidos y confidenciales, complementados con asesorías previas y posteriores al análisis. Hablamos con Beto Salas, de Rock y Vida, y esto nos decía.
16: Lo que es el VIH-Sida, de saber si una persona tiene el virus en el cuerpo es haciéndose el testeo. No hay cuidado. Animamos a la gente a usar el preservativo. Tenemos que seguir trabajando en lo que es en el acción.
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1: Ocho de la mañana, 58 minutos en la República Argentina. Atención, información de último momento. El tren Belgrano Norte está circulando con demoras. Y antes de despedirnos, como siempre, repasamos los principales títulos.
2: El presidente Javier Milei dará este mediodía su conferencia ante la Asamblea General de las Naciones Unidas.
1: La Fiscalía apeló el fallo sobre el régimen penal juvenil y exigió apartar a la jueza Laura de Marinis de la causa.
2: La secretaria general de la Presidencia, Karina Milei, reunió a la mesa política para evitar fisuras en la estrategia parlamentaria del oficialismo.
1: Los salarios crecieron en julio un 2,8% según el INDEC.
2: La clínica Mater Dei dará a conocer hoy un nuevo parte médico sobre el estado de salud de Mirtha Legrand.
1: Y hasta aquí llegamos. Como siempre, fue un placer haberlos acompañados en esta primera hora de Radio Nacional en el Panorama. Nos reencontramos mañana a partir de las 6 de la mañana.
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1: Padre Vicente, se le comunica si puede traer los caballos a casa del señor Rodolfo lo antes posible. Caso contrario, avisar por los comunicados y se lo irá a buscar. Firma Rodolfo.
2: Mensaje para Paraje El Porvenir. A Magdalena se le informa que lo hablado quedó confirmado para el día martes a la tarde. Avisa Rita de Tartagal.
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3: Ha pasado ya 6 minutos de la hora 7 de la mañana. Bienvenidos a todos, el placer de saludarlos. Estamos comenzando esta propuesta ya del día miércoles 23 de septiembre del 2026. Arrancando esta mañana bien tempranito y... yo no te digo que está tan agradable, pero bueno, hace un poquito de frío para abrigarse un ratito nada más, un sorbito, y ya después ya cambia, pero lo que viene mañana. Bueno, enseguida te cuento, está todo el equipo, como siempre, muy poquito nos queda ya para el aniversario de la radio, porque se viene el aniversario de la radio, dentro de muy poquito nada más, ya estamos en el mes de octubre, ahí ya estamos despidiendo el mes de septiembre. Está todo el equipo, como siempre. Siempre, como cada mañana, allí en los controles, puesta en el aire, y quien va a seleccionar la música durante toda la mañana está el Cristian Daniel Bravo. Enseguida, con toda la información desde las calles de Hachal y con mucha información, está él, Rafael Aravena, Rafita. Por acá está Gustavo, por acá está Valeria, por acá está la pequeña Fauti, como cada miércoles. Le saludamos. Exactamente. Gustavito, buen día.
4: Hola,
3: ¿cómo estás?
4: ¿Qué tal? ¿Todo bien? Buen día, un gusto saludarle. ¿Cómo han amanecido? ¿Todo bien? Bueno, me alegro.
3: En la cama. Y sí, porque uno amanece en la cama. ¿Dónde va a amanecer?
4: Amanece.
3: Es así.
5: No, puede amanecer.
3: ¿Dónde puede amanecer?
4: En el fondo del garaje.
5: Noche, puede en el sillón porque te... en el, le puede tocar en el horario de su trabajo.
3: También.
4: O se atravesaron las frazadas.
5: No, bueno.
4: Sacaron los
5: pies. No. Cristian, por favor.
3: Y puede amanecer en varios lugares.
5: Esperemos
6: que
5: no.
6: A mí no tiene fin nadie, ni usted, profe, porque este viento se le lleva a caer un árbol en el auto.
3: Sí.
6: Nadie se lo va a pagar, la directora no le va a pagar nada.
3: No, porque lo que mañana se viene es tremendo. Ojo, ya se los anticipamos el día lunes y lo que va a pasar el jueves. De las actividades y todo
4: por
3: eso.
4: Por favor.
3: Para que después nos digan. ¿Cómo estás, Vale? Buen día.
5: Hola, buen día. ¿Cómo estás, Miguel?
4: ¿Todo bien?
5: Gustavo, Cristian. Rafa y a toda la audiencia, bienvenidos, ¿cómo están? Buen miércoles, sanguchito de la semana. Nosotros queríamos
4: usted sería, no.
3: El salame.
4: Todos no.
5: El quesito.
4: Yo podría ser.
3: ¿Usted qué podría ser?
7: Mamá, que llegue un metro sumamente grande.
3: Sumamente.
7: El gallín volando, pap.
3: No. Mañana, mirá. Hoy,
4: el humorista de La Rioja.
3: Como decís vos, hoy tiendan la ropa, todo, porque mañana...
4: Lo uso el sillón, todo.
3: Todo, pero no se olviden de levantar la ropa
5: la
3: de la soga antes que llegue la noche.
4: Ya te voy a contar.
3: Ya me vas a contar. Bueno, Vale, ¿cómo tiene que ser la gente para que se comunique con nosotros?
5: Bueno, puede llamarnos al 420-028, línea fija de Radio Nacional, y a través del mensajero de la radio, el 02-647-4071-5. 52.
3: Bueno, nos envían mensajes y un saludo enorme para nuestros queridos madrugadores que están en algún lugar del departamento de Hachal y a otros que ya van viajando seguramente, pero están en la sintonía nacional. ¿Hasta dónde se escucha la radio cuando vas de viaje a la ciudad capital, Gustavo? ¿Pasar la mitad del camino?
4: No, mucho más.
3: Sí.
4: Mucho más.
3: De todas maneras, por ahí...
4: La radio se escucha, sí, sí.
3: Bueno, así que le enviamos un gran saludo también a la gente que va por ahí en auto y que va viajando. Bueno, Gustavito, ¿cómo se viene esta jornada? ¿Cómo se viene mañana? ¿El resto de la semana?
4: Bueno, arrancamos. Hoy va a ser un día de aquellos. Hoy va a estar calorcito ya, porque ayer estuvimos sobre los 24, 25, las temperaturas máximas que se están dando. Pero a partir de hoy empieza la descuarajeringada. Ayer ha sido el lunes y el martes, apacible, temperaturas que iban a estar sobre los 20, 22, en realidad llegamos a los 23, 24 grados la temperatura, muy aceptable, una jornada linda, o te ponías el solcito, hacía calor, te ponías a la sombra, estaba agradable.
3: Exacto.
4: Hoy ya directamente tendremos el famoso viento sonda de altura, hará que la temperatura vaya cerca de los 30 grados. Así que, bueno, promediando esta mañana ya se va a empezar a sentir lo distinto, meteorológicamente hablando. Para el jueves, bueno, decididamente va a ser un día complicado, ya lo hemos dicho hace varios días. Un poco usted la realidad esta ya la conoce, somos lugareños, somos gente que ha nacido y se ha criado con el sonda, así que es eso lo que usted sabe, viento, tierra, algunos problemas con la energía, lamentablemente.
3: Es lo que viene.
4: Hay algunos vientos que son un poquito más fuertes, otros menos. Más o menos sonda. Lo que representa un día con sonda.
3: Con mucho viento.
4: El jueves, sí, va a soplar. Un poquitito más que el domingo. Y eso que el domingo sopló.
3: El domingo casi a 30 kilómetros por hora.
4: Un poquito, ráfagas un poco más.
5: Y ahora sí, fue la madrugada y la siesta.
4: No, pero ha sido fuerte.
5: Muy fuerte.
4: 30 te quedaste corto,
5: muy
4: me parece.
5: Fuerte, chico.
4: Cerca de los 50 kilómetros por hora con ráfagas.
3: Ahora se habla de 76 kilómetros por hora. Para Hacha, loco,
4: sí,
3: ¿eh?
4: Sí, sí, hoy va a ser fuerte el de hoy porque la temperatura se va a ir a 34, 35. Uh-huh. Hay otros portales que hablan de 36, 37. Y por ahí, la sensación térmica, por lo menos vamos a estar cerca de los 40, bien, 38, uh-huh, por ahí. Así que va a ser un día de aquello,
3: de
4: ¿viste?
3: Aquel, ese sonda. Calor, todo molesto.
4: Ese sonda.
3: Para estar encerrado, decís vos.
4: Hay algunos que nos ponen medio idiotas.
3: ¿Y a vos que te gusta el sonda? No. ¿Te gusta este no?
4: A esto no. Tampoco este no. Soy loco. Ya me gusta un día ensondado así, pero ya está cuando bien. Es así, ya no. Porque hace daño.
5: Claro, es complicado.
4: Trae mucho problema, ya es una situación.
5: Sí, porque se corta muchas veces la energía eléctrica, también internet. Sí. Bueno, va molestando en varios sectores.
4: Sí, sí.
5: Bueno,
4: no,
5: lo que sucedió, también esto de los cables que se cortaron y lo que produjo.
4: No,
5: el
4: y además
5: incendio,
4: que hace que la temperatura sea alta, sea.
5: Molesta.
4: Y hay personas que son con problemas de presión,
5: sí,
4: y
5: sí,
4: son
5: sí,
4: hipertensos.
3: Claro.
4: El otro día cuando estaba el sonda, bueno, cuando están las voladitas, yo qué crees que lo disfruto, pero estaba un hombre
5: estaba
4: descuarajado,
3: claro,
4: le digo, ¿qué le pasa? No, dice, me hace bolsa, dice, me sube la presión.
5: Ah.
3: Y
4: hay gente que la padece,
3: gente la padece,
4: ahí la padece.
5: Claro.
4: Más allá, entendemos que se deben acordar muy bien de nosotros que nos gusta el sonda, pero...
5: No, a usted nada más le gusta. A usted
3: no,
5: sí,
3: a mí no me gusta.
5: A mí tampoco.
4: Entender,
5: no.
4: Niño, cuando
5: no
4: te
5: nos gusta
4: una brisa,
5: sonda,
4: cuando es fuerte, no, pero eso
5: no,
4: cuando...
5: No, gracias.
4: Por el rostro.
5: Horrible.
4: Qué bonito. Pero bueno, hay pero gente que lo...
3: Hay gente que se enoja cuando hace... El...
4: Sí. Cuando...
5: Solamente a él le gusta el sonda. Bueno, y Liliana también le gusta.
3: No,
5: Liliana no. Al contrario, Liliana se enoja.
4: Cuando te parás en altito y ves allá, ya viene la olada.
3: La olada no. con toda la tierra.
4: Claro.
3: Sí, sí,
5: no,
3: sí,
5: no
3: sí,
5: me gusta.
3: Bueno.
4: La arena.
3: Bueno,
4: pero sí, entendemos que hay gente que no le gusta nada, hay gente que la pone mal de humor,
5: sí,
4: y hay gente que le sube la presión arterial mal. Así que es un día malo para ellos. Pero bueno, 30 y ya está, vivimos acá y habrá que bancarnos.
5: Y agosto, y septiembre es así.
4: Los que vienen en Misiones están atestados de humedad, por ejemplo.
3: Ah,
4: bueno,
3: sí.
4: Hay de todo,
3: no,
4: hay de todo en la Villa del Señor.
3: Es verdad.
4: 34, bueno, sí, 40, dice acá. Este como base, como para tengamos una idea que va a ser fuertecito. Bueno, el viernes la buena noticia es que sigue el sonda, pero no va a soplar, esa es la buena noticia. No soplaría fuerte, habría algunas soladitas ahí, ¿viste? El viernes no sería tan intenso como el jueves, pero sigue el sonda el viernes, todo el día. Y cambiaría el sábado, no sé qué tanto puede cambiar, o si llega un sur no va a ser un sur húmedo. ¿Por qué? Porque la temperatura, te dije que 33, 34 también para el viernes, la temperatura va a bajar 4 grados. Si supongamos que se den los 34, 35, bajaría 5 grados, nada. A 30 estaría el sábado, que significa un día pesado también, un día caluroso, con incidencias del viento del sector oeste y también el domingo. El domingo un poquitito más de calor, 31. Y ahí recién nos cruza el famoso viento surhúmedo, el característico viento que nosotros tenemos que hace que baje la temperatura para el lunes a 26.
3: Bien.
4: Esa semana,
3: sí,
4: vamos a despedir septiembre, va a estar lindo días lunes, martes y miércoles. ¿Podés creer que la otra semana se descuarajeringa otra vez? Vuelve a subir, pero no va a ser tan intenso, esa es la buena noticia, y no van a ser tantos días. Por lo menos 2 o 3 días con incidencias del viento del sector oeste. Ahora, hasta ahora te puedo decir que es un viento de altura, porque va a llevar la temperatura 27 a 28 grados. Para jueves y viernes, miércoles, jueves y viernes, sería 30, 1 y 2 de octubre.
3: Bien.
4: Más que,
5: sí, bueno, pero sí, es que también que se hace también una transición.
3: No,
5: para
3: por
5: llegar,
3: supuesto.
4: Más que tormenta, me parece que la cosa vino por el lado del sondo. Sí,
3: claro. Estaba mirando que tenemos hasta el 7 de octubre, el día anterior al aniversario de la radio, que es el 8 de octubre, y aparentemente va a estar lindo el tiempo. Aparentemente, el jueves 8 de octubre.
4: Es mucho.
3: Sí,
4: es mucho tiempo para predecir.
3: Para poder decir, pero aparentemente vendría días.
4: ¿Sabes lo que pasa?
3: Mejor.
4: Que es este fenómeno que se está dando. ¿Cuál? Porque si nos hablaron de tormenta, no, el fenómeno se está dando en la cordillera con mucha nieve.
3: Con mucha nieve.
4: Por eso nosotros padecemos acá.
3: El sonda.
4: Pero no es que no sean efectos estos también del.
3: ¿Viste la foto que nos mandaban ayer? La foto que nos mandaban ayer del diseño.
4: Bueno, hoy arrancó ayer el temporal, hoy sigue, hasta el fin de semana.
3: Hoy, claro, todo
4: allá
3: el fin de semana.
4: En la cordillera.
3: Ahí nos dijeron eso, hasta el martes, ¿te acuerdas que nos,
4: ¿sí?
3: nos mandaron ahí? Porque ellos ya tienen ya el...
4: También su pronóstico.
3: Su pronóstico. Sí. Y ellos dicen que hasta el martes va a estar el temporal.
4: 48.
3: Sí. Bueno, Vale, la farmacia de turno para esta jornada, contame.
5: Sí, farmacia de turno en el día de hoy, farmacia San José por calle San Juan 590.
3: El calendario de pago para jubilaciones y pensiones que superen el haber mínimo, en el día de hoy se pagan documentos terminados en 3, mañana se pagan documentos terminados en 4. Nos está quedando asignación por embarazada, que en el día de hoy se pagan documentos terminados en 9. Nos está quedando nada más que el pago por desempleo, plan 1, que se va a pagar en el día de hoy, documentos terminados en 2 y en 3. Mañana se van a pagar documentos terminados en 4 y en 5. Los primeros mensajitos, Vale, de nuestros queridos oyentes, madrugadores, que bien tempranito están en la sintonía de Nacional.
5: María Varas dice, hola equipo, tengan buen día, muy lindo programa. Pasen temas de Trulala, gracias, tengan bendecida jornada, nos dice María. Hola, mis amores, bonito miércoles, ¿cómo les fue con el temblor? Buenos días.
3: Yo recién sentí un movimiento.
5: ¿Y nos dice otro
3: raro?
5: Oyente.
3: ¿Ah?
4: ¿Extraño?
3: Como a las 6:30, antes de las 6:30.
4: Ah, sí.
5: Porque
3: estaba hablando con Rafa acá y de repente sentí que se movió algo. Digo,
4: ¿sabes cómo lo percibí?
5: Eran
4: yo?
5: Mis nervios.
3: ¿Sabes
4: cómo lo percibí? Como un pequeño mareo. Digo, yo estaba temblando, como que sentí la sensación de que la bacha se me movió.
3: Y no.
4: Digo, no, puede ser una percepción mía.
3: Sí.
4: Bueno, pero entonces fue un temblor.
5: Dice otro oyente, ¿escucharon el temblor?
3: Sí.
5: Después.
3: Se pudo percibir, pero no.
5: ¿5?
3: Sí. Estaba hablando con Rafa acá, estábamos hablando de más
5: o
3: menos programando todo lo que de las notas en la calle, y en ese momento sentí ese movimiento, pero esto claro, lo como que sin nada, y ¿cómo? Se movió acá esta parte del escritorio, Bueno, sí.
5: Ah, mire, ahí también dice, buenos días chicos, tembló a las 6:21,
3: ajá.
5: Dicen epicentro en La Rioja, 5.6, nos dice el oyente.
4: Ahí
5: gracias.
4: Está.
5: Buen día de acá, del campamento, Matías Sánchez, escucha de 10 puntos por aire la radio.
3: Bien. Bueno.
5: Pero qué lindo, les mandamos un
3: abrazo
5: Matías
3: Sánchez,
5: muy grande.
3: ¿Que sería la mitad del camino?
4: Sí.
3: ¿La mitad del camino?
4: Sí.
3: Ahí se escucha la radio, mirá. Lo que nos dice.
4: Ah,
5: hola,
4: bueno.
5: Buen día, chicos. Yo lo percibí a la hora que dice Miguel.
3: Uh-huh.
5: Vamos con otro mensajito. Dice, hola, buen día. El tembló, dice, fue a las 6:21. Uh-huh. Fue fuerte. dice otro oyente. Ay, chicos, no lo sé.
3: Pero no nos dimos mira, estábamos hablando con Rafa y no nos...
5: Y eso que estaba sentado.
3: Yo estaba sentado. Parado. No, yo estaba sentado acá y estaba... estábamos charlando y más o menos coordinando con las notas en la mañana. Y él estaba hablando, pero por eso yo sentí ese ruido. Pero bueno, claro.
4: Decía vos, es la edad.
3: no le das mucha importancia.
5: Están dando
4: Están temblando las rodillas.
3: Bueno, Gustavito, ¿qué pasó en un día como hoy? Contame.
4: Un día como hoy a lo largo de la historia, estaba mirando sobre lo que viene de la ONU. Hay tres temas importantes, luego te lo voy a estar contando, que dominan la agenda para hoy. El día de hoy. Y otro tema que estaba mirando era el tema del acercamiento entre Estados Unidos e Irán, y eso hace que baje un poco el petróleo, que en definitiva nosotros, que baje todo lo que quiera, no impacta. Aquí no impacta en nada.
3: Cuando baja no impacta, cuando sube sí impacta.
4: Sí impacta. Lo bueno es que baje un poquito y bueno, no estemos con la presión esa.
3: Claro.
4: Aunque bueno, en fin. En 1905 nace Francisco Fiorentino en San Telmo, uno de los cantantes de tango más famosos de los años 40. Francisco Fiorentino fue uno de los más convocatorios en los años dorados del tango. Murió el 11 de septiembre de 1955 en Mendoza en un accidente de auto. El nacimiento de John Coltrane en 1926. John Coltrane, figura central de la historia del jazz. Nace en Hamlet, Carolina del Norte. Tocó con John Hodgetts, saxofonista de Duke Ellington. Y más tarde, en Telenois Monk, se convirtió en el refinado solista del saxo tenor. Formó parte de los emblemáticos combos de Miles Davis, que grabó con King of Blue. Bueno, dice que tenía... venció la heroína, un tipo que tuvo... Viste que a ese nivel uno cree que llegar a la fama es todo. Pero tienen muchos problemas con la droga, la gente que los rodea. La noche, las mujeres.
3: Tenés que llegar a eso porque donde tenés que ir a los diferentes recitales en una noche.
4: Y caen. No llegás. Él murió a los 40 años y dejó 25 álbumes memorables. Tenés algo de John Coltrane, un saxofonista de primer orden. Muere Sigmund Freud. Padre de la psicoanálisis, fallece en Londres a los 83 años. Se había instalado en la capital británica, exiliado del nazismo, padeció un cáncer de paladar y se le practicó la eutanasia con inyección de morfina. En 1947, voto femenino en la República Argentina, se promulga la ley de 13.010 que consagra el derecho a las mujeres a votar. De esta manera, millones de mujeres ya mayores de 18 años quedan igualadas con los hombres a la hora de ejercer el derecho de sufragio. Este es Jones, saxofonista. Hoy es el Día de los Derechos Políticos de la Mujer, por causa de darle el derecho, mira, el derecho. De que puedan elegir, ¿no? El tema de la discriminación tantos años de la mujer, ¿no? Considerarla no
3: como que tenía apta, que quedarse en su casa.
4: En su casa, y un montón de cuestiones. Desde siempre, ¿no? Las cuestiones tradicionales. Y hay países todavía que la mujer padece mucha discriminación. Sí. Se avanzó mucho en sus derechos, pero todavía
3: sí. Ahí quedan en algunos países.
4: Muchos derechos que conquistar.
3: Sí, sí, sí.
4: En 1949 nace Bruce Springsteen. En New Jersey nace Bruce Springsteen, The Boss, uno de los músicos más exitosos del rock del último medio siglo. El lanzamiento de Born to Run en 1975 lo lanzó a la fama. Born in the USA en 1984 fue un éxito planetario. ¿Tenés algo de Boss, Christian? Uh-huh. Integrante de un muy conocido con doble S. Boss. Con B alta, ¿cierto? Uh-huh. Ganó un Oscar por la canción de la película Filadelfia. Participó de los mejores homenajes para los 20 años de los ataques del 11 de septiembre del año 2001. Se consuma la caída de Perón en 1955. Triunfa la Revolución Libertadora. El general Eduardo Lonardi asume la presidencia tras el derrocamiento de Juan Domingo Perón, que inicia un exilio de casi 18 años. El lanzamiento se había iniciado del 16 de septiembre. Los golpistas proclaman inicialmente que no hay ni un vencedor ni vencido, antes de encarar la proscripción del peronismo a través de la ala dura que le sucederá a Lonardi. Muere Pablo Neruda, 1973. ¿Quién no leyó algo de Pablo Neruda? En Santiago fallece Pablo Neruda, el poeta chileno, tenía 69 años y sufría cáncer de próstata. Fue autor de libros como Canto General, Odas Elementales y el volumen de autobiografía Confieso que he vivido. En 1971 recibió el Premio Nobel de Literatura, militante comunista, padeció el exilio en los comienzos de los 50, fue embajador de Chile en Francia en el gobierno de Salvador Allende. Murió 12 días después del golpe militar y su entierro fue la primera manifestación contra la dictadura. Perón presidente por tercera vez en 1973, Juan Domingo Perón obtiene la presidencia de la nación en las urnas por tercera vez. La autoamnistía militar en 1983, los militares aprueban la ley de pacificación nacional, que pasará a la historia como la ley de autoamnistía. Y cierro diciendo que hoy es el Día Internacional contra la Explotación Sexual y la Trata de Personas, el Día Internacional de la Bisexualidad y sus Derechos, el Día Internacional de las Lenguas a Señas, en la Argentina también el Día de las Bibliotecas Populares hoy.
3: Bueno, un saludo para todos aquellos que hoy en día son autoridades de la Biblioteca Popular Domingo Faustino Sarmiento, acá en el departamento de Hachal. Bueno, algunos títulos rapidito y ya nos vamos a la música. Por ejemplo, vacaciones de verano, ¿qué destinos populares ya tienen elegidos los sanjuaninos? Te lo voy a contar durante la mañana. Dale. Y es bastante interesante. Bueno, confirmaron que el 9 de noviembre será feriado nacional por la visita del Papa. ¿Viste que eran los tres días?
4: ¿Provincial?
3: Se hablaba. No, nacional.
4: ¿El 9 de?
3: El 9 de noviembre. Viste que en realidad el Papa va a estar desde el domingo, lunes, martes y miércoles. No, en realidad el gobierno nacional decidió que sea solamente un día el feriado nacional, que sería el lunes.
4: Sería viernes.
3: No, lunes 9 de noviembre. Porque acuérdate, el 7... es sábado 7,
4: ¿qué viene?
3: El día de la Fiesta Nacional de la Tradición, noviembre.
4: Estoy en octubre.
3: Noviembre.
4: Claro, el lunes.
3: Lunes 9 de noviembre sería ya el feriado nacional por la visita del Papa. Dieron un día, de los tres que iba a estar acá, de los cuatro en realidad, dieron el día nada más que lunes, solamente por la visita del Papa. Ya está
4: Me parece
3: por decreto.
4: Más que, más allá de ciertas cuestiones, me parece que es un gesto.
3: Claro, yo me parece que el gobierno, yo te digo...
4: es un gesto del gobierno a la iglesia católica.
3: Si la gente espera que va a ser que los otros días, martes y miércoles... No, ya decidió el gobierno que sea solamente un solo día.
4: Me parece que es un gesto político.
3: Sí, sin ninguna duda.
4: Para la iglesia católica.
3: Claro, no para la gente que se pueda llegar a los lugares...
4: Porque imagínate el resto del país jugando, ¿no?
3: No, por supuesto. Pero bueno, el 9 va a ser feriado nacional. Y, por otro lado, te voy a comentar que los empleados de comercio tendrán un lunes de descanso.
4: El día del empleado de comercio.
3: Sí, exactamente. Y estas son las reglas. En realidad, la empleada del comercio es el 26 de septiembre. Pero, en realidad, se lo van a dar el lunes 28. El lunes 28 va a ser ese día en que...
4: ¿Cuál el empleado... de septiembre es?
3: Ahora. Sí. Es decir que el 26 es el día. Pero... Claro.
4: Logró el gremio que lo dieran un día hábil para que tenga un fin de semana largo ellos.
3: Exactamente, va a ser entonces el día lunes 28, el día del empleado de comercio. Y por otro lado... el gobierno confirmó ya el inicio de los vuelos para medir nieve en la cordillera.
4: Ah, ¿cuándo?
3: Bueno, pero después...
4: después ya no tenés tiempo.
3: No, pero sí te lo voy a contar,
4: Bueno, y la guerra entre Estados Unidos e Irán, el conflicto en Ucrania y la IA van a dominar la agenda... que se está, bueno, llevando a cabo en el segundo día de la Asamblea de la ONU, ¿verdad? Entonces son temas muy puntuales que al mundo le preocupan, que los efectos, quieran o no, tiene en hasta los más inhóspitos rincones del planeta Tierra, porque con esta economía globalizada, bueno, todo lo que sucede en un determinado punto del mundo que tenga su influencia, por ejemplo, con el tema del petróleo, impacta en el resto de las economías del mundo, principalmente en las potencias. Bueno, la IA, que sí, que no, porque se estuvo hablando mucho de los impactos negativos y cómo la IA ya no es una película de ciencia ficción, podría dominar al hombre.
3: Sí.
4: En todos los aspectos, ellos se pueden autocrear, ¿verdad? Y ya, es más, ya hay un robot que anda peleando, boxeando, es decir, cómo... No es algo imaginario, sino es una realidad.
3: Es una realidad.
4: Que se nos está yendo a las manos. Y bueno, ¿y en qué están? En los pequeños países no, están en las grandes potencias. Porque Estados Unidos no quiere parar, porque dice que China no para.
3: Claro, claro.
4: Y es una cuestión de IA y una cuestión de armas, ¿verdad? Un montón de cuestiones en este sentido. Así que hay muchos sectores del mundo que están muy pendientes de porque está la IA, porque está la super IA. Y
3: lo que se viene.
4: Lo que se viene. Sería...
3: ¿Vos viste la película Terminator?
4: Sí. Vamos a ser dominados por máquinas en un futuro. Bueno, esa es la decisión. Y bueno, y el tema de Ucrania y Rusia, también otro tema importante. Así que bueno, vamos a ver qué acuerdos hay, hay intereses y demás. Va a haber una reunión entre Xi Jinping y justamente Trump en los Estados Unidos. Trump recibirá allí en la pista de una base militar en Washington, un honor inédito para su visita de Estado. Es decir, dos potencias, dos hombres tan relevantes del planeta, bueno, van a estar nuevamente reunidos en búsqueda de, bueno, ir a ciertos acuerdos que su impacto son mundiales.
3: Tal cual. Bueno, ahí está entonces. Y después de la música, también te cuento lo que ya decidió Liga Hachadera de Fútbol anoche, ¿no? Ya están los partidos que se van a jugar durante el fin de semana. Enseguida, después de la música, te cuento todo eso.
4: ¿Todo?
3: No, todo, todo, todo. Ah, para María.
4: A mover el esqueleto, María.
3: A mover el esqueleto, María, que está ahí en la Sintonía Nacional desde Puente Planito. Dale, ya venimos.

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Bueno, tenemos que seguir con lo nuestro, 44 minutos de las 7 de la mañana. Vacaciones de verano, les había contado en los títulos. ¿Qué destinos populares ya tientan a los sanjuaninos? Desde las agencias de viaje comenzaron a mostrar propuestas para los viajeros que les gustan planificar su descanso. Desde ya lo están haciendo. A medida que se acerca la temporada de verano, las agencias de viajes de San Juan ya comenzaron a tentar los distintos destinos que generan interés entre los viajeros. Por ahora, las primeras que aparecen con mayor fuerza son internacionales. Las playas de Brasil, el Caribe, encabezan las propuestas, mientras que la oferta hacia destinos nacionales avanza con mayor cautela. El presidente de la Asociación Sanjuanina de Agencias de Viaje y Turismo, Ariel Jiménez Bacur, explicó a este diario que algunas empresas comenzaron a desplegar propuestas para conocer la respuesta de los clientes y tomar como referencia los destinos que tuvieron una demanda importante durante la temporada anterior. Hay quienes desplegaron sus propuestas con el propósito de tentar el escenario o tantear ahí el escenario. Los viajes al exterior requieren su planificación para contar con documentación y toda la logística para estar tranquilos. No obstante, aún estamos bastante a tiempo para seguir trabajando en promociones, señaló. El escenario tiene una particularidad. La oferta internacional está tomando la delantera frente a la nacional. Según Jiménez Bacur, una de las razones está vinculada directamente con los costos de traslado. Por eso se ve más oferta internacional y no tanto nacional, porque todavía no está definido el valor de traslado terrestre, explicó. Ante esta falta de certeza, las agencias prefieren esperar antes de establecer los paquetes turísticos que el verano en las playas nacionales y también en otros destinos como Córdoba y el sur del país están ahí a la vanguardia. Si bien existen referencias sobre los precios de los alojamientos y la gastronomía, todavía falta conocer con mayor precisión cuánto costará el transporte terrestre. La financiación será otro factor clave para las familias que comiencen a organizar sus vacaciones. Las familias ajustan sus gastos para comenzar a pagar sus vacaciones con mayor tranquilidad. Estamos a tiempo para conocer cómo se estructura este año, sostuvo el dirigente. De esta manera, Brasil y el Caribe aparecen primero en las propuestas, mientras que las agencias aguardan definiciones para ampliar la oferta de destinos argentinos. Bueno, ante esto, en algún momento vamos a hablar con Julito Pérez para que nos cuente si ya hay hachalleritos que están tanteando o ya están tratando de, o por lo menos averiguar qué destinos pueden tener ya para sus vacaciones. Las vacaciones generalmente son ahí a mitad de diciembre en adelante, para pasar las fiestas en otro lugar, enero, febrero. Bueno, todo eso seguramente lo vamos a preguntar ahí a Julito Pérez, cómo viene la gente programando ya sus vacaciones, que yo creo que lo está haciendo. Hay mucha gente que está pagando sus viajes desde el principio de año, y bueno, y eso me parece que es importante, porque son previsores ante esa situación, y eso me parece que es importante. Así que bueno, eso lo que vamos a

estar consultando a lo largo de esta semana. Si no es esta semana, la semana que viene seguramente ya lo vamos a hacer. Bueno, por otro lado, lo decía hace un ratito, ya confirman que el 9 de noviembre será el feriado nacional por la visita del Papa. Esto también ya está previsto, de acuerdo a lo que lo han confirmado en el día de ayer. Y por supuesto que ahí, de acuerdo a la información que estamos manejando, confirman que el 9 de noviembre será feriado nacional por la visita del Papa. Así lo confirmaron la ministra de Seguridad, Alejandra Monteoliva, y autoridades de la Iglesia. El gobierno confirmó ayer martes que el lunes 9 de noviembre será feriado nacional a raíz de la visita del Papa León XIV a la Argentina, mientras que el 10 y el 11 serán feriados también, pero solo en las ciudades que va a visitar, es decir, Córdoba y Luján. Claro, lo que decíamos en el día de ayer, que probablemente sea de esta manera. La decisión se tomó en la reunión que encabezó la Secretaría de Presidencia, Karina Milei, en el Ministerio de Seguridad, junto con la líder de esa cartera, Alejandra Monteoliva. Además, concurrieron el secretario de Comunicación y Medios, Fabián Fernández, y la subsecretaría de Culto, María Inés Brogni Alba. Por su parte, la Conferencia Episcopal Argentina también asistieron el presidente Monseñor Marcelo Colombo y el arzobispo de Buenos Aires, Jorge García Cuerva. Hemos definido, frente a la situación de los días feriados para la visita papal, el día 9 de lunes 9 de noviembre será feriado nacional. Los días martes y miércoles se trabajará dentro de cada una de las jurisdicciones en feriados limitados a las jurisdicciones específicas, explicó Monteoliva. Tras la reunión, Karina Milei dialogó con la prensa y destacó que la visita del sumo pontífice es lo más importante. Acto seguido dejó en claro que el Papa es para todos los argentinos y resaltó que se juntaron todas las fuerzas políticas para la organización de la visita. Las declaraciones de la hermana del presidente ocurren el mismo día en que se desarrolló la Conferencia Episcopal Argentina, evento en el que la Iglesia dejó en claro sus diferencias con la gestión del presidente. Hay muchas diferencias y temas en los que no hay coincidencias, marcó García Cuerva, y es por eso que recalcó que poner al Papa León de uno u otro lado de la grieta sería un error. Pero bueno, lo importante es esto, ya confirmado para lo que va a ser el próximo, reitero, 9 de noviembre, y sería la antesala de lo que va a ser la Fiesta Nacional de la Tradición. Bueno, hace un ratito les contaba, ya enseguida nos vamos a la música, ya anoche se decidió los partidos que se van a jugar en Liga Hachallera de Fútbol, lo que ha programado Liga Hachallera de Fútbol para el fin de semana, y se va a jugar, por ejemplo, el día sábado 16, la fecha 16, sábado 26 de septiembre, la primera divisional B se va a jugar en cancha de San Blas a las 14:30 horas, primer partido Calle Vara San Roque, y luego San Blas va a jugar ante el equipo de San Martín. Se va a jugar en cancha de La Falda a las 14:30, primer partido La Frontera va a jugar ante el equipo de Huaco, y luego La Falda va a jugar ante el equipo de Boca del Médano. Quedan libres el equipo de Independiente y también el equipo de la otra banda. Los partidos que se van a jugar de la primera divisional A, esto el domingo 27 de septiembre, también ya está programado. Se va a jugar la fecha número 15, cancha de Andacollo a las 14:30 horas, primer partido San Lorenzo Rolverde, y luego Andacollo el equipo ante el equipo El Rincón. Se va a jugar en cancha de Racing a las 14:30 horas, primer partido Florida Pampa, y luego Racing el Deportivo La Estrella. Se va a jugar también en cancha de Peñarol a las 14:30 horas, primer partido Pampa Vieja Peñarol, y luego en el segundo partido Central Norte va a jugar ante el equipo de Nikiville. Y tenemos también la programación de divisiones inferiores, pero de la primera divisional B, que no se jugó el fin de semana por, todos sabemos, el viento se suspendió, y se va a jugar el domingo 27 de septiembre en cancha de La Falda a las 14:30 horas. En el primer partido reserva La Falda Independiente, luego sub 13 La Falda Independiente, sub 9 La Falda Independiente y sub 11 La Falda Independiente. Se va a jugar también en cancha de San Blas, divisiones inferiores de la primera divisional B, a las 14:30 horas, primer partido
la reserva de Boca del Médano ante el equipo de San Roque, luego sub 13 Huaco La Frontera, sub 9 San Blas Huaco y sub 11 San Blas Huaco. Son los partidos que hasta el momento se ha programado. Creería que la primera divisional, las inferiores de la primera divisional A también se han programado, pero hasta ahora no los tengo. Seguramente a medida que vayan pasando los minutos o las horas del programa, vamos a tener ya la programación, reitero, de la primera divisional A. Empleados de comercio tendrán un lunes de descanso y estas son las reglas, dice el título. El Día del Empleado de Comercio se celebra originalmente el 26 de septiembre, pero este año la fecha fue trasladada al lunes 28. El descanso alcanza a los trabajadores comprendidos en el convenio colectivo 130/75. El lunes 28 de septiembre será una jornada de descanso para los trabajadores de comercio alcanzados por el convenio colectivo de trabajo 130/75. La fecha corresponde al Día del Empleado de Comercio, que se celebra cada 26 de septiembre, pero este año fue trasladada al lunes siguiente por el aniversario, pero el aniversario cae el día sábado. El cambio fue acordado el 7 de septiembre entre la Federación Argentina de Empleados de Comercio y Servicios FAICIC, también que estuvo presente ahí para poder acordar este feriado, y es por eso que, de alguna manera, ya está todo previsto. La medida alcanza a empleados de comercios minoristas y mayoristas, supermercados, shopping y determinadas empresas de servicios encuadradas dentro de la actividad comercial. El lunes 28 de septiembre no será un feriado nacional, se trata de una jornada especial para los trabajadores incluidos en el convenio mercantil, por lo que quienes se desempeñan en bancos, organismos públicos, escuelas u otras actividades ajenas a este régimen mantendrá su calendario habitual. Tampoco implica necesariamente que todos los comercios deban cerrar sus puertas. Supermercados, shopping y locales pueden definir su funcionamiento para esta jornada, por lo que se recomienda consultar previamente los horarios de atención. La ley número 26.541 establece que el Día del Empleado de Comercio tiene los mismos efectos legales que un feriado nacional para los trabajadores del sector. Por eso, quienes sean convocados a trabajar el lunes 28 deberán recibir el tratamiento remunerativo correspondiente a un feriado trabajado. Para quienes no presten tareas, la jornada funciona como día de descanso y no reemplaza el franco semanal que pueda corresponderle por otra causa. Bueno, reiteramos entonces lo que ya está previsto. Se va a los empleados de comercio, el lunes 28 van a tener su descanso correspondiente. ¿Qué dice? Enseguida sale la programación de las inferiores de la A, estaba listo, pero lo van a modificar porque Pampa pidió fecha libre por el aniversario. Ah, claro. Se viene el aniversario de Pampa, Cristian. Y bueno, obviamente están pidiendo también por eso. Así que creo que ahí va a haber alguna modificación. Por eso se está aguardando ahí. Enseguida vamos a tener seguramente la fecha de la primera divisional A. Y hoy tenemos algo también que tiene que ver y está referido a Pampa. 56 minutos de las 7 de la mañana, Cristian. Vamos a escuchar un poquito de música y enseguida vienen las noticias. Ya venimos.

0: que saber en dos minutos.
1: 8 de la mañana en la República Argentina. El presidente Javier Milei se reunió con el secretario de Estado de la Casa Blanca, Marco Rubio. En el marco de la Asamblea General de Naciones Unidas en Nueva York, el funcionario norteamericano destacó la relación bilateral entre ambos países. A través de las redes sociales indicó que nuestro hemisferio es más seguro gracias a la estrecha cooperación en temas de energía, minerales críticos y agricultura. El 9 de noviembre será feriado nacional por la visita del Papa. En tanto, el 10 y 11 serán feriados también, pero solo en las ciudades de Córdoba y Luján, donde el pontífice encabezará encuentros religiosos masivos. Reiteramos, se registró un terremoto en La Rioja. Desde Radio Nacional en esa provincia informa Ezequiel Fuentes Auma.
2: Sismo de 7.3 grados fue registrado en la provincia de La Rioja durante la madrugada de este miércoles, alrededor de las 6.21 am. El epicentro del temblor fue en la localidad de Tuyubil, a 143 kilómetros de profundidad de la ladera noroeste de las Sierras del Velasco. El movimiento telúrico se sintió en la ciudad de La Rioja, Chilecito, Famatina, Aymogasta, Villa Unión y en la localidad de Tinogasta, en la provincia de Catamarca. Hasta el momento no se registraron daños materiales ni evacuaciones de ningún tipo.
1: La información del deporte ahora con Rodrigo Ruiz.
3: Juegos Suramericanos Santa Fe 2026. Hoy continúan varios deportes con sus eliminatorias correspondientes. Finales de atletismo, salto con garrocha, arranca el canotaje, disciplina en donde Argentina puede alzarse con algunas medallas. Estará la semifinal a las 14 del fútbol masculino ante Perú, 19:30. El handball, la garra, irá ante Brasil en este día 11 de los Juegos Suramericanos.
1: En Mendoza, donde escuchás Radio Nacional a través de AM960, la temperatura es de 6 grados y rige una alerta amarilla por viento sonda. Aquí en la ciudad de Buenos Aires, temperatura 8 grados 8 décimas, la sensación térmica 6 grados 5 décimas, humedad 72%, el cielo parcialmente nublado.
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1: Fue un 8 de octubre.

0: Bueno, 48 años de Radio Nacional, esto sería por el lado del folclore. Ya recién, hace un ratito, poníamos otro tipo de música. Vamos ahí variando, por los 48 años de la radio. ¿Cómo?
1: Otra versión.
0: Otra versión, claro, no, es diferente versión. Esto sería por el lado del folclore, Cristian. Y, ¿sabes qué estaba escuchando ahí, por el lado del folclore? Ayer escuché un tema de La Noche Sin Ti, que estaba Juan Fuentes, Axel y otro más. Había un bastante lindo el tema musical que después lo vamos a escuchar. Bueno, Gustavito, rapidito. No, no es la conga, es otro. Nos vamos a ir rapidito. Ah, el que canta la conga, claro. Bueno, rapidito nos vamos a ir a los títulos de los diarios antes que venga Patita. Recordad,
1: bueno,
0: que
1: esta ya Patita
0: llega un poquito tarde porque está de cumpleaños.
1: 79, muy bien.
0: Probablemente llegue un poquito más tarde. Bueno, estos son los títulos de Diario de Cuyo, Radio Telescopio CART, entre las pausas forzadas y la formación de profesionales, así está la gran antena embarreada.
1: Música andina, el emblema de los Jarcas, se despide en San Juan.
0: Bueno, más títulos. El gobierno confirmó el feriado nacional del 9 de noviembre por la visita del Papa León XIV.
1: Más temas, y tiene que ver con Javier Milei, hablará ante la ONU, Malvinas, la inteligencia artificial, entre otros temas centrales, lo hará al mediodía, el presidente va a hablar.
0: San Juan se prepara para el tercer seminario nacional de grabado.
1: San Juan se prepara para, bueno, sí, lo decías vos recién a este tema, sigo más abajo, hay una encuesta. Educación pública de gestión privada, realizan una jornada sobre identidad, misión y formación integral.
0: Hidráulica culminó una intervención de emergencia en las compuertas del dique Pachimoco.
1: Dos empresas tecnológicas de Cuyo se aliaron para impulsar la innovación educativa a nivel federal.
0: Naturgy lanzó una financiación especial para regularizar deudas de luz del invierno del 2026. Después vamos a ver.
1: Aníbal, sí, hay mucho malestar, mucha queja y mucho tratamiento periodístico en este tema. Porque hay jubilados que con la mínima les llegó 300.000, de 150 se les fue a 300.000, sin una razón, sin una evidencia firme de que marque que el consumo de ellos haya crecido.
0: Fue ese.
1: Mucho de la gente dice, yo tengo los mismos focos, la misma forma de consumo, no he agregado a mi casa algún otro elemento que consuma mucho, por ejemplo, claro, un aire, claro, o otro tipo de estufa, otro tipo de calefacción. ¿Cuál es el problema que ellos están apuntando? Que estamos en la época donde no usamos tanto calefacción ni tanto aire, porque estamos en una época neutra, digamos, no hace ni frío ni calor, que es la mejor etapa.
0: Exacto.
1: ¿Qué va a pasar con toda esta gente, con todos nosotros, a partir de diciembre, enero y febrero, que son los meses pico de consumo?
0: Claro, por el calor.
1: Por las altas temperaturas.
0: Exactamente.
1: ¿Cómo va a seguir? Porque, bueno, bárbaro, ahora lo solucionamos con esta financiación de las boletas de invierno. El tema es que no es que las próximas boletas vayan a ser menores.
0: No.
1: Es decir, sobre una base de un alto valor de la boleta, encima le tenés que agregar una financiación, y de cara que nos vamos metiendo en una estación veraniega, que es de alto consumo también, porque quiero el término medio.
0: Y sí.
1: Así que bueno, lo que viene no es tan bueno.
0: Vamos a estar tratando también ese tema. Tras el choque del Piti Álvarez, sus abogados pidieron una evaluación urgente de su estado de salud.
1: Aníbal Lotocchi declara en el juicio por la muerte de Cristian Zárate.
0: Accidente laboral, murió un operario tras caer de 7 metros mientras desmontaba una antena en Rawson. Tremendo.
1: Denunció que su hijo fue apuñalado dentro de Nazario Benavides y teme por su seguridad.
0: Mataron de 11 tiros a un joven en Córdoba y detuvieron a 3 personas.
1: Encontraron muerta a una pareja que investigan si el hombre asesinó a la mujer y luego se quitó la vida.
0: Estos son los títulos, los más destacados que trae Diario de Cuyo.
1: Diario El Sonda, San Juan emitió un bono de 600 millones de dólares para obra pública.
0: Alerta amarilla por sonda en San Juan para este miércoles y también para mañana jueves.
1: Secuestraron 13 vacunos por daños en cultivos de una finca.
0: Visita a papal, más de 2.000 sanjuaninos ya se anotaron para viajar a Córdoba a ver al Papa.
1: Denunció el robo de su auto y reunió videos para identificar al sospechoso.
0: Salud abrió concurso para 4 jefaturas de residencia en el Hospital Rawson.
1: Piti Álvarez quedó internado tras su crisis hipertensiva. El músico fue trasladado al Hospital Tornú anoche.
0: La ciudad acompañó los 40 años de Casleo en San Juan.
1: Investigan el robo de 11 vacas y 4 caballos en San Carlos.
0: La ADMAT canceló autorizaciones de 15 firmas por certificados de medicamentos vencidos.
1: Más de 20 millones de perros viven en la calle en Argentina.
0: Bueno, más de lo mismo. Sí. ¿Qué más? Argentina completa su segundo entrenamiento antes del amistoso con Bolivia.
1: Bueno, venimos con sanjuan8.com. Política de discapacidad. El gobierno acelera el dictamen y planea llevarlo al recinto.
0: Se lo dijimos temprano, urgente, tembló en La Rioja y el movimiento se percibió en la provincia de San Juan.
1: ¿Lo percibió usted? ¿6.20 dijimos?
0: 6.21.
1: 6.21.
0: 6.21.
1: Reducción de calzada en calle General Hacha por trabajo de repavimentación.
0: Piden precaución en las rutas nacionales por tareas de mantenimiento.
1: El tiempo en San Juan, ascenso de temperatura y tardes ventosas en la provincia es lo que viene.
0: Camacho, del video que recorrió el país a una condena por abuso sexual.
1: Tenía 1.000 sueños por cumplir. El dolor de la familia de Alan tras su muerte.
0: En los 19 departamentos, Orrego y Gastón Pauls, que va a llegar acá al departamento, acordaron reforzar la prevención de adicciones.
1: Jet Smart confirmó cuándo empieza a volar. ¿Cuántas frecuencias tendrá aquí en San Juan?
0: Empleados de comercio tendrán un lunes de descanso y hay reglas para eso.
1: Bueno, hay marchas por Uriel para pedir justicia por este chico que fue asesinado.
0: El dique Pachimoco recuperó 10 de sus 17 compuertas antes del deshielo.
1: Tiempo de San Juan. Fin de la causa, bueno, acá está, fin de la causa por las vacaciones frustradas, sobreseyeron a las empresarias tras pagar una millonaria reparación.
0: Justicia, 2 cambios sacuden al Ministerio Público y uno de ellos despierta amores y odios.
1: Para tener en cuenta, Trabajos en Salud abren una convocatoria para cubrir 4 cargos en el Hospital Rawson.
0: Más títulos de este diario, una banda de cuatreros robó 11 vacas y 4 caballos de 2 puestos de San Carlos.
1: La deuda alrededor de la defensa de un empleado municipal de Angaco del abogado de Ángel de Brito.
0: Este miércoles en el arranque de la mañana, un temblor riojano se sintió en la provincia de San Juan.
1: De héroe a villano, condenaron al policía de tribunales por abusar de una menor.
0: Solicitud municipal, la oposición de Hachal pidió que el consejo vuelva al edificio municipal cuando se inaugure la ciudad judicial. Bueno, un tema
1: que ya lo venimos tratando nosotros acá. Bueno, acerca de Gastón Paul, porque va a andar en la provincia. Diario La Provincia está trayendo estos temas importantes. Crisis en comercios nacionales en San Juan, las 2 razones detrás de la chique de sucursales.
0: Operativos, 64 muertes viales en la provincia, refuerzan controles por picadas, velocidad y alcohol.
1: Miércoles con calor de viento sonda en San Juan, lo que viene.
0: Más títulos por los altos costos. Bomberos voluntarios de San Juan priorizan las emergencias.
1: Sorpresa, Gladys, la bomba tucumana. Sí, el de la pollera amarilla. Quiere dar un salto a la política.
0: ¿Qué tal, ah?
1: Todos quieren estar en la movida.
0: Y hubo, ¿te acuerdas, un político o un candidato que iba con toda una campera amarilla, te acuerdas de eso, ¿no? Y que tenía también su canción. Bueno, el gobierno nacional confirmó el feriado nacional por la visita del Papa.
1: Argentina presentó una protesta formal por Malvinas.
0: A ver, más de lo mismo. Estoy mirando acá algunos títulos. Vacaciones de verano. ¿Qué destinos populares ya tientan a los sanjuaninos?
1: No, sí, porque hay que empezar a pensar en el verano. Ya llega octubre. Y
0: algunos ya la deben tener ya bien clara.
1: Hay muchos que son muy clásicos a la hora de elegir.
0: Claro. ¿Pero sabés cuáles están hasta el momento el ranking de lo primero?
1: ¿Cuál?
0: Son las propuestas internacionales. Sí. Brasil.
1: Sí.
0: El Caribe, las playas de Brasil, el Caribe.
1: El Caribe, sí, Centroamérica.
0: El tema por los costos, dicen, ¿viste? Porque todavía acá no está definido también el tema del costo del traslado, terrestre, vía terrestre.
1: El tema por ahí, aquí, por el tema de las vacaciones, habría que ver cuál es el comportamiento del fenómeno del niño.
0: También podría
1: traer algún tipo de complicaciones. Superando esta realidad, me parece que muchos, como dice, los que pueden, los que tienen,
0: pueden salir del país. Hay muchos que ya están pagando desde el principio de año.
1: Sí, también.
0: ¿Entendés que eso lo hace?
1: También. Bueno, diario El Guarpe, servicio público, OCE ya piensa en la nueva licitación para terminar el acueducto de Albardón.
0: Bueno, dos datos alarmantes. Casi la mitad de los fallecidos en siniestros viales son motociclistas.
1: Según datos de la Policía de San Juan, el rango etario con mayor cantidad de víctimas fatales en los jóvenes adultos entre 20 y 40 años. El tema de las motos es un tema.
0: Terrible.
1: Es un tema que está costando muchísima vida. Y la imprudencia es fenomenal en Hachal. Se anda, bueno, en fin, en contramano y toda la historia que siempre hemos dicho.
0: Bueno, nos vamos al contacto ya con el móvil. Viste que Patita había estado de cumpleaños, trajo torta.
1: ¿Cómo te fue con el tema? ¿Regalaron algo, Patita?
0: Bueno,
1: un asadito.
0: Para el domingo, nada durante la semana.
1: El domingo va a alargar.
0: Exactamente.
1: Es como
0: bueno,
1: el tour.
0: Exactamente. Nos vamos al móvil. Ahí está Rafael Aravena. Rafita, buen día, ¿cómo
2: Hola,
0: estás?
2: Hola, Miguelito, buen día. Feliz comienzo de jornada para usted, el resto de nuestros compañeros y la audiencia de Radio Nacional. ¿Cómo están? ¿Todo bien?
0: ¿Usted
1: todo bien?
0: ¿Todo tranqui?
2: Todo bien. Muy bien, sí. Arrancando esta mañana, muy linda,
1: muy
2: agradable,
1: fresquita,
2: cálida. No, yo le diría cálida.
1: Cálida
2: y de a poco nos vamos preparando para lo que ustedes vienen anticipando, digamos, tanto lo que podría ser para la jornada de hoy, como así también nos vamos preparando para mañana.
1: Los Ondas de Manrique.
0: En realidad
2: Ondas de la dupla, sería el dúo.
0: En realidad va a ser, es que acá como que se ha potenciado la cosa, ¿viste, Rafa? Pero, ya, y esto a las claras está, el pichón de Poblete está acertando todo, ¿eh?
2: La viene
0: está
2: pegando, sí, la viene pegando.
0: Acertando todo.
2: La
1: el
2: viene
1: discípulo
2: pegando.
1: Superó al maestro.
2: Igualmente es un dúo, porque se retroalimentan los dos ahí. El dúo, veo que está el dúo Paez Brizuela.
0: Claro, sí,
2: el dúo Sánchez Cabanari.
0: Claro.
2: Bueno, en este caso es el dúo Manrique Bravo.
0: No,
2: y viceversa
0: no.
2: Sería.
1: O Bravo Manrique. Bravo Manrique.
0: Exactamente. Ahí por ahí viene. Por ahí viene.
2: Sí. Bueno, varias cositas que le vamos a contar durante esta mañana para que estén atentos, prendidos a la sintonía de la radio. Enseguida, pasadas las 9 de la mañana, está prevista la apertura de la edición 12 de la Feria del Libro de la Escuela Normal Superior Fray Justo Santa María de Oro. Así que vamos a estar acompañándolos allí. Si bien hay muchas actividades pedagógicas, están previstas disertaciones. Bueno, la oportunidad también para mostrar todo lo que se va realizando en la escuela. Recuerde usted, mucho protagonismo va a tener esta institución formadora de docentes, ¿no? Así que, tanto en la jornada de hoy y mañana, lo de mañana veremos, ¿no es cierto?, cómo va a continuar las actividades en el marco del viento sonda o lo que podría llegar a ser el viento sonda para mañana.
0: ¿Pudiste averiguar algo ahí en la policía, bomberos, cómo se están preparando?
2: Bueno, ayer le preguntamos nosotros a Diego Morales, el nuevo director de Protección Civil de la provincia, y lo que ellos nos anticipaban es que sí, efectivamente va a ser el viento fuerte, pero bueno, solamente se limitaron a darnos esos datos, porque nosotros le preguntamos qué va a pasar con las actividades, entre ellas la actividad educativa, y ellos nos dicen no, vamos a ir por parte, habrá que esperar para evaluar y tomar determinaciones ya casi sobre la hora.
0: Está bien.
2: Eso era lo que nos estaban comentando en la jornada de
1: ayer. Porque parecería que el viento sería sobre el mediodía a la tarde, recién a la mañana no.
2: Hasta ayer, por lo que yo veía en los pronósticos, era en la mañana, pero bueno, va modificándose.
0: Sí, viste, porque, ya incluso en muchos de los diarios están hablando de un doble alerta meteorológico, donde hablan de que esta noche arrancaría ya el viento del sector norte y se extendería hasta todo el jueves, toda la madrugada del jueves y todo el jueves. Así que, pero acá en Hachal lo que nosotros vemos con Gustavo es que recién estaría arrancando a partir del mediodía en adelante acá en el departamento.
2: Claro, bien, bueno ese dato, ¿no es cierto? Para ver qué va a pasar con las actividades. Así que vamos a estar atentos y vamos a los vecinos allí de Huaco, ellos querían realizar una denuncia por el tema de, ¿se acuerda? El mal servicio de la energía eléctrica, sí, los cortes, la mala calidad del servicio. Porque bueno, nosotros por allí hablamos de casos que se dan en el centro de Hachal y alrededores, pero la situación de Huaco es puntual, es grave y desde hace mucho tiempo. Ellos tenían algunos transformadores y demás y dejaron de funcionar y el servicio de la energía ha sido muy malo.
1: Es mala.
2: Es muy malo. Y bueno, hoy querían venir a hablar con alguna autoridad, ya sea del Poder Legislativo o el Poder Ejecutivo de nuestro departamento, para ver, digamos, de qué manera los pueden ayudar a ellos. Así que es una iniciativa de algunos vecinos. Vamos a estar atentos a ver si los encontramos para poder acompañarlos o dar la difusión o acompañarlos en el reclamo. Nosotros siempre lo hemos hecho público en base a lo que ellos nos estaban contando y estamos anticipando lo que podría también producirse.
1: Están muy tranquilos con el tema de las defensas, Huaco, no dicen nada ellos, a pesar que tienen una experiencia tan fea.
2: Y en rojo, porque el tema de las defensas se las debo ahí.
1: Sí, tal cual.
2: Entonces, bueno, vamos a estar atentos allí con nuestros vecinos, nuestros hermanos de Huaco. Y ayer, ahí le pasé a Cristian un detalle para que no queríamos dejar de tratarlo. Tiene que ver con, primero, lo mal que conducimos los hachalleros, que digamos no escapa a la mala conducción que se da en la provincia y seguramente que en el país, pero en este caso puntual, lamentablemente nos estacionamos en cualquier lugar.
0: Exacto.
2: Siempre tiene que ser a la mano derecha, en la plaza 45 grados, y nos estacionamos en doble mano. Si vamos al comercio, paramos el vehículo casi en el medio de la calle.
0: Sí.
2: De igual manera cuando vamos a las escuelas, los papás.
1: Sí, recién una señora ahí en la entrada de la escuela primaria estacionó en medio de la calle, había unas motos al costado y hay un auto, tuve que hacer un montón de maniobras, pero la señora no sé cómo piensa.
0: ¿Por qué hace esa maniobra?
1: Vos fíjate y eso que estaban los policías en la esquina, pero se levantaron antes. Fue.
0: Le contaba al Rafa hoy temprano que ayer, por ejemplo, cuando a las 6 de la tarde que sale mi hijo de la escuela, la policía ya estaba ahí en la esquina y no dejaba pasar a los autos ya, que generalmente llegaban ahí a la escuela y se estacionaban todos, como para...
1: Pasó hoy en la mañana aquí.
0: También.
1: Pero se levantaron muy rápido, tienen que levantarse 8 y 10 una vez que toquen el timbre.
2: Después, dice usted, después de...
1: Claro, porque se levantaron creo que antes de las 8.
2: Bueno, pero esa...
1: Pero la gente llega tarde y se estaciona en medio de la calle.
2: Esa postal que señora era riquito de controles se van a ir profundizando. Porque
0: es que
2: hubo una reunión
0: el
2: estacionamiento. Horas, claro. En los últimos días, entre el reclamo de algún sector de la población. Después, digamos, hubo un encuentro entre el juez de paz de Hachal, el doctor Martín Peñafor, y autoridades policiales.
0: Claro.
2: Y de allí surgió, digamos, profundizar, no es que no se venían realizando, sino que es profundizar controles para aplicar multas.
0: Claro,
2: multas por las infracciones del mal estacionamiento.
0: Porque ¿dónde tenés que estacionar? ¿Hacia la derecha?
2: Siempre a la derecha.
1: No, porque no se estaban ejecutando las multas, ¿cierto?
2: Sí, pero muy pocas.
1: Ahora ya van a ir con mayor cantidad de multas.
2: El objetivo es sentar precedente, digamos, para que sirva de...
1: Porque
2: de
1: si no, no...
0: Para que estacionen bien.
1: Si no, el cachallero no entiende.
0: Sí,
2: exacto. Ahí vamos a escuchar las palabras. Ayer teníamos la posibilidad de dialogar con el comisario Fernando Villalba, de Comisaría 21, y nos daba algunos detalles de estos controles. Escuchamos.
3: Una queja, bueno, esa es una queja habitual que tenemos acá, tanto en la comisaría como así también en los distintos órganos judiciales, el tema del mal estacionamiento que estamos tan acostumbrados, ¿no es cierto?, a realizar, teniendo lugares como ya sean los centros educativos donde mayormente se observa esta situación, y en algunos lugares acá, calles céntricas del departamento, teniendo en cuenta que además son angostas, vehículos estacionados a los dos costados, así que bueno, en plena coordinación con el señor juez se van a empezar a realizar las actas contravencionales o las actas de infracción correspondientes cuando se detecte dicha anormalidad, de lo cual eso será pasible obviamente de multas y demás cosas que tendrá que regularizar en lo que sería el juzgado de paz.
4: Don Villalba, ¿y quiénes son, digamos, los que estén en infracción, cómo darnos cuenta, digamos?
3: Y la persona que, a ver, tenemos los lugares que son estipulados para estacionar, sabemos que no tenemos que estacionar al costado derecho de la calle, ¿no es cierto? Y bueno, tenemos gente que lo hace de los dos lados, el lado izquierdo sabemos que no se puede estacionar, salvo que esté habilitado o que esté, ¿no es cierto?, contemplado. Por ejemplo, acá en la plaza departamental tenemos estacionamiento, lo que sería alrededor de la plaza, en 45 grados, pero bueno, a veces nos encontramos con una novedad de que tenemos vehículos a la vuelta de la plaza de los dos costados.
4: ¿Y en las avenidas?
3: En las avenidas, justamente, bueno, es una cuestión de que eso estamos, obviamente, vamos a coordinar con la gente del municipio, en la parte de los concejales, para ver si hay alguna ordenanza o algo que se indique, más que nada, lo que sería el estacionamiento, ya que, está bien, tenemos avenidas, pero tampoco son de amplias para tener un lugar de estacionamiento. Así que, bueno, eso estamos coordinando y obviamente, se acude también al sentido común de la gente, sabiendo que si es una cuestión que genera un riesgo o genera algún tipo de problema, y bueno, tratar de evitarlo y buscar alguna otra calle alternativa para poder estacionar.
2: Bueno, ahí están entonces las palabras del comisario Villalba.
1: Entiendo que ya...
2: Voy a tratar de averiguarle los datos de los valores actualizados de las multas.
1: Rafita, ya está en vigencia eso.
2: Del estacionamiento.
1: Ya están, ya estuvo la reunión, ya se quedó en acuerdo. Entonces, a partir auto
2: de esta semana,
1: que esté mal estacionado, multa. ¿Va a ser
2: exacto,
1: así? Y son onerosas, ojo.
2: Hoy le voy a averiguar bien el dato, Gustavo, de los valores, porque veo que eso se va actualizando, es relativo.
1: Por el valor del combustible.
2: Exactamente, las...
1: UF, me parece que son. Sí.
2: Exacto. Bueno, hoy se lo vamos a estar averiguando para, bueno, estar atentos y evitar esto. Lo que se busca es cuidarnos entre todos. Hubo, lamentablemente, muchos siniestros viales como consecuencia del mal estacionamiento, también de la imprudencia, pero lo que se busca es revertir este tipo de situaciones. Así
1: claro,
2: que vamos a ver si nos acercamos por las oficinas del doctor Peñafor para tener algunos datos actualizados, los valores de las multas y cómo son los procedimientos de ahora en adelante.
1: Uh-huh.
2: Así que hoy también se vamos a estar averiguando.
1: Esto va a ir para, obviamente, para moto también, digamos.
2: Sí,
1: vehículo que no tenga, que esté en la infracción. Sería bueno que el doctor nos pudiera dar una notita. Por ejemplo, sin casco, sin la documentación y personas que anden en contramano. Sería así también, yo digo,
0: claro,
1: pregunto,
0: en contramano,
1: no estoy afirmando.
0: Podés andar en contramano.
1: Por ahí sería Rafa también.
2: Claro, sí. A ver, aprovechemos y consultamos todo esto, digamos.
1: Que no.
2: Claro. Exacto. Bueno, ahí vamos a estar averiguando. Esperemos tener suerte en el mandado y podamos dialogar con el juez.
1: El juez. Dígame,
2: y otras
1: señor
2: causas
1: juez.
2: Más. Sí, sí. Y ya se van preparando para recibir un nuevo juez.
0: Claro, sí. ¿Qué datos tenés? Porque, bueno, se viene, no sería concurso, o sí sería concurso.
1: Sí, es concurso.
2: Sí. Claro, en este caso,
0: donde
2: sí.
0: Hay muchos postulantes cachalleros para la segunda circunscripción, muchos conocidos. ¿Ya tenés ese dato, Rafa?
2: Sí, a nosotros nos mandó el Poder Judicial de la provincia la nómina completa.
0: Uh-huh.
2: En general, porque estamos hablando de varios cargos, tanto de la primera circunscripción judicial como así también
0: como
2: la segunda.
0: Pero, acá para Hachal es para juez.
2: Pero en el caso de Hachal teníamos dos o tres cargos.
0: Sí.
2: De ellos, juez de primera instancia. Sí.
0: Uh-huh. Exacto, uh-huh. Exacto. Así que bueno, a lo largo de la mañana, si tenés la posibilidad, me nombrás algunos cachalleritos que bueno son muy conocidos y que bueno que van a ingresar en esto de concursar uno de estos cargos, que va a ser importante.
2: Es un cargo de juez de primera instancia de la segunda circunscripción judicial y un cargo de asesor de menores e incapaces también para la segunda circunscripción judicial. Son cargos...
0: Ese asesor de menores, ¿dónde está el doctor Franklin Sánchez?
1: Sí. Iría, claro.
0: Iría ahí,
1: otro cargo.
0: Iría
1: ahí.
0: Otro cargo.
2: Sí, no claro. Te sabría precisar eso.
0: No, sí,
2: pero,
0: sí.
2: Pero son estos dos cargos claves, digamos, para esta parte de nuestra provincia.
0: Uh-huh.
2: Y en el mes, y me entero, en realidad lo estamos recordando. En Herschel tenemos dos fiscales.
0: Sí. Sí.
2: Y en realidad son tres.
0: Y viene uno más.
2: No, ya hay un tercer fiscal, pero quedó, asumió y quedó allá en la primera circunscripción judicial hace algún tiempo atrás.
1: Ah, ¿por qué? ¿Por qué?
2: ¿Por qué? ¿Por qué?
1: ¿Por qué?
2: Sí. Bueno.
1: Habría que preguntar por qué.
2: Porque son necesarios, digamos, si la designación era para la segunda circunscripción judicial, ¿por qué se lo llevaron para allá?
0: Es una buena consulta. ¿Y vos ya lo tenés esa respuesta o no?
2: Sí, el nombre, no lo recuerdo, pero sí, hay un... Creo que era Gerarduzzi, me parece. Uh-huh. Que incluso llegó a asumir hace algún tiempo atrás.
0: Bien.
2: Pero bueno, ahí vamos a tratar de averiguar bien datos al respecto, porque bueno, son cargos para acá, para esta zona de la provincia, ¿por qué se los llevan para allá?
0: Claro, claro.
2: El tema es que ya no puedes habilitar un nuevo concurso, entiendo
0: porque
2: yo.
0: Porque ya está designado.
2: Porque ya está, sí. Ajá. Exacto. Bueno, varias cositas que le vamos a ir contando durante esta mañana, chicos.
0: Dale, Rafita, enseguida estamos de vuelta.
2: Un abrazo grande, que tengan una excelente mañana.
0: 36 minutos de las 8 de la mañana, y bueno, ahí están algunos de los temas principales que va a tener justamente la mañana del día de hoy, que vamos a estar muy atentos. Recuerden que...
1: Es muy bueno el dato para decir a los conductores de vehículos, por ahora, automoto, ojo con el tema del estacionamiento, porque si vienen las multas a Hacha.
0: El tema es estacionamiento, y sobre todo, como te digo, yo ayer pude observar, por lo menos en una de las escuelas San Martín, donde ya estaba ahí justamente el móvil
1: policial.
0: Se
1: vienen las multas. Para la señora ahora para que atendió, medio la dejó el auto medio de la calle, vienen las multas, señora.
0: Ay, Dios mío. 37 minutos de las 8. ¿Tenés algo? Si no, nos vamos a la música, Gustavito.
1: Bueno, Javier Milei hablará ante la ONU con foco de Malvinas. Uh-huh. El señor presidente Javier Milei subirá por tercera vez este miércoles al atril de la Asamblea General de las Naciones Unidas para dar un discurso que combinará el reclamo de soberanía sobre las Islas Malvinas, crítica al organismo supranacional y una defensa del desarrollo irrestricto a la inteligencia artificial. El presidente los encuentra en Nueva York desde este martes con una cargada agenda oficial que ya incluyó una cumbre del escudo de las Américas donde coincidió con Trump, y allí el republicano volvió a mostrar su sintonía con el gobierno libertario y llamó una gran victoria el triunfo electoral de Milei en las elecciones legislativas del año 2025. Poco antes el argentino había elogiado el discurso de Trump ante la Asamblea. Estamos tantos pasos adelante que pocos entienden la magnitud del liderazgo. Para reforzar el vínculo con la administración norteamericana, el presidente también mantuvo por la noche un encuentro con el secretario de Estado de Trump, Marco Rubio. Sin embargo, el punto cúlmine del estadio de Manhattan llegará este miércoles a las 12, hora argentina, cuando Milei se dirija nuevamente a los líderes mundiales para ratificar sus posicionamientos geopolíticos en medio de los debates globales sobre la regulación tecnológica, los cuestionamientos del funcionamiento de la ONU y el conflicto argentino con el Reino Unido por las Islas Malvinas. Es más o menos los puntos, los ejes que va a estar hoy hablando el presidente, y que seguramente va a salir por cadena al mediodía.
0: Al mediodía. Bueno, por si no te enteraste, un temblor, fuerte temblor con epicentro en la provincia de La Rioja se percibió durante las primeras horas de este miércoles 23 de septiembre en diversos puntos de la provincia de San Juan. De acuerdo con los datos técnicos procesados por el Instituto Nacional de Prevención Sísmica, el IMPRES, el fenómeno ocurrió exactamente a las 6:21 de la mañana con 13 segundos y el evento telúrico alcanzó una magnitud de 5.4 y se originó a una profundidad de 143 kilómetros, con epicentro localizado a 50 kilómetros al sudoeste de Aymogasta, a 54 kilómetros al noroeste de Chilecito y a 82 kilómetros al sur de Tinogasta. Debido a la profundidad de su epicentro, las ondas sísmicas se prolongaron hacia las provincias vecinas como la provincia de San Juan. ¿Lo sentiste? ¿Lo pudiste percibir? 6:21 con 13 segundos, a esa hora se nos movió el piso. Nos vamos a la música, Cristian. 39 minutos de las 8 de la mañana. Enseguida tenemos algunos registros tempranito nomás, y por supuesto todo lo que hemos preparado para el día de hoy. Ya venimos.
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0: Ha pasado ya 50 minutos de las 8 de la mañana. Seguimos aquí en la mañana de Nacional, les decía, con mucha información y por supuesto con diferentes propuestas que se vienen en el departamento de Hachal. Y en este caso nos vamos a la Escuela Abejitas de Santa Rita, porque ahí está la directora Cintia Cortés, a quien le pedimos el saludo para Radio Nacional. Buen día, ¿cómo le va, Cintia?
1: Hola, buen día Miguel, buen día para toda la audiencia de Radio Nacional.
0: Bueno,
1: muchas gracias por siempre estar atento a las actividades de nuestra querida Escuela Abejitas de Santa Rita.
0: Después de lo que ha sido ese día de boliche para los chicos, bueno, realmente fue una jornada bastante linda para ellos, para los docentes que acompañaron, para todos.
1: Sí, realmente Miguel, fue una experiencia inolvidable, nuestros queridos jóvenes y adultos disfrutaron al máximo. Fue la escuela que tuvo mayor, entramos apenas llegamos, antes de las 18, y fuimos los últimos en salir. Agradecerles enormemente a cada uno de los docentes, al personal de servicio que acompañó para que se pudiera lograr esta tan bonita actividad, a las familias porque han acompañado, y a nuestros queridos alumnos que han disfrutado y su comportamiento ha sido excelente. Así que bueno, queremos volver a asistir todos los años, realizan esta actividad, ¿sí? Así que ha sido algo muy bonito. También agradecer a todas las personas que han colaborado para que nosotros pudiéramos llegar a la ciudad de San Juan.
0: Qué lindo, qué lindo. Y va a ser
1: un trabajo en conjunto.
0: Seguro, ¿no? Y va a ser una experiencia inolvidable para los chicos, para ustedes también, porque, bueno, participaron por primera vez.
1: Sí, hermoso. Primera vez, mucho entusiasmo. Como le dije, hemos salido en todos los medios,
0: exacto,
1: de la provincia.
0: Exacto.
1: Hemos asistido casi 70 personas de acá de la Escuela Abejitas, conjuntamente alumnos y docentes. Se les ha brindado lo que es la cena y todas las actividades que hemos tenido también han sido marcadas con el personal docente. Sin ellos no se podría haber realizado.
0: Tal cual, tal
1: y también
0: cual.
1: Al personal de servicio, agradecerles enormemente. Cuando se trabaja en equipo se pueden lograr muchas cosas.
0: Es así.
2: Y bueno, y bueno ¿qué pasa con lo, cómo le va, Cintia? Un gusto saludarla. Los papás, ¿cuál ha sido la recepción en cuanto a los papás? Porque entendemos de que, bueno, era un viaje, el poder también darle la oportunidad a los chicos de tener este tipo de experiencia. Hay algunos papás que se entusiasman, están apoyando. ¿Cuál es la realidad de los papis en esto?
1: Los papás y las familias, sacarse el sombrero, porque nos han colaborado desde el primer momento. Sin ellos no podríamos haber ido, porque
0: claro,
1: nos tenían que autorizar. Si bien Hachal a la ciudad de Capital son 2 horas, también, bueno, hacía tiempo que no hacíamos viajes de esta distancia. Hemos estado regresando al departamento aproximadamente a las 0:30 horas. Después ellos han sido llevados por las movilidades a su domicilio, entonces llegamos relativamente según la distancia, entre la 1:30 de la mañana a 2 de la mañana.
2: Ah, mire, toda una experiencia para los chicos.
1: Sí. Y todos han ido bellos, así que nuevamente agradecerle a la familia.
0: Qué lindo,
1: porque
0: qué lindo.
1: Sin ellos no se puede trabajar. Entonces, gracias familia, y a seguir colaborando. Y esto, como siempre lo digo, escuela y familia de la mano. Unidos se puede lograr.
0: Seguro. Y hablando de todo esto, se viene otra actividad bastante importante, y que ya usted justamente nos va a comentar de qué se trata.
1: Sí, justamente mañana tenemos la muestra de teatro personal por primera vez acá en la Escuela Abejita. Sí, se va a trabajar con otras instituciones, tanto de nivel inicial como primario. Bueno, acá está quien nos representa y gracias también a Dios tenemos la especialidad de teatro en la Escuela Abejita. Justamente quien les va a poder comentar de esta actividad es el profe Gabriel Camacho, quien dicta esta especialidad. Así que bueno, a él lo voy a dejar para que pueda comentar e invitar a la comunidad.
0: Bueno, ahí lo vamos a saludar al profe Gabriel Camacho. Profe, ¿cómo le va? Buen día.
3: Hola, ¿cómo está? Buen día.
0: Bueno,
3: muchas gracias por el espacio.
0: Bueno, cuéntenos sobre esta muestra que se va a realizar mañana.
3: Bueno, primero que nada, buenos días a todas las personas que nos están escuchando. Esta es una muestra zonal del departamento, se hace en todas las provincias. Es una actividad que propone desde Supervisión del Teatro nuestra supervisora Liliana Colfi, que, bueno, todos los departamentos tenemos que hacer un encuentro entre las diferentes escuelas en donde se encuentran, digamos, las escuelas que se encuentran en ese departamento, trabajan en conjunto para realizar la muestra. En esta oportunidad estamos con la profe Nazarena Bontempo, que estamos trabajando para la muestra de mañana, y las escuelas que van a participar acá van a ser el ENI número 37, Doctor Antonio Washington, Escuela Pedro Bonifacio Palacios y la Escuela Abejita de Santa Rita. Uh-huh. Y paralelamente va a haber otra muestra en la parte rural, pero bueno, no me acuerdo el nombre de la escuela, pero uh-huh. Están encargados de la profesora Viviana y el profesor Matías Patún.
0: Ah, bien. Profe, ¿y esta muestra va a ser ahí en la Escuela Abejita de Santa Rita o en dónde?
3: Sí, acá, va a ser acá en la Escuela Abejita de Santa Rita, mañana a las 9:15, rogando que no llegue el viento sonda, que parece que hay una alerta amarilla.
0: Hay una alerta.
3: Pero bueno, estamos esperanzados que vamos a poder realizarla. La muestra va a contar con tres diferentes obras, uh-huh. Dentro de todo lo que es el teatro, teatro físico, teatro de texto, teatro, vamos a traer un poco a Grecia, el teatro con coro. Así que bueno, va a ser una buena, una linda jornada, y sobre todo para mostrar lo que se trabaja en el teatro, en las escuelas, más que nada.
0: Exacto.
3: Que bueno, todo lo que se va a ver es producto de mucho trabajo, porque uh-huh. Bueno, con Abejitas venimos ensayando hace 2 meses, con Pedro Bonifacio también, y la profe Nazarena también viene ensayándose mucho con los pequeños de Lenin, ¿no? Que también es su primera muestra, su primer contacto con el escenario, uh-huh. Y así que bueno, estamos súper contentos y motivados.
0: Profe, ¿y quiénes pueden participar? ¿Puede la gente, digamos, los papás, pueden ir a presenciar esta muestra o quiénes están invitados?
3: Están invitados todos los que quieran venir, porque es una, digamos, se hace con idea desde la escuela abierta y recibimos a todos. La idea es que conozcan uh-huh. lo que pasa en el teatro, si bien el espacio físico no es como ir a un teatro, pero sí estamos trabajando para ambientarlo.
0: Claro, para ambientar.
3: Así, uh-huh. Y también están los espacios hallados, ¿no? Que en el teatro se usan mucho, que Exacto. es transformar un lugar que no se utiliza para el teatro, para obras, transformarlo y darle ese lugar y ese nuevo uso a ese espacio. Entonces, bueno, nada, están todos invitados, todos los que quieran venir. Obviamente van a venir familias uh-huh. de los chicos que actúan, algunos tipos de directivos que hemos invitado, supervisores. Así que, bueno, todos los que quieran venir y pasar una tarde de una manera diferente también. Y si pueden venir con niños, mejor, porque la idea es para que los niños puedan ver teatro y disfrutar de las obras.
0: Qué lindo, profe. Bueno, entonces, a partir de las 9 de la mañana, arranca toda esta muestra.
3: Arranca todo esto. Y también quiero aprovechar el espacio que nos dan, que va a haber, estamos recolectando botellas y tapitas, Ajá. que los que puedan acercarse por la escuela y traerlo, porque la escuela va a participar del Mara de Ciclón, que se va a realizar en la ciudad. Y bueno, la idea es poder llevar todas las botellas, todas las tapitas que podamos recolectar, llevarlas a la ciudad, porque bueno, entra en una competencia que bueno, la escuela que lleve más tiene un premio. Esto se va a realizar el 16 de octubre, vamos a dejar. Así que antes del 15 de octubre esperamos todas las botellas y todas las tapitas que puedan sobrar. Si te encontrás alguna en la calle, la traes para Abejitas, que va a ser muy bienvenida.
0: ¿Botella de plástico?
3: Botella de plásticos y tapitas.
0: Todo, y tapitas.
3: Todo lo que sea va a ser bien recibido.
0: Bueno, mira, sería, profe, una buena idea de que aquel que va a ver la obra mañana o que va a ir a la muestra, que lleve una botella y una tapita. Como una, cuestión de...
3: Sí.
0: Como una entrada, ¿viste?
3: Me encanta, sí, la verdad que no lo habíamos pensado, como te digo, tenemos 1000 botones en la cabeza.
0: Claro,
3: pero me encanta, así que ya lo vamos a hacer en el
0: como una especie de, como
3: que
0: una especie,
3: la familia lo pueda traer.
0: Claro, ¿querés ver la obra? Bueno, una especie de entrada, una botella y una tapita. Claro. Y ahí colaborás con los chicos.
3: Sí. Ahí está genial. Eso, Eso está bueno, viste, cuando te dan muchas, a veces uno en la cabeza es como, piensa en lo que hay que hacer, pero seguro. Está bueno recibir ideas y nosotros súper abiertos, así exacto. Que bueno, vamos a aprovechar también mañana, así que todos vengan a pasarla bien y con su botella y su
0: casita
3: para poder ayudarnos a realizar este evento, que también es viajar a la ciudad. La verdad que la escuela está muy activa y eso está buenísimo porque es una experiencia para los chicos, seguro, al fin y al cabo. Tienen la posibilidad de poder viajar y nosotros poder acompañarlos, eso está muy bien, así que bueno. me encanta que los chicos salgan de la escuela.
0: Profe, un abrazo y mañana vamos a acompañar con el móvil ahí en la escuela. Un abrazo.
3: Bueno, los esperamos. Un abrazo y que tengan un excelente mañana.
0: Hasta luego. Nos vamos a las noticias, Cristian. Ya venimos, dale.
4: Tras sufrir un accidente en una competencia de aceleración de automóviles, conocida como carreras de cuarto de milla o línea recta, la joven estaba entre el público de las picadas de la Valle el domingo, cuando uno de los pilotos estrelló su auto contra las gradas y ella falleció tras pasar 2 días en terapia intensiva del Hospital Central. Esta investigación ha quedado a cargo de la Unidad Fiscal de Tránsito encabezada por el fiscal Gisela Lana, que tras la muerte de Morena, la causa pasó a ser investigada ahora como homicidio culposo. También la información es que el examen toxicológico contra el conductor del Chevrolet dio como resultado negativo.
5: La información del deporte con Rodrigo Ruiz.
6: La organización de la Copa Argentina de Fútbol anunció la programación del encuentro entre Boca Juniors y el Racing Club de Avellaneda para el próximo domingo, 27 de septiembre, a las 17 horas en el Estadio Gigante de Arroyito de Rosario Central. El ganador de este cruce se verá las caras en semifinales ante el Club Atlético Banfield, que dejó en el camino al Deportivo Riestra por penales, y del otro lado del cuadro, Atlético Tucumán aguarda por el vencedor de Platense y Estudiantes de La Plata, en encuentro que se va a disputar el próximo 1 de octubre.
5: En Bariloche, Río Negro, donde nos escuchás en AM590, la temperatura 6 grados, rige alerta naranja por fuertes tormentas. En la ciudad de Buenos Aires, temperatura 9 grados, 2 décimas, 6 grados, 7 décimas es la sensación térmica, humedad 71%, el cielo está cubierto.
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0: Bueno, estamos aquí en Radio Nacional, Hachal 102.1 MHz, 1150 amplitud modulada hacia el mundo. Estamos a través de Internet. Nos puede googlear Radio Nacional Hachal en vivo. Ahí lo va a enviar y para que aprieten el link. Y ahí vamos a aparecer nosotros con nuestra propuesta de cada mañana, saludando a la gran cantidad de oyentes que tenemos a lo largo y ancho del planeta. Así que bueno, pueden encontrarnos en Facebook también, Nacional Hachal, y ahí nos pueden mandar mensajes y demás. Bueno, recuerden el pronóstico del tiempo. Para hoy estamos con una temperatura máxima de casi 30 grados, una jornada que a partir de hoy empieza este alerta, este fenómeno de viento sonda que nos va a acompañar por 4 días. Hoy 29 grados, en teoría sin probabilidad de precipitaciones. Para mañana ya tendremos la probabilidad de viento, promediando el mediodía llegaría el viento fuerte para el sector, a 40 kilómetros en la hora en principio como base del viento, con las ráfagas un poco superiores. El viernes sigue alta la temperatura, con viento, probabilidad de viento, pero en menor intensidad si lo comparamos con el jueves. El viernes con 33 grados la temperatura y 23, 25 kilómetros a la hora el viento sonda. El día nos cambia el viento para el sábado del sector sureste, pero las temperaturas van a seguir siendo altas, 29 grados. La misma condición meteorológica será para el domingo, 31 grados. El lunes baja la temperatura a 26 y en esa semana va a estar más apacible, por lo menos hasta el miércoles 30, que cerramos el mes de septiembre. Y bueno, y ahí también vamos a tener un tironcito de viento sonda nuevamente para recibir octubre. Pero no nos adelantemos tanto, eso es lo que está por venir. Ya nos vamos con Juan Estrella. Muchas gracias a toda la gente que está con nosotros con los mensajes de texto. Hola, buen día, tembló hoy, fue fuerte a las 6:21. Sí, percibimos, estuvimos charlando con nuestros oyentes sobre eso. Buen día, chicos, para pedirles si pueden averiguar qué pasó con lo del robo del cementerio. Se quedaron calladitos. Pedirle que el intendente, por favor, revea el tema del cierre del cementerio, porque es a campo abierta. Quedó planchado, quedó muerta la investigación del cementerio. Y la gente que tira escombros y no los hace llevar. ¿A dónde los tirarán los escombros? Hola, chicos, hablando de velocidad, pasa y andan muy rápido, no respetan. Yo ando en bici, pasan muy rápido, motos, autos. Ayer nomás uno, un accidente por Vicuña, moto, chocó una chica que iba a la escuela a las 13 horas. Que vuelan por la Larraín, parece ser. Bueno, pero también van de a tres, de a dos. Es un desastre también. Los peatones no van por las veredas, van por la calzada. Van de a dos. A veces las bicicletas van de hasta de tres. Pero bueno, nos hace falta mucha educación vial, indudablemente. Hola, buen día. ¿Me podrían pasar el nombre de WhatsApp? Dieron otro día donde afiliaron al PAMI, deben comunicarse. Ahora te paso toda la información acerca de PAMI. En un ratito nada más vamos a estar con esa información. Le queremos agradecer enormemente a Juan Estrella, que en este día está también enviando su informe del Servicio Meteorológico Nacional con asiento en nuestro departamento de Hachal. Y Juancito nos dice lo siguiente.
1: Los datos del tiempo del día de hoy. La temperatura actual es de 11 grados, 2 décimas, la humedad del 39%, la presión atmosférica es de 880 hectopascales, la temperatura mínima fue de 4 grados, 2 décimas, el cielo se encuentra ligeramente nublado. En cuanto a viento, reina calma ambiental. La temperatura máxima del día de ayer alcanzó 19 grados, 8 décimas, y para el día de hoy nos espera una máxima de 27 grados aproximadamente. Además, en horas de la tarde se espera el ingreso de un viento del sector oeste de velocidad de 20 a 30 kilómetros por hora y ráfagas que superarían los 50 kilómetros por hora. Para el día jueves tenemos una máxima de 31 grados y una mínima de 15 grados, con alerta amarilla en horas de la tarde y noche, con viento del sector oeste de velocidad de a 30 a 40 kilómetros por hora y ráfagas que superarían los 50 y 60 kilómetros por hora. Para el día viernes tenemos una máxima de 30 grados y una mínima.
0: ¿Qué pasó, Juancito?
1: máxima de 30 grados y una mínima de 15 grados, también con alerta amarilla por viento del sector oeste en horas de la tarde, de velocidad de 20 a 30 kilómetros por hora y ráfagas de más de 50 kilómetros por hora. Para el día sábado tenemos una máxima de 26 grados y una mínima de 11 grados, y para el día domingo una máxima de 25 grados y una mínima de 16 grados. Estos son los datos suministrados por el Servicio Meteorológico Nacional desde la estación Hachal. Que tengan muy buenos días.
0: Bueno, muchas gracias, Juancito. Muy amable usted por los datos de cada mañana. Vamos adelantando que se nos va el programa. 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

0: 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Divina la cortina. Hermoso, horrible. No, horrible. Alma mía, habiendo tantos temas bonitos, pues. Lo único que dice tiki tiki tiki tiki tiki tiki tiki ey, tiki tiki tiki tiki tiki tiki ey, y así hacen una canción. Tiki tiki tiki tiki tiki. Tiki tiki tiki tiki tiki. Así sacamos un disco, no, claro, bueno. 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Eso es música, mi chino. Eso es música. Y lo otro era tiqui, tiqui, tiqui, tiqui, tiqui, tiqui, tiqui, tiqui, tiqui. Parecía que estaba llamando a las gallinas. Ah, bueno, yo estoy muy viejo. No, debe ser que estoy muy viejo. Por eso debe ser que no me gusta. Viste que cuando nos pega el viejazo ya no nos sacan de los tantos, ¿viste? Pero bueno, sí. Es así la vida. Bueno, atención, atención, amigos de PAMI. Dice, por ahora los pacientes a través de la oficina de PAMI o de teléfonos que tenía el doctor Massa, le brindamos un número de WhatsApp donde sus pacientes solicitarán receta o derivaciones que necesiten. Atención. En cuanto a los, si necesitan atención, si bien algunos pacientes vienen y se atienden aquí en San Juan, diciendo por la capital, en nuestros consultorios todavía no tenemos posibilidad de tener médico en Hachal. Y no sabemos si PAMI lo tiene. Bueno, en fin. El número, atención, de WhatsApp para que ustedes envíen todas estas las recetas y demás. Sería, ¿ya está? ¿Tiene para anotar, señora? Es para WhatsApp, no pueden llamar acá. Dale un toquecito, esto me da un poquitito nomás. Para WhatsApp, ahí está, gracias a Miguel Ángelo Manrique. Sería 2644-043882. Si está su nieta, su nieto, alguien que le pueda ayudar, anote. Ahí va de vuelta. 264, que es la característica de siempre, ¿verdad? De nuestra provincia. 264, ahí va el número. 40 43 8 82. ¿Qué es lo que tiene que poner ahí? La foto necesita receta enviar con DNI, número del beneficiario de PAMI, receta que necesite que sea autorizada, no se contestan otras preguntas. Se va a eliminar automáticamente el mensaje. Horario de recepción de mensaje, no es para llamar, no va a llamar porque no le van a dar piola, ¿eh? Entonces no llame, mensajes. Lo puede hacer de lunes a viernes de 8 a 13 y la respuesta de su solicitud será dentro de 7 días hábiles. Puede recibirla en cualquier horario, pero recuerde que usted puede enviar mensajes solo de 8 a 13 días laborables. Usted puede enviar solamente de 8 a 13 días laborables y usted lo puede recibir en cualquier horario. ¿Se entendió? Bueno, pueden recibirla en cualquier horario. Bueno, esto ya lo dije. No se reciben llamadas ni audios. No reenvíe mensajes si no pasaron los 7 días hábiles. Automáticamente pasa el último. Bueno, este es el mensaje que van a recibir los pacientes. Es importante para nosotros y ellos que traten de cumplir lo que pedimos. Bueno, no reenviar los mensajes porque son 7 días para recibir la respuesta. Bueno, esa es la información que nosotros tenemos en cuanto a los pacientes de PAMI. 25 minutos de las 9 de la mañana. Bueno, muchas gracias a Mercedes, chica. Buen día, chicos. Acá escuchándolos día a día. Bendecido miércoles para ustedes. Bueno, muchas gracias, doña Mercedes. Un placer. Muchas gracias por escucharnos. Un saludo para la chula también, que siempre están en sintonía. Muchas gracias. Si sabrás. Bueno, por primera vez, la Universidad Nacional de San Juan empezará a investigar las cotorras por los daños que hacen los cultivos de la provincia, ya que están con las cotorras que le metan ahí por los loritos, ¿verdad? Que nosotros también tenemos un problema acá. Por primera vez se realizará un estudio científico destinado a determinar la población y distribución de las cotorras que habitan en la provincia. A partir de los reclamos de productores que vienen advirtiendo sobre los daños que estas aves generan en distintas zonas productivas, el trabajo está a cargo de investigadores de la Facultad de Ciencias Exactas, Físicas y Naturales de la Universidad Nacional de San Juan, en articulación con el Área de Ambiente. El relevamiento comenzó en Sonda, donde se concretó y se concentró hasta el momento la mayor cantidad de reclamos, aunque la intención es avanzar posteriormente hacia otros departamentos. La doctora Verónica Blanco, bióloga e investigadora de la Universidad Nacional de San Juan, explicó que el primer paso será obtener información concreta sobre la presencia de estas aves y la distribución territorial. La mayoría de los reclamos empezaron en los departamentos Sonda, entonces lo que estamos haciendo es comenzar con un registro de medir la población de cotorras, la cantidad de nidos y ver los lugares en los que se encuentran. La especialista destacó que este estudio tiene una particularidad. Busca obtener una estimación sobre el tamaño poblacional de una especie que está generando preocupación entre los productores. Es la primera vez que se realiza, hace años se viene trabajando en aves, pero en lo que corresponde a la diversidad y cuestiones generales, a nivel provincial se hace un tamaño poblacional de una especie que está afectando a los cultivos. ¿Dónde se concentran las cotorras? Uno de los objetivos centrales del relevamiento será determinar cuáles son los lugares donde estas aves tienen su mayor presencia y cómo se relacionan. Está muy bueno y espero que hagan, ya que están, ese estudio por el lado de Hachal con el tema de los loros, porque es un gran problema para los productores, especialmente de los huaqueños, pero bueno, ya aquí en el Valle de Hachal, por el tema de algunos productos que ellos, algunas siembras que no pueden hacer porque los loritos no dejan nada. Nos vamos. ¿Se cortó? Estaba por presentarlo a Rafita. Ahí va a llamar. Vamos, Rafita, que te estaba por llamar para que Rafa Alejandro Aravena nos pase toda la información periodística que él está manejando a esta hora de la mañana. Nos vamos a la unidad informativa de exteriores. Rafael Alejandro Aravena nos tiene para decirnos e informarnos esto. Rafita.
1: Bueno, gracias, Gustavo. Se interrumpen las comunicaciones por allí cuando me agarra en el teléfono internet por wifi. Se me interrumpen las comunicaciones, no sé por qué.
0: Ah, mire.
1: pero se me interrumpe la comunicación. Bueno, pero lo importante es que ya estamos al aire. Cuando realizamos la presentación hace ya algunos minutos atrás, le contaba que una de las actividades importantes que se va a desarrollar durante esta mañana es la Feria del Libro aquí en la Escuela Normal de Hachal. Bueno, ya estamos acá y en la explanada principal, Gustavo, le voy pintando
0: el panorama.
1: Cuando usted ingresa en la explanada principal, hay un código QR. Hay un código QR que, bueno, le da detalles, un PDF en cuanto a las actividades previstas para la jornada del día de hoy y las temáticas de esta edición número 12 de la Feria del Libro. Cuando usted ingresa, en la explanada principal hay distintos gazebos que se han previsto para esta jornada.
0: ¿Esto es la municipalidad?
1: No, esto es de la escuela.
0: Ah, de la escuela.
1: Propia escuela, exacto, sí. Son están que han elaborado los propios alumnos de las distintas áreas, nivel primario, secundario, el nivel terciario. Por ejemplo, hay una de las alternativas, buscar tu emoji, digamos, como una de las alternativas que se ha previsto, y después, bueno, las producciones de los chicos. También hay un sector de chupetómetro. Gustavo, ¿usted dónde dejó el suyo? ¿Existían cuando usted era pequeño?
0: Sí.
1: Hay un sector de texturas que es, digamos, para los más pequeños, van pasando la mano y van adivinando, digamos, en base a esa textura, qué material corresponde, por ejemplo. Así que, bueno, y obviamente no puede faltar, estamos hablando de los libros. Estamos acá en la Feria del Libro, el stand de la Biblioteca Popular Domingo Faustino Sarmiento, que tiene varias actividades, así que, bueno, lo vamos a hacer hablar varias veces acá. Hoy en el Día de las Bibliotecas Públicas.
0: Sí, sí.
1: Acá lo tenemos a nuestro amigo Lanza, para que nos dé algunos detalles al respecto. Lanza, ¿cómo estamos? ¿Cómo anda? ¿Todo bien?
2: Ultimando los detalles.
1: Hoy un día especial para las bibliotecas públicas del país.
2: Muy, muy especial, el día 23 de septiembre. La verdad que es un día muy, muy especial porque hay que tener en cuenta que en 1889 fue una ley promulgada por Sarmiento y Nicolás de Avellaneda, la ley 419, que era donde hacía la protección de las bibliotecas populares, hoy llamada CONAVIT. En el año 1990, por la ley 1935, se le da el régimen de la CONAVIT, se hace cargo de todas estas bibliotecas populares. Pero bueno, más allá de todo, fue una de algo que vino haciendo, se vino protegiendo desde hace muchos años la biblioteca. Si bien ahora, siempre tengo que decir, si bien ahora hay un problema de recursos, ¿no? Porque nunca llegan los recursos que antes los mandaba la Nación, los recursos, y hoy ya no, es imposible, por una cuestión simplemente de fondo, o voy a saber lo que habrá pasado, pero en Argentina habían más de 2.000 bibliotecas populares, y hoy escasamente llegamos a las 1.300.
1: Y entre ellas ha podido subsistir
2: sin fondo. Del año 2023 no tenemos fondos en la biblioteca, lo subsistimos solamente con los socios, ¿no? que llegan, y la idea es un poco seguir trabajando sobre ese tema, pero bueno, lo seguimos haciendo.
1: Y hoy presentes aquí en la Escuela Normal,
2: sí,
1: en el marco de la Feria del Libro.
2: Justamente una invitación de la Escuela Normal, nos encanta, siempre todos los años estamos acá. La biblioteca siempre está con nuevos libros que hemos comprado, nuevas ediciones, con nuevos editoriales, con mucha folletería de lo que es la prevención del suicidio, para que vos también te hagas socio, mucha información, toda munida desde la biblioteca. Así que bueno, los invito a que pasen por el stand a ver la cantidad de libros que traemos.
1: ¿No van a estar durante todo el día?
2: Creo que vamos a estar todo el día porque tenemos dos turnos, ¿no? Siempre lo hacemos en dos turnos, así que vamos a estar mañana y tarde seguramente.
1: Muchas gracias y felicitaciones por el trabajo que están realizando. Una biblioteca activa, con distintas propuestas, acompañando a la comunidad, a los escritores, fomentando la cultura, y eso también hay que destacarlo porque cuesta y con mucho esfuerzo lo vienen realizando.
2: Vos lo dijiste, Sefader, es una biblioteca activa donde hemos hecho presentaciones de libros, hemos los talleres que son talleres culturales, la verdad que se los ha ido agregando mucha gente más. Yo ayer tenía el taller de ajedrez y hay ya más de 30, 40 chicos que nunca se vio. Y entre chicos y grandes también. Entonces, bueno, vamos sumándonos a esta iniciativa. Cuesta mucho, cuesta, pero bueno, lo seguimos haciendo.
1: Muchas gracias.
2: No, gracias a ustedes por esta nota.
1: Ahí está entonces la palabra de nuestro amigo Lanza de la Biblioteca Popular.
0: Con varias actividades, con muchas actividades como para seguir subsistiendo también, porque bueno, ahí bien lo decía él, ¿no? Con recursos propios de la de los socios. Entonces es importante apoyar también a las bibliotecas.
1: Exacto.
0: Está comenzando el...
1: Sí, está por comenzar el acto. Ahí vamos a hacer la nota cortita, la licenciada Lisa Ortega. ¿Cómo estamos, Lisa?
3: Hola, buen día. ¿Cómo les va?
1: ¿Están presentes?
3: Sí, estamos presentes en la Feria del Libro, acompañando a la institución. Ahora formo parte de la institución como docente, así que muy contenta por eso.
1: ¿Qué espacio sería este, digamos?
3: Las chicas son las dueñas de SAC, a ver. Una nota para el Rafael.
1: ¿Cómo estamos?
3: Hola, buen día.
1: ¿Qué espacio sería este dentro de la biblioteca?
3: En realidad acá tenemos un stand que es para conocer los valores, tanto de presión, de oxígeno, temperatura. Es un poco recordar y volver a aquellas normas que antes de pandemia hemos tenido muy presentes y últimamente nos las hemos olvidado. Entonces también es recordar el concepto del lavado de manos, el uso del alcohol. Todo eso para prevenir enfermedades, tanto para nosotros como para los demás.
1: Porque es muy importante, ¿no es cierto? No olvidarnos. No olvidarnos.
3: Claro, por supuesto.
1: Bueno, muchas gracias.
3: No, de nada.
1: Entonces la palabra de los profesionales que están presentes aquí. Y bueno, como decíamos recién, está comenzando el acto. Ustedes me dicen que vamos a tomar una partecita.
0: Sí, sí, tomen una partecita del acto, por favor.
1: Escuchamos ahí al padre Gustavo Vaca, que está oficiando de speaker. Escuchamos.
4: El libro del Instituto Superior de Formación Docente, bajo el lema Formar, Innovar y Enseñar, los desafíos de la educación superior. Lamento sinceramente no poder acompañarlos personalmente en esta oportunidad. Me hubiera encantado compartir este encuentro, recorrer la feria y celebrar junto a ustedes el valor de los libros, la lectura, la formación y fundamentalmente el compromiso con la educación que caracteriza a nuestra querida Escuela Normal. Sé que detrás de esta feria hay mucho trabajo, dedicación, entusiasmo de los docentes, de los estudiantes y de toda la comunidad educativa. Por eso quiero hacerles llegar mi reconocimiento y mi cariño y felicitar especialmente a quienes hicieron posible esta nueva edición. Estos espacios nos recuerdan que formar, innovar y enseñar no son solamente desafíos, sino también una hermosa manera de construir el futuro y seguir transformando la educación de nuestras instituciones. Aunque en esta ocasión no puedo estar presente, los acompaño a la distancia con mucho afecto y les deseo una jornada llena de encuentros, aprendizajes y momentos para compartir. Reciban un abrazo muy grande y mi sincero reconocimiento a toda la querida Escuela Normal Fray Justo Santa María de Oro. Con mucho afecto, licenciada Silvia Fuentes, Ministro de Educación.
1: Creo que está siendo Gustavo en momento de la apertura de la Feria del Libro, edición 2026.
5: Bueno, Rafita, enseguida estamos de vuelta, ¿te parece?
1: Perfecto.
5: Dale. Bueno, 36 minutos de las 9 de la mañana, Gustavito. Sí, ya está disponible el pago de las becas mineras. Atención con
0: bueno.
5: Esto nos envía prensa del municipio. La Municipalidad de Hachal está informando que ya se encuentra disponible el pago correspondiente a las becas mineras destinado a estudiantes de nivel superior y universitario. El programa contempla 70 becarios por departamento distribuidos en partes iguales entre dos líneas de becas que acompañan diferentes momentos de la trayectoria académica. En total, la iniciativa alcanza a 350 estudiantes de nivel superior y universitario de la provincia de San Juan, brindando un acompañamiento económico destinado a fortalecer la continuidad de sus estudios. Desde el municipio se destaca, dice, la importancia de estas becas como herramienta de apoyo para los estudiantes hachalleros que transitan su formación en el nivel superior y universitario. Es por eso que, bueno, ya está entonces disponible. Informamos entonces que ya se encuentra disponible el pago de las becas mineras para estudiantes de nivel superior universitario. Pero bueno, supongo que no lo especifica acá el comunicado, eso estoy mirando, que estará depositado ya en cada uno de las cuentas de los chicos que pidieron este beneficio.
0: Bueno, bien. Gracias a don Carlos, que nos dice feliz miércoles, un nuevo día con la bendición de Dios, que nos vaya bonito a todos. Bueno, muchas gracias. Hola chicos, acá en Pampa Vieja se escucha muy la radio, muy qué.
5: ¿No? Bueno.
0: Se escucha muy, ¿qué será? Muy lindo, muy feo, muy...
5: ¿Y ahí?
0: Que nos diga qué muy ¿qué será. Chicos, no, sí. ¿Qué va a pasar con los negocios que tienen estacionamientos privados, negocios que ponen cajones y conos frente de sus negocios para que no estacionen? Por ejemplo, frente a la escuela normal hay cajones, carteles que están cubiertos de... No, pero eso no lo puede hacer. Eso lo tiene que regular la municipalidad.
5: O tránsito, en este caso.
0: Y tránsito. Solo...
5: Exactamente.
0: Sí, porque ¿quién habilita para hacer ese tipo de cuestiones? Es la municipalidad, ¿verdad? Pero si no tiene la habilitación, y para eso tiene que estar demarcado y demás.
5: Tal cual.
0: Si no, no lo pueden hacer.
5: Exacto. Nos vamos a Villa Mercedes, porque ahí nos está atendiendo Diego Olivares. Es el papá de Juancito, que ha sido seleccionado por los scouting de Independiente de Avellaneda, que vinieron por acá por el departamento de Hachal. Diego, el saludo para Radio Nacional. Buen día, ¿cómo le va?
6: Hola, buen día para toda la audiencia.
5: Bueno, un placer.
6: Acá,
5: sí.
6: Feliz de la noticia.
5: Bueno, cuéntenos porque, bueno, si bien hemos visto por las redes sociales, de esto que la visita de Independiente acá en el departamento de Hachal y que, bueno, uno de los hachalleros ha sido seleccionado. Y en este caso le tocó a su hijo. Cuéntenos cómo fue todo el proceso en realidad cuando fue ahí a Cancha del Deportivo La Estrella.
6: Sí, todo fue todo muy rápido porque vinieron, cuando vino Boca, Juan no pudo ir, no pudo asistir por el tema de la escuela, vino Fidel también y no eran las categorías de él.
5: Sí.
6: Y bueno, ese día era categoría 2010 y él también estaba en la escuela y bueno, y se dio todo golpe, le llamé yo, le dije que si le podía pedir permiso a la profesora, que le agradezco a la profe, que le dio permiso. Y bueno, lo trajimos y llegamos un poco tarde. Llegó un poco tarde a la cancha de Estrella y ya lo estaba esperando ahí mi cuñado. Y bueno, lo presentaron, le preguntaron la categoría y se cambió y ahí directamente lo hicieron jugar.
5: A la cancha.
6: Sí, sí. Y bueno, lo que noté yo es que el equipo de él, digamos, atacaba mucho, así que él tenía mucho, no lo podían ver.
5: Ah, bien.
6: Así que lo cambiaron de equipo.
5: Al equipo contrario.
6: Hicieron, ¿cómo? Sí, al equipo contrario.
5: Al equipo contrario, ajá.
6: Y bueno, ahí lo vieron y hicieron para el partido, hicieron largar tres centros para que él pueda cabecear.
5: Ajá.
6: Hicieron sacar cinco veces del área chica.
5: Ajá.
6: Y bueno, y ahí terminó el partido y me hizo llamar a mí, digamos, el Arieta, que es el buscador de San Juan.
5: Sí.
6: Que decía Hugo Pedroza que quería hablar conmigo, que es el buscador independiente. Nos preguntó que qué posibilidades hay, si teníamos algún pariente, algo en la ciudad de San Juan, porque lo querían ver ahí con otros chicos, en otra categoría. Así que, bueno, lo hablamos ahí y le dijeron que sí, ellos mismos lo llevaron a la ciudad, así que contento por eso también, porque Hugo Pedroza, después cuando yo hablé con él, me dijo que es un chico muy educado, muy bueno, que no es tímido. Y bueno, el otro día lo citaron para Sportivo Rivadavia, que iba a ser la primera prueba. También pasó lo mismo ahí. Empezó jugando de central, de dos. Y el equipo de él era el que más atacaba, así que hicieron lo mismo, cambiaron
5: lo cambiaron
6: de equipo. Sí, volvieron a cambiar de equipo y bueno, terminó esa prueba, no nos dijeron nada, sino que nos dijeron que había otra prueba más en Minero.
5: Ajá.
6: Que lo querían hacer, jugar con una categoría más grande, que es 2009.
5: Claro.
6: Y bueno, también llegamos ahí a Minero, lo hicieron jugar, y sí, eran chicos más grandes que
5: él. Más grandes, claro.
6: Y...
5: siempre jugando,
6: hicieron lo mismo.
5: Diego, siempre jugando de central.
6: Siempre jugando de central, uh-huh. Siempre jugando de central. También volvió a pasar lo mismo ahí.
5: Uh-huh.
6: Que ahí creo que si es el chico de... Porque llevan dos chicos, el Juan y un chico de Valle Fértil.
5: De Valle Fértil, ah, bien, bien.
6: Uh-huh. Ese mismo día también pasó lo mismo. El chico ese de Valle Fértil también estaba jugando a favor de él.
5: Uh-huh.
6: Y lo pusieron en contra.
5: ¿Y de qué jugaba ese otro chico de Valle Fértil?
6: Es el 9.
5: Ah, es que ellos, buscan defensores, los centrales, y buscaban delanteros, 9, es lo que venían a buscar ellos.
6: Sí.
5: Uh-huh.
6: Eso, y bueno, ahí después que terminó el partido, nos hizo llamar a los papás, digamos, y nos dijo que había superado las expectativas, que tiene muy buen físico, muy buen pie, muy buen cabezazo.
5: Uh-huh.

0: Tiene así una prueba más, creo que son de 5 días. Yo lo tengo que llevar hasta ahí, hasta Independiente, y él lo alojan ahí en la instalación Independiente.
1: Sí. Ah. Ya vos como papá no, ¿el solo queda ahí?
0: Sí, el solo. Sí, nos explicaron que el solo nada más queda ahí, en la instalación.
2: Ah, claro, pero
0: lo al demás estar... me tendría que hacer cargo yo.
2: Claro, Diego, en ese caso, eso es lo que te iba a preguntar, porque en ese caso, está bien, él se va a quedar en esa pensión de Avellaneda, pero
1: como papá vos vas a tener que estar cerca.
2: Claro,
1: ahí.
2: cerca, seguro.
0: Exactamente, buscar algún lugar, algo por ahí, algún amigo, no sé.
1: Sí, y ahí, bueno, y como familia, ya ver cómo se hace con los gastos, porque es Buenos Aires, es plata, todo es plata, la gran ciudad. Es todo un desafío, no solo para él, sino ustedes detrás como familia.
0: Sí, nosotros estamos por empezar a hacer unos beneficios, pero todo solo para eso, digamos.
2: Exacto.
0: Viaje.
2: Exacto.
0: Vamos a estar necesitando la colaboración de todos.
1: De toda la gente.
0: Lo mínimo que se pueda.
1: Y, para darle fíjate, una oportunidad, chicos.
2: Juan, ¿cierto? ¿En qué año está a la escuela ahora, Juan?
0: Quinto año.
2: Claro, lo que nos explicaron cuando vinieron los scouting ahí de Avellaneda, nos decían de que ellos siguen allí estudiando, ellos tienen allí un, digamos, un colegio privado dentro de lo que es Independiente.
0: Sí, nos explicó todo eso. Claro. Lugo Pedrosa nos explicó que una vez quedando él, ya se tendría que ir a vivir ahí. Ya ahí tiene escuela, tiene... ¿Sí? Bueno, tiene todo, las mismas instalaciones de Independiente.
1: ¿Y él qué dice? Ajá, ¿qué está dice, entusiasmado, Juan? ¿Quiere...? Entiende que va a estar solo, que su vida va a cambiar.
0: Él está con todas las expectativas, está con todas las pilas puestas. Por ejemplo, él se hizo en el Club Atlético Pampa. Yo lo acompañé desde las estrellitas, que son los más chicos.
2: Sí.
0: Jugó 5 minutos, 15 minutos en primera. Lleva 2 partidos ya en primera con pocos minutos.
2: Ajá.
0: Y en ningún momento él se apuró o dijo, no me hacen jugar, no hay más entrenar, no. Él va a esperar su
2: momento. Él espera su momento, está bien. Sí. Él espera su momento y me parece excelente eso. Eso te da a las claras de que es un niño respetuoso, es un niño que espera su momento. Él sabe en qué momento tiene que estar. Y cuando no, lo sabe también, así que yo creo que...
1: que
2: para
1: es importante,
2: él,
1: sí.
0: Sí, yo aparte de no tan solo el Club Pampa, yo lo llevé a varios equipos, también lo llevé a San Martín, que haga amistoso, lo llevé también a La Falda, anduvo por todos lados, donde él quería ir, yo lo llevaba.
2: Sí, me acuerdo que llegó por ahí, sí, es el que yo, por lo menos por lo que vi la foto, lo vi en algún momento. No, pero qué lindo, la verdad que es una alegría enorme de que, bueno, hasta el momento esto, ¿no?, de llegar hasta allí, hasta Buenos Aires, ya es un gran paso, de llegar a este club Independiente es un gran paso, y bueno, habrá que estar en esa semana concentrado y que Juan puede llegar a quedar ahí en el Rojo de Avellaneda, así que me imagino que... para eso ustedes van a, como decías recién, Diego, están trabajando. Y bueno, esperemos que la gente también les ayude, les colabore para que todo pueda salir bien.
0: Sí, ojalá. Así que unos días más ya vamos a empezar a pedir colaboración y van a hacer los beneficios para el tema de los viajes.
2: Exacto. Bueno, este es un primer contacto, Diego. Vamos a seguir porque lo vamos a seguir muy de cerca y yo sé que le va a ir muy bien porque lo he visto jugar y la verdad que me parece que tiene futuro. Así que esperemos. Bueno, ahora todo depende de él, O sea, más allá de la familia que tiene que apoyarlo, la familia que tiene que estar siempre por ahí cerca, pero me parece que todo depende de él, ¿no? De su futuro. Así que, bueno, esperemos que lo podamos ver en algún momento. ¿Quién te dice hasta incluso soñar con la selección argentina?
0: Sí, fue algo... Cuando nos dieron la noticia, mi hijo, bueno, me agradeció a mí, a toda la familia,
2: sí,
0: al padre... al club, también siempre habla del club.
2: Exacto.
0: Así que, no, es una persona muy, muy, muy humilde, así que se adaptó muy bien a las dos pruebas que le hicieron.
2: Exacto.
0: Así que, muy buena noticia.
2: Bueno, Diego, felicitaciones en vos, saludarlo ahí a Juancito y, por supuesto, desearle la mejor de la suerte. Reitero, vamos a estar muy de cerca con este tema y vamos a ver cómo le va allí en Buenos Aires. Un abrazo, Juan. Dieguito.
0: Un abrazo y...

0: muchas gracias por todo.
1: Gracias. Bueno, ahí está.
2: Bueno, qué linda nota.
1: Qué linda nota.
2: Cuando hay talento y hay oportunidad.
1: Y hay oportunidad.
2: Se le abren las puertas.
1: Yo creo que, bueno, ahora, como te digo, y lo decía Diego ahí, todo depende también de que la familia lo pueda apoyar, que la familia lo pueda ayudar a Juan, y que Juan se acostumbre.
2: Sí.
1: Porque eso también depende. Depende. Que los
2: es
1: chicos...
2: Ahora él está muy entusiasmado, pero el tema es... Sí. El cambio.
1: Exactamente, digamos, un cambio obviamente, porque desde acá el tema es lo que te digo, una cosa es estar acá con el entorno de tus amigos,
2: en un
1: de
2: pueblo como el nuestro,
1: pero bueno, llegar allá es
2: otra realidad.
1: Pero eso sí, te va a costar al principio, pero después...
2: Una vez que te adaptás, ya está.
1: Exactamente.
2: Una vez que te adaptás, ya está.
1: Tal cual.
2: Bueno. Sí. Listo, felicitaciones.
1: Vamos a ir a un poquito de música, Cristian, un poquito de música, 50 minutos de las 9 de la mañana, ya
3: venimos. Este tema dedicado para todos los que alguna vez sufrimos el corazón roto. Y dice...

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0: Gracias, Panito, Dios te bendiga.
1: Gracias, hermano, gracias.
0: Qué lujo, mi hermano, mi amigo. Dios te bendiga, Panito.

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1: 10 de la mañana en la República Argentina. Argentina y Estados Unidos firmarán un acuerdo que demandará una inversión de 7.000 millones de dólares. Así lo confirmó el canciller Pablo Kirno, quien dijo que el anuncio se concretará en las próximas horas en Nueva York. El ministro afirmó que se trata de un paquete de financiamiento destinado a desarrollar obras de infraestructura y acelerar la salida de materias primas, minerales y energía hacia el Atlántico. Advierten por los efectos del viento sonda en Mendoza. Desde la emisora de Radio Nacional en la capital de la provincia, nos informa Victoria Lupu.
2: Desde el Servicio Meteorológico Nacional emitieron una alerta por viento sonda para el Gran Mendoza, el Valle de Uco y departamentos del sur. Se esperan velocidades de entre 30 y 50 kilómetros en la hora, con ráfagas que podrían superar los 70 kilómetros en la hora. Rige una alerta también por nevadas de variada intensidad, con acumulaciones previstas de entre 30 y 50 centímetros, aunque esos valores podrían superarse de manera puntual.
1: La información del deporte ahora con Santiago Lucía.
3: Franco Colapinto llegó a Bakú para el Gran Premio de Fórmula 1 de Azerbaiyán. Este fin de semana la carrera será el sábado debido a un feriado inamovible el domingo en ese país. Las primeras prácticas serán mañana a las 5:30, horario argentino. El viernes a las 9 la clasificación y el sábado a las 8 la carrera.
1: En Ushuaia, en Tierra del Fuego, donde nos escuchás por AM780, la temperatura es de 3 grados y se registran lluvias y nevadas. En la ciudad de Buenos Aires, temperatura 9 grados 6 décimas, humedad 70%, cielo cubierto.
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0: Han pasado ya 5 minutos de la hora 10 de la mañana. Qué linda música cuando escuchamos este tema musical. Y ya nos traslada hasta la ciudad capital, porque allí estamos con Nacional San Juan. Estamos con las chicas, está Claudia, está Andrea. Buen día, chicas.
1: Para diferentes puntos de la provincia de San Juan. Hola, Miguel, ¿cómo andas?
2: Buen día.
0: Bien, ¿cómo están ustedes? ¿Bien?
1: Bien, aquí. Anticipando que viene viento sonda para este sector de la provincia. Es un área de cobertura con varios departamentos, ¿eh?
0: Sí,
1: está
0: incluido
1: 9 de julio, Albardón, Capital, Chimbas, Rawson, Santa Lucía, Zona Baja de Pocitos, Zona Baja de Rivadavia, Zona Baja de Sarmiento. Un total de 9 departamentos incluidos en el alerta meteorológico de hoy. Tempranito consultábamos al Ministerio de Educación qué va a pasar, ¿no? Porque
0: sí,
1: se habla de ráfagas de hasta 70 kilómetros por hora con una permanencia de entre 30 y 50. Es bastante elevada la velocidad, teniendo en cuenta que a veces por situaciones menores se han suspendido las actividades.
0: Exacto, no. Fíjate, vos fíjate que pero esto acá en Hachal, por lo menos, eso se va a dar mañana. Acá en el departamento de Hachal se especula que se llegaría cerca de las 10, 11 de la mañana. El viento fuerte ya, y yo, como se los he dicho en estos días anteriores, me parece que acaba a suspender el Ministerio de Educación las actividades escolares. Pero bueno, hoy miraba los portales y hablaban de esto, del viento en toda la provincia, en estos departamentos que mencionabas recién, Claudia. Y bueno, vamos a esperar a ver qué es lo que pasa. No sé si hoy suspendan clase, pero yo creo que mañana es muy probable. Gustavo, saluda a las chicas.
3: Hola, chicas, ¿cómo están? Un gusto saludarla.
4: Hola, ¿cómo andan?
3: Muy bien, muy bien. Aquí, yendo y viniendo.
2: Pero los pitufos nuestros están todos saludadores.
0: Exactamente, sí. Hoy sí. Le saludamos a Maxi Rest, está ahí.
3: Maxi, un gustazo.
2: Y Abel Nacif está hoy en el control. Y Maxi está en la producción.
3: ¿Cómo andan los muchachos? Bien, se portan bien los chicos, ¿cierto?
1: No sé si se portan bien, lo llevamos así como muy al filo toda la mañana.
3: Bueno,
2: hacen lo que pueden hacer.
3: Bueno, sí. Está previsto, ya lo decíamos, el primeramente el movimiento telúrico de esta mañana.
0: Hoy sí.
1: En 6:22 me dijeron.
3: Sí, estábamos nosotros porque estábamos en la movida, nosotros estamos temprano acá.
0: En la producción.
3: A las 7 de la mañana arrancamos el programa, así que estábamos en casa. Yo digo, ¿me estoy mareando o está temblando?
2: Y fue
3: un pequeño movimiento.
2: Bueno, se gusta.
3: Algunos segunditos.
0: No, fíjate que estábamos con acá en el estudio charlando con Rafa, programando ya lo que iba a ser las notas en las calles, exactamente. Y en ese momento se percibió un momento, pero quedó en la nada. Después nos enteramos de que había temblado.
3: Claro.
2: Claro.
3: 5.4.
0: Sí.
2: 5.4 miércoles, ¿eh?
3: Sí,
2: bastante
3: miércoles.
2: Importante. Otra cosa que me llamó la atención y la verdad que me impactó fue esas imágenes viralizadas del agua llegando al río, del caudal del Hachal.
3: Sí, ayer lo comentábamos, porque viste que en principio iba a ser una derogación importante desde el dique de allá para acá hasta el puente, hasta el frente de la ciudad, son varios kilómetros. Y finalmente la gente tenía una expectativa evidente, no sé qué es lo que habrá imaginado la gente. Eran 50...
2: Claro, se fueron todos allá.
1: Que iba a desbordar.
3: Claro, eran 50 metros cúbicos por segundo. Generalmente erogan entre 8 o 10 metros cúbicos por segundo para los canales de regadío, con eso es suficiente, por esta restricción del agua y demás. Lo que iban a erogar eran 50, era una gran diferencia, ¿cierto? Pero finalmente tuvo otro panorama el río, que hace muchísimo tiempo no lo tenía, ¿verdad? Un caudal importante de agua que pasara por debajo del río, del puentecito de mi río, diría Buenaventura Luna.
2: Y eso es lo que llamó la atención.
3: Y eso llamó un poquito la atención. Pero no, nada más que esto.
2: No, por supuesto son pruebas, digamos, están probando las compuertas. Una cosa así.
3: Sí. Para el desareno. Porque hace 10 años que no se produce el desareno, producto de que una de estas compuertas estaban rotas. Hay una turbina que se había colocado y bueno, era para eso, para poder...
2: Además, alargando el agua, como que se marca bien el cauce, ¿no? El río, en un posible...
3: Claro, Y para probar también una serie de arreglos que están haciendo desde la puntilla que conocemos nosotros. La puntilla está donde está el Anfiteatro Natural Buenaventura Luna. Es un punto de referencia, es el Cerro Alto, donde están las antenas, es todo ese sector,
0: móvil.
3: La puntilla. Bueno, ahí todo ese sector está trabajando las máquinas, encauzando el río. Bueno, era bueno también para ver cuál es el comportamiento del agua en esta
2: agua, sí. Claro.
0: Bueno, nos vamos a buscar al móvil. Ahí está Rafael Aravena. Rafita, el renovado saludo.
5: Bueno, el saludo renovado allí para las chicas en Radio Nacional San Juan, el resto de los compañeros de trabajo y los oyentes allí en Radio Nacional San Juan. Les comento que estamos en la Feria del Libro, edición 12 de la Escuela Normal Superior Fray Justo Santa María de Oro. Y hay distintas alternativas. Andrea, la gente, el vecino en general va a poder participar, si bien este año es, digamos, más que nada para dar a conocer todo lo que ellos durante el año vienen desde lo pedagógico, elaborando y demás. En la jornada de mañana están previstas disertaciones, algunas conferencias de prensa, y también hasta acá llegarán artistas y escritores de nuestro departamento. Así que es la oportunidad para dar a conocer todas esas obras que se vienen realizando en nuestro departamento, y hace algunos minutos atrás ha comenzado formalmente la apertura de la feria, como decíamos recién, tanto para la jornada del día de hoy como así también para la jornada de mañana. Por acá cerca tengo una profe que se encarga de la parte artística, a Vale, a Andrea. Las veo siempre en las manualidades, siempre las veo en la parte de manualidades y demás. A ver si podemos charlar acá con la profe, que están preparándose con todas las actividades. Profe, ahí está bien, ¿cómo estamos? Buen día.
6: Buen día.
0: ¿La profe?
6: Erika Vallarte, Artes Visuales.
0: De Artes Visuales, sí. Bueno, también presente en esta Feria Libre.
6: Así es, nosotros acá en el nivel superior tenemos un espacio curricular que se llama Plástica y Plástica, en el cual trabajamos con las chicas del profesorado de nivel inicial, o sea, futuras maestras jardineras. Así que bueno, trabajamos toda la parte artística, técnicas artísticas, para que ellas puedan después brindarle a sus alumnos distintas posibilidades en cuanto al arte.
5: Y bueno, la invitación para toda la familia de nuestro departamento a participar, a conocer y ver estos trabajos que se van realizando durante el año.
6: Así es, invitar a toda la comunidad que vengan, participen, vean lo que se hace en el nivel superior, que es bastante y muy lindo. Así que invitar a los chicos del secundario que también pueden venir a ver la oferta educativa en cuanto a los profesorados que se brindan acá en la institución.
5: Muchas gracias.
6: Pues nada, muchas gracias a ustedes.
5: Ahí está entonces la profe. Usted fue la primera directora de la Escuela Pedro Palacios.
6: Sí.
5: ¿Y quién le hizo la primera nota?
6: Usted.
5: ¿Se acuerda? ¿Eh?
6: Sí.
5: Pasó varios años. ¿Eh?
6: Sí, varios años.
5: Pasado varios años. Bueno, muchas gracias.
6: Gracias a usted.
5: Bueno, han pasado varios años de la creación de la Escuela Pedro B. Palacio a nivel secundario. Y en los primeros minutos se sentó quien era directora de la escuela, se sentó en su escritorio y cayó a Aravena. Hacer la nota era una jornada de viento sonda en la siesta. Y así todo cayó
3: un joven,
5: a realizar la nota.
3: Un joven y buen mozo.
0: Era un joven, decía.
3: Con una promesa en el periodismo, llamado Rafael Aravena.
5: Se fue en promesa.
3: Un flaco por aquellos entonces.
2: No se concreta aún. Sí. Chicos, que hoy es el día de las bibliotecas populares.
0: Sí, hoy.
5: Sí. Claro. Hablamos hace ratito, Andrea, porque la Biblioteca Popular Domingo Faustino Sarmiento está presente, y hablábamos con Edgardo Lanza, el actual presidente, que fue reelecto nuevamente. Y bueno, es una biblioteca activa en el sentido de que hay muchas actividades que se están desarrollando acá en nuestro departamento, y está el compromiso de la comunidad apoyando esas actividades, pero por sobre todas las cosas sumándose como socio, que es importante para que, bueno, las mismas sigan siendo vitales, ¿no? Así que, bueno, también para destacar ello, está el pasaporte educativo, un stand pasaporte educativo. Después hay un stand que es de texturas, y usted pasa y con su mano tiene que adivinar a qué corresponde esa textura, qué material y demás. Y cuando ingresa la, cuando usted ingresa a la muestra, en la explanada principal de la escuela normal, que es la imagen que recorre siempre, digamos, de la fachada del casco histórico de la escuela normal, hay un código QR. Y usted pasa el teléfono y allí le va orientando, digamos, por cuáles son los lugares que se han previsto desde la organización, los stands, la parte de plástica. Bueno, y enseguida vendrán los artistas, los escritores, bien, todo lo que se ha previsto también para esta jornada.
0: Bueno, Rafita, enseguida estamos, te buscamos nuevamente, ¿te parece?
5: Enseguida la palabra del padre Gustavo Vaca, que también es docente de esta alta casa de estudios. Ya hay por lo menos 100 cachalleros confirmados, 100 cachalleros confirmados que van a participar de la... que van a viajar hacia Córdoba, a verlo al Papa Francisco. Dos colectivos llenitos todos, ya están confirmados para viajar a Córdoba.
0: Dale, enseguida estamos con ese registro, ¿te parece?
5: Un abrazo.
0: Bueno, gracias, Rafita.
2: Quería completar la información porque es el Día de las Bibliotecas Populares, porque es un aniversario de la creación de la CONAVIB, ¿no? Esta norma que dio origen a la Comisión Protectora de Bibliotecas. CONAVIB significa Comisión Nacional de Bibliotecas Populares, ¿eh? A través de la ley 419 del 23 de septiembre de 1870, bajo que promulgó ¿quién? Sino otro. Domingo Faustino Sarmiento.
0: Tal cual.
2: Así es, que bueno. Felicidades a todos los bibliotecarios que tienen su día, pero hoy en el marco del Día de las Bibliotecas Populares.
0: Exactamente. Bueno, pero vamos a ir a otro registro y que tiene que ver justamente con lo que tratábamos en el día de ayer, incluso todavía hoy creo que hay una marcha por pedir justicia por Uriel Ríos. Y Claudia, hoy tuviste la posibilidad de hablar tempranito con la doctora María Filomena Noriega.
1: Exactamente, sí, es la abogada defensora del adolescente que finalmente se pone a disposición de la justicia en la jornada de ayer. Recordemos que en primera instancia era el doctor Claudio Rodríguez, su representante, posteriormente presenta la renuncia y lo toma a este caso María Filomena Noriega, quien dialogó esta mañana muy tempranito con nosotros para dar cuenta de, por qué la decisión de la jueza María Julia Camos, que es quien entiende en esta investigación en el juzgado de menores, define la suspensión de una audiencia que estaba prevista para hoy. Tiene relación directa con esto que manifestabas, Miguel. Se efectúa una movilización, una marcha convocada para pedir justicia por Uriel Ríos, este adolescente muerto en el departamento Pocito, y de parte de familiares y de amigos. Ayer una jornada muy triste, triste realmente por parte de los compañeros del Colegio Santa Teresita en donde asistía este adolescente. Y a razón de eso es que se suspende la audiencia de hoy. Y así lo confirmaba en diálogo con nosotros la doctora María Filomena Noriega.
7: La finalidad o el objetivo de la suspensión es que se va a realizar una marcha también en el mismo lugar. Estamos hablando del juzgado penal de menores, que no está dentro del Palacio de Justicia, a fin de evitar cualquier tipo de conflicto o salvaguardar la integridad tanto de todos los presentes, tanto de quien representa a la familia de la víctima, como así también los que asistirían para por disposición de la causa. En este caso estamos hablando del menor presunto responsable. Hemos estado hablando con toda la familia, con el padre, con la madre, y con respecto al menor, ¿no? Porque, bueno, se estaban entrevistando psicológicamente. Pero bueno, la idea es tomar contacto con todo el expediente. Y una vez que tengamos contacto con el expediente, ver, porque también tenemos entendido que hay muchos videos que se nos tienen que ver, nos hacen observar, y a partir de ello, bueno, ver nuestra teoría del caso con respecto a esta defensa. Forma el principio de igualdad de armas, el derecho de defensa que tenemos. Nosotros como defensa tenemos que tener contacto a todo el expediente, a fin de que sea totalmente transparente y respetando el debido proceso. En base a ello, también, como dije, si creemos que hace falta alguna otra prueba, solicitarla o aportarla, en este caso, aportarla o solicitar que vuestra señoría, la doctora María Julia Camus, la solicite. Y bueno, en este caso, ver qué es lo que tenemos tanto en la causa, fuera en el caso que tuviéramos algo en contra o algo a favor, y en base a ello también, como dije, armar nuestra teoría del caso.
1: ¿Se ha conocido ya para qué día se va a reprogramar la audiencia que estaba prevista hoy?
7: No, en este caso, bueno, hemos solicitado que nos informen con respecto a lo que se realizará. Uh-huh. Hoy vamos a hacer algunas presentaciones de, por así decirlo, judiciales, administrativas, y en base a ello, bueno, la doctora nos va a informar qué día es, porque no solamente tiene que estar presente vuestra señoría, sino también tiene que estar presente la asesora de menores, asimismo quien les habla, la defensa, y la fiscalía de menores. O sea que son varias, también está presente la mayoría de veces la secretaria del juzgado penal de menores.
1: Teniendo en cuenta también, bueno, que hay un secreto profesional establecido de su parte, ¿no?, en este tomar la defensa de quien ha definido también ponerse a disposición de la justicia. Tengo entendido que es otro adolescente, 16, 17 años. ¿Cuál es la edad?
7: Son 17 años. Estamos hablando que hace dos sábados atrás entró en vigencia la nueva ley penal juvenil. Uh-huh. ¿Esto qué significa? Baja la edad de punibilidad. Es decir, antes estamos hablando de que las personas de 17 años eran, por así decirlo, no eran punibles, y en este caso se bajó a 14 años la edad. Es decir, que estamos hablando de una persona penalmente responsable. No estaríamos hablando de la misma responsabilidad que un adulto, pero con respecto a este nuevo régimen penal juvenil sería de una forma distinta, y bueno, caería supuestamente dentro de los delitos más graves, porque existe una clasificación de delitos leves, medios y graves, y dentro de los graves son los que tengan una condena de 10 a 15 años de prisión, ¿no?
1: Al ponerse a disposición de la justicia este adolescente, ¿cómo se establece su figura como sospechoso?
7: Bueno, en este caso no es totalmente, inclusive se puede tomar, por así decirlo, a derecho. Uh-huh. A derecho que se ponga a disposición de la justicia, ya que esto no significa que está reconociendo de que cometió el ilícito, sino lo que está diciendo es que a vuestra señoría se pone a entera disposición de lo que necesite, o de la declaración o de las pruebas. Es decir, que va a cooperar con la causa.
1: En cuanto a los tiempos procesales, una vez que, bueno, dé a conocer cuándo se realizará la audiencia que estaba prevista para hoy, de ahí, ¿cómo es la consecución de los tiempos?
7: Bueno, en este caso, una vez que tengamos lo de la declaración, bueno, tomaremos contacto ya con el legajo y solicitaremos una ampliación de indagatoria. De ahí, bueno, las pruebas que se lleven a cabo van a ver y establecer en esa misma audiencia. Uh-huh. La suerte procesal de mi representado, por ejemplo, a una institución, va ejemplificativamente al establecimiento Benavides, el Instituto Benavides. Uh-huh. O va otro que sería para adolescentes, por ejemplo el CAT o alguna de las instituciones. Eso lo va a dar un informe el 102. Uh-huh. Que es el encargado de informar, o sea, de ver en qué condiciones estaría mejor el adolescente, que podría ser en estas instituciones, en su casa. Por de pronto nosotros también pediríamos que estuviera en su casa.
1: Claro, todas esas definiciones serán tomadas cuando resuelva, a medida que vaya conociéndose también la marcha de la causa, y cómo se va a encauzar también la figura de este adolescente, ¿no? Porque todo depende de la evaluación de los datos, de las investigaciones, de testigos, si es que surgieren, ¿no? Y que, bueno, determinaran algún grado de culpabilidad. Dependiendo de eso es cómo se va a establecer la continuidad de este menor,
2: ¿no? A todo esto, y paralelamente, sí, conversaciones, reflexiones, la contención de los mayores, haciendo, bueno, conversar a los chicos acerca de este tema, de hacerlos reflexionar, de los mensajes de odio, de la violencia. Así que está todo, digamos, la comunidad educativa como movilizada, ¿no?
1: Uh-huh. Sí, efectivamente. Sí. También hubo declaraciones de Luis Lucero, que es el, uh-huh, titular de gabinetes, uh-huh, en el Ministerio de Educación. Uh-huh. Habló acerca justamente de todos estos abordajes que se vienen realizando.
0: Claro, y en estas últimas declaraciones también del papá, Javier Ríos, que, bueno, como te decía recién, Claudia, Andrea, llegó al juzgado y sostuvo que sus hijos mellizos fueron confundidos por otras personas durante la pelea en la que murió Uriel, ¿no? Estas declaraciones del papá, obviamente consternado, porque, bueno, se acercaron ahí al juzgado.
3: Y es un momento doloroso, sí, difícil. Doloroso. Uh-huh. Mm.
2: Es así. Tenemos notas, chicos, bueno, para cuando quieran.
0: Vamos, dale, Andrea.
2: ¿Les parece? Bueno, sí. Ustedes saben que en el contexto de una crisis económica que está viviendo la República Argentina, bueno, muchas personas hoy por hoy están dejando de pagar algunos servicios. Entonces, ¿qué ha hecho, por ejemplo, OCE salir a contener estas demandas? Se han puesto a trabajar, a ver de qué manera dar una mano a las familias, sobre todo a las poblaciones más vulnerables. Y entonces, Obras Sanitarias ha determinado una serie de medidas que seguramente va a ayudar a paliar esta situación. Vamos a entrevistar y a saludar ahora a Natalia Porras, que es jefa de servicios especiales de OCE, para que nos hable de planes especiales. Natalia, estamos con Claudia Cabrera, también con nuestro equipo de Radio Nacional Hachal, con Miguel, Valeria y Gustavo. Así es que la saludamos. ¿Cómo está, Natalia? Buen día.
8: Hola, buenos días a usted y a toda la audiencia. ¿Cómo están?
2: Muy bien, Natalia. Nosotros, bueno, preocupadas por, sobre todo por las poblaciones más vulnerables, como son los jubilados de la mínima, pensionados, incluso personas que no tienen trabajo hoy por hoy. Entiendo que ustedes han pensado en ellos y han salido a brindar algunas herramientas para poder paliar la situación difícil por la que están atravesando. ¿Nos puede contar?
8: Es así, como usted dice. Sí, en esta ocasión, Obras Sanitarias brinda beneficios especiales para estos dos grandes grupos que usted nombraba, que es como es, jubilados, pensionados, y personas que hoy no tienen trabajo, o sea, no están en relación de dependencia. Para estos dos grupos hay un descuento, en el caso de jubilados, un 30% de descuento sobre la boleta mensual, y en el caso de personas que no tienen trabajo, 50% de descuento sobre la boleta mensual. Para acceder a estos beneficios, tiene que cumplir con una serie de requisitos. Claro. Requisitos que son, para ambos grupos, presentar DNI de todo el grupo familiar conviviente del hogar, la boleta del servicio de energía no debe superar los 500 kilowatts. Y aquí sí voy a hacer una salvedad, que si supera un poco los kilowatts por esta época de verano o la de invierno que acabamos de pasar, y entendemos de que obviamente uno se calefacciona o la refrigeración de nuestros hogares es con electrodomésticos, entonces eso dispara los kilowatts. Eso se tiene en cuenta. Entonces, obviamente nosotros tenemos este parámetro de 500 kilowatts, pero cada caso es único y se analiza. O sea, que si superan un poco los kilowatts, igual presente la boleta del servicio y la documentación. Bien, en este caso, para jubilados debe presentar el recibo de sueldo, que no deben superar los dos salarios mínimos vital y móvil. Y en el caso de personas que se encuentran sin trabajo, esto se acredita con la certificación negativa expedida por ANSES. Con esta documentación, aclaro que deben ser propietarios de un único inmueble y de uso residencial. Con esto podrían presentar la documentación de forma presencial. Aclaro que es presencial, no se hace por la web. Nadie va a ir a golpear la puerta, ofrecer el beneficio, ni por teléfono. Aclaro esto, que es de forma presencial con la documentación. Se acercan por las oficinas de Casa Central o las delegaciones del interior, la que le quede más cercana, y ahí se genera el trámite.
2: Natalia, me queda una duda. ¿Esto es para que en lo sucesivo, por ejemplo, a partir de octubre, pongámosle, sus boletas vengan con el 30% o 50% menos, o para las personas que tienen deuda?
8: Bien, ahí le aclaro. El descuento recae sobre la boleta mensual. Bien. Pero también aquellos usuarios que están dentro de estos dos grandes grupos, que tienen deuda vencida, o sea, usuarios morosos, también hay un 50% de descuento sobre esa deuda. Con el resto del 50% que quedaría en deuda, se financia en un plan de pago que va a ir la cuota incluida en conjunto con la boleta, que también va a tener el descuento mensual. Perfecto. O sea que es muy interesante, es muy importante poder acceder a este beneficio. Entonces, de esta forma regularizan deuda estos dos grandes grupos y bueno, y estamos al día con el servicio, no generamos intereses por mora, evitamos restricciones. Entonces, es una buena oportunidad para acceder a los beneficios.
0: Natalia, ¿y hasta cuándo tienen tiempo de adquirir estos beneficios? ¿Hay un tiempo? ¿Hay alguna fecha límite?
8: No, mire, el beneficio en obras sanitarias lo tiene. Está. Uh-huh. Ahora se ha salido a reforzar para que todos los usuarios sepan que obras sanitarias tiene este tipo de plan para estos dos grandes grupos de usuarios. Uh-huh. O sea, ya lo pueden ir a presentar a la documentación. Nosotros cuando ingrese el expediente con esa documentación, tenemos unos 15, 20 días en donde tiempo para analizar la documentación y de acceder al beneficio se le notifica. Nosotros acá desde la oficina les enviamos una notificación diciendo que ha accedido al plan especial, al beneficio
0: bien.
8: Especial.
0: Bien.
8: El beneficio es por un año, uh-huh. ¿bien? Con posibilidad de, habiendo terminado este periodo, de renovar nuevamente la documentación y seguir siempre con el beneficio.
0: Claro, uh-huh. está bien. En el caso, Natalia, en el caso de Hachal, las personas pueden dirigirse hacia la oficina que está acá, por calle Rawson.
8: Por supuesto, sí, uh-huh. sí. Exactamente, ahí está Facundo Orlán uh-huh. y bueno, ahí Diego Núñez sí. que les van a recibir la documentación.
0: Bien, hay que llevar fotocopia de la boleta sí. que uno recibe, ¿sí?
8: Toda la documentación que les indiqué en uh-huh. fotocopia.
0: En fotocopia.
8: Porque se genera un expediente, ahí los chicos, nuestros compañeros, le van a dar un número de expediente, uh-huh. y bueno, y eso luego ellos nos los mandan acá a la oficina de Casa Central, donde nosotros analizamos con asistente social uh-huh. y toda la documentación.
1: Y una vez que son notificados de que han accedido a este beneficio, Natalia, ¿inmediatamente eso se aplica directo a la boleta?
8: Inmediatamente. Una vez que nosotros notificamos en la boleta del mes siguiente, automáticamente va a haber reflejado el descuento.
2: Uh-huh. Reiterar que el trámite es presencial para evitar esto de la vivada, evitar tanto, digamos, tanto inescrupuloso que puede hacerse pasar por personal de OCE. Eso no existe, Natalia. Personalmente, cada uno con su documentación. ¿Es así?
8: Es así. Bien. Es de forma presencial y cada uno va con su documentación a las oficinas.
2: Uh-huh. Tendremos
8: cualquier otra sí. forma, no existe. Uh-huh. O sea, es solo presencial.
2: Bien. ¿Tendremos algunas vías de contacto con ustedes por si a alguien le queda una duda, que bueno, pueda llamar y ustedes lo vuelven a asesorar acerca de estos planes?
8: Sí, es así. Ahora le brindo para llamada uh-huh. 0800-222-6773.
2: Uh-huh. Bien.
8: Para WhatsApp son los mensajitos 264-506-4444.
2: Perfecto.
8: Por supuesto, nuestra página web es www.ocesanjuan.com.ar. Uh-huh. Cualquier duda la pueden evacuar por estos teléfonos de contacto.
2: Bien. Por último, Natalia, el ciudadano común que no pertenezca a ninguno de estos grupos, ¿también tiene la posibilidad de acceder a un plan de pago? Porque por ahí suelen pagar solo la luz y están dejando el agua ahí pendiente. ¿Pero pueden acercarse y acceder a algún plan de financiación o descuentos, etcétera?
8: Sí, por supuesto. Mire, para los usuarios comunes sí. que tienen deuda, sí hay planes de financiación. No hay descuentos, pero bien. Sí hay planes de financiación. Uh-huh. Por ejemplo, 6 cuotas sin interés, uh-huh. entregando un 20% de anticipo de ese total de deuda que posea ese usuario, ¿no? Y a partir de las 6 cuotas sin interés, ya tenemos hasta 48 cuotas, obviamente con un interés
2: bien.
8: De financiación. Perfecto. Y también se entrega un 20%. Bien. El 20% de la deuda se entrega siempre.
2: Bien. Siempre.
8: Independientemente de la cuota de financiación que elige el usuario.
2: Bien. Siempre trámite presencial, por cierto. Y sabes que nos preguntaba el otro día un usuario, un oyente, si estaban suspendiendo el servicio, si o se suspende, corta o minimiza el servicio, ¿eso lo están haciendo hoy por hoy?
8: Sí, contestando a la pregunta, siempre, cualquier trámite es presencial.
2: Bien.
8: En el tema de planes de pago. Ahora, ¿se restringe el servicio por deuda? Sí, se restringe el servicio por deuda. Bien. Con 4 boletas vencidas, ya el usuario está en condiciones de que se le pueda restringir el servicio. En el caso de uso residencial, en el caso de comercios, industrias, se corta. Se puede cortar el servicio.
2: Bien.
8: Así que sí, se está haciendo. Así que bueno, por eso es tan importante aprovechar y estos beneficios.
1: ¿Han hecho evaluaciones para saber cuál es el grado de morosidad que se está teniendo anualmente o por lo menos durante este año 2026 con referencia al año pasado?
8: Bien, mire, a ver, el grado de morosidad no es mi área, pero sí yo le puedo llegar a decirle que es un porcentaje elevado. Hay un 30, un 40% de usuarios que están en mora. Pero de todas formas, ese número varía siempre. Así que bueno, por eso Obras Sanitarias hoy ofrece estos beneficios especiales. Las posibilidades, sí. Sobre todo para mantener nuestro servicio. Y con este pago también el usuario se libra de deudas, intereses, y como decía...
1: No digo, teniendo en cuenta ese porcentaje, que está bien que no que aclare ahí que no es su área el manejo de esa evaluación, pero por ahí tiene referencia, ¿no se ha evaluado aplicar algún tipo de beneficio para todos los usuarios y ver la predisposición que existe para ponerse al día con el servicio?
8: Mire, en el 2024 hubo una moratoria a la cual se acogió mucha gente y pagó. Por ahora, a partir de este año, hasta ahora, nosotros no, yo no le puedo informar eso. No estaría yo en para poder decir. Exactamente.
2: Bien.
8: Pero por ahora no. Solo beneficios especiales para estos dos grandes grupos que considera que, bueno, son los más vulnerables, ¿no?
2: Bueno, Natalia, muchísimas gracias por estos minutitos. Seguramente será bien recibida esta información, sobre todo para estas poblaciones.
0: Exacto.
2: Así es que, bueno, sí.
0: Un abrazo.
2: Bueno.
8: Muchas gracias.
2: Hasta pronto, Natalia. Hasta pronto. Gracias. Adiós.
0: Bueno. Y con lo que decía justamente ahí, Natalia, lo mismo pasaba o está pasando con Naturgy, porque ahora también, lo hablábamos temprano con Gustavo, que esta empresa también está haciendo todo lo posible para que muchos de aquellos que no pueden pagar la boleta de la luz, lo puedan hacer también con algunos beneficios.
3: Sí, eso es importante.
2: Hay que bajar los niveles de ansiedad porque por ahí se piensa que hay que meterse a la web y ya está, se terminó, sino que es un esfuerzo al que hay que hacer, es un trámite que hay que llevar documentación, ¿no? Para que sea bien identificado el servicio al que usted pertenece, y se hace un pequeño estudio psicosocial, para ver, bueno, cuáles son las posibilidades y si entran o no en el marco de estas herramientas que OCE pone a disposición.
0: Tal cual,
3: perfecto.
0: Tal cual. No, pero excelente ahí, porque bueno, igual habíamos hablado hace bastante tiempo, ¿no?, con respecto a este beneficio que se podía llegar a dar, y reforzar esto me parece importante, sobre todo para la gente que necesita.
3: Sí, como para salir de la situación, sabemos que hay gente que la está pasando difícil. Bien decía, en el contexto que estamos viviendo en la Argentina, y bueno, poder pagar los servicios en cuota también ayuda a que no se queden sin el servicio.
0: Exacto.
3: Eso es importante.
0: Exacto.
3: También, como está algo tan vital como el agua.
2: Yo manejaba, digamos, la idea de que acceder a los servicios son derechos. el agua, el acceso al agua, el agua
3: es vida, ni más ni menos, ¿no?
1: Claro, es un servicio vital,
2: vital,
1: sí, por eso la aclaración que hacía también ella de la restricción y el corte, ¿no? Hay una diferencia ahí en en ese sentido. Y y mi consulta era a razón también de del nivel de morosidad, digo, tenés un 30-40%, que supongo es un poquito más elevado el nivel de morosidad del que mencionó Natalia ahí, por un sondeo que también podemos hacer de qué es lo que está pasando en la economía. Digo, quizás incentivar para ponernos al día a quienes tal vez estamos en una situación compleja.
2: Difícil, claro.
1: Creo que también.
2: Que no suben hace 3 años.
1: Y podría llegar a generar que la responsabilidad que tenemos para el sostenimiento del servicio, obviamente, tenga un efecto en la percepción del costo de ese servicio, que tampoco es tan oneroso, ¿no?
2: No.
0: Y también pero hay igual, pero fíjate que igual, ¿qué es lo que dice la gente? Voy, pago la luz y total no me cortan el agua.
2: Claro.
0: ¿Viste?
2: Claro, bueno, por eso también esto es un sistema solidario,
0: claro,
2: ¿no?
0: Claro,
2: bueno, el que puede que lo pague y el que no puede o le está costando, están estos modos de pago, estos beneficios, y bueno, hay que hacer el esfuerzo, como dice Claudia, para el sostenimiento de todo el sistema.
0: Exactamente.
1: Sí,
0: bueno, ¿qué dice Abel? ¿Cuánto nos queda ahí? ¿Cuánto tiempo nos queda? ¿Qué dice
3: Abel?
0: ¿Un minuto nos queda o ustedes me dicen, chicas? Yo creo que ya se cortó, me parece.
3: No queda nada.
0: Queda
3: 0 minutos.
0: No queda nada.
3: Nos da tiempo para unos sorteos locales acá.
0: ¿Tenemos ya los sorteos?
3: La gente afuera.
0: Ah, bueno.
3: Se vende terreno en Barrio Gendarmería, excelente precio, con todos los servicios al día. Comunicarte al 12-44-13-10-22.
0: Bueno.
9: Hola, Gustavo.
3: Hola.
9: Buen día. Sí, Gustavo, yo también vi el accidente ese ahí que conversan ustedes en el Rincón, de la moto. De la gente que anda por la calle. Pero mi opinión personal que la municipalidad tendría que hacer una campaña sobre las veredas de todo Hachal. Tenemos malas veredas en el pueblo nuestro.
0: Sí.
9: Tendría que hacer una campaña de mejorar las veredas en general, en todos lados, para que el peatón no baje a la calle para circular.
3: Sí. El tema es que no baje, pero también el peatón tiene que ser prudente. Lo que hay en el peatón es imprudencia. Porque para ahí las mamás van con los chicos de a dos, siempre tiene que ser en fila de indios. Y ¿sabes qué? Tomarle el respeto a la calle Vicuña Larraín, porque es una calle sumamente transitada y es una calle que se anda rápido.
0: Claro, a tener en cuenta eso, me parece. Yo creo que, bueno, esto con lo que dijo la policía, el informe de lo que se viene de ahora en más, me parece que es a tener...
3: Y te agrego un tema más. Entre el Obrador y Frente a Gendarmería hay gente que estaciona ahí. Y es un caos. Sí.
0: Lo que pasa es que
3: pero
0: es angosto ahí.
3: Bueno,
0: parte.
3: Está bien, pero la gente del Obrador, viste que hay un callejón ahí en la parte este, de tomarlo como referencia. Bueno, ahí pueden estacionar.
0: Sí.
3: Gendarmería tiene estacionamiento. Entonces.
0: Pero el Obrador no. El Obrador tiene incluso por dentro también.
3: Por dentro, pero atrás, también, ahí en el callejón. Sí, suban ahí un poquito el bordo ahí.
0: Tiene.
3: Pero es muy peligroso porque son 4 vías. Cuando te abren los semáforos, aceleran. Y es un problema. Y otro tema, ya que estamos en el tema de los reclamos.
0: Ya está la gente de la falda acá para hacer el sorteo, le digo, para aquellos que se quieren ganar los premios.
3: Lechón de tu cabeza. Bueno, mira, ahora empieza, está la Presidente Perón, vos giras por la San Juan, Boulevard San Juan, antes de una carnicería, ahí hubo un desperfecto, ahí se rompió otra vez el asfalto para arreglar, rompió.

0: y el bolsillo de nosotros, se lo vamos a agradecer.
1: Bueno, tenemos a integrantes del Club Esportivo La Falda, tenemos a su vicepresidenta y Jazmín era...
0: Vocal,
1: Jazmín.
0: Que es de Boca, por eso es de Boca.
1: No, es de Boca.
0: Bueno, Jazmín se puede retirar.
1: No. Bueno, preséntese.
2: Bueno, mi nombre es Marcela Neira.
0: ¿Cómo anda, doña Marcela? ¿Qué dice usted?
1: A ver, acérquese un poquito más, Marcela, ahí. Ahí está.
0: ¿Trabajando firme para el club?
2: Sí, trabajando.
0: ¿Cómo anda ese club? ¿Bien?
2: Bien, gracias a Dios.
0: ¿Colaboran o...?
2: Sí, tiene muchos colaboradores.
0: Qué lindo, qué lindo.
1: Estamos segundo en el campeonato,
0: Sí, sí, pero después de...
1: No.
0: Bueno, ¿quién está organizando una tómbola?
2: Sí, organizamos una tómbola, sí. Ajá.
0: ¿Cómo anduvo la venta? ¿Bien?
2: Bien, gracias a Dios.
0: Bueno, me alegro.
2: Se vendió todos los numeritos, sí.
0: ¿Ha colaborado aquí el vecino?
2: Sí, también.
1: Hay un par de números.
0: Es medio codín.
1: No, es que el lechón... Viene de bien para el Día de la Madre.
0: Siempre. Doña Marcela me dijo,
2: ¿sí?
0: Marcela, doña Marcela, lechón, ¿qué más tienen?
2: Y el primer premio es un lechón. El segundo es una canasta familiar. Y el tercero es una mesa servida. Mm.
0: Señora, ¿y cómo quiere hacer el sorteo? ¿Del tercero o del primero?
2: Y empezar, tenemos del tercero.
0: Bueno, dele.
1: El que saca este número no se gana el lechón, te dije.
0: Ah, sí. Bueno. ¿O quiere que empecemos con el lechón primero?
1: No, si ellos dicen que el tercero,
0: que
1: tercero.
0: Sea como ellos quieran.
1: Claro, ¿no? Va a ser que vamos a poner las condiciones.
0: No, porque si le saca el tercero ya pierde la posibilidad.
1: Sí, pierde
0: el lechón.
1: Bueno, pero está bien. O sea, así lo han dispuesto, ¿verdad?
2: Sí.
1: Lo han dispuesto así.
0: Bueno,
1: vamos a mirar el glorillero.
0: El más de Iman Ringuín.
1: De última generación.
0: De última.
1: Bueno, pero lo importante es saque el.
0: Ah, yo tengo
1: entonces,
0: que sacar.
1: El tercer premio ese, Marcela.
2: Es la mesa servida.
0: Claro, tienen que traer algo para llevar la mesa.
1: Claro.
0: Como la llevan,
1: saque un numerito. Vamos a
0: sacar un numerito.
1: La mesa servida.
0: Acá y mira, la pata.
1: Mesa servida que lleva. ¿Qué es lo que tiene la mesa servida?
0: Cuatro patas.
2: Pollo, una gaseosa, el pan y la ensalada.
1: Bueno. Vamos, saque.
0: El ganador de la mesa servida es el número 167. Me voy a poner los ojos.
1: 167.
0: Y es para Sofía Carrizo. Ponela ahí al dorso.
1: Sofía Carrizo, ahí tiene la lapicera, ¿no?
0: Sí,
1: lo
0: tengo que dar.
1: Acá la vamos a colocar. Tercer premio, ahí lo vamos a poner.
0: ¿Tercero o cuarto era?
1: No, tercer premio.
0: Tercero.
1: Bueno, ahí está, tercer premio.
0: Vamos con el segundo, ¿qué era, señora?
1: ¿El segundo?
2: Una canasta familiar.
0: Revuelve. Enfoca bien, niña,
1: claro,
0: aquí,
1: enfoque bien,
0: que estoy revolviendo.
1: Porque si no, después va a decir qué sacó.
0: Acá...
1: Ahí está. Jazmín, que es la colaboradora.
0: Jazmín.
1: Mira, terminan los jugadores de entrenar y sopa y pilla.
0: Jazmín la hace.
1: Sí, Jazmín.
0: Muy bien, Jazmín, la felicito. Bien. Tiene un 10. Bueno, 136. Jesús. Solar. Pagó, dice aquí, que eso
1: sí,
0: es muy importante.
1: Eso es muy importante.
0: Sí,
1: se muy llegó importante. El segundo, entonces.
0: Ahora sí. Se viene el lechón.
1: El lechón. De tus cabellos. Dale.
0: No saqué
1: el número que. A ver, dale.
0: Sí, vamos a el lechón. Acá ya. Ay. Ya aquí la agarré
1: pero
0: la
1: hay
0: pata.
1: Que agarrarlo el corral, ¿no?
0: Ya está. Bueno, acá está el lechón, señoras y señores, del club La Falda, el lechón. Lo siento, Miguel, vos no.
1: No.
0: Será en otro.
1: ¿Quién?
0: El número es 1-1-3.
1: Sí.
0: 103. ¿Sabe quién se lo sacó?
1: 103 o 113.
0: 113.
1: 113.
0: 113.
1: ¿Quién se lo lleva?
0: ¿Sabe quién se lo sacó?
1: ¿Quién?
0: Don Juan Sumerville. Juancito, ex La Taberna. Amigo Juan, querido, tanto tiempo.
3: Vamos a comer el chancho.
0: Hermano,
1: te tiene que invitar al lechón.
0: Vamos a juntar a comer
3: el chancho.
1: A comer el chancho, exactamente. Ahí está, primer premio.
0: Juancito, querido.
1: Ahí está, ¿cómo hacen para los premios?
2: A la tarde pueden pasar por el club y ahí se van a entregar los premios.
0: Bueno, es que lleva una bolsa para el chancho.
2: Exacto.
0: Bueno.
1: Muchas gracias, señora. Agradecimiento, Marcela.
2: Y sí, agradecimiento a toda la gente que los compraron el numerito. Y bueno, y a ustedes por brindarlos este
0: y
2: espacio.
0: Y a seguir trabajando, señora.
2: A seguir trabajando. Sí,
0: andan bien, dan con satisfacciones, está dando el club.
2: Sí.
0: Así que bueno.
1: Metemos de 6.
0: ¿De 6?
1: De 6 goles, así que cuidado con los...
0: Hasta que se topen con la pared.
1: No
0: lo sabe.
1: No.
0: Gracias, chicas, que les vaya muy bien.
1: Bueno, muchas gracias.
2: Día,
1: muchas gracias.
2: Día,
1: bueno.

0: Buen día.
1: Ya descongeló
2: ese
1: lechón.
2: Sí, ya está el lechón, sí, ya se lo ganó. Juan Somerville.
3: Sí, Juancito Somerville.
2: Amigo. Nos vamos al móvil. Rafita, te escucho.
0: Gracias, Manriquito. Yo que le voy metiendo presión.
2: No, quédese tranquilo que usted presione y no hay problema. Usted sabe que dónde tiene que presionar. ¿Ve? Usted bueno. Aprete, ¿cómo dice? Aprete.
3: El pomo. Que llegó.
0: Guarda.
3: Carnaval. No, que la diga la niña. Que,
2: ¿qué
3: no
2: sé, que pasa?
3: Con una cara de intriga.
4: Hola, Brian, soy Heraldo. Avísame si tenés gas hoy.
2: Ah, bueno, dale, te aviso. Sí.
0: Dos cosas. Primero, rapidito les cuento. El próximo día, viernes 25, lo digo como si faltan un montón de días, este viernes 25
3: sí.
0: Se va a realizar la donación solidaria de bicicletas. Aquí ha participado medios de comunicación de la provincia que han sido receptores de bicicletas. Las han reparado y las han dejado a nueva. Yo estoy viendo fotos en este momento de bicicletas, al menos 11 bicicletas tenemos hasta el momento. Que se van a estar entregando el próximo día, viernes 25, aquí en nuestro departamento. Uh-huh. Es una actividad solidaria de motoqueros de nuestra provincia.
3: Qué bueno.
0: Y el próximo día 25 está previsto, luego de la entrega de bicicletas, el desafío Ichigualasto 2 de estos motoqueros, amigos de la ruta se llama.
3: Sí.
0: Van a partir desde Hachal, desde la Plaza General San Martín, hacia Huaco. Uh-huh. Y posteriormente desde Huaco hacia Ichigualasto.
3: Ah,
0: es toda una movida solidaria y uh-huh. Han convocado a Radio Nacional Hachal para que sea parte de cuando se realiza la entrega de bicicletas y demás.
2: Bueno, muy bien, entonces.
0: Yo les anticipé que, bueno, soy cualquier cosita me emociona.
2: Y sí, por supuesto.
0: Cuando empiecen la entrega de bicicletas, un solo llanto.
3: Claro.
0: Así que usted vamos a llevar a Gustavo Bravo, que supo ser motoquero.
2: ¿La tiene? ¿Te puede prestar la moto?
3: El alma.
0: Y la campera esa que tenía, mira.
3: La tengo todavía.
2: ¿La tenés todavía?
0: Hoy la vendemos y nos compramos un terreno.
3: Ah, ahora está de moda la camperita esa.
2: Está de moda, claro. Sí,
3: pero
2: sí.
3: Original.
0: Está la convocatoria, la invitación para el próximo día viernes. Uh-huh. Una actividad solidaria de motoqueros de nuestra provincia que vuelven nuevamente a Hachal. No se olvidan de la gente de Hachal y nosotros tenemos que ser agradecidos. Eso por un lado.
2: Sí.
0: Por el otro lado, les había anticipado la nota con el padre Gustavo Vaca,
2: sí, sí.
0: Dándonos el detalle, preparándose ya para viajar hacia Córdoba. Uh-huh. Hay dos colectivos, ya están listos para viajar y se siguen sumando más vecinos.
2: Uh-huh.
0: Así que escuchemos parte del detalle que están preparando para viajar hacia la provincia de Córdoba. Escuchamos.
2: ¿Lo tenemos? Ya,
5: de verdad que la visita del Papa a todos nos pone en una sintonía de verdad de mucha comunión. De hecho, ayer lo decía el presidente de la Conferencia Episcopal, Monseñor Colombo, y bueno, y también el arzobispo de Buenos Aires, que sin duda ellos nos contaban un poco el programa y también el lema que acompaña esta visita. Bienvenidos todos, ¿no? Como diciendo, bueno, es una iglesia que verdaderamente abraza esta realidad que ya desde el Papa Francisco venía sonando muy fuerte, que el Papa León también continúa, pero es un fuerte envío, ¿no? Creo que la visita de Pedro, ¿no? En este caso, en la persona del Papa León, viene a pedir mucha unidad nacional, ¿no? Creo que esa expresión del presidente de la Conferencia Episcopal nos deja un mensaje muy, muy fuerte, sobre todo porque el Papa ha empezado su pontificado desde la paz, y creo que a nuestro país verdaderamente le hace falta eso, la unión, la paz, la comunión, el vivir juntos, dejarnos de chicanas, porque de verdad no construye en absolutamente nada. Entonces, bueno, de alguna manera escucharlos, porque este, como decías, un punto de llegada, pero también un punto de partida para muchos desafíos que nosotros como país, como comunidad argentina, tenemos que abrazar, ¿no? En esos valores del Evangelio.
2: ¿De colectivos confirmados, pues?
5: Bueno, desde acá, desde Hachal, sí, al menos de la parroquia, ¿no? Y bueno, sin duda que van a ser un montón más, se esperan misas con más de 2 millones de personas, así que...
2: ¿Y en ese colectivo cuántas personas casan?
5: Cerca de 40, así que vamos a ir casi 100 personas, sin duda, del departamento. También contarles que de nuestra arquidiócesis vamos a tener un signo común, que va a ser una una gorra que va a tener los colores del sínodo arquidiocesano y que de alguna manera nos va a representar como provincia de San Juan también, sean de alguna parroquia o no, pero están todos invitados también a tener este signo, así que ya lo vamos a conocer apenas lo tengamos nosotros, que sin duda.
0: Bueno, ahí están entonces las declaraciones del presbítero Gustavo Vaca, dando detalles, cachayeros que van a poder participar allí en las actividades de en Córdoba cuando esté visitando el Papa León aquí a la República Argentina, en este caso a la Docta. Cuando lleguen a la Docta, cachayeros van a tener esa oportunidad de poder participar. Enseguidita ya vimos con algunos otros registros y algunas conferencias de prensa.
2: Dale,
0: pasadas
2: Rafita.
0: Las 11 de la mañana.
2: No hay problema, enseguida estamos de vuelta.
0: Bueno, hasta luego.
2: Y mucha información tenemos en la mañana, bueno, como todas las mañanas en realidad es así, y por supuesto que estamos atentos a todo lo que se vaya dando también desde las calles de Hachal. Lo tenemos acá al amigo Ramón Cabanay y Daniel Aróstica. Me imagino, después de lo que ha sido este fin de semana pasado con esta actividad que ustedes habían programado allí, he visto video, he visto por las redes sociales, mucha gente participó. Buen día, ¿cómo les va?
1: Buen día,
2: bienvenidos.
1: Buen día.
2: ¿Cómo andan ustedes?
1: Bueno, buenos días.
6: ¿Todo bien?
2: ¿Todo bien? Bueno, cuéntenos, ¿contentos?
1: Sí, muy contentos. Muy agradecidos, venimos a agradecer.
2: Agradezcan.
1: Agradecerle a ustedes, lo de Ciudad Nacional, que pusieron una gran cuota de información a todo el pueblo. Agradecer a la gente que ha sido querido colaborar de corazón, que no ha cobrado un peso. Entre ellos los muchachos Herrera, entre sí, que llevaron el sonido de forma desinteresada.
2: Sí, sí.
1: No cobraron nada. Al muchacho Grupo Raíz, que se pasaron tocando. A Carlitos Carrizo, que vino de Iglesia también a colaborar. A Gaby Cabanay, que nos dio una mano hermosa con la locución. Y que se hizo un momento muy muy emotivo cuando se desinsiguió el caballo de Darío ahí.
2: ¡Qué lindo!
1: Y se corrieron muchas lágrimas de emoción. Porque es el primer puestero que deja su vida en el puesto.
2: Claro, claro.
1: Y que tenemos conocimiento nosotros. Quizás antes ha pasado eso, pero nosotros lo tomamos como referencia, tomamos como la primer cabalgata al puestero y que quede ya.
2: Quede todos los años.
1: Obviamente.
2: Ajá, está bien.
1: Así que agradecer también a Leila y a Perico, que también han hecho un show muy lindo, que han cantado bastante. Así que, y bueno, en fin, a toda la gente que se ha animado a ir. Hemos alcanzado a contar más de 130 gauchos.
2: Muchos.
1: Muchísimos gauchos.
2: O sea, entonces, digamos, ¿era la expectativa que ustedes tenían?
1: Era la expectativa. Ajá, sí, calculamos que 100 gauchos pueden llegar, pero 130 llegar.
2: Claro, muchos.
1: Más de 130, hasta ahí contamos.
7: Sí, nosotros pensamos que era menos jinetes que iban a ir montados. Pero hemos quedado sorprendidos en la cantidad de jinetes.
2: Está bien. ¿Y se dieron los tiempos como ustedes habían programado? Es decir, salían a tal hora, llegaban a tal horario, todo se dio.
1: Se dio antes, porque calculamos con Daniel que iban a llegar a la 1:30, llegaron a las 2:15.
2: Ah, llegaron justo para el almuerzo.
1: Ustedes quieren con hambre, los gauchos, porque
2: querían llegar rápido.
7: Tres horas y media.
2: Y a todo esto.
7: Mucha gente, bueno, eso por ahí es lindo, recalcado, porque hay mucha gente que hablaba antes de la cabalgata, que era una cabalgata que por lo menos se llevaba entre 8, 7 o 9 horas.
1: Era muy lejos.
7: Hay chicos, amigos de nosotros, que sabían ir al puesto. Ellos le decían, yo me vengo de la ciudad hasta acá, yo más o menos cabalgo más o menos entre 3 horas y media, 3 horas.
2: Claro, claro. Aparte, ustedes lo dijeron acá, ¿cuánto tiempo iban a tardar a llegar allá? Era demasiado.
1: Con el lloviado y la sopaipilla y todo.
7: Sí, y por ahí mucha gente no ensilló por eso, pensaba que era muy largo.
2: Claro.
7: Pero no, gracias a Dios, nos salió todo bien.
2: Y fue todo.
7: Les hemos dado el desayuno a mitad del camino.
2: Qué lindo eso.
7: Hemos seguido hasta llegar al puesto.
2: Ha sido todo el sábado y parte del domingo.
1: Sí, exactamente. No, los gauchos quedaron todos para el otro día.
2: Para el otro día.
1: Porque era muy tarde para que ensille.
2: Claro, ya.
1: Era las 12 de la noche, estaba teniendo la peña.
2: Y se quedaron hasta el otro día.
1: Todos llevaron carpa y se quedaron todos, sí.
2: Ah, bien. El viento no afectó nada, ¿no? Para allá.
1: No, el otro día bajaron todos al medio viento, pero no.
7: Lo que pasa es que, bueno, cuando el viento corre fuerte acá,
2: allá nada.
7: En la zona.
1: Está
7: destacando, claro. Cuando acá está el silencio sondeado, allá está fuertísimo.
2: Ah, son cosas totalmente distintas.
7: Sí, son
2: totalmente.
7: Por la altura.
2: Bueno, y recién ustedes hacían agradecimiento a todos los artistas que habían llegado hasta allá, hasta aquel lugar. Bueno, han llevado gente que en realidad le gusta cantar y no para.
1: Sí.
2: Porque bueno, lo que escuchaba
1: idea.
2: Recién.
1: Sí, parte de la idea.
7: Y bueno, yo he conversado con mucha gente porque, bueno, fueron por primera vez. Gente que se ha quedado asombrado por el lugar.
2: El lugar.
7: El paisaje, la zona, muy bonito, muy... Y más cuando se subió la bandera, se descubrimos la placa.
2: Qué lindo.
7: Todas esas cosas.
1: Entonar el himno ahí en medio.
7: Sí,
1: fue muy emotivo.
7: Muy emocionado.
2: Sí, yo pude ver ahí algunas fotos y algún video también. La verdad que sí, se ve todo muy bonito en aquel lugar.
1: También no olvidarme de Gaby Cabanay, que nos hizo la animación. Nos puso las palabras justas cuando llevaron el caballo de Darío ensillado y lo desencillaron ahí para guardar su montura. Fue un momento muy fuerte para todos. Se han corrido muchas lágrimas ahí en ese momento. Muy, muy, muy emotivo. Así que gracias a Gaby. Gracias al doctor Cabrera, que él se fue a las 7 de la mañana a hacer el asado.
2: Ah, bien.
1: Él lo hizo.
2: Sí.
1: Dos tacos. ¿Qué tal? Llenos de
7: asado. Él con los ayudantes.
1: Y le dio a todos.
7: Tenía dos ayudantes.
1: Y no le metió, no comía a nadie. El que quería va, iba y pedía.
2: Qué lindo,
1: bien,
2: qué lindo.
1: Muy bien. Esa.
2: ¿Y acá la carne que la llevan entre todos aquí listo
1: la
2: para
1: la familia Agrosti que carne un novillo. Y ahí con esa carne se hizo. Claro. Y se hizo las empanadas, los pasteles y... Se vendió.
2: Sí,
7: pasteles, sí, sí, pasteles, empanadas y bebidas. Se vendió.
1: Y quesillos que tenían ahí. Estuvo hermoso.
2: Qué lindo. Bueno, son experiencias, digo, que van a quedar, pero que ya esto todos los años ya es un hecho de que esta fecha se va a hacer esa cabalgata.
7: Sí,
1: sí, ahí se va, capaz que se modifique, porque el tema es que chocó un poquito con el salí este.
2: Claro,
1: porque mucha
2: también,
1: gente que no pudo
2: también,
1: ir, que también. Se tuvo que quedar.
2: Es verdad.
1: Si no, hubiese sido desbordado allá.
2: Yo me imagino
1: Sí. Estaban los autos, vehículos, camionetas ahí bien apiladitas porque se achicó el espacio.
2: Bueno, ¿y cantó Ramón Cabanay o no?
7: Sí, llamó.
2: Ah, también.
7: Se pasó.
2: ¿Cantó?
7: ¿Ah? Se pasó.
2: ¿Pero cantó solo?
1: No, Sánchez no llegó.
2: No llegó Sánchez.
1: No pudo venir.
7: No llegó porque no lo dio el tiempo de comprar el vino que él toma.
2: Bueno, pero
1: en realidad tiene ciertos problemas de salud que no están impidiendo cantar por ahora, así que se va a cuidar hasta que
2: está bien.
1: Se mejore. Está bien.
2: Y está bien. ¿Le trajeron Yuyo a Bravo o no?
1: Muña le trajeron.
2: Ah, le trajeron Muña a Bravo. Bueno, ya ahí se
1: ¿cuál de los Bravos?
2: No sé si el más chico necesita. Bueno.
1: Baila buena también bien, tengo para darle.
2: ¿Cómo? Ah, hubo un representante de Radio Nacional allá. ¿Quién estuvo? Ah, estuvo Mayra por allá. ¿Tuvo de qué? ¿De paisana también allá?
1: No sé, llegó a media tarde.
2: ¿Llegó allá también? Claro. Ah, mirá vos.
1: Pasa que yo me fui a auxiliar a un pariente que se le rompió la camioneta y me perdí un par de tiempo ahí.
7: Sí,
1: volví
7: yo
1: de noche.
7: Por mi parte no la vi de por el movimiento.
1: Claro, estamos trabajando mucho, así que... Pero bueno, que había mucha gente.
2: Sí. Es que tanta gente por ahí, claro, ¿cierto?
7: Me estaba diciendo ahí que...
2: Está bien.
7: Ha visto muchas cosas y muy lindo, muy bonito.
2: No, sí. Es que yo creo que la gente se tiene que prender en este tipo de alternativas.
7: Sí. Y aparte que el camino estaba hermoso.
1: El camino está hermoso.
7: Hasta los autos llegaban hasta ahí.
1: Sí, otro auto llegaba.
2: Qué lindo.
1: Qué bueno.
7: Bueno, yo necesito hacer un agradecimiento.
2: Sí, agradezca.
7: Toqué por empezar a Vialidad la provincia. Al gringo Jiménez, que se aportó el combustible, una parte de combustible para los generadores. A la Asociación Civil Gaucho de Hachal también aportó combustible y otras cosas más que los ayudó. Y también al doctor Cabrera, igual que Ramón.
2: El asador, sí.
7: Sí, bueno, ellos han laburado al lado de nosotros como un hermano más.
2: Exacto. Bueno, la verdad que será la próxima que nos vamos a aprender ahí.
1: Sí,
2: porque
1: vamos a tener que ir todo.
2: Así que sí, les agradezco mucho por confiar en la radio, darnos a conocer estas cosas y bueno, estos agradecimientos también.
1: Sí, hay que ser agradecido en la vida. Agradecido por lo que todos aportaron ustedes, los muchachos de los 150 también aportaron combustible para los grupos. Y todo eso, los muchachos de Herrera, Silvio Cabané puso la camioneta para llevar el sonido desinteresadamente. Felipe Herrera puso la camioneta desinteresadamente. Y eso es bueno, porque a nadie nos pidieron plata ni para gasolina.
2: Exacto.
1: Y eso, todos pusimos un granito de arena y fue un éxito. Así
2: bueno, qué lindo.
1: Gracias a todos, gracias a ustedes, y bueno, y ojalá que si volvemos a encararla el año que viene, ya con más gente y contar con ustedes, ya también,
2: yo,
1: para que hagan
2: yo creo
1: su
2: que
1: trabajo
2: sí.
1: de allá.
2: Yo creo que sí, yo creo que sí, bueno. Yo creo que va a estar lindo, va a estar lindo. Bueno, les agradezco
1: bueno,
2: mucho por venir
1: bueno,
2: por acá
1: gracias.
2: Por la radio.
1: Muchas no, gracias.
2: Nos vamos a un temita musical, Cristian, y enseguida estamos de vuelta con el móvil, que ya está seguramente en la conferencia de prensa. Ya venimos.

0: Han pasado 11 minutos de las 11 de la mañana. Alerta por viento, sonda, atención con esto. Educación suspendió las clases en Calingasta, Iglesia y Hachal. Atención con esto.
1: Qué noticia que está dando.
0: La ministra de Educación, Silvia Fuentes, lo confirmó en rueda de prensa y rige para este miércoles desde el interturno. Ante la alerta por viento sonda emitido por el Servicio Meteorológico Nacional y por recomendación de la Dirección de Protección Civil de la provincia, la ministra de Educación, Silvia Fuentes, confirmó en rueda de prensa que se suspenden las clases en tres departamentos. Se trata de Calingasta, Iglesia y Hachal, donde entendemos el viento será más fuerte, seguramente llegará en horario de la siesta, expresó Fuentes. En ello, la suspensión alcanza a las clases de los turnos interturno, tarde, vespertino y noche en todos los niveles y modalidades. Se recuerda a los padres, tutores de estudiantes cuyos hijos se encuentran cursando el turno mañana que no deben retirarlos antes del horario, el horario que está establecido, a la vez que en las escuelas con jornada completa se les servirá a los estudiantes el almuerzo previsto. Asimismo, la suspensión comprende los llamados para cubrir cargos docentes y horas, cátedras que estaban previstos para la jornada, los cuales quedarán anulados. Los directores deberán generarlos nuevamente. La medida es de carácter preventivo. Además, el Ministerio de Educación recuerda a directivos y docentes que se activa el plan de contingencia establecido por la resolución número 12.277. ¿Qué me decís de esto, Gustavo?
1: Lamentablemente, no sé quién los asesora a ellos, de dónde sacan, bueno, del Servicio Meteorológico Nacional, obviamente.
0: Sí, sí.
1: Pero
0: Protección Civil.
1: Toda la tarde, aquí en Hachal,
0: sí,
1: vamos a tener viento del sector este. Nunca va a ser el viento del sector oeste.
0: O sea, nunca va a llegar fuerte, como dice
1: no,
0: acá.
1: No, es que no va a llegar fuerte. ¿Cómo va a llegar fuerte? Algo que no va a soplar.
0: Claro.
1: La dirección no va a ser de... La dirección no es... la dirección no es oeste. Uh-huh. La dirección es este.
0: Sí.
1: Del sureste, para nosotros toda la tarde. Donde recién va a cambiar la dirección del viento va a ser a partir de las 20, 21 horas, uh-huh, levemente,
0: sí,
1: ¿verdad? Y ahora voy a Windy, ya que me dijiste esto,
0: sí,
1: y no, nosotros estamos teniendo en este momento a 2 kilómetros en la hora del viento del sector sureste,
0: uh-huh,
1: y este que te digo y este,
0: ¿y este que te
1: cuento? Entonces,
0: sí,
1: nada que ver, ¿no? Y yo te digo que durante toda la tarde no vamos a tener sonda,
0: bueno, ¿y esto?
1: Sino vamos a tener viento del sector este.
0: Uh-huh.
1: Este viento que está soplando ahora es el que nos va a mantener durante toda la siesta. No sé por qué toman este tipo de determinaciones cuando vamos a tener una tarde en Hachal espectacular.
0: Uh-huh.
1: Recién, entre las 21 y 22, ahí empezaría a llegar recién el viento sonda.
0: Ahí va a llegar.
1: Y ya va a quedar toda la noche, pero leve, va a empezar a aumentar su velocidad entre las 5, 6, 7 de la mañana.
0: Uh-huh.
1: No tan fuerte, para que estén sondados nomás. ¿Mm? Mañana jueves a la mañana. Y él, al mediodía,
0: sí,
1: Michelangelo Manrique, sí, ahí vendría la descuarajeringada.
0: Uh-huh.
1: A partir de las 11, 12, ahí va a empezar
0: en
1: a
0: levantarse.
1: No.
0: Mañana.
1: De mañana jueves al mediodía va a empezar a soplar.
0: Pero, claro.
1: En la mañana estaría muy ensondado, pero no soplaría fuerte.
0: Uh-huh.
1: ¿Dónde? Empezaría a soplar fuerte a partir de las 13 en adelante, siendo los picos más fuertes entre las 15 y las 18.
0: Bien.
1: Entre las 15 y las 18, ahí se va a dar las velocidades máximas de del fenómeno. Pero eso va a durar
0: prácticamente toda la tarde.
1: Así fuerte va a durar hasta las 22, 23.
0: Horas.
1: Ya va a empezar a menguar, a menguar, uh-huh, a menguar. Ya va a quedar ensondadito, ya con poca velocidad. Pero hoy,
0: sí,
1: no va a soplar sonda. Pero ya lo dispusieron ellos.
0: Ya está. Es más, ya.
1: Toda la
0: que uno duda cuando lo saca un diario, Diario La Provincia. Pero ya también sanjuan8.com
1: dice, sacando,
0: suspendieron las clases por la alerta de viento en Iglesia, Calingasta y Hachal. Y si entras así, San Juan...
1: Bueno, también está en 264 Noticias. A partir del mediodía se suspenden las clases en tres departamentos por la alerta del viento, etcétera, etcétera. Bueno, Todo es preventivo.
0: Pero vos fijate, está bien, nosotros acá en los portales que manejamos nosotros no tenemos esto que, por otro lado, habrá llegado la información de que sí va a llegar viento, pero bueno, habrá que esperar, pero yo hasta
1: hoy,
0: el momento...
1: Hoy y mañana se suspenden, no, se suspenden hoy. Por hoy.
0: Hoy, habrá que esperar.
1: Mañana se va a evaluar, no, porque eso ya de cajón que sí.
0: Sí, mañana yo...
1: Pero habrá que ver si es como hoy, a partir de la tarde.
0: Exacto.
1: Pero no.
0: Bueno, entonces...
1: Es por hoy nada más.
0: Reiteramos, entonces, en estos tres departamentos, esto para el departamento de Hachal, se suspenden las clases... para este miércoles a partir de las 13 horas, ya dice este diario de sanjuan8.com, y recuerden que son para las modalidades de los turnos tarde, vespertino y noche. No sé por qué dicen interturno, ¿viste?
1: Sí, no. Porque hay actividades ahora.
0: Interturno.
1: Entre la mañana y la tarde.
0: Este diario lo dice bien, tarde, vespertino y noche. ¿Viste? Me parece que es más...
1: Pero no sé, tiene que tener un porqué.
0: Bueno, la tómbola beneficio de Celeste Luna, el ganador fue el número 58. Ahí hicieron el sorteo. Ahí hicieron el sorteo.
1: Acá, claro, ahí.
0: Porque pasa que tenemos invitados y todo eso, y bueno, el tema es... entonces, tómbola a beneficio de Celeste Luna, el ganador es el número 58, así que... El 58 se ha ganado el premio. Así que bueno, muy bien. Felicitaciones y que seguramente después
1: se
0: van a estar
1: dando con salud.
0: Bueno, la familia de Florencio Elizondo Riveros está invitando a la misa al cumplir el primer mes de su fallecimiento. Se va a oficiar el día jueves 24 a las 20 horas en el Santuario Arquidiocesano San José de Hachal. Tenemos que cumplir con algunos comunicados también. ¿Tenés algo antes de que lleguemos?
1: Sí. Bueno, dale. Vamos,
0: el
1: atención.
0: Club, Atlético San Martín de la Represa está convocando a todos sus socios a la Asamblea General Ordinaria que se va a llevar a cabo el día 9 de octubre a las 19 horas. En primera citación, 20 horas. En segunda citación, en el domicilio de la sede social, Eugenio Flores, sin número, localidad La Represa, departamento Hachal, oportunidad en la que se va a tratar el orden del
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0: Qué bien, dice siempre Nacional, por eso escucho Nacional, me entero de todo. ¿Viste? Cuente, bueno, y si estás acá en Nacional, ¿dónde vas a estar?
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0: Nos vamos al móvil, ahí está Rafael Aravena. Rafita, te escucho.
2: Bueno, ahí, ahora un cachito, está por comenzar la conferencia de prensa. Tema judicial. Tema judicial. Es motivo de la conferencia de prensa. Está el asesor letrado de la municipalidad de Hachal y el secretario de gobierno. Lara,
0: sí.
2: Para ser de la partida.
0: Pero, ¿judicial a qué se refiere?
2: Sobre algunas causas. Ya
0: bien.
2: Van a estar dando algunos detalles.
0: ¿Escuchaste que se suspendieron las clases de Rafita?
2: Sí, vaya reiterándolo en varias oportunidades, sí. Porque bueno.
0: ¿Dónde se va a enterar usted, mi amigo?
2: Sí, por supuesto. Sí. Bueno, bien. Lo importante es que no habrá actividad escolar.
0: Exacto.
2: Y nos vamos preparando también para la jornada de mañana.
0: Tal cual.
2: Escuchamos entonces ahora las declaraciones de los funcionarios municipales.
0: Escuchamos.
3: Bueno, ¿cómo están? Buenos días a ustedes y a todos los oyentes que siguen sus programas y sus actividades. Nos hemos tomado el atrevimiento, por decirlo de alguna manera, de convocarlos precisamente para dar a conocer una información que veníamos, si bien la municipalidad siempre se ha mantenido un poco al margen, pero esto data de principio de año, fuimos al rigor de verdad, respetuosos del proceder judicial, entendiendo que habían actuaciones que había que esperar que se llevaran adelante, y en base a eso poder dar una versión oficial de esta situación. No escapa el conocimiento de ustedes que allá por el mes de febrero de este año, ediles de la municipalidad del departamento hicieron una denuncia por supuestas irregularidades en la contratación, en una de las contrataciones con el tema de la Fiesta Nacional de la Tradición, amparados como fundamento en un acta de constatación, un acta contravencional que se había labrado el día de la realización de la fiesta y cuya acta se estaba tramitando como corresponde y como mandan las normas de procedimiento en el juzgado de paz del departamento. Sin perjuicio de eso y con con la velocidad y el alcance que tienen hoy los medios de difusión sumado a redes sociales y todo, la noticia circuló por toda la provincia, generando por ahí alguna incertidumbre y una necesidad imperiosa de poder aclarar. Yo voy a tratar de ser sumamente corto y escueto en esto para que el doctor Andino pueda hacer la explicación más procesal del caso. La municipalidad en ese entonces, por orden del intendente, inmediatamente ordenó hacer un sumario administrativo dentro de la municipalidad y con respecto a la contratación que era objeto de denuncia. Y a renglón seguido de eso, quedamos a la espera, una vez que terminó el sumario, del proceder de la justicia. Bueno, tomamos conocimiento de la sentencia que ya tiene en su tiempo, lo cual a nosotros nos generó un cierto malestar, porque hasta hace pocos días hemos escuchado por ahí que esto estaba pendiente de investigación, que estaba pendiente de ser resuelto, que ya iba a ser resuelto, y la realidad es que estaba resuelto hace bastante tiempo. Y los resultados no eran otros que los que nosotros esperábamos, que sabíamos a ciencia cierta de que no había tal irregularidad, que el proceso de contratación había sido correcto y que se trataba probablemente de una, no sé si es un error el término real, pero que está dentro de las posibilidades, porque las fuerzas de seguridad de la provincia, la policía, hace su trabajo, elabora un acta y después hay que hacer las constataciones pertinentes y se llega a una conclusión. Bueno, por ahí se adelantaron en sacar conclusiones y generó toda esta situación por la cual hoy nosotros estamos llevando esta información y dándole tranquilidad al vecino de Hatcher, que es quien en definitiva con sus impuestos, con sus tributos, aporta para las contrataciones de la Fiesta de la Tradición. Le dejo ahora la palabra a Julio y después cualquier pregunta la seguimos evacuando. Gracias.
4: Bueno, muchas gracias por venir. Buenos días a todos. Un poco sin hacerlo pesado y por orden del señor intendente, a los fines de llevar tranquilidad al ciudadano de Hatchal y principalmente hablar de una gestión transparente que trabaja este municipio, les paso a contar más o menos de lo que se enseñó el doctor Ara, el resultado de las actuaciones iniciadas por los concejales Tañez y Casas. Se ha dictado la falta de mérito con fecha 8 de septiembre del 2026 en las actuaciones iniciadas en el juzgado de paz letrado contra los supuestos autores de una agencia, autores de la comisión de una contravención por servicios de agencia de vigilancia que no fue tal. Se determinó que es una agencia de protocolo y no de agencia de seguridad. Por ende, se ha decretado la falta de mérito a todas las personas procesadas y, consecuentemente, la situación administrativa del pago de agencia y todo lo que eso conlleva sigue su trámite correspondiente. En realidad ya se ha pagado lo que quedaba. Con respecto a eso, motivó Eso fue en fecha 20 de febrero de este año. Eso motivó que se denunciara, hiciera un legajo fiscal por una denuncia penal arbitrada por el concejal Táñez y la concejal Gema Casas contra la administración municipal respecto a una serie de delitos que, si bien fueron laxos, se habló de malversación de fondos, malversación de incumplimiento de la función pública, etcétera, etcétera, y se hablaba de corrupción más que nada en el ámbito municipal. Esto es lo que nos genera desde el día mayo de este año, el día 20 de mayo del 2026, se desestima la denuncia penal, que fue recurrida por el representante técnico de los denunciantes, y el día 29 de julio el control de la denuncia recurrida confirma el fallo del señor fiscal UFI Norte. En ese contexto, la desestimación de la denuncia, y ser tan técnico, es que no hay elementos probatorios que conduzcan a la comisión de algún tipo de delito. Entonces, en ese contexto y desde el punto de vista técnico, el municipio habla de la verosimilitud y transparencia en la contratación de absolutamente todo lo que estamos haciendo en todo lo que concierne de fiesta de tradición, puntualmente este hecho. Libera un poco también esta incertidumbre generada en nosotros, en cabeza de, si bien es el funcionario público y la gestión pertenece al doctor Matías Espejo, que es el único responsable como funcionario público, lo que hablamos hoy fuimos producto también de un sinnúmero de notas donde apuntaban directamente a nosotros, fotos, y que fueron noticias también que causaron mucho revuelo en la ciudad capital. Así que bueno, quería comentarles esto, están a su disposición, si se los quieren llevar, o se los mando digital. Pero bueno, nada, eso quería dejar claro a toda la ciudadanía de Cáceres que se han desestimado por falta de pruebas o elementos conducentes a que nuestra conducta o la conducta de la administración lleve a cometer algún tipo de delito.
3: Vale la pena aclarar, porque recién lo mencioné yo, el tema del sumario administrativo que se hizo en la municipalidad tampoco arrojó ningún tipo de responsabilidad funcional ni en algún agente de la administración contratado o planta, ni en el procedimiento. Lo que se sugiere desde el minuto uno fue la contratación de personal de evento y protocolo, no de agencia de seguridad. Las agencias de seguridad eran bastante improbables poder nosotros tenerlo, pero el producto de que al ser un predio público, la seguridad está en manos de la fuerza policial. Y por otro lado, las agencias de seguridad, la mayor, tienen una serie de requisitos de reglamentación que hace sumamente fácil e identificable cuando se trata de una empresa de seguridad. Es decir, cuando están con los uniformes de cada empresa, que te lo exige la propia legislación. Lo que había esa noche era personal de eventos, que son los que normalmente ayudan en la organización, en el corte de entrada, en la logística de los camarines detrás del escenario y todo lo demás. Lamentamos por ahí haber tenido que atravesar por esta situación. Nosotros repetimos que fuimos muy prudentes. Más de una vez se nos preguntó, se nos consultó si teníamos que hacer, si queríamos hacer algún tipo de declaración o algo por el estilo. Nosotros dijimos, hay una actuación judicial. Nosotros particularmente, tanto yo como el doctor Andino, como hombres del derecho, sabemos que cuando interviene la justicia uno tiene que estar al margen hasta que se llegue al resultado, y ese es el resultado que queríamos hacer conocer. El resto después quedará a criterio de las personas que se encontraron o se consideraron damnificadas por esta situación, porque hay un sinnúmero de personas dentro de esa denuncia formulada que ellos hoy también han sido notificados y liberados de toda esta situación, y que bueno, no quita la situación y el derecho de cualquier ciudadano a formular denuncias, pero bueno, muchas veces hay que por ahí verificar y tener un poco de conocimiento de las cosas. Es decir, por ahí si se hubiesen pedido las cosas acá hubiera sido más fácil. De la misma manera que nos pidieron los expedientes, fueron remitidos a la justicia y se hubiera solucionado por ahí todo el, toda esta situación y no hubiéramos tenido que atravesar por esto. Pero bueno, también uno entiende que es parte de la función que uno desempeña y que necesitamos a veces pasar por estas cosas.
0: Bien, Rafita, gracias. Ahí está la conferencia de prensa. Seguramente ya después me vas a hacer ahí lo que necesitamos escuchar y todo lo demás. Bueno, nos vamos a ir inmediatamente ya nuevamente a la conexión con San Juan. Cristian, bueno, reiteramos entonces para aquellos que se prenden, ¿viste? Porque la gente anda por ahí y no se da cuenta. Ya estamos en la conexión con las chicas, vos decime, cuando estemos, ¿están ahí Claudia, Andrea?
5: Importante, y Tarera San Juan, bien, para que sepan muchas mujeres también, quieren llegar a tener el 50% de su personal mujeres.
6: Ah, mira.
5: Ya tienen un porcentaje muy alto, incluido dentro de la empresa, y tenemos desde explosivistas dentro de la empresa de Calle San Juan, hasta las oficinas, todos están incluidas las mujeres. Reciben una inducción de 30 días y luego están ingresando a la empresa. Así que es una empresa que no solamente apoya una fundación inclusiva, sino también ejerce dentro de su empresa lo que apoya, ¿no? Que en este caso es la inclusión. Eso es para las mujeres, que lo tengan en cuenta. Son horarios diferentes a lo que tiene la minería metalífera. Esta es una actividad que pueden ir por el día, uh-huh, y que Sarmiento está a 100 kilómetros, es decir,
6: claro,
5: que tiene una gran apertura también, y también como cualquier otra de las mineras necesita de proveedores de toda la línea, así que a poner ojo en Sarmiento, porque recuerden que viene la ruta 153 que va a unir el departamento de Sarmiento con el departamento de Caningasta, y por ende ambos departamentos que colindan con la provincia de Mendoza y con un paso internacional va a tener un gran crecimiento. Uh-huh. Y a tener en cuenta que es un departamento agrominero, uh-huh, igual que Calingasta, y que tienen un gran atractivo para inversión turística. Así es que yo creo que muchos deberíamos tener también los ojos puestos en inversión en estos departamentos, que son muy pujantes por los recursos, y como decíamos recién, que es importante que apoyemos el desarrollo local, uh-huh, que es lo que están haciendo las empresas, en este caso Calera San Juan, apoyando al empuje, ¿no?, de este circuito turístico, al desarrollo de proveedores locales que se van a ver beneficiados con esta ruta de la cal, que nosotros, bueno, vamos a poder conocer ahí a los proveedores, uh-huh, productos regionales, traerse un recuerdo, y que esta ruta de la cal la podamos hacer cada vez más continua.
6: 3 de octubre es la fecha, mi querida Edith, y entonces, ¿cómo hacer para contactarse con ustedes? Si alguien tiene interés de hacerlo.
5: Lo pueden hacer a través de las redes sociales, que van a encontrar en todas las redes que dice Mujeres en la Minería.
6: Perfecto.
5: Y si no, también al número de teléfono, que les voy a decir ahora, es muy fácil, 264-460-6484.
6: Bien. Experiencia.
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6: Sí. Experiencia en territorio, Ruta de la Cal se llama la iniciativa. Mi querida Edith, así unas palabritas finales, ya se nos vienen las noticias, y agradecerte por estos minutitos.
5: Muchísimas gracias a ustedes y el acompañamiento a esta fundación. Muchas gracias, porque para nosotros es muy importante la difusión. Gracias, chicas.
6: Bueno, vamos a estar muy pendientes de todas estas actividades que generan desde allí. Hasta pronto, Edith.
5: Hasta pronto.
6: Nos vemos.
5: Gracias.
6: ¿Qué tal las mujeres mineras en
0: bien,
6: la minería?
0: Bueno.
6: Ya han generado la ruta de la cal, chicos.
0: Exacto.
7: Es que vienen generando, tienen una cantidad de proyectos tremendos. Recuerdo cuando presentaron el corto de Mujeres en la Minería, ¿no? Además, en 2023.
0: Pasaron por acá por Hachal, las chicas.
6: Ajá.
0: Pasaron por acá por Hachal. Tengo, y me acuerdo que yo en ese momento estaba en el móvil. Fui a algunas charlas que ellas hicieron acá, en diferentes lugares del departamento, incluso a la universidad llegaron también a hacer a dar charlas con respecto a este movimiento de mujeres en la minería, y la verdad que bien, ¿eh? Muy bien.
6: Muy interesante. Y vos sabés cómo empezó todo muy muy simplemente, porque ella, Edith, es profesora de geografía, uh-huh, y trabaja ya en el departamento de Sarmiento, es de aquella zona, de familias de la zona, y se dio cuenta, por sus estudios universitarios y todo, el rol fundamental que las mujeres tenían, uh-huh, cuando los varones en ese entonces tenían que ir a trabajar a las escaleras, uh-huh, ¿no? Estas matronas que se ocupaban de todo mientras los padres, los paterfamilias, iban a hacer esta actividad. Y a partir de ahí surgió todo, fue siguiendo el hilo conductor y el rol importantísimo de la mujer para la prosperidad, ¿no? Exacto. De esta industria.
0: Exacto, exacto. Bueno, sorprendidos también, chicas, por otro lado, por la suspensión de clases acá en el departamento de Hachal.
7: ¿Viste? Adelantaron. Nosotros sí pretendíamos que la suspensión llegara para esta zona, pero evidentemente el viento va a ingresar en esta zona, sí, pasada las 20 horas, nos dijeron. Así es que por eso también creo que se define esta suspensión en Hachal, Calingasta e Iglesia, que finalmente fue confirmado por el Ministerio de Educación ya, ¿no?
0: Exacto. Yo creo que, lo vuelvo a insistir, chicas, y esto no es, si querés mañana te digo el número de la quiniela, no, pero... Mañana,
7: bueno,
0: yo creo que mañana va a ser similar. Me parece que mañana va a ser el problema. Hoy yo creo que no es tanto, por lo menos acá en el departamento. Por ahora está tranquilo. Probablemente llegue más tarde el sonda. Pero bueno, hasta el momento acá en Hachal, como te digo, está tranquilo. Pero yo creo que mañana va a ser el inconveniente. Mañana yo creo que va a estar previsto eso de la suspensión de clases.
7: Vos sabés que sugeríamos al área de quien debe definir la suspensión de actividades, porque para hoy insiste el servicio meteorológico, sí, que el alerta fijado es para el sur de la provincia, claro, incluyendo algunos departamentos cercanos a la capital y la capital, claro, ¿no? Que era lo que nos preocupaba. Uh-huh. Pero en tal sentido veo en el pronóstico extendido y en el alerta extendido para mañana, tanto para mañana jueves, durante toda la jornada, oh, chicos, Hachal es la más afectada, Hachal, Calingasta,
0: ¿sí?,
7: e Iglesia.
0: Sí, sí, sí.
7: Fijando a ustedes como una alerta de mayor probabilidad, exacto, de ráfagas de viento. Y el viernes también el alerta amarillo por viento sonda. O sea que va a haber continuidad durante los próximos días.
0: Exacto.
7: Quizás disminuya el viernes las ráfagas de viento, pero para mañana me parece que va a estar bastante
8: las complejo. Condiciones van a seguir muy parecidas.
7: Sí, parecidas del jueves.
0: Sí.
6: Más parecidas o se van a complicar.
7: Sí,
0: Complicado. Mañana va a estar más complicado. Yo creo que va a ser seguramente temprano también ese comunicado, como bueno, hace un ratito, por eso te digo, nos sorprendía acá el departamento de que las clases ya se suspendieron desde la hora 13 en adelante. Bueno, tenemos que seguir enseñando.
7: Pero Miguel, también como siempre decimos, es responsabilidad de los papás, de las mamás, de quienes están a cargo de los pequeños y de los adolescentes. Si ustedes saben que este tiempo así, este cambio de clima hace mal, bueno, no los envíen a los colegios, ¿no? Para resguardarlos principalmente.
0: Tal cual.
7: Sí, Miguel.
0: Bueno, no, te digo que vamos a ir cumpliendo con algunos registros que tenés ahí preparados, Claudia, porque está el informe de los bonos que presentaron en Nueva York. Contame.
7: Exactamente, la presentación formal y lo que se estima que puede llegar a generar esa lectura de posibles inversores, uh-huh, se va a realizar mañana en Nueva York. Pero ya el ministro de Economía, Finanzas y Hacienda de la provincia ha hecho una presentación virtual en la jornada de ayer, uh-huh, este lugar, y lo que se estima es que, bueno, esto abriría un poco más las expectativas para reunir a los capitales que podrían llegar a invertir para obra pública en, exacto, la provincia. El gobernador de la provincia de San Juan dialogó con la prensa, inmediatamente cerraba esta presentación que se había hecho por parte del ministro de Economía provincial, habló acerca de la importancia que genera esta misión en Nueva York y lo que podría llegar a generar para la provincia. Si querés, escuchamos.
0: Lo escuchamos.
9: Nosotros vamos a esperar, tenemos que, en este momento ya está el ministro de Economía en Nueva York. Y nosotros hicimos la presentación del bono San Juan. Bueno, ya lo hemos hecho una segunda presentación. fuimos a los mercados más importantes que existen en el mundo. Estuvimos en Londres, estuvimos en Boston y, por supuesto, en este caso, en Nueva York. Y creo que la presentación fue muy buena. Nosotros ya seleccionamos dos bancos, que es el JP Morgan y el Banco Santander, que van a ser los colocadores de bonos. Ellos manejan más del 80% de los bonos subsoberanos. Y también es cierto de que hay una gran parte de un 20% también que tiene que ver con fondos de inversiones nacionales, donde participan distintos actores ahí. Pero bueno, veremos en este caso, ese día, las condiciones del mercado. Ha bajado un poco el riesgo del país, eso es muy interesante. Argentina mejoró su clasificación, digamos, San Juan también. Y veremos qué suceda, cuánto, digamos, sale esa tasa. Y por supuesto, después vamos a ver cuántos bonos colocamos y cuántos de ellos vamos a tomar, que son dos cosas aparte.
7: Claro, son dos cosas aparte, lo aclara ahí el gobernador, porque tiene que ver con la apuesta de generar el interés del bono San Juan, que es una metodología que autoriza el gobierno nacional por cumplimiento fiscal de la provincia. Son muy pocas las provincias que han sido autorizadas, entre ellas, creo que fueron 5 en todo el país, entre ellas la provincia de San Juan, que pudo acceder a la emisión de este bono San Juan a través de JP Morgan y Banco Santander, a la que, bueno, también algunos representantes de estos dos sectores financieros internacionales llegaron a la provincia para ver cuál es el punto de solidez, de consolidación. ¿Cuál es el fuerte, digamos, que presenta la provincia de San Juan? Ya lo aclaró el ministro de Economía, Finanzas y Haciendas de la provincia, Roberto Gutiérrez. La minería. La minería. Exacto. Es la gran vidriera y representante que tiene la provincia de San Juan en los ojos de los capitales extranjeros. Y escuchemos cuál es lo que tratan de establecer como punto de interés a aquellos capitales que observen estos bonos en la presentación que se dará mañana. El ministro de Economía, Roberto Gutiérrez.
10: Se ha despertado mucho interés por parte de los inversores extranjeros porque indudablemente ven a la provincia de San Juan como una provincia que tiene un importante upside, digamos, una gran posibilidad de crecimiento a partir de que tiene adentro la minería como principal motor. Nosotros tenemos autorización para emitir por hasta $600 millones. Obviamente que el monto que uno termina emitiendo se decide en el momento de la colocación y que ese momento de la colocación existen muchos factores que tienen que ver con la oferta y la demanda. Si hay liquidez, si la tasa de interés de Estados Unidos está por bajar o no bajar, lo que viene sería un deal show. Cuando ya hace el anuncio de que viene el bono, se hace el deal. En ese caso, sí, hay que viajar a Nueva York.
7: Bueno, ahí el viaje que confirmaba el ministro y que efectivamente se realiza, ya está él allá, pero mañana se realiza la apuesta de dar a conocer, para generar el interés, el bono San Juan y lo que se estima podría llegar a atraer mayores inversores. Recordemos que para estos 600 millones que también autorizó la legislatura de la provincia de San Juan al nivel de endeudamiento del Ejecutivo Provincial, se ha programado una carpeta completa de diferentes obras que son necesarias para la realización. Entre ellas estaba prevista una en la ruta 20, que ya ha comenzado también en cierta medida a generarse el estudio y algún puesta en marcha en terreno, que es la incorporación de una gran rotonda en la calle Gorriti y ruta 20, que va a aliviar bastante el nivel de tránsito y principalmente el registro

0: Economía y Finanzas, Roberto Gutiérrez. Ya enseguida vamos a estar nuevamente con el móvil, con Rafael, porque recién hace un ratito terminaba una conferencia de prensa también que se hacía acá en el departamento de Hachal, que ya después seguramente vamos a tener ese informe correspondiente. Y lo que les quería contar en cuanto a información así muy rápidamente, porque, y yo me parece eso, esto tiene que ver también con lo que está generando ahora, hoy en día, el viento Sonda, que cerraron el paso Cristo Redentor. Esta es información que ahora en este momento se está manejando. Y bueno, Gustavito, me vas a decir cómo está el tiempo ahora en Hachal, si está, llega el Sonda o no llega.
1: No, estamos lejos de eso. Tendremos viento del sector este. Muy apacible la casi el mediodía que está lleno.
2: Les digo que van a, los papis y las mamis van a tener que abordar el plan de contingencia.
1: El problema es eso. El plan de contingencia es volvernos nosotros los maestros en la tarde. Para ayudarlo,
3: pero no hay otra. Vamos a tener que todo poner un poco de buena voluntad, porque si no, bueno, para acatar las órdenes de Protección Civil y todo.
2: Vos sabés que algunos que saben un poquito más me dicen que el viento Sonda también ingresaría desde el sur hacia el norte, o sea que el primer ingreso se daría desde Sarmiento hacia acá. Creo que debieran hacer una relectura desde el Ministerio de Educación sobre la cuestión de la suspensión de actividades, porque Mendoza ya definió, como decía Miguel, el paso del Cristo Redentor desde las 15 horas en Uspallata y Guarda Vieja. Los complejos aduaneros van a cerrar a las 17 horas, permitiendo cierta cantidad de automóviles y vehículos, el paso, pero bueno, es copiosa la nevada que se está registrando.
0: Y eso
2: pide que se dé continuidad a la apertura.
0: Exacto. Y vos fíjate que hoy leía y le contaba en títulos nada más a Gustavo, que me decía, pero ¿por qué no lo decís? Bueno, porque en realidad vendíamos el programa nada más, de que ya a partir del domingo se abre como una especie de ventanita para que la gente vaya y suba la cordillera a medir la cantidad de nieve.
1: En principio. Habría que ver.
0: Habría una ventanita. Pero con esto...
2: Nos daría el primer arribo del dato, que es muy importante.
1: El que estamos esperando todos, sí.
2: Claro, sí. Yo creo que eso también podría llegar a dar cuenta al comité de crisis que se ha conformado y que integran diferentes departamentos, entre ellos Hidráulica, que es quien toma esta lectura efectivamente para ver el escurrimiento y la proyección que hace, si vamos a estar en condiciones o si hay que reforzar aún más algunas otras cosas.
1: Para saber a ciencia cierta dónde estamos parados ya con datos.
2: Claro, oficiales.
3: Con datos certeros.
2: Algunos dicen que durante este fin de semana se ha sumado más de un metro de nieve. Claro. El tema es la solidez de esa nieve también.
1: Tal cual.
2: Porque la medición la hacen en el centro del deshielo, ¿no? La medición que realizan para poder establecer cuál es el rango de escurrimiento que tendríamos durante este año.
1: De todos modos, es dentro del cuadro de situación es buena, porque teníamos para este año, de no haberse dado este fenómeno del Niño, nos veríamos en una situación muy, muy delicada, muy compleja. Sí. De hecho, hay muchos agricultores...
3: Para unos 100 años adelante, es lo que habíamos hablado con el doctor Silvio Pastor.
1: Es más, habían agricultores que ya habían desestimado el tema de la posibilidad de hacer lo que generalmente hacían en cuanto a cantidad de hectáreas, teniendo en cuenta...
3: Y porque... también incluso se había hablado de reconversión en los cultivos.
1: Sí, tal cual.
3: También habíamos hablado de eso acá.
1: Así que bueno, dentro de la situación es bueno, digamos, de lo que está...
2: Dentro de lo menos una línea de esperanza nos abre, ¿no?
1: Hay otra cosa, y la realidad, que esto es pan para ahora y hambre para mañana, porque estos son condiciones cíclicas. Así como tenemos abundancia ahora, volverán en un tiempo más la sequía, y lamentablemente eso es así. Y bueno, aprender también a convivir con lo mucho, pero también cuando llegue la época de la escasez.
2: Yo creo que también, chicos, en este modo, creo que también debemos ser conscientes todos de las modificaciones que requieren los sistemas, ¿no? Y hablo no específicamente de los productores, pero sí en ellos, quizás inversiones importantes para cambiar el sistema de regadío, ser más consciente de cuáles son estos periodos cíclicos a los que hace referencia Gustavo, y también

0: También nosotros, como usuarios consumidores, que claro, de un tiempo a esta parte nos hemos acostumbrado a derrochar en mucho caso, ¿no?
1: Ahí tocaste un tema muy importante.
0: Un costo elevadísimo.
1: Hay un grave problema que están teniendo las uniones vecinales aquí en Hacha, para la zona norte, con la escasez de agua y las cortes de agua, y hay mucho ganado, y que, bueno, no hay otra manera que darles agua con la... con la canilla, ¿no? Con la manguerita.
0: Ajá, con la manguera.
1: Y hay mucha gente que riega y tiene la permanente, de continuo, la manguerita abierta, el agua potable abierta, y hay motores que andan de día y noche, y es ahí el problema de la escasez. Y tocaste un tema muy importante. También tienes una cuestión cultural de poder, sí, de poder hacer un uso racional y consciente del agua.
2: Bueno,
1: creo,
2: es,
1: ¿no?
2: Así.
0: Sí, coincido.
2: Yo les quería preguntar, chicos, ¿qué fue con lo del Consejo Deliberante? Esto de que la oposición le había pedido ya formalmente al intendente de que vuelvan al edificio municipal.
1: En realidad mañana vamos a tratar de abordar el tema.
3: Mañana vamos a abordar con el concejal que ha presentado, la propuesta. Así que mañana vamos a tratar de, si querés...
1: De hacerlo después de las 10 para que ustedes lo escuchen también.
3: Lo puedan escuchar ahí al concejal, ¿les parece?
2: Bueno, cómo no.
3: A las 10, apenas arranquemos el programa,
1: ahí lo vamos a tener.
3: Viene por acá, por el estudio, el concejal.
1: Sí, y hay otro tema importante, que finalmente se decía de que era del Poder Judicial, pertenecía al edificio donde funciona la municipalidad, pero finalmente no es del Poder Judicial, sino es del Estado de la provincia, decirle que le pertenece
3: al gobierno. Ni siquiera es del municipio.
1: No es del municipio. Hablaban que en la época de Tañe, por lo que pudimos averiguar, hubo una especie de intimación de desalojo del edificio por aquellos años. Lo que no entendemos de por qué no... se siguió tramitando otra de una búsqueda de regularización esta situación, ¿no? Bueno, entendemos que el municipio en estos últimos años, no en este gobierno, pero en el anterior, hubo compras de edificios, bueno, que no están habilitados para el uso, hubo compras donde ahora funciona la ciudad judicial en Hachal, este hermosísimo, moderno, de última tecnología el edificio que se ha construido, pero el terreno lo compró la municipalidad, sin ser propietaria donde hoy funciona la municipalidad.
3: Claro.
1: ¿Por qué no se apuntó por ahí? No se sabe. Lo que sí, yo charlé vía WhatsApp con el propio intendente, el doctor Matías Espejo, y lo que me supo decir en el momento, sin explayarse demasiado, estamos en el tema, la parte legal del municipio está tratando de buscarle la vuelta de rosca y, bueno, que esta, darle un corte definitivo, entiendo, ¿no?
3: Claro.
1: Con esta situación. Pero,
3: o sea, hoy por hoy el edificio municipal
1: ya
3: no es municipal.
1: Hoy por hoy ya. En la realidad, en la municipalidad de Hachal está deprestado. Si ya el Estado provincial le dice, chiquillos, me tienen que desocupar, no les alquilo más, y a buscar alquiler.
2: Claro, pero ahí se debería mover el diputado departamental, y a través de la Cámara decir, pedirle al Ejecutivo Provincial que
0: ceda el terreno.
2: El terreno o el edificio.
0: El edificio, el terreno, a propiedad del municipio.
2: Claro.
1: Y bueno, justamente es Vega quien estuvo en el periodo anterior, entonces... conoce bien el tema, entiendo.
2: Claro.
1: Y bueno, no dijo nada que va a presentar, no se explayó, siempre es muy activo también en el tema de las cuestiones de la comunicación, pero no dijo nada que estoy presentando, pero está trabajando en otro tipo de proyectos que nos hacía entender, pero no específico en esto, y es bueno el dato, el razonamiento que hacen ustedes.
3: Claro,
1: compañeros.
3: Que lo tiene que
2: digo
3: presentar.
2: Porque hay temas muchísimos más graves, y a lo mejor este tema se puede solucionar rápidamente y les está quitando tiempo para otros proyectos que le van a mejorar la calidad de vida a la gente, que para eso están los legisladores, ¿no?
1: Tal cual. Mañana vamos a ir al detalle. Recordemos que el concejal es uno de los de las personas que más trabaja con el gobierno actual de Orrego, aquí en el departamento de Hachal.
2: Hoy podría aprovechar.
1: Los buenos contactos y ganarse un buen poroto.
2: Eso.
1: Porque mirá que todo suma.
3: Claro.
1: Claro. De cara al año 2027, estoy hablando.
3: No, no, por supuesto.
0: Claro,
3: por supuesto.
0: Sí, sí, entendimos.
1: Y de las...
0: Bueno, claro, el guiño, 27.
3: Exacto, exacto. Así que bueno, ya mañana seguramente vamos a charlar de fondo sobre esta situación que, reitero, esto desde la semana pasada, Gustavo, que comenzamos con esta...
1: La anterior semana.
3: Hacen como dos semanas entonces.
1: Sí, veníamos charlando.
3: Porque veníamos preguntando, ¿de quién es el edificio? ¿Cuándo... ¿Es del municipio o de quién?
1: Hablando en términos criollos, cuando saltó la liebre, fue cuando presentamos, nos dio a entender el concejal de su proyecto que presentó
3: allí. Para... En el consejo.
1: Para volver, una vez que se ocupen el primer piso, la gente de el Poder Judicial.
3: Claro.
1: Y salió ahí el contrapunto, el presidente del Consejo Deliberante, de por qué no se hubo un tratamiento un tanto más dentro del cuerpo legislativo. Y ahí empezó a sonar
3: todo. Ahí empezó todo. Hacen dos semanas, chica. Y bueno, ahora está saliendo...
1: Todo aquí por Radio Nacional,
3: y,
1: claro.
3: Sí,
1: está.
3: Y por Radio Nacional sale todo, chicas. Nos vamos al móvil, ya casi a la despedida de Rafita. Te escucho, Rafa.
4: Bueno, gracias, Manriquito. Y saludos para las chicas y para toda la gente que está escuchando la radio. No hay fecha de... traspaso, si se quiere, del Poder Judicial al nuevo edificio. Porque se acuerda que se decía que era inminente.
1: Sí, dijeron inminente.
4: Que incluso la prensa provincial recién se enteró y bueno...
1: Dijo inminente.
4: También hablan de que es inminente. No tan inminente. Al menos por las próximas dos, tres semanas más, no está previsto ningún traslado, ni mudanza, ni nada por el estilo.
1: Porque, Rafa, veo todavía maquinaria pesada, grúas todavía que están trabajando.
4: Colocando esas como rejas que tiene un nombre en la parte principal, que lo que hace eso es, digamos, cuidar los blindex que van en la parte de adelante, que le va a dar sombra, que le va a ayudar a climatizar las oficinas.
1: Sí.
4: Y después de eso hay un trabajo casi de hormiga en cuanto a sistemas de internet, intranet,
1: todo eso.
4: Son servicios y sistemas que tienen que estar funcionando a la perfección. Cuando se dé el ok de todos esos detalles técnicos y demás, recién desde allí en adelante habrá un dispositivo, un protocolo especial para el traslado.
1: No es solamente ya propiamente del edificio, sino es una cuestión de conexiones, de computadoras, de internet. Es otra de la otra pata de la, digamos, de la realidad que ellos necesitan como para dejarlo en óptimas.
4: Y para eso me dicen por lo menos mínimo dos, tres semanas más, mínimo.
3: Andrea, ¿sí? Claro. ¿Quieres preguntar algo?
2: No, iba a decir que me gusta así que hablemos en términos del edificio municipal y no del palacio municipal, como por ahí les gusta decir, porque bueno, eso habla de alguien que está más arriba que el resto. El edificio municipal.
1: Como el palacio es como un rey.
3: Exacto. Sí.
1: Rafa, aunque algunos por ahí se la creen.
3: Y bueno, sí, algunos tienen ya la corona.
2: Rafa, es que dice palacio municipal.
3: Sí. Rafita, un resumen muy cortito de lo que fue la conferencia que estuviste recién ahí para poner en claro a las chicas.
4: Bueno, es un descargo que hace la gente de la Municipalidad de Hachal para contar, digamos, la determinación judicial, que es desestimar esa denuncia que ingresó por parte de los concejales Felipe Taña y Gema Casas en cuanto a lo que en algún momento fue toda una polémica, que incluso trascendió los medios locales y provinciales, que era, en principio, se decía, una agencia de seguridad que estaba floja de papel.
1: Sí.
4: Y bueno, eso ha quedado desestimado, al menos por la justicia.
3: Bien.
4: Ahora viene, desconozco cuáles son las instancias judiciales, por un lado, y si habrá, digamos, alguna determinación por parte de los damnificados.
3: Perfecto.
4: Ahí cuando terminó la conferencia de prensa, nos contaban o daban a conocer el listado de personas que habían como quedado expuestas ante esta ante esta denuncia.
3: Tal cual.
4: Reitero, habrá que ver si habrá otra instancia judicial de apelación, se quiere, póngale el término que corresponde, sobre esta causa por parte de los concejales, pero esto es lo que han notificado el secretario de Gobierno, Dara, y el de área técnica, de área legal.
3: Perfecto.
4: Eso ha sido lo que se ha dado a conocer en la jornada del día de hoy, y ya se han quedado comprometidos de darnos a conocer, de enviarnos el PDF y demás de esta determinación judicial.
3: Dale, Rafita, hasta mañana.
4: Hasta mañana o pasado mañana. Si está fuerte el viento,
0: no venga hasta Nueva Villa.
3: Un abrazo, Rafita.
0: Cierra el paso.
3: Bueno, chicas, ha sido un placer, chicas, y nos volveremos a reencontrar mañana, si es que el viento no nos deja.
0: Mañana estaremos compartiendo más audio de lo sucedido también en esta jornada con el caso Uriel, chicos, para tener más novedades con respecto a ese tema.
3: Todo suma.
0: Será hasta mañana.
1: Buenas tardes. Seguimos. Y buena vida.
3: Ahí está.
0: Buena vida. Disfrute.
3: Nos vemos.
0: Disfrute,
3: chau.
0: Caballero. Seguimos.
3: Nos vamos con las noticias, Cristian.
0: La conexión con lo que va a suceder en la octava.
5: Inicio por la desaparición de Loan. Desde Radio Nacional Santo Tomé nos informa Nerina Álvarez.
6: En el debate oral por la presunta sustracción de Loan, Danilo Peña ya declaró Joana Méndez, quien estuvo a cargo de la extracción de los datos del teléfono de Benítez, de Laudelina y Yapi. Durante su testimonio se refirió vio las comunicaciones entre Laudelina y Callaba, así como los intercambios entre Laudelina y su hija Macarena. Además, expuso sobre material hallado en el teléfono de Benítez, incluyendo referencias a personas fallecidas y contenido de carácter adulto.
5: La información del deporte ahora con Damián Zárate.
7: Tenis ATP 250 Chengdu en China, la derrota de Seba Báez en set corridos, perdió con un doble 7-5 con Jenson Brodsky, el estadounidense. Mañana por la mañana, 5:30, está anunciado el partido de Juan Manuel Cerúndolo contra el local, el chino Yosu.
5: En San Martín de los Andes, en Neuquén, donde nos escuchás por AM 1440, temperatura 7 grados y hay alertas por tormentas y vientos intensos. En la ciudad de Buenos Aires, temperatura 12 grados 4 décimas, humedad 57%, cielo cubierto.
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0: en este feliz mediodía que estamos teniendo. Ya te vamos a actualizar el estado del tiempo en buenos lugares, en muchos lugares. El sol de alguna manera acompaña la suba temperatura. Nos ha prometido, en realidad le ha hecho una promesa la gente que se ocupa de que lanza la lluvia y del sol y de las temperaturas. Le dijo a Mariana, ¿qué? El servicio meteorológico, que sí, vamos a tener buenas temperaturas en los próximos días. Espero que así sea.
1: Sí, el tema es que por acá el sol no está. Acá está muy cubierto, pero en la ciudad de Buenos Aires. Bueno, está allá arriba, qué sé yo, pero no lo vemos. Está. Sí. 12 grados sí. 4, no subió tanto la temperatura como esperábamos. La máxima, ten en cuenta que va a llegar a los 18, quizás, veremos si así es o no. Quizás, poneme el temito, si querés, como para acompañar este momento. Mañana la mínima 11, la máxima 23, sube bastante. El viernes la máxima 25, bien, buenas temperaturas. Por ahora, sin pronóstico de lluvias acá, cercanos, digamos, no tenemos pronóstico de lluvia, pero bueno, vamos a ver hoy si sube un poquito más la temperatura, porque al estar cubierto no calienta tanto, te digo, el solcito.
0: No calienta tanto. En un ratito esperamos novedades también de Mirta Legrand. La gente está atenta, se habló de un nuevo parte médico. El nuevo parte médico se espera para este mediodía, así que lo tendremos de alguna u otra forma. Okay. Estamos atentos a Mirta. Nos quedamos con esto que has dicho sobre las condiciones meteorológicas que esperamos acompañen el fin de semana. Dijimos que hay un Boca Racing el domingo. Sí. Tenemos a Rosario también, hablando de Rosario, porque allí se juega el partido el domingo, jugando el sábado, y tenemos este Messi que presentó camiseta, entradas ya a la venta, y bueno, se ha avisado, ¿no?, cómo es el sistema, y dos partidos previos al de Benín.
2: Sí, ya está todo definido en cuanto a la venta de entradas, con también una expectativa en Córdoba que, en términos de lo que fue el primer día de venta, no terminó de cubrir las 30.000 localidades que hay disponibles para el primer partido. Recordamos que contra Bolivia, Argentina va a cumplir la sanción de 50% de aforo dentro de aquel comunicado que teníamos hace 20 días de la AFA con las sanciones, por lo que fue el comportamiento del público en un caso, además de la de los jugadores como la de Paredes. Una de ellas fue jugar los partidos oficiales con 50% de aforo, el primero de ellos, que es el que va a disputar en el Kempes frente a Bolivia, y que ya tiene las entradas a la venta. Ese partido, y el jueves se podrá ingresar a la página de Portic para comprar las entradas de Argentina-Benín. A propósito de la selección, una noticia de último momento referida al equipo que dirige Lionel Scaloni, y es que Thiago Almada y Juan Foyt acaban de ser desafectados. Mirá. De la selección, sí, por distintas lesiones. Tiene una molestia muscular Juan Foyt, el futbolista del Villarreal. Lo decía.

0: Señor presidente, jefe de Estado, representante de los pueblos del mundo, hoy me dirijo ante ustedes por tercera vez como presidente de todos los argentinos. Cuando asumimos el gobierno de un país en ruinas, al borde de la peor crisis de su historia, tuvimos algo claro desde el principio. Nuestros problemas debían enfrentarse con absoluta sinceridad. Mentirnos a nosotros mismos para sentirnos mejor no nos iba a llevar a ninguna parte. Siempre es preferible decir una verdad incómoda por sobre una mentira confortable. Por eso, créanme que sé de lo que hablo cuando señalo con ánimo constructivo los problemas que tiene esta organización, que pretende orientar y arbitrar entre los estados. En este sentido, hoy quiero hablarles de tres cuestiones. Primero, aquello que este organismo debió hacer y no hizo. Segundo, aquello que no debió hacer e hizo de todas formas. Y tercero, su posición ante el advenimiento de la inteligencia artificial. Hace 78 años esta casa declaró que todos los seres humanos nacen libres e iguales, en dignidad y derechos, palabras nobles cuyo espíritu comparto plenamente. Y para este fin se comprometió a hacer respetar el derecho internacional, a defender la soberanía de las naciones y ofrecer un foro donde los conflictos se resolvieran por la cooperación, en vez de resolverse instantáneamente por las armas. Ese era el propósito original, el contrato que todos firmamos, pero hoy, lamentablemente, es momento de reconocer que ese pacto sagrado, en los hechos, se rompió. Esto es, se convirtió en una organización inútil, que solo sirve para alimentar a una casta de parásitos fatalmente arrogantes, disfrazados de burócratas bien intencionados, a lo que les recuerdo lo que decía Mises: las buenas personas no piensan en controlar la vida de sus semejantes. Quienes deberían garantizar la seguridad colectiva y los derechos humanos fracasaron en la tarea y en su lugar permitieron el caos, la violencia y el terrorismo internacional. Los supuestos defensores de los derechos humanos apañaron a dictaduras sanguinarias y regímenes que lapidan mujeres en la calle. Votaron sistemáticamente en contra de Israel, mientras hacían silencio frente al terrorismo islámico y ante genocidios de cristianos en el África. Y como si fuera poco, una organización que se propuso defender la soberanía territorial de sus miembros decidió mirar para el otro lado respecto a la situación de las Islas Malvinas, Georgias del Sur, Sandwich del Sur y los espacios marítimos circundantes. Malvinas es para nosotros una causa nacional. Repito, Malvinas es para nosotros una causa nacional. Y es también una prueba de la distancia que puede existir entre las palabras de las instituciones internacionales y la realidad sobre la que pretenden actuar. Hace 50 años, esta misma Asamblea aprobó la Resolución 3149, que insta a las partes a abstenerse e introducir modificaciones unilaterales mientras la disputa permaneciera abierta. 50 años después, la situación no ha cambiado, pero las modificaciones unilaterales continúan. Hoy, el proyecto Sea Lion avanza hacia la extracción de petróleo en la plataforma continental argentina, correspondiente a la cuenca Malvina Norte, mediante licencias británicas que la Argentina rechaza por ilegales e ilegítimas. Toda actuación en este sentido no autorizada por la República Argentina constituye un acto ilícito tanto a la luz del derecho internacional, incluida la Convención de las Naciones Unidas sobre el Derecho del Mar, como del derecho interno argentino. Por eso quiero plantear una pregunta: ¿de qué sirve una resolución si durante décadas la contraparte puede actuar en sentido contrario y esa resolución queda intacta en los archivos, pero impotente frente a la realidad? No faltan palabras ni resoluciones, lo que falta es que tengan consecuencias, porque una institución que no logra que su palabra pese sobre los hechos pierde lo más importante, pierde su autoridad. Bajo esta realidad, quienes siguen las reglas no tienen recompensa alguna por hacerlo, mientras que los que incumplen no reciben la menor represalia. Por eso, Malvinas no es solamente una cuestión entre la Argentina y el Reino Unido. También plantea una pregunta acerca de la capacidad de esta organización para hacer valer sus propias resoluciones. La Argentina tomó nota de esa realidad y frente a la explotación no autorizada de nuestros recursos en el área en disputa, actuamos, presentamos notas de desaliento, acudimos a las herramientas jurídicas disponibles, sancionamos a las empresas involucradas y a sus proveedores y enviamos al Congreso una ley de defensa de la soberanía nacional. Durante demasiado tiempo los gobiernos argentinos optaron por una defensa discursiva. Nosotros elegimos una defensa pacífica, práctica y efectiva. Repito, nosotros elegimos una defensa pacífica, práctica y efectiva. Quiero reiterar también la situación de la población de las islas. Como esta misma Asamblea ha determinado en numerosas resoluciones, el principio de libre determinación no aplica en este caso, ya que se trata de una población implantada por la potencia ocupante sobre un territorio cuya soberanía se encuentra en disputa. Ese principio existe para liberar a los pueblos colonizados, no para consagrar situaciones derivadas de la colonización. Si el Reino Unido sostiene una interpretación selectiva del principio de libre determinación respecto de las Islas Malvinas, deberá explicar también cómo concilia ese criterio con los debates sobre autodeterminación existentes dentro de su propio territorio. Al Reino Unido le reiteramos una vez más nuestro llamado a reanudar las negociaciones para encontrar una solución pacífica a la disputa de soberanía, como lo requiere el derecho internacional, y también nuestra invitación a proceder sin demora a intercambiar opiniones con miras a resolver la cuestión relativa a la controversia referida sobre explotación de nuestros recursos naturales. Y al sector energético mundial quiero decirle algo más. Vaca Muerta es una oportunidad histórica, con potencial para ser una de las grandes protagonistas energéticas de las próximas décadas. Vengan, inviertan, desarróllenla, háganlo con nosotros. Pero esta invitación tiene un límite. No seremos indiferentes frente a quienes exploten recursos bajo ocupación externa y legal. La posición argentina está tomada. Hoy vengo a decirles que la Argentina no se va a sentar a esperar a que la ONU y la comunidad internacional estén a la altura de su propio mandato. Va a tomar cartas en el asunto. Durante demasiado tiempo la Argentina administra su decadencia, administramos la pobreza, administramos el aislamiento, administramos la irrelevancia. Nos acostumbramos a discutir cómo repartir lo que quedaba, en lugar de preguntarnos cómo volver a crecer, cómo reconstruir aquello que habíamos perdido. Eso terminó, ya perdimos demasiado, no queremos volver a perder. Por eso abrazamos el capitalismo de libre empresa, estamos abriendo nuestra economía al comercio y a la inversión. Avanzamos en el desarrollo de nuestros recursos estratégicos, abrazamos la revolución tecnológica y estamos reconstruyendo nuestro instrumento militar después de décadas de abandono. También hicimos una elección geopolítica, nos alineamos sin ambigüedades con Occidente, lo hicimos con los Estados Unidos y con Israel, países con los que compartimos una profunda afinidad de valores y una complementariedad estratégica. Por eso repudiamos los ataques del régimen iraní al Estado de Israel. Declaramos organización terrorista a la Guardia Revolucionaria iraní, así como seguimos buscando justicia por los dos atentados que sufrimos en nuestro suelo argentino en 1992 y 1994. Hemos decidido cooperar con el mundo, pero hacerlo de pie, entendiendo que solo una nación políticamente relevante, económicamente influyente y militarmente respetable puede ser verdaderamente dueña de su destino. Señor Presidente, así como les mostré cómo la ONU fracasó en cumplir con lo que debía hacer, ahora quiero contarles cómo sobresalió haciendo lo que nadie le pidió y que nunca debió hacer, porque en paralelo a este fracaso han montado un leviatán burocrático abocado a decidir cómo deben vivir los pueblos del mundo y sus ciudadanos. Esto constituye una mezcla curiosa de anarquía y tiranía. Impotencia ante quienes rompen las reglas más básicas, como dictaduras sangrientas y organizaciones terroristas, y un control e imposiciones orwellianas ante las democracias liberales que sí cumplen las normas. Lo vimos con la agenda del nuevo milenio, lo vimos con la agenda 2030, con la regulación económica, las agendas de género, el extremismo ambiental y la inmigración descontrolada. Y cada vez que fracasaron, en lugar de revisar el modelo o pedir disculpas, redoblaron la apuesta, como ya están haciendo ahora con la Agenda 2045, la cual adelanto que va a fracasar. Pero el ejemplo más grave, el que debería avergonzar a esta organización para siempre, es otro, es el manejo de la pandemia. Durante la pandemia, organismos que dependen de esta casa se antepusieron a la evidencia científica y a la soberanía de las naciones y promovieron en todo el mundo políticas de encierro forzado que destruyeron empleos, arruinaron la educación de una generación entera de niños y le costaron la vida a millones de personas que murieron solas, sin atención médica básica. Donde algunos aducen un error de política sanitaria, nosotros vemos un experimento global de control social disfrazado de ciencia. Y cuando un Estado con anteojeras sanitarias le quita a su población el derecho a trabajar, a educarse, a despedir a sus muertos, y eso se traduce en millones de muertes evitables, hay una palabra para nombrarlo: genocidio. Eso sucedió en muchos países, entre ellos la Argentina, que se jactaba de ser el alumno predilecto de la Organización Mundial de Salud, y motivo por el cual decidimos abandonarla. A eso se le suma algo más sutil, pero igual de dañino: el terror psicológico instalado desde el Estado. Durante años a los ciudadanos del mundo se les dijo que tenían que tener miedo. Miedo al vecino, al aire que respiraban, a salir de sus casas. Ese miedo no fue un efecto secundario, fue la herramienta de gobierno elegida. El problema es que eso luego, las emergencias pasan, el miedo pasa, las generaciones pasan y las instituciones y los poderes creados a cuenta de esas supuestas emergencias permanecen. Y si por algún momento nos ilusionamos con que la lección estuviera aprendida tras tantos fracasos, la llegada de la inteligencia artificial nos demuestra lo contrario. La imprenta, la máquina de vapor, la electricidad, Internet, cada gran revolución tecnológica estuvo acompañada por temores acerca de aquello que destruía, en especial el empleo. Sin dudas, una de las formas más efectivas para sembrar el terror en los seres humanos, dado el rol que tiene el trabajo como mecanismo de sustentación. A modo de ejemplo, tomemos la revolución industrial. Al momento de su llegada, en el mundo habitaban unos 800 millones de seres humanos. A su vez, si en línea con los luditas y pesimistas de siempre, como esta casa, en el mejor de los casos el empleo se hubiera mantenido constante, dado que hoy la población se ha multiplicado por más de 10 veces, entonces, según estas hipótesis disparatadas, la tasa de desempleo en el mundo sería de un 90%. Una ridiculez. Algo que parece que pocos se pusieron a meditar, salvo aquellos que tenemos la pasión de leer a Jorge Luis Borges y amamos su visión de convalidar una idea llevándola a su límite. En definitiva, estas mejoras tecnológicas no solo no han derivado en ninguna de las catástrofes con las que nos han intentado sembrar el terror, sino que además cada una de ellas terminó ampliando también aquello que el ser humano era capaz de hacer. Ahora el hombre ha construido máquinas capaces de realizar tareas que hasta hace muy poco parecían reservadas a su propia inteligencia. Y allí, donde muchos ven una amenaza, nosotros vemos una frontera. La inteligencia artificial, o superinteligencia, como dice el presidente Donald Trump, puede multiplicar nuestra productividad en órdenes de magnitud que todavía no comprendemos. Trayendo a Adam Smith, la inteligencia artificial será la fábrica de alfileres del siglo XXI. Y mucho más. Puede transformar nuestras economías, nuestra medicina, nuestra educación e incluso nuestra forma de gobernar. Eso exige prudencia, sí, pero prudencia no significa miedo. Y es más, el miedo bajo ningún punto de vista debería convertirse automáticamente en obediencia. De hecho, los escenarios distópicos a los que se suele aludir para infundir el miedo y propiciar el control del Estado carecen de sentido desde el punto de vista económico. La respuesta está en Adam Smith. La inteligencia artificial, tal como la división del trabajo en el caso de la fábrica de alfileres, es un acelerador para el crecimiento de la productividad. Sin embargo, Smith señaló que la división del trabajo está limitada por el tamaño del mercado. Por ende, el crecimiento será extendido con su contrapartida de demanda genuina, sin necesidad de déficits fiscales ni emisión espuria de dinero. Pero no solo eso, sino que además, esos proyectos tienen que ser financiados y eso se hace con los recursos de los seres humanos. Esto es, las dotaciones iniciales y el nivel de riqueza, que es la contraparte del tamaño del mercado. Es más, producir más tiene por objeto mayor nivel de consumo. Sin embargo, la satisfacción que el mismo genera crece decrecientemente, mientras que la pérdida de satisfacción de entregar ocio por una mayor producción crece desproporcionadamente. Por ende, aquel punto donde lo que se gana por una mayor cantidad de consumo se equipara con la pérdida de ocio, lleva al sistema a una posición de equilibrio sin lugar para el terror distópico. Por eso, cuando escuchamos que el Estado debe controlar la inteligencia artificial, conviene recordar algo elemental. El Estado no es una criatura abstracta, sino hombres, funcionarios y burócratas. Y concederle el control sobre la innovación es conceder a algunos, en el mejor y más ingenuo de los casos, la facultad de limitar lo que los demás pueden crear. La historia nos ofrece razones para examinar cuidadosamente semejante poder. Durante siglos, el miedo al mañana fue argumento para restringir libertades en el presente, con la misma promesa: entréguenos una parte de su libertad y los protegeremos de esta nueva amenaza. Nosotros aplicaremos un principio diferente. Ante la incertidumbre, proponemos determinación. Ante el miedo, coraje. Ante la decadencia, ambición. Y ante la resignación, proponemos optimismo. Por eso les digo, ante la inteligencia artificial, la Argentina se ubicará en la vanguardia de la libertad. Tenemos los minerales críticos, la energía, el talento y la capacidad para competir en cada eslabón de esa cadena de valor. Y queremos ser el lugar más competitivo del mundo para desarrollarla, con un marco jurídico de vanguardia, el compromiso de no regular de manera preventiva, responsabilidad limitada para las empresas que operen con agentes de IA y beneficios fiscales. Porque la inteligencia artificial no es un asunto geopolíticamente neutral. Es necesario que sea Occidente quien lidera el desarrollo de la tecnología para asegurarnos que sea acorde a nuestros valores fundamentales libertarios, como son el respeto a la vida, la libertad y la propiedad privada y la noción de dignidad humana. En eso compartimos plenamente la visión del presidente Trump. Señor presidente, vivimos uno de esos extraños momentos de la historia en los que un mundo comienza a desaparecer antes que el siguiente haya terminado de nacer. Son momentos peligrosos, pero también son momentos extraordinarios, porque durante los largos periodos de estabilidad, las naciones administran el mundo que heredaron. En los periodos de transformación, algunos tienen la oportunidad de construir el mundo que vendrá. La Argentina quiere ser una de ellas. Seguiremos formando parte de los foros multilaterales, de buena fe, porque hay problemas que requieren trabajo conjunto, pero no confundimos cooperación con subordinación. Creemos en las alianzas y antes que nada en las naciones. La Argentina habla de esto con la experiencia de quien conoce sus propios errores. Conocemos el costo del aislamiento, conocemos el costo de destruir una moneda, conocemos el costo de convertir al Estado en un obstáculo permanente para la iniciativa humana. Durante un siglo ensayamos casi todas las formas de impedir nuestra propia grandeza y sobrevivimos, no intactos, pero sobrevivimos. Y quizás por eso hoy comprendemos algo que otras naciones pueden olvidar. La decadencia no es un destino, sino el resultado de decisiones repetidas. Y si ese rumbo puede elegirse, también puede cambiarse. Eso intenta hacer la Argentina. Tenemos la energía que el mundo necesitará. Tenemos alimentos, tenemos minerales críticos, tenemos talento humano, tenemos el Atlántico Sur y somos una puerta natural hacia la Antártida. Y tenemos algo que durante demasiado tiempo nos faltó, la voluntad de transformar nuestras posibilidades en poder nacional. Queremos una Argentina próspera, influyente y poderosa, no para someter a otras, sino para ser libres, no para conquistar a otros, sino para que nuestro destino sea decidido por los argentinos. Por eso, a los hombres y mujeres libres del mundo, a los científicos, a los emprendedores, a los creadores, a quienes soñaron con una tierra donde comenzar de nuevo, les digo, miren al sur. Van a encontrar una tierra inmensa, de campos fértiles, de petróleo, de minerales y de talento humano. Una tierra que recibió a millones que cruzaron océanos con la esperanza de que sus hijos vivieran mejor que ellos y construyeron una de las naciones más prósperas de la tierra. Tenemos la responsabilidad de estar a la altura de eso. No sabemos cómo será exactamente el mundo que están haciendo, pero sí sabemos qué clase de nación queremos ser cuando llegue. Una nación libre, una nación próspera, una nación soberana, una nación capaz de defender lo suyo y abierta al mundo. Una nación que no teme volver a pronunciar la palabra que durante demasiado tiempo pareció prohibida: grandeza. Ninguna nación tiene garantizado un lugar en la historia. Se construye generación tras generación, con trabajo, con libertad y con la voluntad de un pueblo que se niega a aceptar que sus mejores días quedaron atrás. Nosotros creemos que la Argentina aún tiene una historia grande por delante y hemos decidido ir a buscarla. Que Dios bendiga a todos los pueblos del mundo. Que Dios bendiga a la República Argentina. Que las fuerzas del cielo nos acompañen y ¡viva la libertad, carajo!
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Bueno, muchas gracias, don Cristian. Estamos ya en la parte final de esta propuesta, segunda jornada de Asamblea General de la ONU. Habló el presidente Javier Milei, presidente de la República Argentina. Ahora se está guardando el discurso de Volodymyr Zelensky, mandatario de Ucrania. La IA irrumpe en la agenda del Consejo de Seguridad. Bueno, fue firme y tajante la posición de la República Argentina desde la mirada del presidente con este tema de la inteligencia artificial. Hay mucho malestar en algunos chicos porque tenían muchas actividades por Día de la Juventud, algunos establecimientos que han sido cortados, tenían una actividad durante toda la jornada y ha sido interrumpido por este alerta con alguna probabilidad de viento sonda, que es inexistente recién para mañana, pero bueno, en fin. Buen día, chicos, bendecido día. Saluden las voces del norte en sus 27 aniversarios de su trayectoria. Orgullo de nuestro Hachal por hacer en vivo el folclore. Vamos por muchos años más. Éxito. Bueno, un saludo para las voces del norte. Hoy, por favor, no hemos tenido tiempo de leer los mensajes. Buen día, el grupo Rosario de Hombres de San José tiene el agrado de invitar a los jóvenes, adolescentes y adultos del departamento a participar de las actividades que se llevan a cabo en la parroquia hoy a las 21. También los ciclistas van de 3 en 3 por cinta asfáltica, les tocas bocina y te mandan a juntar papas. Son los dueños encima de las calles angostas de Eugenio Flores, sí. Otro gran problema son los ciclistas, los mountain bike, los que salen a practicar ciclismo, van de a dos, de a tres por la ruta 150, realmente son unos suicidas. Espero que nunca pase nada, porque la vez pasada había una curva, un auto quiso abrirse, iban de a tres, de dos, de a tres los muchachos, ahí llegando a la curva esta de la 150 ya para girar y tomar en línea recta hacia Huaco. Bueno, no se veía que el auto que venía de frente, porque era de día, entonces se abrió, pero tenías el auto de frente y estaban los dos ciclistas. ¿Cómo hacemos ahí? Me parece que, no sé, espero que no estemos esperando algo grave para que se concienticen. Los muchachos, está bárbaro que hagan ciclismo, está bien, pero ustedes no son dueños de la ruta. Tienen que tomar precaución, digamos, eso también se tiene que regular. ¿Para qué es esto? Para que no haya un accidente, no haya una tragedia en esta situación. Buen día, Gustavo, no se olviden de sacar Maturrango desde el Badén de calle Martín Fierro para el este, porque está tapado. Bueno, ahí el amigo, le digo yo, o la amiga, que Hidráulica han dicho que hagan una nota entre los vecinos y que vengan y lo presenten en Hidráulica para que ellos puedan hacer el trámite. Buen día, podrán pasar la niña que fui de Cani García, la falda presente, muchas gracias. Buen día, ¿me puede pasar el número para comunicarme con el asesor de las casas? Ah, de la propaganda que estamos haciendo. Hola, buen día, Gustavo. ¿Podría repetir lo que dijo del PAMI? No escuché bien. Ah, bueno. Vamos con más mensajitos. Buen día, Gustavo. Bonito día. Están pasando la máquina por la Gran China. Gracias, gracias, gracias a Dios. Una pregunta. El número de WhatsApp que dio de PAMI es para los pacientes del doctor Massa y todos los pacientes de él, porque el doctor Massa era el médico de cabecera. Hola, Gustavo, ¿podrían informar que en el barrio Malvinas no tenemos presión de agua? No sube el agua al tanque. Barrio Malvinas, por favor, si lo pueden solucionar. Buen día, queremos saludar a la tica chiquita Espinosa, que está cumpliendo años de parte de la familia, especialmente de su hermana y sobrina Agustina. Queremos un montón, Dios la bendiga grandemente. Buen día, ¿podrían preguntarle al doctor Ivón, doctora Ivón, que si irá a venir el reumatólogo al hospital San Roque? No. Nos hace mucha falta el reumatólogo. Ah, bueno, ya le vamos a preguntar. Hola, buen día. ¿Dónde encuentro la información completa de ese beneficio que acaban de decir del tema de la luz? En el diario. Está en todos los diarios. Están en todos los diarios. Sale hoy el diario Guarpe, por ejemplo. Ahí lo podés encontrar. Más temas. Participación de los oyentes. Hola, buen día. ¿Dónde se encuentra la información de ese beneficio que acaban de decir de la luz? Lo dije recién. Buen día, ¿el plan es solo de OCE? En ese sentido, sí.
Chicos, ¿se suspendieron las clases para la tarde? Sí, sí se suspendieron las clases para la tarde. Hola, buen día. Sé que está la noche de novena en Villa Mercedes, pero pasan los vehículos que estacionan doble mano, no se puede circular bien. Y bueno, y ahí la subcomisaría de Villa Mercedes también tiene que hacer lo propio, ¿verdad? Ordenar el tránsito. ¿Es verdad que suspenden las clases para la tarde? Sí, sí es verdad. ¿Hoy y mañana se suspenden las clases? No, por hoy. Mañana se evaluará, uno entiende que sí, pero oficialmente es para hoy nada más. Hola chicos, agárrate con el plan de contingencia. Ah, sí, famoso plan de contingencias. Bueno, te mandan una tracalada de deberes. Bueno, en fin. Buen día chicos. Los interturnos corresponden a las salas de nivel inicial que empiezan la actividad a las 11 y algunas escuelas tienen sus interturnos. Bueno, muchas gracias. Ha visto usted que todo, tiene toda una respuesta en la vida. Hola chicos, los escuchamos desde las 7 de la mañana. Queremos agradecer a la policía que estuvo organizando el tránsito de la Escuela San Martín y el horario de salida. Gracias por la buena predisposición. Sí, están yendo por las escuelas. Buen día chicos, hermoso su programa. Dice Gonzalo, Mari y Mario Castro saludan a Emily Castro, que hoy está cumpliendo sus 3 añitos. Feliz cumpleaños, amada Emily. Que esta vuelta al sol llegue a tu vida como una canción hermosa y melodiosa, con notas de alegría, acordes de esperanza y melodías de bendiciones que acompañen cada paso que des en tu nuevo añito. Porque la vida escribirá una página muy especial con tu nombre. Deseamos que cada línea venga llena de salud, cada oración llena de risas y que en todos los párrafos abunde el amor, la paz y la felicidad. Besitos y abrazos, te amamos, solcito hermoso. Bueno, Mari, tan bien redactados esos saludos. Hola, buen día. ¿Qué decían sobre el médico cabecera de PAMI y ese beneficio de la luz? No alcancé a escuchar. Sí, lo estuvimos tratando. El tema de PAMI, hay un número telefónico donde tienen que llamar. Hola chicos, acá en la escuela primaria de San Isidro también estacionan como quieren. Y sí, debería haber una organización en ese sentido. Hola Gustavo, llegué tarde. ¿Qué dijiste de lo que somos, doctor, del doctor Massa? Que hay un número telefónico donde todas las personas tienen... Ya te lo voy a leer y se los voy a repetir, no me cuesta nada. Voy a buscar la información para darles con precisión ya en el cierre. Bueno, mire, la información periodística que estamos manejando es, atención, dice, ahora los pacientes a través de la oficina de PAMI o de teléfono que tiene la familia, o de teléfonos, las familias que tenían al doctor Massa como médico de cabecera, ¿cierto? Brindamos un número de WhatsApp donde sus pacientes solicitarán recetas o derivaciones que necesiten, ¿verdad? En cuanto si necesitan atención, si bien algunos pacientes vienen a la capital, nos decían, en nuestros consultorios todavía no tenemos posibilidad de tener médico en Hachal. Y no sabemos si PAMI lo tiene. En fin, el número de WhatsApp para que ustedes envíen, todo por WhatsApp, ¿verdad? No es para llamar, porque si ustedes le llaman no lo van a atender. Y lo tiene que ser en horarios de 8 a 13 nada más. Después ya no les van a dar la recepción del mensaje. Bueno, el número de WhatsApp, ya lo han anotado. Les doy un tiempito ahí para que lo busquen una virome algo. Mientras leo otra cosa del mismo tema, ya les digo el número telefónico. Vayan preparándose, porque bueno, por ahí gente adulta y demás tiene que buscar papel y demás. Bueno, lo que tienen que mandar ese número, que ya se los voy a dar, dice... tiene que mandárselo con foto de perfil, porque hay gente que no muestra la foto de perfil. Bueno, ahí si no entiende usted, un nietito suyo, pero con foto de perfil. Tiene que mandar DNI, número del beneficio de PAMI. Tiene que mandar a decir, de la receta que usted necesita. No se contestan otras preguntas, ¿verdad? Nada más que eso, no si va a preguntar por fechas de pago y todo ese cuestión. No, es solamente para esto, el tema de receta, que lo que usted está necesitando, el tema de los medicamentos y demás. No se van a contestar preguntas, es solo recetas. Se van a eliminar automáticamente aquellos que, bueno, sean por otra cosa. El horario de recepción del tema de las recetas, de lunes a viernes de 8 a 13. Respuesta. La respuesta que te va a dar el sistema, en fin, va a ser dentro de 7 días. Usted va a tener que tener paciencia, dentro de los 7 días te van a responder. De 7 días hábiles, ¿cierto? No se cuenta sábado ni domingo, 7 días hábiles. Dice... usted no solamente de 8 a 13 puede mandar, pero la respuesta la puede recibir en cualquier horario.
No se reciben llamadas ni audios, no reenviar mensajes, ni se, si no pasaron los 7 días hábiles. Automáticamente pasa al último. Este mensaje es automático, se reciben los pacientes y es importante para nosotros que ellos traten de cumplir lo que pedimos para una cuestión organizativa. Acabe el número para que ustedes hagan todo este trámite. 264, que es el número de la característica de todos los celulares, 264, y acabe el número. 40 43 8 82. Se lo repito una vez más. Ahí va. 264 40 43 8 82. Bueno, espero que lo haya escrito. De todos modos, si no, mañana se lo vuelvo a pasar aquí en el horario del programa. Bueno, muchas gracias. Uy, viene el Panorama Nacional de Noticias. Mañana estamos de vuelta a partir de las 7. Muchas gracias. Feliz tarde. Chau.

0: 3149, que insta a las partes a abstenerse e introducir modificaciones unilaterales mientras la disputa permaneciera abierta. 50 años después, la situación no ha cambiado, pero las modificaciones unilaterales continúan.
1: En este marco, el presidente rechazó la explotación hidrocarburífera en Malvinas sin la autorización de Argentina.
0: Hoy, el proyecto Sea Lion avanza hacia la extracción de petróleo en la plataforma continental argentina, correspondiente a la cuenca Malvina Norte, mediante licencias británicas que la Argentina rechaza por ilegales e ilegítimas. Toda actuación en este sentido no autorizada por la República Argentina constituye un acto ilícito tanto a la luz del derecho internacional, incluida la Convención de las Naciones Unidas sobre el Derecho del Mar, como del derecho interno argentino. Por eso quiero plantear una pregunta. ¿De qué sirve una resolución si durante décadas la contraparte puede actuar en sentido contrario y esa resolución queda intacta en los archivos, pero impotente frente a la realidad?
1: Además, Javier Milei criticó el accionar de la ONU sobre el conflicto con el Reino Unido por la soberanía de las islas.
0: Malvinas no es solamente una cuestión entre la Argentina y el Reino Unido. También plantea una pregunta acerca de la capacidad de esta organización para hacer valer sus propias resoluciones. La Argentina tomó nota de esa realidad y frente a la explotación no autorizada de nuestros recursos en el área en disputa, actuamos. Presentamos notas de desaliento, acudimos a las herramientas jurídicas disponibles, sancionamos a las empresas involucradas y a sus proveedores y enviamos al Congreso una ley de defensa de la soberanía nacional.
1: El jefe de Estado también destacó el reclamo pacífico de la soberanía del archipiélago.
0: Durante demasiado tiempo los gobiernos argentinos optaron por una defensa discursiva. Nosotros elegimos una defensa pacífica, práctica y efectiva. Repito, nosotros elegimos una defensa pacífica, práctica y efectiva.
1: En este marco, Javier Milei rechazó el principio de libre determinación de los actuales habitantes de las Islas Malvinas.
0: Quiero reiterar también la situación de la población de las islas. Como esta misma asamblea ha determinado en numerosas resoluciones, el principio de libre determinación no aplica en este caso, ya que se trata de una población implantada por la potencia ocupante sobre un territorio cuya soberanía se encuentra en disputa. Ese principio existe para liberar a los pueblos colonizados, no para consagrar situaciones derivadas de la colonización. Si el Reino Unido sostiene una interpretación selectiva al principio de libre determinación respecto de las Islas Malvinas, deberá explicar también cómo concilia ese criterio con los debates sobre autodeterminación existente dentro de su propio territorio.
1: El presidente, en este sentido, renovó el reclamo de retomar las negociaciones al Reino Unido.
0: Al Reino Unido le reiteramos una vez más nuestro llamado a reanudar las negociaciones para encontrar una solución pacífica a la disputa de soberanía, como lo requiere el derecho internacional, y también nuestra invitación a proceder sin demora a intercambiar opiniones con miras a resolver la cuestión relativa a la controversia referida sobre explotación de nuestros recursos naturales.
1: Al respecto, el mandatario aclaró que los inversores energéticos no podrán invertir en Vaca Muerta si tienen intereses en la explotación ilegal en las islas.
0: Y al sector energético mundial quiero decirle algo más. Vaca Muerta es una oportunidad histórica, con potencial para ser una de las grandes protagonistas energéticas de las próximas décadas. Vengan, inviertan, desarróllenla, háganlo con nosotros. Pero esta invitación tiene un límite. No seremos indiferentes frente a quienes exploten recursos bajo ocupación externa y legal. La posición argentina está tomada. Hoy vengo a decirles que la Argentina no se va a sentar a esperar a que la ONU y la comunidad internacional estén a la altura de su propio mandato. Va a tomar cartas en el asunto.
1: Avanza la organización de la visita del Papa a Argentina.

0: Argentina. León XIV se despedirá con una misa multitudinaria frente a la Basílica de Luján. Monseñor Jorge Scheining, arzobispo de Mercedes Luján, afirmó que la visita del pontífice es muy importante para todos, más allá de la religión que se profese.
1: Estamos preparados para que a la noche tengamos una vigilia de canto, de oración, de animación, y que la gente se sienta cómoda, ¿no? Porque, bueno, es un acontecimiento importante. La figura del Papa para nosotros los católicos es muy, muy simbólica, ¿no? Y yo creo que hoy también los papas se convirtieron en líderes de una palabra distinta, y entonces mucha gente va a querer escucharlo, estar cerca, aún no adhiriendo a la fe católica, ¿no? Entonces, la verdad es que estamos muy contentos y con ganas de recibir a todos y que todos se sientan muy cómodos. El lema dice eso, bienvenidos todos.
0: En este marco, el gobierno informó que el 9 de noviembre será feriado nacional. En tanto, el 10 y 11, el asueto regirá solo en la ciudad de Córdoba y el partido bonaerense de Luján, donde el pontífice encabezará encuentros religiosos masivos. Por su parte, Pablo Quinteros, ministro de Seguridad de Córdoba, estimó que la misa del Papa en la provincia será el hecho más masivo de la historia provincial.
2: Córdoba tiene el privilegio de ser el único lugar del interior del país en donde lo vamos a tener, con lo cual estimamos que la presencia de delegaciones de las provincias del norte, de Cuyo, va a ser realmente muy importante. Y nos preparamos para un evento único, quizás el de mayor masividad en la historia de Córdoba, porque si bien el Vaticano estima que en la misa, en lo que era el área material Córdoba, fue donde hizo la misa Juan Pablo II, y en su momento juntó 500.000 personas, el Vaticano estima 750.000, luego se va a trasladar hasta el arzobispado, el tradicional Papa Móvil por las calles de Córdoba, y luego un evento en la catedral, y a las 5 de la tarde ya estaría regresando a Buenos Aires.
0: En este marco, una bodega mendocina será la encargada del vino para una de las misas que celebrará León XIV. El informe de Victoria Lupu desde la emisora de Radio Nacional en la capital provincial.
3: La tradicional bodega Cabrini de Luján de Cuyo será la encargada de proveer el vino de misa para la celebración del sumo pontífice en la Basílica de Luján. Hugo Cabrini, uno de los dueños y enólogo, explicó el significado para la empresa familiar.
4: Con orgullo podemos homenajear la visita de Papa León con nuestro vino, todo el trabajo de la empresa que se ofrece hacia una cosa muy superior, que es la consagración y el vino en sangre.
0: Sismo en las sierras del Velasco. El informe de Carlos Vega desde Radio Nacional La Rioja.
5: Isora Sarmiento, jefa del Cuerpo de Bomberos del Departamento Famatina, se refirió al movimiento telúrico ocurrido en la madrugada en la zona oeste de la provincia de La Rioja.
6: Comunidad de Tuyubil, estamos nosotros en la localidad de Antinaco, muy cercana a esa zona. Se sintió muy fuerte en la localidad de Antinaco y la localidad de Pituil, de acuerdo a los informes. Gracias a Dios no se reportó ningún daño material, tampoco problemas de salud de personas que hayan tenido descompensaciones, situaciones que hayan demandado atención médica. La verdad que muy, muy fuerte. Y esto nos preocupa porque se está repitiendo muy seguida esta escala de sismo.
0: Internacionales. Crisis en Medio Oriente. En el marco de la Asamblea General de la ONU, Estados Unidos e Irán retomaron las conversaciones. El gobierno iraní confirmó que el diálogo ocurrió gracias a la mediación de Qatar. Por Radio Nacional, el analista Juan Batelame describió el contexto en que se dan estas reuniones.
7: Es una asamblea general que toma lugar en el contexto de la guerra de Ucrania, en el contexto de la guerra de Irán. Hizo referencias Donald Trump y se hicieron varias referencias a estos dos conflictos, a un mundo mucho más convulsionado, donde está la cuestión esta de la inteligencia artificial de por medio. Trump, con todo su histrionismo, ahora bautizó superinteligencia artificial, con lo cual marca también el futuro de la competencia, digamos, ¿no?
0: Mirta Legrand continúa internada. El informe de Miriam Mariotto.
8: Mirta Legrand permanece internada en el sanatorio Mater Dei desde el pasado viernes. Está recibiendo un tratamiento antibiótico por una neumonía, según informaron desde el sanatorio. En el último parte médico evoluciona favorablemente. Se aguarda que en algunos minutos se dé a conocer una actualización sobre su estado de salud.
0: Buscan a dos personas desaparecidas en la costa bonaerense. El informe de Fernanda Germanier desde La Plata.
9: La Prefectura Naval Argentina continúa la búsqueda contrarreloj de dos kayakistas desaparecidos tras ingresar al mar en Santa Teresita el lunes por la mañana en medio de una alerta meteorológica por fuertes vientos. Así lo detalló el jefe de la base naval Mar del Plata, Fernando Pérez Kuhn, en conferencia de prensa.
10: Seguir efectuando la búsqueda en un cuadrado que a medida que pasa el tiempo se va expandiendo, se van diluyendo las posibilidades de poder encontrar a estas personas. Tanto las unidades de la Armada como las unidades de Prefectura zarparon en condiciones que habitualmente no son las adecuadas para poder hacer estas maniobras, pero tratándose de una situación así, ambas se hicieron a la mar. Lamentamos que al momento no tengamos un contacto positivo.
0: Juicio contra Piti Álvarez. El proceso es por el homicidio agravado por el uso de arma de fuego de Cristian Díaz, ocurrido en 2018. Amplía la información Mariel Ríos.
11: El abogado del Piti Álvarez, Sebastián Queijeiro, confirmó cómo es el estado de salud del músico y los pasos a seguir.
12: Todavía no tengo ni los certificados médicos para presentar ahora, pero bueno, está en terapia intermedia, donde ya el hospital se puso en comunicación con su obra social. Le tienen la obra social SADAIC, que son la de los músicos, y lo van a derivar a un establecimiento que diga la obra social. Y aparentemente en ese establecimiento también se van a hacer unos estudios que fueron indicados por el juzgado civil, que hace unas semanas largas, con antecedentes de varios años y de otras personas como la madre y gente cercana, ha iniciado también la curatela, que han terminado en nada.
13: Salud.
0: Los testigos de Jehová autorizan las decisiones individuales en el caso de transfusiones. El informe de Diana Costanzo.
9: En un histórico cambio, los testigos de Jehová modificaron su postura respecto a las transfusiones de sangre. El cuerpo gobernante renovó por primera vez su posición desde 1945 sobre uno de los temas sanitarios más controvertidos y trasladó esa responsabilidad a cada miembro en forma individual. La determinación establece que ninguna persona de la congregación puede juzgar ni presionar a otra por la elección que haga frente a un tratamiento médico que implique una transfusión de productos derivados de la sangre de un donante. En términos prácticos, cada persona deberá decidir por sí misma si acepta o rechaza glóbulos rojos, glóbulos blancos, plasma o plaquetas de una persona donante dentro de un procedimiento médico.
13: Policiales.
0: Avanza la investigación por el femicidio de la adolescente Camila Castro. El informe de Andrea Valdivieso.
14: Camila Castro, de 18 años, fue asesinada en Ituzaingó hace 15 días y la investigación en torno a su femicidio suma ahora el hallazgo de la presunta arma homicida. La policía recuperó una pistola marca Versa calibre .380 durante un allanamiento ordenado por la justicia sobre el techo de una vivienda lindera al lugar del hecho. El dato fue aportado por Jorge González, padrastro de Camila, quien no solo presenció la pelea entre la adolescente y su novio, Elías Barrio Nuevo, quien permanece detenido, sino que también fue herido de bala. Ahora peritos balísticos determinarán a través de un cotejo si los proyectiles fueron disparados por la pistola secuestrada y la procedencia del arma.
13: Deportes.
0: La selección se prepara para la fecha FIFA y el retiro de Lionel Messi. El informe de Damián Zárate.
15: Thiago Almada y Juan Foyt, desafectados de la selección argentina por sendas lesiones. A través de las redes sociales del albiceleste se informó que el volante de River y el defensor de Villarreal, respectivamente, se perderán los amistosos entre Bolivia, Burkina Faso y Benín. Hoy tenemos jornada del torneo de reserva de la Liga Profesional. Es la fecha de los internacionales. A las 3 de la tarde van a jugar Gimnasia y Estudiantes. Y a las 7, destacamos estos dos partidos, Belgrano y Talleres en Córdoba. Y una de tenis, ATP 250, Chengdu de China. Tenemos la derrota de Seba Báez en set corridos contra el estadounidense Jenson Brodsky en un doble 7-5. Y mañana por la madrugada, 5:30, está programado el partido de Juan Manuel Cerúndolo contra el local Zhou Zhu.
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1: Buenas tardes, ¿cómo les va? Bienvenidos. Estamos transitando la primavera, aunque sigue el frío en la Ciudad Autónoma de Buenos Aires, y me parece que es un reflejo de lo que ocurre en el país. Por la M870, las 48 radios que Nacional tiene en la República Argentina y el canal de YouTube. La grata compañía de Nabila Jatib en la locución, en la operación técnica, Natalia Liubarov. Ahí están los amigos del canal de YouTube y, por supuesto, María Suárez Araujo en la producción. La noticia de último momento tiene que ver con la selección argentina. Han sido desafectados por lesión Thiago Almada y Juan Foyt, es decir, que se pierden los partidos frente a Bolivia, Burkina Faso y Benín respectivamente. El último de los amistosos, que será el martes 6 de octubre en el Monumental, que marcará la despedida definitiva de Lionel Messi con la camiseta argentina. Finalmente, el domingo vamos a tener el partido entre Boca y Racing por los cuartos de final del torneo más federal que tiene el país. Lo que yo me pregunto a esta hora de la tarde es, ¿para qué se hacen reglamentos en el fútbol? ¿Para qué los dirigentes, con Claudio Tapia a la cabeza, hacen los reglamentos y después no los cumplen? Por supuesto que soy de la idea que los partidos se ganan en la cancha, pero aquí hubo un error administrativo grave por parte de Boca que no puede pasar inadvertido. Alguno por ahí me deslizaba que también el cuerpo técnico con Rodolfo Arruabarrena alguna responsabilidad tenía. Está establecido que no puede haber más de 5 extranjeros en la nómina de un partido oficial. Boca presentó 6, al margen de que Ángel Romero no jugó. La gente de Vélez se siente dolida por esta situación. Creo que tienen razón, creo que pesa también el antecedente de aquella vieja disputa de Julio Grondona con Raúl Gámez, cuando iba Gámez a la AFA y pateaba el tablero y le discutía todo a Grondona. En el 2015, Vélez estaba clasificado para la Copa Libertadores de América. Lisa y llanamente era una justa deportiva la de Vélez en su momento. Bueno, ¿qué pasó? Lo durmieron a Vélez, se organizó un partido, utilizaron un partido amistoso en Mar del Plata por un torneo de verano cuando se jugaban ahí en La Feliz, en el Minela. Ganó Boca con gol de Colazo y Vélez, que estaba clasificado a la Copa Libertadores de América, se quedó afuera para que entre Boca. Por supuesto que al negocio del fútbol le conviene siempre Boca que Vélez, por la cantidad de gente que lleva, por lo que mueve. Pero no estamos hablando del negocio, estamos hablando del reglamento. Ese reglamento que hoy los dirigentes deciden borrar con el codo. Por allí alguna declaración del el señor Mayans, del Tribunal de Disciplina, diciendo que hubiera sido terrible, teniendo en cuenta que Boca había ganado el partido en la cancha. Es decir, a partir de ahora se sienta un precedente que es muy negativo con relación a esto que acaba de ocurrir. La verdad que entiendo a la gente de Vélez, que se siente muy mal por esta situación, más allá de que Boca en los 90 minutos haya ganado el partido, después en los penales, ¿no? Como decía el vicepresidente charlando con nosotros hace un tiempo. Saca provecho de la situación Boca. Ahora, mi pregunta es la siguiente. ¿Qué hubiera ocurrido si el que inscribía en la lista a 6 futbolistas extranjeros era Vélez? Se hubiera cumplido con el reglamento, seguramente, porque ahí iba a privar el negocio, como priva ahora, el negocio por el negocio mismo. Ayer dábamos precisiones con Sergio Zarratea, con Santiago, de lo que va a ser el nuevo año futbolístico. Estamos hablando del 2027, cuando inventan otra copa. Y el campo neutral a partir de determinada instancia, es decir, que se van a ver perjudicados de alguna manera los socios y los abonados de Boca, de River, de Independiente, de Racing y de San Lorenzo. Van a salir beneficiados los hinchas del fútbol que no viven en la Ciudad Autónoma y en la provincia de Buenos Aires. Porque el fútbol, ojalá que se juegue en todo el país, más allá de esta coyuntura que estoy marcando. Y cuando digo que me gusta que se federalice el fútbol y que se recorra todo el país, no quiero que se circunscriba solamente a la provincia de Santiago del Estero, porque Tobillino es de allí. Me gusta que se juegue al fútbol en Córdoba, en Santa Fe, en Rosario, en Mendoza, que tiene un estadio hermoso, Me encantaría que la despedida definitiva de Messi sea en el estadio de Newell's Old Boys de Rosario, en el Parque de la Independencia, que no reúne las condiciones justamente por una cuestión de capacidad, pero que alguna vez un partido de la selección argentina por la eliminatoria sudamericana, que alguna vez se juegue en San Juan, pero no porque sea territorio de Claudio Tapia, que se juegue en San Juan por los sanjuaninos, que alguna vez se vaya al estadio de Gimnasia Esgrima de Jujuy, a uno de Salta, que se encuentre un lugar en la Argentina, en el sur de nuestro país, para que la selección juegue allí. Es decir, ahí sí el fútbol federal. Y voy a mantener la postura que es, creo que coherente, porque me gusta ser coherente con la forma de ser y de pensar. Cuando la Argentina juega con Uruguay o con Brasil, que son los dos partidos más importantes de la eliminatoria, ahí se tiene que jugar en el estadio de River, el mejor estadio que hay en la Argentina y el mejor estadio del continente, que es el de River, el que tiene capacidad para 87.000 personas y que con la nueva reforma que va a hacer Stefano Di Carlo y su comisión directiva va en búsqueda de los 100.000 espectadores. A propósito de Stefano Di Carlo, ya contamos que volvió River, después habló el presidente diciendo que la AFA no es de una sola persona, es de los clubes. Bueno, no dijo absolutamente nada nuevo. Y va a tener un lugar preponderante en nuestro programa los Juegos Suramericanos, con la presencia de Facundo Paredes en Radio Nacional Rosario y de Pablo Barovero en Santa Fe. Mi nombre es Nicolás Álvarez y me gusta mucho compartir la mesa con Santiago Lucía, Damián Zárate y Javier Vicente. Damián, querido, qué gusto verte.
2: ¿Cómo estás, Nicolás?
3: Buen miércoles. ¿Sabes qué? Invertimos, no sé si circunscribe esta situación a tu pensamiento y al mío, pero recuerdo que hace un par de semanas, cuando se dio esta situación de los 6 extranjeros, estábamos con miradas disonantes, pero al revés. Porque vos dijiste, los partidos se ganan en la cancha, y yo te dije, mirá, acá hay una articulación en el reglamento que se rompe. Y ahora se invierte. Yo estoy en línea con lo que hizo el Tribunal de Disciplina, porque me convenciste que los partidos se ganan en el campo de juego, porque la falta no fue grave, fue administrativa y no deportiva, y en todo caso el reglamento se cumple porque a Boca le dan una sanción, y es pagar una multa de 1.000 entradas. Hay un antecedente del fútbol femenino que es aún más grave, porque ahí sí tenía que haber una parte deportiva, donde hubo 6 cambios en un partido y no terminaron cambiando el resultado, sino que también hubo multa deportiva. Mirá cómo cambió. Yo creo que Vélez se agarró de lo único que podía agarrarse. Vélez tuvo una chance en el final del partido con un penal y lo erró. Después Montero atajó. Y me parece que el reglamento no es que dice que la pena tiene que ser la exclusión inmediata de ese equipo, ¿eh? El reglamento marca que el máximo son 5 extranjeros, pero el reglamento no dice hay que expulsar al club que se equivoque en la cantidad. No es que están pisoteando el reglamento, ¿eh?
1: Bueno, pero siempre benefician al equipo grande.
3: No siempre.
1: Vamos a escuchar al vicepresidente de Vélez, a Nelson Pugliese, hablando justamente de esta situación.
4: Mi intención es tratar y trabar una cautelar y que se suspenda la Copa Argentina hasta tanto haya un fallo definitivo. Y si hay que ir al TAS, se irá al TAS. Pero vuelvo a lo mismo, hablo a título personal, no puedo hablar en nombre de la comisión directiva porque no sé si se trató, pues yo justo no puedo estar en Buenos Aires, no estoy en el club.
1: Bueno, ahí está el descargo del vicepresidente Vélez. La saludo a nuestra locutora Nabila Jatib, aquí en el aire de Nacional, 10 minutos después de la 1:00 p.m. Nabila, bienvenida.
5: Muy buenas tardes, Nicolás, equipo, a toda la audiencia de Nacional. En el país, en la ciudad de Buenos Aires, 13 grados 9 décimas, el cielo parcialmente nublado. Cuesta que llegue efectivamente la primavera.
1: Viste, mirá que a mí me gusta el invierno, pero es demasiado frío el que hizo este año, me parece.
5: Y a esta altura.
1: Y a esta altura, ya cuando debiéramos tener una temperatura mucho más agradable. Repasamos, Nabila, las vías de comunicación.
5: 11-3-870-7485 es nuestro WhatsApp para recibir sus mensajes, y también lo pueden hacer a través del chat en vivo, el canal YouTube de la radio.
1: Muy bien, lo saludo al querido Javier Vicente.
6: ¿Cómo te va, Nico? Buen mediodía para todos. Bueno, lamento pincharles el globo porque estos temas del fútbol local sé que entusiasman mucho tanto a ustedes como a la audiencia, pero yo voy con el gran fútbol internacional.
3: Ah, vos sos de los que mira el mundo.
6: Como decía alguien, ¿no? Lo importante es la política internacional. Y en este caso estamos atentos a lo que va a pasar a partir de mañana, porque se viene la fecha FIFA con Liga de Naciones, con amistosos importantes y estrenos de DTs, estrenos de entrenadores en varias selecciones. Por ejemplo, mañana tenemos un partido que se las trae. Países Bajos, con el estreno de Xavi Hernández, el nuevo entrenador catalán de los neerlandeses, y Alemania, la Alemania de Jürgen Klopp. Vamos a estar hablando de la revolución Klopp en la selección teutona.
3: Mira lo que es,
6: con
3: ¿no?
6: detalles muy interesantes.
3: Mira lo que es, a vos te vuelve loco ese partido, sí. Porque sos un hombre de mundo, y pueden jugar en la esquina de mi casa que no voy a verlo el partido ese.
6: No lo vas a
3: ver, pero ¿cómo voy a ver?
6: Partido atractivo.
3: Países Bajos pero, con Alemania.
6: El otro día, por ejemplo,
3: no, miro, prefiero mirar.
6: Muy entusiasmado con Memphis Depay.
3: No, prefiero mirar.
6: Que no va a jugar, no fue convocado.
3: Prefiero mirar Claypole entrar a Ballester.
6: ¿Mirar o relatar?
1: Yo la verdad que ninguno de los dos. Pero viste que es la nueva tendencia de los pibes jóvenes, un otorrino, por favor, como decía el doctor Alfonsín. Hoy se hacen hinchas del Madrid, del City y de la Juventus, en vez de ser hincha de Boca, de River, Independiente, Racing o San Lorenzo.
6: Claro. Y si vos podés ver el partido Real Madrid-Barcelona abierto, sin pagar un extra y para ver Huracán Riestra...
3: Sí, igual, perdóname.
6: ¿Cómo te vas a hacer hincha del Madrid?
1: No, primero el otorrino, no te la dejo pasar. No lo ves gratis, tenés que pagar el cable, no es gratis.
6: Bueno,
1: no, bueno, hay que decirle a la gente la verdad.
6: El otro tiene un diferencial.
1: Y cuando el fútbol, que para vos en otra época era gratis, no era gratis, se pagaba con los impuestos.
6: Además,
1: nunca es gratis.
6: Estamos hablando de partidos que tienen los mejores jugadores del mundo.
1: No te quepa la mesa.
3: Eso no
1: mal,
3: se discute. Eso habla mal del futbolero argentino, del padre y de la madre.
6: Ahora coincido.
3: Que
6: ¿eh?
3: Le permiten al hijo. Yo...
6: En las plazas se ven muchas más camisetas del Madrid.
3: Pero como voy a... Si, además, que... si mañana viene Fernunchín y me dice que es hincha del Real Madrid, lo echo de casa.
1: ¿Quién es Fernunchín?
3: A mi hijo.
1: Muy bien.
3: Tiene que ser de un club de la Argentina.
1: Además, hoy. Y ya lo saluda Zarratea. Hoy van con el teléfono y van mirando el partido de la Champions. Hoy la Champions tiene más adherentes que el fútbol local. ¿Qué dice Zarratea? ¿Cómo le va?
2: ¿Cómo le va? Escúcheme, Zárate, sí. León O. Acaban de escuchar al vicepresidente Vélez diciendo que van a meter un amparo y ustedes están charlando del Real Madrid.
6: Y que va a ir al TAS.
2: Después del amparo. ¿Y ustedes están charlando del Real Madrid?
1: Dijo lo de la Copa Argentina, sí.
3: Porque está bien, porque juega...
2: ¿Cómo vas a justificar que el resto de los partidos que jugó Boca después de Vélez no puso ni siquiera convocado a los seis extranjeros?
3: Pero si Boca asume
6: la equivocación.
3: Boca asume la equivocación, pero lo que decía Nicolás, hay un reglamento que no es pisoteado, sino que la equivocación existe,
2: sí.
3: El Tribunal de Disciplina así lo manifiesta, pero no hay sanción deportiva, hay sanción económica.
2: Ajá.
3: Pasó lo mismo, te lo dije con un antecedente...
2: ¿Y por qué no convocó al sexto extranjero? Los otros partidos.
3: Porque sabe que estuvo mal.
2: Convocar no es que vaya al banco.
1: Por eso, perdón.
2: Ni siquiera lo llevó al banco.
1: Perdón, por eso dije que fue un error grave de Boca.
6: Igual hablé hoy con dos hinchas de Vélez. Sí. Hablé con dos. Conozco 12 hinchas de Vélez.
3: ¿Doce?
6: Dos. Y me dijeron que lo de Pugliese es más por la galería, porque como hay elecciones.
3: Pero
6: en Vélez,
3: por supuesto.
2: No, pero
3: le están hablando,
6: y es candidato.
3: Le están hablando a los socios de Vélez. Pues Zarratea.
2: ¿Y a quién le va a hablar? ¿A socio de Ferro?
3: No, pero no le habla al gran público del fútbol.
2: No, al único que le tiene que hablar es al socio de Vélez.
3: Está hablando un nicho.
2: Y el de Boca le habla al de Boca, no le habla al de River.
6: Corresponde al dirigente de Vélez ir hasta las últimas instancias.
1: Claro. Sí, por supuesto.
2: Ahora,
6: si a Boca le pasara lo contrario...
2: Y te paró la Copa, no juegan Boca Racing el domingo. Si te mete un amparo el viernes a la tarde... No puede jugar.
6: ¿El amparo de qué tipo? ¿Judicial?
2: Claro, sí, es lo que dice.
6: No, eso no va a ser.
3: Eso no va a pasar.
6: Saca los pies del plato. Ahí sí que saca los pies del plato.
3: Cuando se mete la justicia ordinaria...
1: No, yo creo que no va a ocurrir.
3: No va a ocurrir.
6: No,
3: Vélez sabe con qué naipes debe jugar también.
1: ¿No será que... Perdón. ¿No será que a Vélez le prometieron algo a cambio de que Boca se clasifique para los cuartos de final? Me pregunto simplemente.
2: Igual eso de que entre o no entre Romero en el partido es relativo. O si yo lo tengo en el banco y yo soy el técnico rival, tengo que decir, che, pará, a ver qué tiene él también. O sea, jugó ajedrez. Entonces yo también estoy especulando, che, entra Romero, no entra Romero, pero yo meto a este,
3: yo coincido,
2: tengo que poner un cambio.
3: Yo coincido que la potencialidad de poder hacer un cambio te cambia el mapa deportivo.
2: Obvio.
3: Coincido, pero hay un antecedente del fútbol femenino
2: que
3: tuvo seis cambios y no cambiaron el resultado.
1: No me quiero quedar, perdón.
2: Y hay un Banfield Lanús. Que tuvo suspendido.
1: No me quiero quedar con el error administrativo. Torrino para varios, ¿eh? No me quiero quedar con el error administrativo nada más. Creo que Arruabarrena también tiene una responsabilidad.
2: No, Boca tiene todo, Boca. El planillero, todo.
1: Bueno,
2: el mundo.
1: Porque digo, es muy fácil desde los medios pegarle a Riquelme. Es muy simple, claro, es el presidente, es el responsable máximo. Pero no le puede salir gratis a Arruabarrena esto también.
6: No, el que va a pagar las consecuencias es quien se dedica a ese tema en Boca, a seguir los temas administrativos
2: Claro.
6: Posiblemente, por lo que se comenta en la interna de Boca, sea corrido a un costado.
1: Es probable.
6: Yo creo que alguien que se dedica a eso, ¿eh?
1: Yo creo que el error fue muy grave.
6: Así como en la AFA vos tenías a Souto, que ahora fue reemplazado, porque lamentablemente ya no está Omar, y que se dedicaba a esos temas. Hay alguien que se dedica a esos temas, a los temas administrativos, de reglamentos.
2: Bueno, antes estaba el famoso planillero, que era el que llevaba las tarjetas, todo. Boca, alguien controla los amonestados.
3: En el caso de Boca, lo que sí es grave es la reiteración, que aquí lo contamos. ¿Se acuerdan aquella copa?
2: Sí, lo de los refuerzos, que el mail, el
3: la
2: famoso
3: copa
2: mail.
3: La sudamericana, que no mandaron el mail por una cuestión de cambio de horario.
6: Sí. Igual yo te digo una cosa, la confusión respecto del tema Villa es hasta lógica que hubiese ocurrido.
3: Porque estaba nacionalizado.
6: Claro, y después la justicia le quita la ciudadanía. Entonces, es probable que muchos no lo supieran.
1: Bueno, ponele que podemos admitir esa situación. Pero Vélez está reclamando algo que corresponde. De todas formas, tanto Pugliese como el presidente tienen que defender justamente los intereses de Vélez.
2: Obviamente.
1: Esto es así.
2: Obviamente.
1: Es así. Lo político seguramente juega un lugar preponderante por la elección. Yo no sé cómo le va a ir al oficialismo. Creo que Pugliese va a ir como candidato a presidente, por lo que tengo entendido.
6: Se rompe el oficialismo.
1: Se rompe.
6: Pugliese va por un lado y va a haber otro candidato también del oficialismo. Entonces ahí está la disputa.
2: Está bien, pero igual Berlanga hizo declaraciones parecidas, ¿eh? No,
6: que yo creo que Vélez tiene que defender hasta las últimas instancias lo que considera injusto en cuanto a la decisión. Ahora, tampoco tiene por qué el Tribunal de Disciplina darle la razón a Vélez. El Tribunal de Disciplina
2: juzga de acuerdo a sus antecedentes.
1: No, bueno, pero perdón, entonces, vamos a poner este ejemplo. Cuando haya una próxima competencia y un equipo ponga 6 extranjeros, yo quiero que ese equipo no le pague nada, porque está el ejemplo de Boca.
6: Bueno, pero depende de las circunstancias. Todo tiene un contexto. Todo tiene un contexto. Acá hubo un dato que yo lo anticipé y por el cual se tomó la decisión que se tomó. Que Romero no jugó. Si Romero jugaba un minuto, Vélez ganaba los puntos.
1: Es factible. Está bien, pero yo te insisto. Está bien lo que decís. Hay que analizar el contexto y hay que entender un montón de situaciones. Pero la verdad, el día de mañana, ponele que... ¿qué equipo del fútbol argentino? Bueno, no sé si el ejemplo es Félix. Ponele que Central Córdoba de Santiago del Estero ponga 6 extranjeros que no tiene, creo que no tiene, no le puede pasar nada entonces.
2: El tema es que, vamos a suponer, mañana...
1: O no le debiera pasar
2: mañana
1: nada.
2: Mañana cualquier equipo pone 6 extranjeros de titulares y suplentes, el sexto no entra, y vos completaste planilla, fue el tipo, no pasa nada. ¿Qué vamos a poner? ¿Reglamento multa económica? Tanto ya fijado, y pongo 6 si quiero, pongo 5 si quiero.
6: Una multa de 1000
2: está bien, pero digo, está mal la multa económica, porque vos fuiste en contra del reglamento.
3: Está bien,
2: que entiendo, porque si no, mañana cualquier equipo
3: está
2: pone 6.
3: Pero el reglamento.
2: Y veo si lo uso,
1: ahí,
2: lo uso.
1: Perdón, ahí tiene razón Zarratea.
3: Pero el reglamento no dice que si vos pones en planilla 6 extranjeros, debes ser expulsado inmediatamente de la competencia.
2: No,
3: es una libre interpretación nuestra.
6: La multa económica es parte de las sanciones que están previstas.
3: Por eso Nicolás, cuando comienza el programa, dice: se pisotea el reglamento. No se pisotea el reglamento.
1: No, creo que sí.
3: Hay una interpretación del reglamento. Esto pasa cotidianamente con los árbitros. Cuando ustedes, los periodistas deportivos...
1: ¿vos qué sos?
3: Libre pensador.
2: Libre pensador.
3: Dicen, el reglamento...
1: A vos, por ejemplo, no te gustaba que Castrilli cumpliera con el reglamento. No,
3: porque para mí Castrilli hacía una interpretación de reglamento muy celosa. Demasiado
1: exigente. No hacía una interpretación. Él cumplía con el reglamento. Una patada artera era roja directa.
2: Hace 20 años,
3: no, pero estoy diciendo... Sí. El reglamento también está para interpretar si tiene un espíritu el reglamento.
2: Sí.
3: Que esto también lo dicen los árbitros cuando hablas en off. Al aire van a decir, no hay que...
2: El espíritu en una jugada, no en una cuestión reglamentaria donde dice sí o no, punto.
3: Pero la cuestión reglamentaria, ¿qué dice? Que no se pueden poner 6 extranjeros.
2: Sí. ¿Y entonces?
3: Pero no dice que la sanción debe ser la expulsión.
2: La sanción es... Comprame 20 caramelos y traemos los 20 caramelos.
3: El Tribunal de Disciplina entiende que con la sanción económica está zanjado.
1: Vamos a ir a la pausa.
6: Que el escribano Midhans de alguna manera aclaró el tema cuando dice no puede haber una pena capital para
3: alguien que roba una manzana.
6: Para alguien que roba una manzana.
1: Lo voy a dejar con una sonrisa. Mientras traigan los 20 caramelos, está todo bien.
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8: A 9 kilómetros al norte de la ciudad de Concepción del Uruguay, sobre el Arroyo de la China, se encuentra el Palacio Santa Cándida. Fue uno de los emprendimientos industriales más importantes de Urquiza, constituyendo el saladero más grande del país a mediados del siglo XIX. Lleva ese nombre en honor a la madre del prócer, Cándida García. Las instalaciones del saladero contaban con las técnicas más avanzadas para la época, incluyendo un largo muelle de madera con ferrocarril para servicio de los veleros mercantes que arribaban al puerto. 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

0: bien, en la continuidad de Paseo Nacional, 1:23 PM, vamos al encuentro de Pablo Barovero en Santa Fe. Bueno, hay mucho para hablar con Pablo, de los Juegos Suramericanos y también de las novedades de Unión y Colón. Pablo, bienvenido.
1: ¿Cómo te va, Nico? Buenas tardes. En estos momentos, en el velódromo de Rafaela, doble medalla plateada para la delegación argentina. Continúa en el segundo lugar en el medallero detrás de Brasil. Ayer aquí en la capital de la provincia fue una jornada histórica para el deporte argentino, teniendo en cuenta que tanto las Leonas como los Leones le ganaron a Chile en la final del hockey y obtuvieron sendas medallas doradas. La verdad, gran rendimiento, como había pasado en Rosario el día lunes, para masculino y femenino del rugby seven, en este caso para el hockey, que también se alzó con las dos medallas de oro que estaban en juego en la rama femenina y masculina. Hoy el handball, en lo más destacado desde el punto de vista de los deportes de equipo, van a estar jugando 19:30 ante Brasil, el clásico sudamericano. Por lado de los equipos de Santa Fe, este receso del que hablábamos que tendrá Unión hasta el partido contra Boca del 4 de octubre, esto es el próximo domingo, no este, sino el que tendremos en unos 10 días. Allí el conjunto dirigido por Leonardo Madelón va a enfrentar a los del Vasco Arruebarrena. Ayer partido amistoso para los que habitualmente son suplentes en el Tatengue, y victoria 4-0 contra San Martín de Progreso. Es un equipo de la Liga Provincial. Meuli en el arco, Rubio, Isla, Aymar y Bruno Pitón, Aguirre, Perezuti, Giacone, Grela, Ramírez y Cerrudo. Fue el once titular que puso Madelón, victoria, digo, 4-0 en el Estadio 15 de Abril. Y por lado de Colón, un par de novedades positivas tienen que ver sobre todo con la posibilidad de que el técnico Iván Delfino, para jugar el sábado ante All Boys, recupere a Pierre Barrios y a Darío Sarmiento, y un par de cuestiones negativas para el armado del equipo, porque Rasmussen y García se están realizando estudios y podrían quedar afuera. Va a atajar Tomás Jiménez, que hace un año, desde el 21 de septiembre del año pasado ante Morón, un empate sin goles en Santa Fe, en el Brigadier López, hace un año que no ataja como titular en el conjunto sabalero. Budiño tiene una lesión que lo va a dejar afuera un mes de las canchas, así que Delfino deberá recurrir a su arquero suplente.
0: Perfecto, Pablo.
2: Una cosa que le quería comentar a Pablo, claro, porque recién decías, Pablo, de esta medalla dorada en la prueba Madison, la estábamos viendo recién en Deporte B, espectacular, estábamos todos enganchadísimos con la definición.
1: Sí, fue una definición realmente apasionante. Vale la pena destacar, por lo menos en mi caso, me imagino que muchos de los que hemos visto esta carrera no somos especialistas y por ahí no estamos tan acostumbrados a este tipo de competencias y disciplinas. Una de las que nos está llamando mucho la atención es sin duda el ciclismo, porque la verdad que es apasionante, sobre todo ya en la etapa de definición de cada una de las carreras, pero hay varias disciplinas que a uno, la verdad, le llaman la atención, va aprendiendo sobre la marcha. Todos los deportistas hasta el momento que han hecho público su parecer en relación a los Juegos destacan como uno de los mejores de los últimos tiempos lo que está sucediendo en la provincia de Santa Fe en cuanto a la infraestructura, el nivel de competencia que hay, y por supuesto que la delegación argentina acompaña con un medallero brillante, ¿no? Manteniendo ese segundo lugar bastante detrás de Brasil, pero afianzándolo por delante de Colombia.
0: Muy bien, Pablo, perfecto, con todo lo que estás contando allí desde Santa Fe. Renovamos el contacto jueves y viernes.
1: ¿Cómo no? Un abrazo grande.
0: Pablo Barovero, allí desde la provincia. Bueno, un día como hoy de 1778 nace Mariano Moreno, fundador de la Gaceta de Buenos Aires. En 1973 se muere Pablo Neruda, el poeta del popolo, uno de los escritores más importantes, para mí el más importante que ha dado el siglo XX, por lo menos en esta parte del continente. Hoy están cumpliendo años Juan Martín del Potro, que le ganó la final del Abierto de Tenis de los Estados Unidos en el 2009 a Roger Federer. El Nico Gaitán, a quien tuve el gusto de conocer cuando debutó en la primera de Boca, hoy está ya en el final de su carrera. Está en Aldo Civi de Mar del Plata. Ojalá que le vaya a ver un gran jugador y mejor persona. Y hoy está cumpliendo años Jonathan Caleri, actualmente en el San Pablo de Brasil. Qué mal que estuvieron también los hinchas de Boca insultándolo, sí, a Caleri la otra vez.
3: Me parece que fue momentáneo, ¿eh?
2: Eso que Caleri no quiso jugar la revancha, por eso se hizo amonestar. Para no jugar la revancha contra Boca.
3: Para mí son los momentos donde el hincha silba al futbolista para condicionarlo, cuando no tiene estatus de ídolo, pero después si viene lo aplauden. No es que tiene una relación como el hincha de Sala, del hincha de Racing con Salas.
0: Bueno, y hoy se cumple un cuarto de siglo, 25 años de aquella famosa conferencia de prensa donde Carlos Bianchi lo dejó hablando solo a Mauricio, que es Macri, en aquella rueda de prensa con los periodistas cuando Bianchi había tomado la decisión de irse de Boca, su contrato finalizaba el 31 de diciembre de 2001 y precipitó esa aparición de Macri.
3: Mauricio, no nos convirtamos en esos programa de la tarde donde uno discute con otro y busca la complicidad de los periodistas. ¿Cómo es eso que es una conferencia de prensa de lo mejor que ha dado la historia del fútbol argentino?
0: Bueno, se levantó Carlos Bianchi con la prestancia que tiene Carlos.
3: Qué troema.
0: Y lo dejó hablando solo a Mauricio Macri. Repasamos las vías de comunicación, Nabila.
4: 11-3-870-7485. Escribe Mariano desde Entre Ríos y pregunta cómo se titula el tema musical que hace de apertura del programa.
0: That's Life es la versión que elegimos de Sinatra, que cantó en el Carnegie Hall en el año 1974.
4: Respondida la pregunta para Mariano, muy buenos días, amigos. Espectacular tu introducción de hoy, Nicolás, dice Orlando desde Núñez. Los periodistas parecen empleados, una parte de Boca y una parte de River, dice Ángel, indignado. Saludan por aquí desde Jujuy. Comentarios, chicos, muy parciales. Desde Jujuy, Argentina, dice Víctor. Y saludan por aquí de parte de Nelson, que después leemos los mensajes.
0: Noticias, 1:30 p.m.
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6: 1:30 en la República Argentina. Mejora la salud de Mirta Legrand, el informe de Miriam Mariotto.
7: Tal como estaba previsto, el sanatorio Mater Dei difundió un parte médico con la salud de Mirta Legrand. Dice que continúa mejorando día a día de la neumopatía que motivara su internación con buena evolución. Permanecerá internada durante los próximos días con el fin de mantenerla bajo control y brindarle los cuidados y contención adecuados. De no mediar cambios, el viernes habrá un nuevo parte médico. Esto está firmado por el director médico del sanatorio Mater Dei, el doctor Enrique Echagüe.
6: Proyecciones de crecimiento para Argentina. La Organización para la Cooperación y el Desarrollo Económico pronosticó una mejora de la actividad del 2,6%. Además, prevé una mejora en la inflación con una variación anual del 30,8%. La OCDE, además, espera que siga el crecimiento de la actividad al estimar un avance de 3 puntos y que se profundice la desaceleración de la variación de precios. La ciudad amplía la exención de patentes. El gobierno porteño anunció que regirá para autos de más de 20 años. La medida abarca a cerca de 152.000 vehículos que dejarán de pagar el impuesto desde 2027. El cielo se encuentra parcialmente nublado en la ciudad de Buenos Aires, temperatura 13 grados 9 décimas, humedad 57%.
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0: Estamos en la continuidad de Pasión Nacional, 1:33 p.m, confirmadísimo el partido de los cuartos de final de la Copa Argentina, el domingo a las 5:00 p.m. en Rosario, entre Racing y Boca. La mejor data del equipo de Avellaneda la tenemos aquí en Nacional, junto a Fabián Codevila. Pomelito.
11: ¿Cómo te va, Nico? Un abrazo grande para vos, para los compañeros y los oyentes. Estábamos bien dateados, ¿eh? La verdad, nos fue llevando por el camino de la buena información el querido amigo Leo Gallego desde temprano. tuvimos siempre digamos la certeza de que el partido se iba a hacer a esa hora en ese lugar. Solo faltaba la confirmación oficial y Racing entonces sabe que deberá ir a jugar ese partido sin que se le haya levantado la sanción que Racing tenía, y esto lo recordamos, Nico. No puedes llevar ni bombos, ni banderas, ni redoblantes, nada. Con lo puesto, el hincha de Racing, y esto es una decisión que ha tomado la seguridad de la provincia de Santa Fe, de la ciudad de Rosario, con respecto al último partido, hace casi un año, cuando enfrentó a River y Racing encendió bengalas cuando promedió el segundo tiempo, lo que originó algún disturbio dentro del campo de juego, y por eso fue sancionado. Este Racing, Nico, que trabaja de cara a lo que es este partido, pensando en el equipo, la buena noticia que recibió ayer fue justamente la de Canavo, que nosotros adelantábamos, interior a la par de sus compañeros, y es muy, muy probable que sea el reemplazante de Saracho, salvo alguna contingencia de último momento. Nico, el equipo que se va preparando para afrontar este encuentro, como venimos contándole a los oyentes, Cambeses en el arco, una especie de línea de cinco en el fondo, con Canavo y Nacho Rodríguez como laterales por derecha y por izquierda respectivamente, con Mateo Martínez, con Marco Rojo y Escudero, los tres centrales, en el medio de la cancha, con Ortegoza, con Leo Pérez y con Lodico, y Lautaro Díaz y Maravilla Martínez, la dupla ofensiva de este Racing, insisto, que va en busca de este partido para salvar el año, ¿eh? No le queda, salvo que después una cuestión que tiene que ver con poder ganar tres o cuatro partidos le permita ingresar a la zona de los ocho que clasifican y después en los mata-mata pueda revertir la historia. Lo de Racing ha sido muy flojo, un año futbolístico realmente para rever y para pensar a futuro, porque se le van 70 puntos y Racing no acumula la cantidad de puntos necesarios. Sí. Ya empieza el año que viene, no a preocuparse, pero sí a mirar de reojo.
0: A mirar de reojo. Yo quiero consultarte, ¿qué pasaría ante una eventual derrota de Racing con Boca en la Copa Argentina con Boivoda?
11: Y la verdad que no sé si tiene mucho margen y mucho plafón para continuar, Nico. Pero por una cuestión, va de lo personal, digo, es algo que lo banquen. Yo creo que está todo dado como para que, si esto suceda, y no queremos ser pájaros de mal agüero, ni mucho menos, yo creo que se podría dar un interinato si Boivoda termina decidiendo su salida. Yo creo que Romero y Agüed continuarían hasta fin de año y habría un replanteo futbolístico serio en Racing. No sé si se podrían bancar ya en la continuidad de Sebastián Saja como manager, ni siquiera la Secretaría Técnica encabezada por Javier Wainer, que ha hecho todo mal desde su llegada a Racing. No ha hecho nada bien, y esto lo quiero remarcar, porque muchos le caen a Saja, es cierto, es el responsable, pero lo otro se cocina mucho más adentro, en la Secretaría Técnica.
0: Bueno, pero ¿quién lo puso a Wainer? ¿Lo puso Milito?
11: Claro.
0: Bueno, ahí tenés al responsable mayor.
11: Pero además, no es que es de ahora, desde la gestión Milito presidente, sino que ya había estado en otra etapa con Milito como manager, y en esa etapa, este mismo Javier Wainer fue el que trajo a Garré con osteocondritis, trajo un arquero venezolano, Olces, que tenía menos manos que Clemente. Después trajo a Casierra, un 9 colombiano que medía 2 metros y no cabeceaba. Después trajo a Fertoli y a Reñero. Por los dos gastó casi 9 millones de dólares y dieron en parte pago a Donati. Entonces, Rodríguez Beban, un lateral derecho que pasó sin pena ni gloria, uruguayo. Y así se han acumulado muchos jugadores. Ni hablar de estas 4 libros de pase que ha tenido desde su llegada, ¿no? Si repasamos y vemos el dinero que gastó por jugadores intrascendentes, realmente es llamativo que siga sosteniéndolo Milito, y que además diga, para los que consultamos, que tener una secretaría técnica minimiza el error en la contratación. Y la verdad que fue todo lo contrario.
0: Sí, en este caso lo maximiza.
2: Pome, te digo algo, se lo dije a Santiago Lucía. La clave del domingo es llegar a los penales. Cambeses es infalible y Rojo.
3: Ojo que Montero
2: no erra también penales.
3: Montero bueno también, ¿eh?
2: ¿Pero Montero juega?
12: No.
3: No está Montero.
2: La clave es llegar a los penales, claro. Pome.
11: Montero no juega. Y bueno, Racing ya tiene una mala experiencia en la última definición por penales con Boca.
12: Sí, y Boca es el equipo más ganador en el fútbol argentino en la serie de penales.
2: De todos.
12: Porque además Cambeses
2: es el rey de los penales.
12: No, perdón, y la grandeza de Racing no permite pensar un partido como vos lo estás planteando,
11: por supuesto,
12: Javier.
11: No, yo totalmente.
0: Por
11: totalmente.
0: Supuesto.
11: Yo creo que Racing tiene las armas como para lastimar a Boca. Porque más allá de haber mostrado una muy buena, un muy buen nivel en el último tiempo, desde la llegada de Arruabarrena, Boca es un equipo al que Racing le puede hacer daño. Por ahí era distinto ante Vélez, pero Racing sabe, y Boca también lo sabe. Ayer, Nico, lo comentábamos y lo volvemos a ratificar. En los últimos 15 años es el equipo que más veces le ganó a Boca, y ese no es un dato menor, porque en definitiva te termina jugando en la cabeza este tema. Así que veremos de qué manera se desarrolla el partido. Insisto, Racing pensando en este gran partido y gran oportunidad de revertir la imagen con sus hinchas y con sus socios de cara a lo que puede llegar a ser el gran objetivo del año, tratar de llegar a la final de la Copa Argentina.
0: Muy bien, te mandamos un gran abrazo, Fabián.
11: Abrazo grande para todos.
0: Fabián Codevila, ¿y el equipo de Boca?
3: No, en relación a eso, volviendo a los penales. Primero que volvió a entrenar con normalidad a Ayrton Costa, que yo no creo que vuelva a jugar de titular, porque tampoco es un titular inamovible y porque lo está haciendo bien Jager Herrera, pero recordemos todos que Bray también es especialista en la materia.
0: Sí, es verdad.
3: Aquel fatídico partido contra Alianza Lima lo llevó a Gago a pensar, bueno, nunca sabemos cómo se desclasifique.
0: Pero Marchesín se va a fin de año,
3: No, pero estaba pensando
2: que... Pero esa definición la perdió Bray. La definición con
3: Está bien, pero Gago lo pone por ser especialista.
12: Sí, y porque había ganado una en Rosario contra Gimnasia y había atajado cuatro penales. Cuatro atajó en una definición.
3: Cuatro penales.
12: Cuatro.
3: Sí. Yo no veo grandes cambios pensando en el partido del
0: próximo... Un equipo totalmente titular, salvo el caso de Álvaro Montero.
3: No, claro, claro, porque pero aparte después no tiene...
12: Hay que guardar a Paredes.
3: No tiene...
0: No, ¿qué te pasa?
3: No tiene... ¿Cómo? No tiene partido.
12: Físicamente,
0: no, ¿cómo Paredes va a tener libre el domingo?
12: Tiene la semifinal de la Sudamericana.
2: La clave de Boca no es Paredes, es Ascacíbar. No tiene... Es el alma de Boca el ruso Ascacíbar.
0: Nati, pone una cortinita porque...
12: No.
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0: Ahora sí, el futbolista más importante que tiene Boca es Paredes, por encima de Casíver.
12: No saben nada, hay que guardarlo.
2: No tienen ni idea de
12: eso. Guardarlo, es interesante lo que dice.
0: No lo vienen a buscar los equipos del mundo a Casíver. Sí lo quieren a Paredes.
2: Lo querían todo a Casíver. Lo quería River. Claro. Se lo llevó Boca, igual, lo quería de afuera.
3: Igual marquemos la diferencia. Paredes es jugador clase A. Ya lo demostró en Mundiales.
0: Por supuesto.
3: Casíver jugó en Europa, pero jugó en.
2: En Alemania, ¿te parece en Alemania, poco?
3: Sí, me parece, no me parece poco, yo no jugué nunca al fútbol. Pero Alemania es una liga inferior a las principales del mundo.
2: Alemania debe ser la tercera o cuarta liga de Europa, después de la Premier y de
0: España. Pero está bien, a ver, vos crees que es casi... está bien, tengo que respetar tu opinión.
3: Pero no compares a uno con otro.
12: No califica, son otra categoría.
3: Son otra categoría.
2: No estoy comparando, yo estoy diciendo, Paredes es un jugador, por supuesto, todos lo reconocemos.
12: De élite.
2: Pero el alma de este Boca es el ruso Ascacíbar, que no le falte nunca Ascacíbar a Boca.
3: El espíritu de Boca.
2: Es el espíritu, o sea, guerrero, combativo.
3: El que cataliza el que hace goles. Junta, huevo.
2: Pero más que eso.
0: Bueno, perdón, y lo hago participar a Santiago. Destacó Guillermo Barros Schelotto que Leandro Paredes es un futbolista excepcional y que es un ser superior. Y que es de lo mejor, que el mejor futbolista de nuestro país.
12: Y probablemente, sí. Aparte volvió en un muy buen nivel, no con una edad tan avanzada, sino con mucho para dar. Y con el nivel de compromiso también, que afronta cada uno de los desafíos que tiene con la camiseta de Boca. Y obviamente la incidencia en el juego. Cuando empezás a ver los partidos del fútbol argentino, en lo que juega Paredes, te das cuenta de lo que estamos hablando en esta mesa, de que Paredes es otra categoría que el 99% de los jugadores que pisan la cancha del fútbol argentino.
3: Comparable solamente es un jugador en el fútbol argentino total. Con Di María.
12: Claro.
3: Y estamos hablando de dos campeones del mundo.
2: Sí. Bueno, está Diego Almada también. Está Angelito Correa.
12: Todavía no alcanza esa categoría.
3: No.
12: Angelito puede ser que lo metas ahí. Porque Angelito está teniendo un momento en River.
3: Muy bueno.
12: desde el compromiso fundamentalmente, y el carácter, y haciéndose cargo de la conducción de River, y por supuesto con el talento y la jerarquía que tiene, que lo califica, lo
0: bueno,
12: acerco ahí.
0: El otro día le dije a mi amigo Daniel Campos, que me invitó a participar de su programa en el canal de YouTube, que para mí Leandro Paredes es el mejor 5 del mundo, y estoy convencido.
2: No, epa, bueno. epa. Tenemos a Rodri, campeón
0: del mundo. Vos lo tendrás, yo no.
2: Líder de la selección campeona del mundo.
0: Por supuesto que no es el ánimo comparar. Sigo pensando que el mejor 5 que vi en mi vida se llama Fernando Redondo.
2: Ahora, en la selección no era titular Paredes.
0: Perdón, terminó siendo titular en el equipo de Scaloni.
2: Pero no era de los fijos.
0: En el otro Mundial, en el 2022, empezó como titular y terminó como suplente. Y en este, empezó como suplente y terminó como titular. Al revés.
3: Claro. Estoy pensando en la final. ¿Pero inició Paredes la final? ¿Con España?
0: Sí, claro. Sí, creo que sí. Sí, por supuesto. Estuvo en el equipo titular. Pero bueno, es importante. Yo creo que Milton Delgado no tiene el reconocimiento que debiera tener.
2: Es cierto. Porque aporta mucho, pero por ahí no luce tanto.
0: Por supuesto que el ruso tiene experiencia, tiene una trayectoria así importante en el fútbol. Pero eso es lo que juega a favor de Milton Delgado, que juega con la experiencia de un veterano de 37 años.
3: Te voy a decir algo que tiene Escacíbar y que tiene muy pocos volantes de esas características.
0: Tiene gol.
3: Y en este deporte tener gol es decisivo.
0: Sí, es fundamental.
12: Le voy a dar en la derecha a Damián en lo que dijo de Leandro Paredes y su participación en la final. No fue titular.
0: Mira, que
12: tengo
0: que mala memoria.
12: La mitad de la cancha de Argentina fue De Paul, Enzo Fernández, Macalister y Nico González.
0: Bueno, ahí me ganó Vicente en esta.
3: Es el primer cambio. Pero aparte recuerdo una jugada muy puntual que intenta cambiar Scaloni. Ya un partido que venía bastante contrariado porque Argentina no tenía la pelota. Y al primero que pone es a Paredes.
12: Claro.
0: Sí,
2: pero tampoco le sacó la pelota.
3: No.
2: España, la tuvo España.
3: Digo, si siguen jugando ahora, Argentina no lo tocaba.
0: es verdad. Bueno, ahora sí, Nati, tenemos la pausa merecidamente. Lo veo ahí al señor Sarratea. ¿Qué dice Sarratea?

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0: bien, en el día del cumpleaños de Julio Iglesias, 83, uno de los artistas más extraordinarios de toda la historia, con una historia muy particular con el doctor Bilardo.
1: Muy particular, cada vez que Bilardo escucha esta canción se emociona, porque escuchando esta canción reflexiona, lo lleva a su vida que se olvidó de vivir, porque él le dedicó toda su vida al fútbol, y cuando la escucha se emociona por su esposa Gloria, por su hija. Él dedicó su vida al fútbol.
2: El muy portero bien. Del Madrid.
3: Exactamente. Llegó a estar en la plantilla de la primera del Real Madrid, Julio Iglesias.
2: Y fue la lesión lo que le hizo.
3: Y un accidente, cuando él estaba dentro de un automóvil, un choque, genera que él termine con múltiples fracturas, termina internado, lo tienen que operar, y en ese momento él empieza a tocar la guitarra. Hasta ahí no había tenido demasiado vínculo.
0: Yo no sé quién es el artista español más, el que más les gusta a cada uno. En el caso mío Serrat, y en el caso de ustedes pueden elegir otro. Lo que sí reconozco es que es el artista más importante de España a nivel internacional.
2: ¿Qué eso, padece, sí. Rafael?
0: No, Julio está por encima, Rafael.
2: ¿Por encima, Rafael?
0: Sí, me parece que sí. Dos mensajes con Nabila, recordamos las vías de comunicación y me voy a Rosario.
4: 11-3-870-7485, buenas tardes, equipo de Pasión. Lo más antifederal es que el estadio de River sea, entre comillas, el mejor del continente. Tan frío, gris, de estética europea y, claro, tan porteño, dice Pablo desde Tucumán.
1: Igual mirá, voy a responder por Nicolás, no soy abogado. Hay cosas que no son federales o no federales. El mejor estadio de la Argentina es el de River. Lo marca la capacidad, la estética, los ingresos al estadio.
3: Y, ¿qué la, quieren FIFA?
1: Y la FIFA, que además tiene para 100.000 espectadores, Pablito. 100.000 espectadores.
4: Maipú 555, te está esperando Damián. Hola, buenas tardes. Me acompañan en la siesta para terminar los trabajos de la facultad. Saludos.

0: de Entre Ríos, dice Facu.
1: Bueno, Facu, te mandamos un gran abrazo. Voy al encuentro de Facundo Paredes, así seguimos hablando de los Juegos Suramericanos. Facundo, estás en el aire.
2: Hola, Nicolás, equipo, ¿cómo andan todos por allá? Exactamente, estamos en una nueva jornada de los Juegos Suramericanos aquí, presente en el Parque Independencia, donde se desarrolla la mayoría de las disciplinas que se disputan en Rosario. Uno de los atractivos, sin lugar a dudas, de la jornada de hoy será el fútbol, que ahora a las 14 nada más juega las semifinales Argentina-Perú por un lugar en la final del próximo viernes, lo que en principio aseguraría una medalla. El viernes se sabrá en la final a partir de las 15 si será de oro o de plata, pero bueno, esperemos que Argentina esté ahí. Equipo confirmado, el de Diego Placente para este duelo ante Perú en semifinales: Máximo Leguizamón, Fernando Kloster, Nicolás Martipiar, Matías Atas, Thiago Pérez, Joaquín Salas, Facundo Carrizo, Santiago Espíndola, Ian Zubiabre, Franco Domínguez y Ramiro Tulián. Estos dos últimos, los goleadores hasta ahora del equipo de Diego Placente, que como decíamos, desde las 14 juega en las semifinales en estos suramericanos ante la selección de Perú, Chile y Paraguay. Será luego de la otra semifinal, como decíamos, por un lugar, nada más y nada menos que en la final del próximo viernes de estos Juegos Suramericanos. Esperemos ver a Argentina allí peleando por la medalla dorada. En estos momentos me encuentro en el estadio de Provincial, aquí en el Parque Independencia. Se viene una final en tenis de mesa. Está por arrancar el partido entre Argentina y Chile en dobles. Horacio Cifuentes, Santiago Lorenzo van a enfrentar por el oro a la dupla chilena Burgos y Gómez. Eso arranca en breve. Como algunas de las cuestiones destacadas para la jornada de hoy a los suramericanos.
1: Bien, Facundo, y la información de Central, que se prepara para jugar la final de la Supercopa del sábado frente a Estudiantes de La Plata.
2: Bueno, Rosario Central, como decíamos ayer, pierde a Campas. Me parece que no llega como favorito a esta final el próximo sábado ante Estudiantes de La Plata. Yo, para poner en cuestión un tema que veo que se está pasando de largo y que tiene que ver, en este caso, con el partido que van a jugar también aquí en Rosario, Boca Racing, Copa Argentina el domingo. Pienso en lo difícil que sería la organización. Pongamos en el caso hipotético de que Central salga campeón el sábado, que vuelva acá a festejar el domingo. Bueno, habrá que estar atentos ahí a un posible cruce de hinchadas, insisto, en el caso de que Central gane y que haya festejos aquí en la ciudad de Rosario, porque el otro día, domingo, en el mismísimo Gigante de Rollito, juegan nada más y nada menos que Boca Racing, dos grandes, por cuartos de final de Copa Argentina, así que a prestar atención a esa posibilidad.
1: Bien, perfecto. Hay mucho ruido ambiente ahí porque estás en el lugar de los hechos. ¿Algo de Newell's para contar?
2: Exactamente. Bueno, Newell's se prepara, arranca una semana más que tranquila y larga, teniendo en cuenta que no tiene otra competencia, de cara al próximo partido, después de lo que fue la victoria. Mucho tiempo pasó Newell's sin ganar de visitante, así que se prepara por ahora con Kudelka, todos los jugadores a disposición de cara a esta semana larga que tendrá el equipo hasta el próximo partido.
1: Muy bien, Facundo, en la próxima hora, si crees que es conveniente volver al aire, tenés, por supuesto, la prioridad.
2: Perfecto, estaremos atentos sobre todo a lo que sucede en la final de dobles de tenis de mesa, que ya está por arrancar. Ese es el ruido que escuches de fondo, así que cuando haya novedades al respecto, volvemos.
1: Muy bien, perfecto. Facundo Paredes desde Rosario, vamos a estar siguiendo en el programa el partido que van a jugar Perú frente a la Argentina a partir de las 2 de la tarde.
3: Sí. Ya arranca.
1: Ya empieza.
3: Hablando de Newell's.
1: Sí.
3: El arquerito de Newell's, del cual se hablan maravillas, Reinatti, es seguido por River Plate.
1: ¡Epa!
3: Es seguido por River Plate. Sabido es que hay un tema con Beltrán, que tiene que renovar contrato, que incluso tiene ofertas de afuera, se habla de nombres importantes, Bono, Musso, pero atención porque River ya habló, dirigente de River, ya hablaron con dirigente de Newell's para saber las condiciones por Reinati.
1: Santiago Beltrán es un arquero de una proyección para mí extraordinaria. Por supuesto que empezó muy bien, después creo que tuvo un bajón, como evidenció justamente todo River, que derivó en la salida de Coudet y la llegada de Leonardo Poncio. Bueno, y de Estudiante de La Plata, que juega la final con Central el sábado.
0: Y bueno, piensa ese... Estudiantes están muy con guardia alta para el partido del próximo domingo. Porque el otro...
4: ¿Quién tiene una historia Central Estudiante?
0: Herrera, si no me equivoco. Darío Herrera. Uno de los... Sí, búscalo. Es Darío Herrera.
4: Es un nuevo cruce de del partido del espaldarazo.
0: Sí, el día que los jugadores Estudiantes se dieron vuelta y a partir de ahí Estudiantes había terminado octavo contra Central primero, le gana y a la postre Estudiantes es campeón.
4: Exactamente. Ahí nace el seudónimo Secanuca. Más allá de lo que sucedió con el dirigente Nakis y Tapia, pero a Central se lo vinculó y se lo empezó a etiquetar de esa manera después de...
0: Estudiantes es el club que más enfrentado está con la AFA. Porque
3: sí. ¿Y el que más campeonato ganó?
0: Lo de River es más un paso de comedia, va a Kotsa Di Carlo, dice queremos un torneo diferente, bueno, dice todo por la galería.
4: No le crees a Di Carlo.
0: En el caso de Verón se enfrentó...
4: Sí.
0: Y fue campeón, hizo el estadio. Bueno, de hecho, el día... Sí, claro. Chiqui Tapia recorrió el estadio de Estudiantes. Hubo un momento...
1: ¿Con Verón?
0: Donde tenían una mejor relación. Sí, cuando Verón asume como presidente, lo invita. Sí. No me acuerdo si directamente fue al estreno del estadio, o después lo vio. Hay alguna foto que quedaron para siempre. La foto que no sacaron nunca, Úbeda y Riquelme, la tienen Tapia.
1: No sé por qué te preocupa tanto esa foto, por favor.
4: Ahora se ponen a la venta las entradas de Racing Boca. A través del sitio Deportivo.
3: Ah, ¿sí? Mira.
4: Sí, desde las 21:30 pueden comprar tanto los hinchas de Racing como de Boca. Hoy, 21:30. Los hinchas de Racing después van a tener que pasar por las boleterías del Estadio Presidente Perón para
3: retirar de
4: la entrada. Y también tienen la posibilidad de hacerlo en Rosario. Lo propio pasa con los hinchas de Boca.
1: Bien, en la próxima hora vamos a escuchar a Enrique Sacco, que en las últimas horas le habló al socio independiente, va a ser candidato a presidente. Toda la vida Enrique estuvo vinculado al mundo del periodismo, de la radio y de la televisión. Respectivamente, tengo el gusto de conocerlo, Enrique. Tengo mucho respeto por la figura de él. Una cosa es ser periodista, estar vinculado a los medios, y otra cosa muy diferente es... ser dirigente de un club.
3: Bueno, pero él ha tenido varias participaciones. Acordate que estuvo cuando Sportivo Barracas lo llevó a Bolívar.
4: A Bolívar.
3: Ahora está con Barranca Fútbol Club, que acaba de ganar el torneo promocional amateur, en la final con Social Argentino de Televisión, que es un club que se organizó en las Barrancas de Belgrano.
4: Y el armado anterior de Independiente no estuvo con Grindetti, porque empezaron a publicar algunas fotos, porque él en su discurso dice, nosotros nunca estuvimos, y rápidamente, en las redes funciona así, empezaron a subir fotos de Enrique Sacco con dirigentes actuales.
0: Sería récord mundial en todo el globo que un presidente del club, dos presidentes consecutivos de un club, sean o tengan la misma profesión. Periodista. Doman Sacco.
1: Claro, Fabián Doman.
0: Es verdad que no nos acordamos que Doman estuvo porque duró 4 minutos como presidente independiente.
1: 30 segundos, te diría. Bueno, tenemos en la próxima hora de Paseo Nacional, vamos a estar con los 3 amistosos de la selección argentina en Córdoba y los 2 partidos en la cancha River con el equipo de Martín Perazzo y de Fútbol Show Nacional. Nos queda una hora de programa hasta las 15. Ahora llegan las noticias a Radio Nacional, las 2 de la tarde en la República Argentina.
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6: Las 2 de la tarde en la República Argentina. El presidente Javier Milei destacó la caída de la pobreza. Lo hizo al finalizar su discurso ante la Asamblea General de la ONU, donde sus palabras se centraron en el reclamo de soberanía de las Islas Malvinas.
7: Es decir, con lo cual, digamos, estamos cumpliendo todas las promesas, hemos terminado con la inseguridad, digo, pensá que teníamos 9.000 piquetes por año, hoy son 0, estamos en los índices, en los indicadores de homicidios más bajos de la historia, pero la idea es esta, es que la economía siga creciendo, la pobreza de niveles del 27% la bajamos a la mitad, o sea, del 57 a la mitad, y sacamos 14 millones de personas de la pobreza.
6: Alerta rojo por lluvias rige para la cordillera de Río Negro y del sur de Neuquén, donde se esperan lluvias fuertes y persistentes que en las zonas más altas pueden ser en forma de nieve. En tanto, fue elevado a naranja en el oeste de Neuquén y la zona cordillerana del norte de Chubut, mientras que en el noroeste de la provincia permanece en amarillo.

0: Cerrará el paso Cristo Redentor por mal tiempo. El informe de Victoria Lupu desde Radio Nacional Mendoza.
1: El paso a Chile quedará cerrado temporalmente este miércoles debido a las condiciones de transitabilidad en alta montaña. Según informaron las autoridades, desde las 15 se suspende el tránsito en Uspallata, del lado argentino, y en Guardia Vieja, en Chile. En tanto, a partir de las 17 quedarán cerrados los complejos aduaneros que forman parte del corredor internacional. El estado del paso será revisado nuevamente el jueves a las 8, cuando se realizará una evaluación de las condiciones de transitabilidad.
0: Actualizamos ahora el estado del tránsito con Ernesto Arriaga.
2: Demoras en el puente Alsina. El colectivo tuvo desperfectos mecánicos hacia provincia y hay demoras de 10 minutos porque hay un solo carril. Puente La Noria normal, puente Pordón normal. Manifestantes se están juntando en la zona de 9 de julio y Belgrano, y luego van a ir caminando hacia el Congreso de la Nación, donde está la manifestación de jubilados. Por favor, en el sector, tratar de circular con suma precaución. Aeroparque y Ezeiza operan con normalidad.
0: En la ciudad misionera de Puerto Iguazú, donde nos podés escuchar por AM710 y FM99.1, temperatura 19 grados 5 décimas, humedad 55%, cielo parcialmente nublado. En la ciudad de Buenos Aires, temperatura 13 grados 9 décimas, humedad 57%, cielo parcialmente nublado.
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0: La segunda hora de Pasión Nacional, 2 de la tarde, 4 minutos, por la M870, las 48 de Nacional en todo el país y el canal de YouTube de la radio. Ya se juega el fútbol de los Juegos Suramericanos, Argentina y Perú, buscando la final del torneo.
1: Está lleno el estadio, lleno, total, sí, claro. De bote a bote.
0: El Parque de la Independencia.
1: Sí, el Marcelo Bielsa, el Coloso.
0: El Estadio Marcelo Bielsa.
1: Entiendo que las entradas eran gratuitas o tenías que reservarla, pero no eran pagas, digamos, ¿no?
0: Bien, ahí está el dato. Vamos a saludar a Nabila Hatib, recordando los datos del tiempo en la Ciudad Autónoma de Buenos Aires, el pronóstico para el fin de semana.
2: Bueno.
0: Y tendremos que buscar para luego, Nabila, el pronóstico para la Ciudad de Rosario el domingo cuando van a jugar Racing y Boca.
2: Quizás nos estamos anticipando un poco de acá domingo, siendo que recién es miércoles, pero aquí en la Ciudad de Buenos Aires en alza la temperatura, 17 grados 6 décimas es la marca actual, para mañana se espera una mínima de 11, una máxima de 23, va subiendo lentamente camino a los 25 para el viernes, y en respuesta a tu requerimiento, en la ciudad de Rosario, en la provincia de Santa Fe, 17 grados 6 décimas, el cielo ligeramente nublado, muy similar a lo que sucede aquí. Para mañana se espera una mínima de 10 y una máxima de 27. Claro, es tanta la humedad que empieza a sentirse el calor.
0: Muy bien, vamos a estar con Martín Perazzo y con el equipo de Fútbol Show Nacional.
1: ¿Es Miguelito Brindisi?
0: Gareca. Vamos a estar el centro. Sí, creo que sí.
1: Es Miguelito.
0: Que es Miguel. Vamos a estar el domingo con el partido entre Racing y Boca por los cuartos de final de la Copa Argentina con el relato de Martín Perazzo y todo el equipo de Fútbol Show Nacional. Voy a saludar a Gerardo Murúa en el centro del país, allí en Radio Nacional Córdoba. Gerard.
3: El gusto de saludarte, Nico. Buenas tardes. El gran abrazo para vos, los compañeros y toda la audiencia. Hermosa jornada en Córdoba, cerca de 25 grados, sol a pleno, apenas un poco de viento, nada que ver con las jornadas anteriores. La verdad que vamos camino a un fin de semana de 30 grados en Córdoba, así que otra jornada primaveral aquí en la capital de los cordobeses. Lo que llama la atención en una jornada tranquila donde los equipos entrenaron por la mañana pero no hay mayores novedades, Nico, es el clásico de reserva. El torneo proyección tiene su fecha de clásicos esta semana y a las 19 juegan en el Julio César Villagra Belgrano y Talleres por el torneo proyección. Van a bajar a algunos de los que están con los planteles de primera a reforzar estos equipos, así que va a ser un clásico realmente interesante. El pibe Gutiérrez, que convirtió ante Estudiantes de Río Cuarto, Bono, Grigol, el Gonzalo, se le rayan entre algunos de los que van a jugar en Belgrano, Chamorro, Dávila, Barón, Giovanni Baroni, algunos de los que Talleres va a bajar a jugar el clásico de reserva, así que va a estar muy interesante el de esta tarde. Entre los titulares del torneo sudamericano que se está jugando a la semifinal, Argentina tiene al héroe del otro día, Ramiro Tulián, el hombre de Belgrano, y a Joaquín Salas, el lateral de Talleres. En lo futbolístico, entrenamientos tranquilos, el instituto de reemplazar al Arcón seguramente lo hará Masaches, y en defensa ante Independiente, Talleres intenta recuperar a Baloyes, Belgrano a Adrián Sánchez, pensando en el clásico del 4 de octubre.
0: Muy bien, ya vuelvo contigo. Recordamos lo que dijimos en la apertura del programa, Thiago Almada y Juan Foy fueron desafectados de la selección argentina, Almada está desgarrado y Foy no se recuperó de la lesión que se originó en Europa. Vamos a escuchar a Enrique Sacco, que es periodista, candidato a presidente de Independiente, y en su presentación dijo lo siguiente.
4: Independiente es parte de mi vida desde siempre. Desde mi familia me hice hincha de Independiente por mi papá y por mi abuelo. Crecí con un Independiente protagonista, siempre, acostumbrado a las grandes competencias, a las grandes hazañas, a los logros, a ganar, a ser el orgullo nacional por el reconocimiento en el mundo. Hoy me preocupa profundamente lo que veo. Desde hace muchísimos años que Independiente comete los mismos errores, acumula problemas, improvisa y toma decisiones equivocadas, o al menos decisiones que no comparto o que no compartimos. Lo que veo me duele, creo que nos duele a todos, nos genera tristeza, diría que más que tristeza, nos genera bronca. Independiente necesita un cambio rotundo, una renovación total, un aire nuevo y fresco. Llegó el momento de involucrarme y de involucrarnos. No puedo ni podemos quedarnos mirando desde afuera. Por eso tomé una de las decisiones más importantes de mi vida. Voy a ser candidato a presidente de Independiente en las próximas elecciones por la agrupación Movimiento Independiente Auténtico. Somos un grupo de socios que llegamos por primera vez a la política independiente, que nunca participamos de ninguna de las comisiones directivas anteriores y que tenemos el compromiso de dedicarnos todo el tiempo independiente con absoluta responsabilidad. Esto es innegociable para nosotros. Gente nueva que esté dispuesta a colaborar.
0: Bien, hasta ahí Enrique Sacco, lo más importante. Cuando tengamos la chance de hablar con él, le vamos a preguntar por qué en su momento Enrique apoyó al oficialismo y ahora cambió de opinión. Vamos a ver las elecciones en Independiente. Aquí el problema es la deuda que tiene Independiente y que va a haber, me parece, demasiados candidatos a presidente, salvo que la oposición vaya toda junta, que es algo que parece improbable a esta altura de los acontecimientos. Vamos a saludar a Mariano Carabajal en el Jardín de la República, allí en Tucumán. Hola, Mariano.
5: Nico, querido, ¿cómo estás? Saludo para vos y para todos los compañeros. Un Atlético que de a poco va volviendo a la provincia, porque después de la derrota frente al Docibe de Mar del Plata tuvieron días libres, porque venían de una Copa Argentina en medio de la semana, y Falcioni, al tener recién el 3 de octubre partido oficial frente a Barraca Central, le dio descanso a su futbolista, excepto Cleber Ferreira, que se ha sumado a la selección paraguaya y ya se está entrenando con esa selección, esperando por los amistosos que se le vienen, y obviamente que va a ser baja también para el partido frente a Barraca Central. Con el objetivo puesto también y atento a lo que puede llegar a pasar con toda esta novedad de Copa Argentina, porque es uno de los protagonistas de esa competencia, que ya está en semifinales y esperando por rival, que va a ser Estudiantes o Platense, partido que se va a jugar el 1 de octubre.
0: Bien, perfecto. Mariano, ¿algo más desde Tucumán?
5: Sí, San Martín, que se prepara para jugar el próximo domingo a las 21 horas, partido que va a ser con público visitante, donde los hinchas de San Martín van a poder viajar a la provincia vecina para alentar a un San Martín que llamativamente pasó de tener como primer objetivo jugar una final a modificar objetivo y tratar de entrar en reducido, que por ahora se está quedando afuera, y ahora llama la atención y mira hacia abajo, está 9 de Chacarita, que es el que está descendiendo de categoría, Orfila, y la necesidad de sumar para que tampoco lo ponga en apuros la tabla de abajo, pensando también en entrar en reducido, que es el primer objetivo ahora de San Martín de Tucumán.
0: Bien, Mariano, ¿cómo está el tiempo allí en el Jardín de la República?
5: 23 grados, previo a feriado provincial, que es el Día de la Virgen de la Merced, patrona de lo que es la Batalla de Tucumán. Así que bueno, esperando también por ese día, hoy a la noche habrá algunas actividades especiales y obviamente que el día se presta para que sea un día previo muy bueno, y mañana con buenas expectativas y un día que va a estar especial para el hipódromo, porque se va a correr la carrera principal a nivel país, que es el Gran Premio de Batalla de Tucumán, que es el epicentro de todos los hipódromos, mañana a 19 horas.
0: Muy bien, Mariano, la seguimos. Muchas gracias.
5: Abrazo grande.
0: Mariano Carabajal desde Tucumán. Actualizamos el fútbol de los Juegos Suramericanos. Se juegan 12 minutos del primer tiempo en el Parque de la Independencia. Argentina y Perú están empatando 0-0. Vuelvo a Córdoba con concepto federal nacional en todo el país. Gerardo, viste que Gareca acaba de confirmar algo que habían adelantado ustedes, fundamentalmente vos, como el Negro Romero, pero vos diciendo que antes de Sampaoli los dirigentes de Talleres se comunicaban con él. Qué lástima que lo eligieron a Sampaoli y no a él, ¿no?
6: Lamentablemente, porque además Gareca le hubiera puesto un impermeable a Andrés Fassi que nadie más le puede dar. Sin lugar a dudas, Ricardo Gareca ocupa junto a Fran Darío Kudelka y en otros tiempos Ángel Labruna, Roberto Zaporiti, Rubén Bravo, la galería de los mejores técnicos de Talleres. Gareca es intocable. Si hubiera llegado a tener un acuerdo con Gareca, Fassi no hubiera tenido los problemas que tiene.
1: ¿Y por qué no se dio? ¿Por qué no se dio el vínculo?
6: Bueno, el propio Tigre contó que a pesar del llamado a Andrés Fassi lo agradeció, pero no se dieron las condiciones. Él en ese momento todavía no estaba de vuelta en la Argentina y tenía algún compromiso todavía allí en territorio colombiano, entonces no pudieron llegar a un acuerdo, por lo menos es lo que escuchamos de Ricardo Gareca en estos últimos días. No tuvo que ver con diferencias con Andrés Fassi, sino con los momentos que no coincidieron, según dijo el Tigre.
0: Ojalá que le vaya muy bien a Omar de Felipe, pero me parece que en un futuro no tan lejano, Talleres debiera volver a tener en cuenta al Tigre, me parece.
6: Nico, sin lugar a dudas, debería ser, lo mejor que le puede pasar a Talleres es que Omar De Felipe tenga un buen rendimiento, porque Talleres necesita puntos, inclusive pensando en el año que viene. Pero a la hora de buscar certezas, Ricardo Gareca y Frank Darío Kubelka son las alternativas principales. Cualquier oposición que tenga alguna chance de pelear la paz y en una supuesta contienda política, seguramente los elegiría como bandera, pensando en una posible victoria.
0: Gerardo, me interesa tu opinión, más allá de la precisión informativa que tenemos a diario en nuestro programa, de lo que nos cuentan de los Juegos Suramericanos, Facundo Paredes de Rosario y Pablo Barovero de Santa Fe. ¿Cómo son los Juegos en cuanto al medallero para nuestro país?
6: De una forma previsible, buen rendimiento, sabiendo que Brasil está lejos, aún con un equipo B, es un gigante del mundo del deporte Brasil, ante el cual Argentina en estos tiempos no está en condiciones de competir. Pelear el segundo lugar del medallero con Colombia, si hablamos pura y exclusivamente de medallas, es lo lógico, y Argentina se está imponiendo en esa batalla, lo cual es una muy, pero muy buena noticia. Ha tenido buenos rendimientos la delegación argentina, medallas previsibles, pero también algunas sorpresas importantes. Me parece que cumple con las expectativas previas la delegación argentina, y después en cuanto a la presencia de público y la infraestructura, ha sido espectacular lo de los Juegos Sudamericanos de Santa Fe, por arriba de sus predecesores, Cochabamba, Asunción, 4 y 8 años antes que estos, Nico.
0: Sí, por supuesto. Recién hablábamos de fútbol, vos hacías mención a los técnicos más importantes que ha tenido Talleres en la historia, hablabas del paraguas protector que hubiera significado Gareca para Fassi. ¿Podemos incluir en esa lista de técnicos históricos también al Pato Pastoriza, por ejemplo?
6: Sin lugar a dudas, 4 ciclos en Talleres, muy respetado, muy querido, siempre dándole buenos resultados a Talleres. Omití al Pato Pastoriza y le pido disculpas en el lugar que nos esté observando o escuchando. La realidad que también es uno de los preferidos de Talleres a lo largo de su historia como entrenador.
0: No, pues, viste, no hay problema, por supuesto. En la vorágine, cuando uno hace una memoria rápida, mencionaste a varios históricos, y yo enseguida se me vino el nombre del Pato Pastoriza. Recuerdo, creo que de muy buena relación de amistad con Julio Marvis, alguna vez director de Radio Nacional. Bueno, el vínculo de Julio con el Pato Pastoriza, Julio Marvis de toda la vida hincha de Independiente, y el vínculo venía de ahí, y yo sabía que tenía el respaldo siempre el Pato en Córdoba, y que era un tipo muy querido, inclusive en su momento, Gerardo, por Víctor Vizuela, tenía el respaldo también del periodismo de Córdoba.
6: Tenía el respaldo y el respeto del periodismo de Córdoba por su hombría de bien, por ser un personaje tan especial y tan espectacular de nuestro fútbol, sumamente querido en Talleres, a punto tal, Nico, que en algún momento, después de la muerte del Pato Pastoriza, su histórico ayudante capo Horacio Cirincione vino dirigiendo un equipo de la B Nacional. Estoy tratando de recordar que si era Almagro, Defensa y Justicia, pido disculpas, recuerdo bien, pero fue ovacionado también Cirincione, prácticamente en honor al Pato Pastoriza, que nos había dejado hacía poquito tiempo, marcando un poco lo que significa para el mundo Talleres la figura del Pato.
0: Vos sabés que, a pesar de, lo comparto con vos y con la audiencia, de que fue marginado el Loco Gatti por el Pato Pastoriza después de aquel error del 11 de septiembre del 88, Hugo siempre me habló muy bien de la persona de Pastoriza y también del entrenador. Fíjate que fueron compañeros de cuarto en el Mundial del 66 en Inglaterra, aquel equipo argentino que fue dirigido por el Toto Lorenzo, donde Gatti era el tercer arquero. El titular era Roma, no recuerdo quién era el segundo en ese Mundial, pero Gatti fue como tercer arquero. Y después, cuando Hugo ya había dejado el fútbol, bueno, su último partido fue en Boca en esa fecha que acabo de mencionar, después Hugo decidió ponerle punto final a su carrera. Y años más tarde, el Pato Pastoriza agarró Chacarita, y sé que Cirincione lo llamó al Loco Gatti por teléfono y le dijo: ¿te animás a volver al arco? El Pato te quiere para Chacarita. Y después Hugo no quiso, y bueno, pero terminó muy bien. Y después, cuando muere el Pato, el Loco fue al velatorio, y sé que lo quiso y lo respetó mucho Hugo Gatti a José Omar Pastoriza. Bueno, Gerardo.
6: Sí, perdón, Nico, se me fue totalmente el audio, se me fue totalmente el sonido, pero Llegué a escuchar desde muy lejos las disculpas del caso, pero sí coincidiendo totalmente con lo que vos decías.
0: Muy bien, ya vuelvo contigo en un rato. 0-0 el partido entre Argentina y Perú en el fútbol de los Juegos Suramericanos, 18 minutos del primer tiempo. Javier, y luego la pausa.
1: Bueno, hablábamos de la revolución Jürgen Klopp en la selección alemana, que se va a estar estrenando mañana jueves frente a Países Bajos en el Johan Cruyff Arena, en la fecha 1 de la Liga de Naciones. Fíjate, Damián Zárate, estas son las condiciones, las reglas de convivencia que le ha puesto Jürgen Klopp a los jugadores de la selección teutona. No va a tolerar las llegadas tardes a las cenas. La cena se termina a las 20 horas y el que llega tarde, afuera. Están prohibidos los celulares antes de los partidos en los vestuarios. Los vestuarios antes de los partidos, nada de celulares.
0: Está
1: teléfono
0: muy
1: celular.
0: Bien, está perfecto.
1: Los futbolistas no podrán cortarse el pelo en la concentración. Ah. Tienen que venir con el pelo corto. Bueno. O corto o largo, pero nada de peluqueros en la concentración alemana.
0: Eso me gusta.
1: Durante los torneos, las visitas de familiares van a ser excepcionales y no libres como ocurría en los tiempos de Julian Nagelsmann. Así que...
7: Mano dura.
1: De Jürgen.
7: Sé quién tuvo
1: una... que Jürgen está visto como lo contrario.
7: Una
1: ¿no?
7: medida que generó bastante revuelo también, que tiene que ver con las tangentes del fútbol. Por supuesto, Zinedine Zidane, que se había convertido en algo de muchísima repercusión, que en las convocatorias de Francia, acá pasa algo parecido, se bajaban del auto los jugadores y cuando entraban a la concentración...
1: Era un desfile de modas.
7: Exactamente, se había transformado en un desfile de modas. Tal es así que varios jugadores cobraban unos cuantos millones de dólares por las marcas que le daban la ropa para hacer ese recorrido, porque eso después repercutía en el mundo. Y Zinedine dijo, se terminaron los desfiles.
8: Pasa cuando vienen los jugadores de selección argentino.
7: Por eso te digo, que no era tan distinto. En Francia ya estaba casi institucionalizado.
1: Acordate de las gorritas en la época del Coco.
0: Claro, que estaban vendidas, es cierto. Bueno, mira, un jugador exquisito como Zinedine Zidane, ¿no? Que haya terminado. A mí me gusta el desfile. La gente que se viste muy bien, por supuesto, acá se ponen cualquier cosa. Más allá... Hay una indumentaria de los clubes, por supuesto.
7: Sí, de los clubes, sí, los jugadores de la selección distinto, porque ya es cierto que habían empezado a agarrar esa onda o a imitar...
1: Rodrigo De Paul,
7: De Paul, Otamendi, sí. Había varios.
0: Por supuesto que era otra época del fútbol argentino, pero fue el mariscal Roberto Perfumo, y siempre lo recordamos y con una sonrisa, el que impuso la moda del saco y la corbata en las concentraciones, impecable. Bueno,
1: pero el Racing del 66 iba de corbata y de saco y corbata, claro, a todos lados.
0: Propio de la época.
1: Muy
0: bien, tenemos la pausa.
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0: En la continuidad de Paseo Nacional, 2 de la tarde, 24 minutos, voy al encuentro de Juan Ignacio Gijón en el móvil de Nacional. Hola, Juani.
1: ¿Qué tal, Nico? Un placer estar aquí en el aire de Paseo Nacional con ustedes. Ya falta muy poco para que comiencen los amistosos de la selección argentina, que se está entrenando en los predios de Seiza allá, con el plantel totalmente completo. Van a ir llegando algunos jugadores, precisamente, más que nada, de Estudiantes, que están jugando, pensando en lo que va a ser el partido del fin de semana frente a Rosario Central. Tomás Palacios estoy hablando, y se empieza a preparar el hincha de la selección argentina. El lunes se pusieron a la venta las entradas de lo que tiene que ver el partido contra Bolivia en Córdoba, en el Mario Alberto Kempes, en donde sorprendentemente todavía no se vendieron todas las entradas. Las generales se agotaron en cuestión de minutos nada más. Todavía quedan algunas plateas. Recordamos que es un partido con aforo del 50%, una capacidad reducida. Este jueves, mañana a las 6 de la tarde, a través de la plataforma Deportic, se van a poner a la venta las entradas que tienen que ver con los partidos del 3 de octubre y del 6 de octubre contra Benín y contra Burkina Faso. Estos dos partidos, el primero de ellos contra Burkina Faso, también con aforo del 50%, y el de Benín, en donde va a ser la despedida oficialmente de Lionel Andrés Messi. Para eso sí se espera que las entradas vuelen en cuestión de segundos y estén totalmente agotadas, teniendo en cuenta que en el primero de estos dos partidos también va a haber aforos reducidos.
0: Claro, claro. Bueno, anda preparándote, porque los dos últimos partidos de la selección argentina se juegan en el mejor estadio que tiene el país, que es el de River, que queda en el Bajo Belgrano, un reducto que vos conocés y bastante.
1: Y no tengas dudas, Nico, que va a generar muchísima repercusión y revuelo, no solamente en el hincha argentino, que va a venir seguramente de todas partes del país y del mundo, sino que también en los medios de todo el planeta, medios seguramente de Estados Unidos, de Inglaterra, de España, de cualquier portal deportivo del mundo va a querer estar cubriendo este evento, uno de los más significativos, por lo menos en los últimos años de la historia de este deporte, porque se retira nada más ni nada menos que el mejor jugador de la historia del deporte, de la selección nacional.
0: Muy bien, te mandamos un abrazo, cualquier cosa volvemos.
1: Abrazo, Nico.
0: En presencia, Santiago, de los últimos minutos de Messi con la camiseta argentina.
2: Sí, conmovedor, ¿no? De decirlo de esa manera. Ya lo hemos vivido cuando vino, primero cuando jugó el último partido oficial y todo lo que se había generado. Va a ser la última vez que Messi juegue por los puntos. Después, la última vez que vino a jugar un partido oficial, previo, obviamente, a este ante Benín, que se había vivido una situación similar. Y ahora sí, formalmente, ya es la última vez que vista la camiseta de la selección argentina.
3: Ahora, se está viendo los entrenamientos. Por ejemplo, frente a Bolivia no puede jugar Enzo Fernández. El Cuti va a ser el capitán. Sí. Pero da la impresión de que Enzo Fernández va a ser el líder del equipo.
2: Y va a tener un
3: lugar importante. Tanto es así que para mí, no sé si no le van a dar la 10. Porque asoma como el gran eje futbolístico del equipo.
0: La 10 se la tienen que dar a Nico Paz. ¿Qué te pasa?
3: Bueno, pero Nico Paz no
2: es titular, va a tener
3: el protagonismo, Enzo, para mí...
0: Tampoco me parece que Enzo Fernández merezca la 10. Es un gran jugador, todo campeón del mundo, pero de ahí a llevar la 10...
2: Algún partido se le dieron a Thiago Almada, ¿no?
3: Sí.
0: A Thiago sí,
3: por supuesto. Enzo hoy es el jugador argentino de mejor nivel a nivel
0: mundial. Eso nadie lo discute. ¿Qué dice Zarratea? ¿Cómo anda? Lo extraño, Zarratea.
4: Me gusta que pase eso. Mañana, cuando arranque este programa, a las 13 horas, va a comenzar una nueva audiencia entre Ignacio Piatti, su abogado, y la dirigencia de San Lorenzo.
0: Le deben mucha plata, ¿no?
4: Que puede terminar...
2: ¿Con la ciudadanía de plata?
4: Claro. Mañana, San Lorenzo tiene una propuesta hecha, pagando... sacando plata de los derechos de acá, la claro. venta de allá, la
0: yo lo que digo es que pareciera para la opinión pública y para el hincha de San Lorenzo que queda Nacho Piatti como entre ellos. Está reclamando lo que le corresponde.
4: Sí, sí, sí, es verdad. Pero bueno, la realidad es que está la sede, ya no es un dinero que hay que pagarle o una deuda, sino que está en juego la sede de Avenida La Plata de San Lorenzo. Mañana Piatti tiene que responder, o debería responder, veremos qué pasa en la audiencia, respecto a esta propuesta que le va a hacer San Lorenzo, donde está parte de derecho de televisión, parte de porcentaje que tiene que cobrar de algunas transferencias que ya se hicieron, sí. Y veremos si Piatti acepta o no. Pero bueno, mañana pues un día institucionalmente muy importante para San Lorenzo de Almagro.
0: Dicen que está muy preocupado por estas horas el presidente Marcelo Culotta.
4: Sí, lo contamos ayer, esta posibilidad de llamar al concurso de acreedores. Estuve hablando con alguien que se dedica a estas cuestiones y me dijo, mirá que llamar a un concurso de acreedores, la dirigencia de San Lorenzo tiene, más allá de los pasos que tiene que ser, aprobado por comisión directiva, después aprobado por una asamblea, es el paso previo a que si sale mal, tengas un juez manejándote el club.
3: Lo que pasó, sí, claro. ¿Te
4: con comunicación
3: Racing con Lalín cuando convoca la convocatoria de acreedores?
4: Claro, claro. Pero, o sea, San Lorenzo va a llamar a una convocatoria de acreedores, se van a limpiar las deudas, veremos qué es lo que ocurre. Y en base a eso, si no cumplí con los pagos, aparece el otro.
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6: Dos y media de la tarde en la República Argentina. Diego Santilli se reunió con el gobernador de Chubut. El informe de Liliana Arias desde Casa de Gobierno.
7: Con el objetivo de abordar la agenda parlamentaria y repasar los temas de interés común entre la Nación y Tierra del Fuego, el jefe de gabinete Diego Santilli se reunió en Casa Rosada con el gobernador Ignacio Torres. Se hizo especial hincapié en el presupuesto 2027 y el avance de tratamiento en el Congreso y la iniciativa referida a la reforma política. En lo que refiere al proyecto de zona fría, oficialmente se informó que Santilli le ratificó a Torres que la ley que establece el régimen de zona fría se mantiene inalterable para la población patagónica.
6: La ciudad baja el impuesto a las patentes de autos. El gobierno porteño redujo el tributo para 6 de cada 10 vehículos, mientras que el resto va a pagar lo mismo que este año. Además, en 2027, 152.000 autos dejarán de pagar el impuesto, ya que el beneficio por antigüedad pasa de 25 a 20 años. Tiroteo en un banco de Lomas del Mirador. 3 delincuentes ingresaron a la sucursal de Banco Galicia en la localidad bonaerense, pero uno fue reducido por los clientes. Uno de los ladrones efectuó disparos, aunque no hubo heridos. El cielo se encuentra algo nublado en la ciudad de Buenos Aires. Temperatura 17 grados 6 décimas, humedad 43%.
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0: Estamos en la continuidad de Pasión Nacional con una temperatura totalmente invernal en el comienzo de la primavera que repasamos junto a la señora Nabila Khatib.
1: No tan invernal, ay, 17 grados, ¿no? 6 décimas.
2: 17.6.
1: Sí, buenísimo. Estamos más cerca de los 20 que de los 10.
0: Tenés razón, sí. Pero hace frío igual.
1: Bueno, porque está fresco, porque está algo nublado el cielo en la ciudad de Buenos Aires. De hecho, ya hoy estaba pronosticado 18 de máxima y es lo máximo que llegaremos.
3: Bueno, ahí cielo. Está. Algo nublado.
1: Algo nublado. Sí. Y mañana 11 grados de mínima, 23 de máxima. Se empieza a animar y se empieza a romper la barrera de los 20 grados de máxima. Algunos mensajitos que llegan al 11-3-870-7485. Buenas tardes, saludos desde Río Grande, Tierra del Fuego. José Sosa, Guillermo y Franco, desde Yacimiento YPF. Desde Salta Capital, saluda por aquí con las buenas tardes Marce. Y nos opina Matías de Bahía Blanca, los jugadores tienen que ir con el pelo corto y con la indumentaria correspondiente.
0: Muy bien, Santiago, un toque con actualizamos el fútbol de los Juegos Suramericanos.
2: Sí, en el primer tiempo el seleccionado que dirige Diego Placente en las semifinales, 32 minutos, empata 0-0 con Perú. Recordamos, la otra semifinal se juega a las 17, Paraguay frente a Chile. La Argentina en un estadio de Newell's repleto, buscando la clasificación a la final, empata 0-0 con Perú.
0: Muy bien, me da mucho gusto saludar a María Caraza Torre, que junto a Tiziana Bonucci salieron cuartas en natación artística. Mi nombre es Nicolás Álvarez, estamos con el equipo de Pasión Nacional. Hola María, bienvenida.
4: Hola, ¿qué tal?
0: Bueno, contanos cómo fue la participación y contanos, contale más que nada a la audiencia nacional en todo el país, ¿qué es la natación artística?
4: Bueno, la natación artística es un deporte acuático, muy artístico. Consiste en nada, con una temática, una música, en algunas rutinas seguir elementos técnicos y en otras cumplir una cantidad de un cierto reglamento que está pactado, para nada, conseguir el mayor puntaje posible. Nosotras estuvimos compitiendo el fin de semana pasado junto al equipo y bueno, con Tizi el dueto, acá en Rosario, así que nada, fue una experiencia súper linda, súper nueva para mí, la verdad, así que muy muy contenta.
0: Bueno, y este deporte acuático que tanto nos gusta, ¿cómo es el tema de la música, la elección de la música?
4: Intentamos elegir una música que sea una temática, más que nada, lo artístico es muy importante, entonces tener una música que pueda seguir una temática o una idea está bueno para tener mayor impresión artística. Pero nada, buscamos algo que nos guste, algo que nos haga disfrutar un poco más la rutina y que también llame la atención, ¿no?
0: Claro. Recién mencionaste por ahí con emoción Rosario. ¿Qué significa para ustedes que los Juegos Sudamericanos se hagan en el país y particularmente en la ciudad de Rosario y en la provincia de Santa Fe? Claro está.
4: No, la verdad, muy contentas. Algo que nunca nos había pasado es tener tanta hinchada argentina y estar rodeada de gente que nos apoya y nos sigue, ya sean familiares, amigos y gente que no nos conocía y que nos iba a ir a ver. La verdad que nos emocionó un montón a todas y una experiencia súper nueva.
0: María, ¿y el próximo objetivo a nivel deportivo cuál es?
4: Bueno, está el año que viene el clasificatorio para los panamericanos que se van a hacer en Lima, así que estamos ahí a full con eso a nivel selección y después a nivel nacional, bueno, también sigue habiendo torneos, pero más que nada con la mente en eso, en poder clasificar y ir al panamericano en Lima el año que viene.
0: Bien, y ahí no hay que dejar de trabajar nunca porque no es solamente el cuidado de lo físico, sino también es fundamental el tema de la alimentación.
4: Sí, todo, todo. Nosotras, bueno, justo mencionaban a Tizi, que también compite conmigo, que es de Buenos Aires. Así que nada, es arreglar el calendario para poder coincidir y entrenar todas juntas. Y nada, cada una seguir cuidándose tanto en lo físico como, bueno, lo que decís, la alimentación y todo, aparte para llegar con el mejor rendimiento.
3: María, ¿cómo se da el comienzo en este deporte? Es como un poco con la música, ¿no? Una guitarra puede haber en cualquier casa, pero si alguien se decía tocar el saxo, lo propio. Y acá, contigo, ¿cómo inicias?
4: Bueno, yo voy al Club Gimnasia de Esgrima. Acá en Rosario es el club como más grande con que lleva el deporte. Y hacen siempre una muestra a fin de año, entonces me llamaba mucha atención. También mi prima, que es Camila Rey, hacía también el deporte. Y nada, yo me llamaba muchísimo la atención todo lo que hacía ella, siempre que le iba a ver y todo. Entonces, nada, decidí arrancar para probar, a ver si me gustaba y enganché y me quedé me quedé ahí a full.
2: ¿Hay una tradición argentina? Digo, uno siempre también, en relación a lo que recién te preguntaba Damián, siempre también va en referentes, en espejos, que en todas las disciplinas son muy importantes tenerlos. ¿Tuviste vos alguno de los nuestros o de las nuestras en quién mirar, en quién fijarte?
4: Bueno, como dije antes, mi prima fue un gran referente. Siempre la admiré muchísimo y quise seguir un poco lo que ella hacía, y también acá en Rosario están las Messi Sánchez, que fueron olímpicas, así que también muy, como muy grandes referentes para todas.
3: ¿Y en este tiempo pudiste encontrarte con otros deportistas, en línea lo que te consultaba recién Santiago, con otros deportistas de otras disciplinas que admires?
4: La verdad que no estoy muy metida en otros deportes, pero bueno, sí, todos los deportistas que nos representan y que nada, dejan el cuerpo y todas las cosas a un lado para poder representarnos, la verdad que son una gran admiración. Cualquiera que se esfuerce para representar al país, son de admirar.
2: María, en el trazo de objetivos, en el diseño que se viene mirando para adelante, imagino que deben estar los Panamericanos y después el sueño de los Juegos Olímpicos. ¿Pasa por ahí más o menos en el trazo grueso los objetivos?
4: Bueno, el sueño olímpico siempre está, obvio. La verdad que es la máxima meta que puede tener un atleta, pero bueno, todavía creo que nos falta un poco para poder conseguir esa meta, un poco de trabajo para poder clasificar y todo, pero bueno, sí, obvio que sería mi mayor sueño.
0: María, desde Paseo Nacional, desde nuestro humilde programa, nos gusta darle difusión al resto de la actividad deportiva, que no tiene que ver precisamente con el fútbol, porque sabemos que los medios masivos de comunicación no tienen demasiado espacio. Así que seguramente no va a ser la primera ni la única vez que charlemos. Volveremos a comunicarnos para que nos cuentes de tus sueños, que seguramente tienen que ver con llegar a participar de los Juegos Olímpicos en el 2028. ¿Te parece?
4: Sí, buenísimo. La verdad que les agradezco un montón por esto que dicen de poder difundir otros deportes. Está buenísimo, nos ayuda un montón.
0: María, te mandamos un beso. Muchas gracias.
4: Un beso grande, gracias.
0: María Casatorre, que participó junto a Tiziana Bonucci en los Juegos Suramericanos, salieron cuartas en natación artística. Una buena nota justamente por la protagonista.
2: Sí, claro, por supuesto. Y la posibilidad también para todos de encontrarnos con nuevas disciplinas, con ponerle el ojo, por conocer las historias de vida, de esfuerzo, de compromiso, que hacen obviamente a que el deporte argentino pueda ir dando de a poco pasos hacia adelante.
0: Se termina el primer tiempo en Rosario, Argentina y Perú en el fútbol del sub-19, están empatando 0-0.
5: Y hablando de la selección argentina, de esta posibilidad cada vez más cierta de que Lionel Scaloni siga al comando de la selección albiceleste, todo apunta hacia la Copa América.
2: Sí.
5: ¿Dónde se va a jugar la Copa América 2028? Es sí. La pregunta que se hacen en este momento en la Confederación Sudamericana.
2: ¿No tiene sede todavía?
5: Todavía no tiene sede. Estados Unidos, por supuesto, se propuso para realizarla. Pero hay un inconveniente.
2: ¿Cuál es?
5: Que la Copa América se juega el mismo mes que va a estar en disputa los Juegos Olímpicos de Los Ángeles.
2: Ah, okay. Claro.
5: Entonces, ahí hay un inconveniente como para que Estados Unidos organice la competencia.
3: A nosotros nos deben la organización de una Copa América, que sí. La trasladaron de Argentina a Brasil, el gol de Di María. Esa Copa América, claro, iba a ser en la Argentina, la pandemia...
5: Y se pasó a Brasil.
3: La pasó a Brasil.
5: Pero en este caso, el país que gana opciones para organizar la Copa América, si finalmente no se hace en Estados Unidos...
2: ¿Cuál es?
5: Ecuador.
2: Mira vos, con el muñeco.
5: La Ecuador del muñeco. Es la gran candidata para organizar la Copa América 2022.
3: Con Gallardo. Y anfitriones, grandes candidatos.
0: Bueno,
5: Ener Valencia no juega.
0: No, ponele, estoy en la misma sintonía que Zárate. Me parece que la República Argentina, dicho con todo respeto, es mucha mejor sede que Ecuador, ¿no? Y merecería que la Copa América se juegue en este país.
5: En Ecuador se jugó, ¿te acordás? Y ganó Argentina. Batistuta fue goleador de esa Copa América.
0: El capo máximo. Gerardo, volvemos a Córdoba contigo.
6: Cómo no, Nico, y Cacho Borelli definiendo la serie de penales ante Brasil y Colombia.
0: Sí, sí, es verdad que el
6: y
0: equipo...
6: Y el boliviano Marco Sandi, lamentablemente, casi frotrándole la carrera a Darío Franco.
0: Aquel equipo de Coco Basile que salió campeón, no mostrando un fútbol extraordinario para nada, pero fue el mejor equipo de aquella competencia.
3: Uno los tiene, bueno, usted lo tiene más claro, yo soy sí. un poco más chico en eso. Sí. Para mí son la misma consagración.
2: No, había sido mucho mejor el equipo de Chile que el de Ecuador. No,
3: pero usted lo tiene separado en la cabeza, sí. Yo soy de algunos años menor a ustedes, vi algunos compactos, sí, pero claro. Lo tengo, para mí es como la misma selección.
2: Pero por eso te ilustrás acá. En este
3: claro. Claro. Sí sé que en alguna de esas competencias la rompió toda Leo Rodríguez.
2: Chile. 91, en Chile 91.
5: Pero, y lamentablemente el equipo del Coco en la Copa América de Venezuela, los muchachos se la pasaron mucho en la pileta y...
0: Bueno, pero hoy...
5: La final con Brasil 3-0.
2: No, pero jugó una Copa América extraordinaria.
5: Extraordinaria hasta la final. Que pierde con Brasil
2: Riquelme,
5: por goleada.
2: Tevez, Messi, Crespo, estaban todos.
3: ¿Sabes quién jugaba ese equipo?
2: Estaban todos.
3: ¿Sabes quién jugaba?
2: Verón.
3: El primero que lo cobijó Messi. Verón. Juan Sebastián claro. Verón.
5: Claro, el día antes de la final me dice el profe Fleita, che, estos muchachos se la pasan mucho en la pileta.
0: Bueno, pero pará, recordemos, estuvimos ahí con Santiago en el 2007, hacía todos los días 44 grados de temperatura.
2: Sí, no, una temperatura. En Maracaibo, fundamentalmente, era una cosa.
3: En esa Copa América es donde Messi desafía la física.
2: Gol a
3: le mete un gol a México.
0: Un gol inolvidable.
3: Claro.
0: Gerardo, no te dejaron protagonista, no te dejaron ser protagonista, te están arruinando la carrera. Vamos a tener la pausa y después de la pausa te vamos a dar todo. Eso sí, el teléfono.
2: Claro, eso.
0: Jurame que el teléfono lo tirás a la cañada. Jurámelo, por favor.
6: Dale, con mucho gusto, con mucho gusto.
0: Pero tiralo de verdad, en serio que no sirve más. Tiralo, dale.
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0: Muy bien, nos llama urgente Facundo Paredes desde Rosario con una noticia de último momento. Facundo, vamos.
1: Hola, ¿cómo les va? Buenas tardes a todos. Acaba de lograr la Argentina de tenis de mesa medalla de oro, partido bravísimo ante Chile. Horacio Cifuentes, Santiago Lorenzo son los ganadores en este caso. A ver si sostengo acá a Santiago, voy a intentar acercarme a Santiago Lorenzo, insisto, ganador, medalla dorada en estos Juegos Suramericanos en ping-pong. A ver, Santi. A ver acá, el talón de la despedida, acá tenemos a Horacio, uno de los protagonistas. Un segundito, estamos para Radio Nacional en vivo, pero primeras sensaciones después de lograr este oro.
2: Sensaciones, no, la verdad muy feliz, la verdad ganar acá en casa es un sentimiento único, muy feliz de llevar el oro porque es una pareja que son mejores que nosotros en los papeles y ganar este partido fue durísimo.
1: Además, sobre todo el arranque complicadísimo, pero bueno, después tiempo lo pudieron revertir.
2: Sí, creo que tuvimos un poco de fortuna, la verdad, algunos puntos de suerte en el final que nos beneficiaron, la verdad, hay que reconocer. Habíamos perdido hace poco tiempo con ellos, sin chance, y ahora, bueno, ganar acá un orgullo, ¿no?
1: Gracias. Gracias a vos. Bueno, ahí estábamos hablando con Horacio, uno de los puntales de esta victoria del equipo argentino, en este caso, la dupla que conforman Horacio Cifuentes y Santiago Lorenzo. Gran victoria, un arranque muy complicado, la verdad que una desventaja al principio compleja, parecía que la cosa iba a estar complicada, fue una tarde complicada para ellos, pero bueno, lo pudieron revertir y de esta manera se quedaron con la victoria. El oro, un nuevo oro para la delegación argentina, en este caso de la mano del tenis de mesa, de la mano de Horacio Cifuentes y Santiago Lorenzo.
0: Impresionante, Facundo, con la nota. Recordá, ¿quién le ganó la Argentina en tenis de mesa para quedarse con la medalla de oro?
1: Le ganó a Chile, a la dupla chilena de Gómez, se me borró el otro apellido, pero bueno, fue la dupla chilena que eran los candidatos en la previa en este certamen. Bueno, insisto, lo demostraron ser candidatos en los primeros puntos. Pero bueno, después hubo paciencia y finalmente logró revertir el resultado. Así que bueno, nueva medalla de oro para la delegación argentina.
0: Perfecto, Facundo, te agradecemos muchísimo el contacto ahí desde el lugar de los hechos con las voces de los protagonistas. Recién conversaste con Horacio Cifuentes, que acaban de ganar la medalla de oro en tenis de mesa junto a Santiago Lorenzo. Ahí está. Gracias, Facundo.
1: Abrazo grande para todos.
0: Facundo Paredes, actualizamos el fútbol de los juegos, se terminó el primer tiempo.
3: Exacto, 0-0, ahí sobre el final hubo una jugada de claro penal en favor de Argentina. Claro, no hay VAR en esta competencia y al árbitro, que estaba bastante lejos de la jugada, se le pasó.
4: Un monólogo de Argentina en primer tiempo y se perdió mano a mano terrible.
0: La verdad que sí. Nabila, tenemos más mensajes en el final del programa.
5: Hola, buenas tardes. ¿Cómo están mis amigos de Radio Nacional? Soy Jorge desde Recreo en Santa Fe. Yo soy de Colón y simpatizante del Rojo, pero el estadio más grande es el de River Plate. Muchachos, extrañamos por aquí a Omar Sapienza. Saludos desde el sur, dice Alan desde Caleta Olivia. Y escriben desde Concepción del Uruguay. Muchachos, buen programa como siempre. Cero chances tiene Racing de ganarle a Boca. Es más, puede llegar a ser una goleada de Boca. El momento de uno y de otro así lo muestra.
0: Bueno, es fútbol, es un partido. En 90 minutos, después habrá penales. Si hay empate, veremos.
3: ¿Qué tiene que hacer usted, Nicolás, mañana a las 7 de la mañana?
0: No, es ahora dormir.
3: Ah, ¿sí? Porque sí. Juega a la Celeste, ¿eh? Con el estreno de Forlán, de Diego Forlán. Va a estar jugando mañana a 7 de la mañana, hora de nuestro país, allí en Japón, frente a la selección nipona. Sé que le interesa mucho a usted.
0: No, por supuesto.
3: La selección celeste.
0: Entre la sintonía nacional y el... bueno, voy a escuchar por el teléfono un rato el relato de mi amigo Alberto Kessman, el relator más importante que tiene la República Oriental del Uruguay. Vuelvo a Córdoba para el final, a toda orquesta de Gerardo Murúa. Prometeme que el teléfono lo tiraste, Gerardo.
6: Le prometo, de hecho la cañada está tan cerca acá de casa, Nico, 100 metros, que lo podemos hacer caminando.
0: Ah, está muy bien, ahí está, ahí te escuchamos 5/5.
6: Bueno, bárbaro, me alegro entonces. Nico, primero que nada, ratificando lo que decía Juan y Gijón hace unos minutos nada más, siguen a la...

0: agotadas las entradas para Argentina-Bolivia el próximo miércoles 30 en el Kempes, agotada la popular Willington, no se habilitó la Artime por el tema del aforo, y agotada la platea Gasparini. Quedan a la venta las entradas más caras, la platea oficial, la platea Ardiles, a 170 mil pesos más el cargo de servicio, unos 8.500, o sea, redondean 178.500 pesos. Entiende que en los próximos días se van a terminar agotando las 28.500 localidades, pero ha costado más de la cuenta. Hace dos días ya y un poquito más que están a la venta las entradas, y todavía si uno entra al sitio donde AFA comercializa las entradas, se pueden encontrar localidades para la platea principal. En lo futbolístico para los cordobeses, decíamos, Belgrano espera por Adrián Sánchez, tiene un desgarro y intenta recuperarlo para el Clásico. Thiago Cardoso, como recién comentaban ustedes, ya está en la otra punta del mundo para jugar con Uruguay, con la selección de Diego Forlán, y Belgrano lo va a perder para el Clásico, pero el que sigue teniendo bajas para el Clásico es Omar de Felipe y Talleres. ¿Por qué? Porque perdió a Alexandro Maidana, convocado por Gustavo Alfaro. Ahora Giovanni Baroni, el talentoso volante ofensivo muy joven, juvenil, es convocado a la selección sub-17 que va a jugar en un torneo en Londres, en Inglaterra. También obviamente al expulsado Agustín Álvarez Martínez, así que tiene que parchar el equipo indudablemente Omar de Felipe pensando en el Clásico del 4 de octubre.
1: Perfecto, Gerardo, ¿cómo sigue el resto de la actividad de tu día ahí en Córdoba? ¿Cómo está el tiempo?
0: Espectacular el día, Nico, pisamos los 25 grados en Córdoba, hay viento, sí, pero ha rotado al norte, no es fresco como los días anteriores, así que muy, muy agradable para estar afuera en la capital de los cordobeses, y los próximos días va a seguir subiendo la temperatura, 28 para mañana, 30 para la jornada del viernes, así que se viene un fin de semana muy, pero muy lindo aquí en la capital cordobesa. Recordamos, mañana 8:30 juega Boca por la Copa Intercontinental ante el NBA G-League United. Hoy los norteamericanos le ganaron a Beijing Royal Fighters, el mismo rival que le había ganado Boca, por lo cual tanto el equipo estadounidense como Boca ya están en semifinales. Mañana definen el primer lugar del grupo. Ya sabe Boca que el sábado va a estar jugando la semifinal de esta Copa Intercontinental. De acuerdo a su posición y al resultado de mañana, sabrá contra qué rival.
1: Muy bien, te mandamos un abrazo, Gerardo. Muchas gracias.
0: Fuerte abrazo, nos reencontramos el viernes.
1: Gerardo Murúa de Córdoba. Vamos a estar con todo el fútbol, con las definiciones de la Supercopa Argentina, el relato de Sergio Sarratea para el partido que van a jugar Estudiantes y Central, y el domingo vamos, Estudiantes Central, ¿no? Sí,
2: sí, sí, es más importante ese que el otro.
1: Y el, ¿sabes qué no? Y el domingo...
2: ¿Cuándo un título? ¿Boca Racing da título?
1: No, pero es...
2: ¿Estudiantes Central da título?
1: Da título. Sí, pero...
2: Entonces, ¿cuál es más importante?
1: Para mí el de Boca Racing.
3: No, para mí...
1: Boca Racing, que va a relatar Martín Perazo en el aire nacional en todo el país.
3: Más allá del peso específico de cada uno de los clubes, el partido más importante es el del sábado, porque es un partido máquina de coser.
2: Bueno, perdón, ¿un partido qué?
3: Máquina de coser.
1: ¿Cómo es eso?
2: Explícame en español.
3: Es un partido que borda una estrella en la casaca.
1: Ah, bueno, está bien.
2: Y si la pego con...
3: También.
1: Está bien, me convenciste, está bien.
3: ¿Vos en cuál estás?
1: No, yo creo que es más importante Boca Racing.
3: Ah, perfecto.
1: Mirá la medición de la audiencia y ahí te vas a...
3: No, pero
2: eso no.
3: Porque...
1: La medición de la televisión estoy hablando.
3: Y, pero, eso, ¿has visto espectáculos para 200 espectadores que son mejores?
1: Ah, no,
3: o películas que son más taquilleras.
2: Que te gusta ir a ver a vos al cine, tienen tres personas en la sala.
1: ¿Sabés la cantidad de películas argentinas en otro tiempo que he visto un
3: solo,
1: jueves en el estreno?
3: Solo.
1: 12 del mediodía, único espectador en la sala.
3: Único espectador.
2: Y bueno, ¿y la película era mala?
1: Excepcional. Pero era la época, después de la pandemia, cambió lamentablemente todo para mal. Era la época que había función de cine a las 12 del mediodía. Eso ya quedó en el tiempo, ¿no? No hay más funciones a las 12.
3: Igual el partido del próximo domingo es muy importante. Para ese juego Boca no va a poder contar con Álvaro Montero. Ahí el nombre propio que se impone es Bray. Yo veo un equipo bastante similar, por no decirte idéntico, al que casi sale de memoria, aunque recuperó a Ayrton Costa, y el que cada vez está mejor, hoy lo vamos a profundizar, si querés, a la tarde, en el segundo tiempo de Pasión Nacional de 19-20, es Rodrigo Bataglia, que no creo que para el fin de semana, pero hace algunos días ya empezó a hacer fútbol, trabaja cada vez más seguido con sus compañeros, y yo lo veo para fines de septiembre, octubre, sumando algunos minutos.
1: Bueno, el otro día con Eladio se armó una especie de debate que terminó en discusión, pero no para nada importante. No, para nada. Yo sé que Rodrigo Bataglia es hombre del mediocampo, pero la verdad que está tan aceitado el mediocampo de Boca que yo creo que Bataglia ahí, no, salvo que Boca siga en la triple competencia, no tiene el lugar. Y sí me parece...
3: Es interesante lo que decís.
1: Sí,
3: no, por supuesto.
1: Sí me parece que tendría un lugar en la saga central.
3: Por supuesto. porque hay que ver cómo huele igual, no lo pensemos. Vos estás hablando de un Rodrigo Bataglia que esté al 100%, Bataglia al 100% es mucho más que Di Lolo.
1: Absolutamente. Para mí, estando bien...
2: ¿Seguro?
3: Estando bien.
2: Sí. ¿Estás seguro?
1: Física, sí. Para mí, estando bien física y futbolísticamente, es potencialmente titular. Pero para mí,
3: pero
1: el que decide es el Vasco.
3: Pero Sarra, no nos deje, es una mirada futbolera esta. Bataglia.
2: A mí me parece un tipo que no juega, que no es central, jugó de 5. Después sí jugó en algún momento como libero, bueno,
3: si
2: pero no como central.
3: Si es
2: no tiene los vicios de
3: verdad,
2: central.
3: En la línea de 4 o una línea de 3 que echamos.
2: Claro, no es lo mismo.
3: Ahora, en la mitad de la cancha es el cuarto volante.
2: Sí, que,
3: porque son Paredes, Ascacíbar y Delgado, son inamovibles.
2: Si no sería Juan Ramírez, yo
1: bueno,
2: qué sé.
1: Ahora que no está Vicente, porque viste, le hizo creer a todo el mundo que Ascacíbar era mejor que Paredes. Hay cosas que no podemos.
2: No, pero sí te puedo decir que Ascacíbar pisan todas las jugadas el área, es un animal.
1: Pero
2: nadie
1: descree de eso, y por supuesto que tiene virtudes el leoncito que es Ascacíbar.
3: No, por supuesto, y aparte es Ascacíbar tiene dos cuestiones a favor. El tema de catalizador, para mí, de la impronta de Boca, con ese ahínco que tiene, y además tiene gol. Un volante con gol es un mucho más que un valor agregado.
1: Sí, por supuesto, pero bueno, ahí se puede lucir justamente Leandro Paredes con todo ese fútbol de una belleza estética total, porque tiene a dos leones ahí, a Milton Delgado y a Ascacíbar.
3: Sí, sí,
1: no, no es poca cosa realmente. Bueno, Navila, nos vamos con una temperatura más que agradable en la ciudad autónoma de Buenos Aires.
4: 17 grados 6 décimas para mañana, empieza a subir la temperatura con una máxima de 23.
3: Qué lindo, mañana. Bien. 23 grados.
1: Y recordemos lo que nos acaba de contar Facundo Paredes desde Radio Nacional Rosario, el oro en los Juegos Suramericanos en el tenis de mesa. Impactante la victoria del equipo argentino de Horacio Cifuentes, con quien tuvimos el gusto de hablar junto a Santiago Lorenzo. Le ganaron a Chile, que eran los favoritos. Una gran expectativa. Terminó el primer tiempo en Rosario, en el Parque de la Independencia, en el Fútbol Ojos, Argentina y Perú 0-0.
3: El equipo de Placente, esperamos por el segundo. Mira, ahí está la mascota bailando en el Marcelo Bielsa.
1: Bueno, con una Sarra, con una convocatoria
2: parece,
1: multitudinaria.
2: ¿Se parece?
3: ¿A quién se parece?
1: Se queda Zarratea en el programa de Nora Brioso y en el de Hernán Mundo. Y volvemos con mucho gusto a las 7 de la tarde.
2: ¿Las capibaras?
1: No. 7.
3: ¿Cómo hacen vos y Mundo en la misma mesa?
1: Es una competencia desleal, ¿eh?
3: ¿Sabes que hubo un encuentro de pelados en La Plata?
1: Espera, porque Sinatra va a poner en vereda uno que se quería ir. Lo van a ver a Sinatra y se quieren ir antes, es una cosa de loco.
3: Otro que no tenía arriba.
2: Produce Pato Yulce y opera a Pepe Undiano.
1: No, pero pará, ¿cómo que no tenía arriba? Siempre tuvo pelo,
3: ¿eh? Se lo compró.
1: No, no importa, no importa. Las 3 de la tarde en el país, vienen las noticias. Sigan Nora Brioso y en el resto del país siguen con la programación habitual. Hasta mañana, muchas gracias.
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6: Las 3 de la tarde en todo el país. Cierra el paso Cristo Redentor por mal tiempo. El informe de Victoria Lupu desde Radio Nacional Mendoza.
7: Cierre preventivo del paso internacional Cristo Redentor en la provincia de Mendoza. Escuchamos el informe de Osvaldo Valle, el vocero de Gendarmería Nacional en Alta Montaña.
8: Desde las 15 se va a suspender el tránsito seguro en la zona de Uspallata y Guardia Vieja, Chile, debido a que desde las 17 horas se van a cerrar los complejos aduaneros del sistema integrado Cristo Redentor. Esto en función de que se esperan complicaciones con nevada ligera, vientos importantes que pueden complicar la transitabilidad segura.
6: En este marco se emitió una alerta por nevadas de variada intensidad que en las zonas menos elevadas pueden ser en forma de lluvia y nieve mezclada. Llegan otros 6 F-16 a la Argentina. Son los aviones de combate comprados a Dinamarca. Las aeronaves aterrizarán este sábado en el área material Río Cuarto de Córdoba. Con su incorporación, el país tendrá 12 de los 24 cazas operativos contemplados en la compra. Juegos Suramericanos Santa Fe 2026. El informe de Facundo Paredes desde Radio Nacional Rosario.
9: En Rosario, la selección argentina de fútbol enfrenta a Perú por un lugar en la final de los Juegos Suramericanos de Santa Fe. La otra semi, entre Paraguay y Chile, comenzará a las 17, también en cancha de Newell's. En tenis de mesa, por su parte, la pareja argentina Horacio Cifuentes y Santiago Lorenzo enfrentarán por el oro en dobles a la dupla chilena. En tenis, el argentino Lautaro Midón venció al paraguayo Alex Núñez 6-2-6-4. Juan Manuel Lacerna hizo lo propio ante Hernando Escurra, también de Paraguay, por 6-2-6-1. Midón y Lacerna vuelven a jugar juntos en el dobles ante Chile. Hoy también saltan a la cancha en tenis Luciano Ambrosi, Luisina Giovannini y Jazmín Hortensi.
6: Actualizamos el estado del tránsito con Ernesto Arriaga.
10: En la autovía del Mercosur, ante Concordes, en la A015, se está realizando tareas de reparación de calzada, un solo carril. Por favor, acatar las órdenes de los banderilleros, máxima 40 kilómetros por hora. El puente Rosario Victoria mañana va a tener importantes reparaciones de calzada. Hay partes con un solo carril, va a haber todo un operativo de seguridad vial. Acatar las órdenes de policía y de banderilleros.
6: En la ciudad neuquina de Zapala, donde nos escuchás por AM710 y FM93.9, temperatura 8 grados, humedad 85%, cielo nublado con lluvia débil. En la ciudad de Buenos Aires, temperatura 17 grados 6 décimas, humedad 43%, cielo algo nublado.
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¿Qué le pasó a la gente de los Caligari? Confesión total, ¿no? La razón es la canción que estábamos escuchando en la apertura de nuestra programación de hoy. Son las 3 de la tarde con 6 minutos en Radio Nacional. ¿Cómo les va? Bienvenidos, buenas, buenas. Estamos poniendo en el aire la tarde nacional, Hachal, en AM1150, en FM102.1 y también en el sitio oficial de Internet, Radio Nacional Argentina. Nacional Hachal Buenaventura Luna, con su programación local que les ofrece a esta hora, recuperando el trabajo local, la siesta y la tarde matizadas con información, con servicios, con muy buena música, variada selección musical que les acompaña hasta la hora 18:45. Santi Agüero en planta transmisora, aquí en el estudio central de la radio, María Luisa Liquitay, Cintia Macarena Torres, Marcelo Mallea, Domingo Jofré. Estamos armando el equipo que está junto a ustedes en una tarde muy especial. Lo entiendo, ya lo vas a entender. Bueno, ¿cómo andan todos? ¿Todo bien? ¿Cómo anda? ¿Todo bien, Cintia Macarena? Estaba mirando que no llega el sonda todavía, ¿eh? Pero estamos en alerta. Mire, arrancamos con esto. Hay una alerta meteorológica que es la número 46 en lo que va de este año. Ya van 46. Alerta meteorológica 46 del año 2026, viento sonda. Escuetamente el título dice que se advierte la ocurrencia de viento sonda para la tarde y noche del miércoles 23 en las zonas de precordillera. Es claro, ¿no? Tarde y noche, zona de precordillera. Esto es el alerta que en detalle dice que la Dirección de Protección Civil informa que por la tarde y noche del miércoles 23 de septiembre se prevé la ocurrencia de viento sonda en zonas de precordillera de, escuche, Calingasta, Positos, Rivadavia, Sarmiento, Uyún y Sonda. ¿Dónde estamos nosotros ahí? En el alerta meteorológica no estamos nosotros. Calingasta, Positos, Rivadavia, Sarmiento, Uyún y Sonda. Estoy leyendo el sitio oficial de gobierno de la provincia de San Juan. Dice que la alerta es amarillo o amarilla. La alerta. El área va a ser afectada por viento sonda con velocidad de entre 30 y 50 kilómetros por hora con ráfagas que podrían superar puntualmente los 70. Este fenómeno puede provocar reducción significativa de visibilidad, un repentino aumento de temperatura y condiciones de muy baja humedad relativa. ¿Cuáles son las recomendaciones? Prestar atención alrededor. Cables caídos, ramas, objetos sueltos. Cerrar y asegurar puertas y ventanas. Manejar con precaución, manteniendo distancia entre vehículos y a la velocidad mínima posible, siempre con las luces bajas encendidas. No detenerse debajo de árboles ni elementos sujetados a edificios, carteles, marquesinas, toldos. Tener siempre a mano linternas cargadas. Protección Civil también recuerda que el riesgo de incendios forestales por quema de pastizales y basura es alto. Por tanto, recomienda tener en cuenta lo siguiente. Evitar arrojar colillas de cigarrillos en la vegetación, ya que en época de sonda hay mucha sequedad. Evitar arrojar basura en campos de vegetación porque de la basura puede ir algo inflamable que genere incendios. Evitar hacer fogatas o algún otro tipo de fuego cerca de lugares agrícolas que son susceptibles a que se produzca un incendio forestal. Es necesario ser consciente de que los incendios forestales se magnifican con el sonda porque la temperatura ambiente colabora para que se mantenga la temperatura del incendio y sea más difícil sofocar. Quienes viven en el campo deben liberar los alrededores de la casa haciendo callejones amplios, mayores a 5 metros, para que quede allí solo tierra y evitar que por propagación de fuego se dañe la casa. Es decir, 5 metros a la vuelta de la casa, por lo menos, no debe haber pastizales. En cuanto se detecte algún humo, llamar inmediatamente a bomberos y tratar de tener un plan de contingencia en caso de incendio para las personas que viven en el campo. Llamado a bomberos, evacuación, como primeras medidas. Ser consciente de que quemar hojas o basura está prohibido por ley. Todo individuo o grupo que se ha visto provocando fuego
en zonas de alta inflamabilidad o quemando vegetación, automáticamente tiene que ser denunciado al 911. De paso le contamos, el 911 es el número habilitado para cualquier emergencia. Cualquier duda, cualquier cosa que usted crea que es una emergencia, llama al 911. Y si quiere comunicarse con Protección Civil, es el 103, 103. Bueno, este es el alerta de hoy, que repito, es amarillo y que incluye, como le decía recién, precordillera de Calingasta, Pocito, Rivadavia, Sarmiento, Uyún y Sonda. Otra cosa es la suspensión de clase. Este es otro comunicado que ya también está en la página oficial de gobierno y que salió hoy pasada a las 11 de la mañana. Suspende las clases por alerta de viento en Iglesia, Calingasta y Hachal. La medida tiene carácter preventivo y alcanza desde las 13 en adelante, interturno, tarde, vespertino y noche de todos los niveles y modalidades de los tres departamentos en la jornada de hoy. No dice nada de mañana. ¿Por qué digo yo de mañana? Porque los pronósticos estaban diciendo que el Sonda era para mañana. Pero hubo una alerta del servicio meteorológico que dice que es probable que lleguen horas de la tarde de hoy y la noche de hoy. Y me dice, pero ¿cómo si decía que...? No, es que es preferible ante... El alerta de hoy es amarillo, pero el de mañana es naranja. Entonces, es preferible prevenir, siempre ante cualquier duda, que se impone la de mayor protección. De mañana todavía no hay nada, ningún comunicado. Pero casi con seguridad, creo yo, que si la cosa continúa como dicen que va a ser desde la noche de hoy, mañana también habría un comunicado. Pero el comunicado de hoy dice que, ante la alerta emitido por el Servicio Meteorológico Nacional y por recomendación de Dirección de Protección Civil de la provincia, el Ministerio de Educación informa que hoy, 23 de septiembre, se suspende la actividad escolar áulica en los departamentos de Iglesia, Calingasta y Hachal desde las 13, alcanzando turnos interturno, tarde, vespertino y noche de todos los niveles y modalidades. Se recuerda a los padres o tutores de estudiantes cuyos hijos están cursando el turno mañana que no deben retirarlos antes de horario. Esto porque el comunicado salió después de las 11 de la mañana, ¿no? A la vez que en las escuelas con jornada completa se servirá a los estudiantes el almuerzo previsto y después para la casa. Asimismo, la suspensión comprende los llamados para cubrir cargos docentes y horas cátedra que estaban previstos para hoy, los cuales quedarán anulados y los directores deberán generarlos nuevamente. No es nomás suspender clases, suspende todo. La medida es de carácter preventivo. Además, el Ministerio de Educación recuerda que se activa el plan de contingencia establecido por resolución correspondiente. Se continúa monitoreando la evolución de las condiciones y en caso de registrarse novedades se va a informar por este medio. Bueno, son los dos comunicados que hay, el alerta meteorológico del servicio y también la suspensión de clases del Ministerio. La suspensión de clases es para Iglesia, Calingasta y Hachal. Dentro de un rato seguimos con más servicios como el estado de rutas y caminos, tanto las provinciales como las nacionales. Le vamos a contar qué tenemos en cuanto a la actualización del pronóstico del tiempo. Le vamos a recordar también lo referido al calendario de pagos y todo lo que ustedes ya saben de nuestros servicios en esta primera hora, en donde la música también es un párrafo especial, porque es lo mejor del folclore argentino y latinoamericano en la primera hora, que ya está en el aire de la radio de todos, en la tarde de todos.

0: eran los Inti, Intihuama, con parte de esta selección de la apertura, ¿no? Con el Panchito Godoy, qué lindo grupo, Mario Zaguirre, la banda original y esa grabación que debe tener más de 20, 25 me parece, o 25 años me parece para ser exactos. 15:27 en Radio Nacional, está Marcelito Mallea en el aire de todos. ¿Cómo anda, Chalín?
1: Si me piden que cante, canto. Soy cantor
0: Zapatio.
1: De lo que quiera. Si quiere que tome también. Bueno, acá estamos. Sí, hemos llegado con el Sonda Cuesta, ¿no? Que ya se viene notando, se está haciendo sentir. Una brisita, pero bueno, se habla que en las próximas horas puede llegar a empezar a notarse un poco más. Bueno, 28 grados a esta hora de la tarde, espectacular, linda jornada. Si usted quiere salir de Ojotas, Bermudas, claro. Si quiere irse al Agua Negra, algún camping, lo puede hacer. Obviamente el que esté habilitado, ¿no? Así que bueno, acá estamos en la tarde de Radio Nacional Hachal, comenzando la propuesta, después de la música, apertura musical. Siempre esta primera parte agradecemos porque la gente nos brinda también cómo podemos empezar y arrancar nuestra jornada, ¿no? Con la música folclórica argentina que siempre proponemos en la tarde de la radio.
0: Sí, Marcelito, usted lo ha dicho. Algo de los primeros servicios ya le hemos contado. Ahí Marce nos va a decir. Todas las rutas están en las mismas condiciones que ayer. Sí. Tanto las nacionales como las provinciales. Transitables, con mucha precaución en la zona de Badenes, sobre todo si estamos contemplando la zona entre Tucunuco y Talacasto, si es la ruta 40.
1: Claro.
0: Lo mismo que la misma ruta entre Huaco y Huandacol, también está en algunas partes, hay zona de Badenes que está complicadita. Lo demás son las precauciones propias de un viento que está empezando a llegar.
1: Sí, así que bueno, tomen los recaudos del caso.
0: La última vez que viajé con Sonda, más de 3 horas tardé.
1: Claro, sí, no, porque hay que ir con...
0: Sí, en una parte...
1: Mucho cuidado.
0: No se veía nada, sobre todo un poco más acá de lo que es el camino que se bifurca allá, que se abre por el Colorado. Y la zona casi de Tucunuco, toda esa zona era impresionante, la tierra, Marcelín. Bueno, Marcelo, nosotros te estamos esperando.
1: No me esperes más.
0: Porque has estado revisando lo que tiene que ver con el comportamiento del tiempo para las próximas horas de acuerdo a los pronósticos vigentes.
1: Sí.
0: Entonces, somos todo orejas.
1: Bueno, no, lo que le decía temprano, ¿no? De que a medida que vayan llegando las horas, pasando las horas en mi reloj, se va a ir asentando un poco más el clima de Sonda, ¿sí? Por eso, bueno, es que hoy, cerca del mediodía, ya se conocía esto de la suspensión de clase, ¿sí? Para la jornada de hoy, en el turno vespertino, nocturno y demás. Sí, bueno, y mañana sí va a estar marcado la incidencia del viento Sonda, donde se espera que la mayor intensidad llegue en horas de la siesta tarde, ¿sí? A partir de la hora 13, 14 horas, pero bueno, va a ser un día ventoso el día de mañana y se esperan, bueno, ráfagas que superen los 40 grados en principio y luego lo demás, ¿sí? Se va a ir marcando. Así que bueno, esperemos que sea esa nada más la jornada de mañana con viento. Y después van a quedar las temperaturas, como decíamos, ¿no? Hacia arriba elevadas, pero bueno, esperemos que no ya con incidencia del viento Sonda, porque mañana se esperan 34 de máxima, el viernes igual 34 de máxima, el sábado baja un poquito, no mucho, 29 de máxima, soleado siempre, y el domingo vuelve a subir a 31. Uh-huh. Así que bueno, así estará el pronóstico del tiempo durante las próximas horas y lo que viene mañana y bueno, hacia el fin de semana, teniendo en cuenta muchas actividades que hay programadas y previstas, como siempre, acá en nuestro departamento.
0: Bueno, gracias a los oyentes que ya están, bueno, desde hace un rato largo, ¿no? Marcando su presencia. Allí estaba, por ejemplo, María, como siempre, en la apertura solicitándonos música. haciéndonos sentir su presencia allí. Y ahora nosotros les preguntamos, siendo las 15:31, se abre el mensajero para que nos respondan. ¿Dónde están?
1: Sí.
0: ¿Y hay sonda o no hay sonda por ahí?
1: ¿Están llegando unas voladitas o no?
0: Acá en el centro, dice Mars que estaría...
1: Claro, asomando, ¿no?
0: Como ensondándose.
1: Sí, sí, apenita.
0: Así que bueno, cuéntenos desde allí, desde distrito, localidad, de donde quiera que estén, puesto, barrio, si ya hay algunas voladitas o no del viento sonda que supuestamente estaría llegando en horas de la tarde de hoy. Las 15:32, seguimos disfrutando la música en la tarde de Nacional.

0: Bueno, ahí cerramos con los muchachos de Canto 4.
1: Está silbona la calandria.
0: Sí, es lo que está. No, es que se anuncia el temporal siempre cuando silban los pájaros. Bueno, para Cindy esto, hola, ¿cómo están? ¿Pueden pasar cómo será de Cookie Salas? Bueno, cómo no, cómo no.
1: Cualquier cosa, pero menos eso.
0: Bueno, hay temas que... Que quedan grabados.
1: No. Un día le vamos a llamar al Cookie. Así, ¿cómo? ¿Por qué? ¿Con qué necesidad?
0: Sí, la última vez que le pedimos este tema.
1: Todavía estamos.
0: Claro, de la letra en par.
1: Claro.
0: Es un tema muy clásico, muy.
1: Y tiene 25 años, ¿no? Por lo menos.
0: Sí, así que bueno. Sí. Ahí está la audiencia.
1: En la plaza, me parece. Creo que en una identidad estaba, y lo estaba estrenando, 2002 creo. Imagínate, 25 años tiene, mamacita. Bueno, el mensajero de la radio también está muy activo. Marce, ¿cómo están? Espero que bien, nos dice Raúl. Nos dice, ya que viene sonda, podría ser bien viento de cambio.
0: Bueno, claro.
1: Podría ser viento loco de hit también. Nos dice nuestro amigo Agustín.
0: ¿Qué dice Agustín?
1: Que tiene una foto de un puma más lindo.
0: Muy bien.
1: Acá ambiente de sonda y un calor de la... Saludito, nos dice. Está ahí en el puesto, en el amigazo.
0: Puesto el indio.
1: ¿Cómo están las cosas por ahí, Agu? Aparte del clima, ¿cómo están? ¿Hay bichito, no hay bichito? ¿Para cuándo va a haber bichito?
0: Se va a ver para fin de año.
1: ¿Para cuándo? Quesos. Queso que te dije, queso que te estoy diciendo. Estamos ahí. Usted sabe que acá hay cliente. Bueno, ¿y qué más, qué más? María nos dice acá, mucho calor. Y apenas se mueven las hojas de los árboles. Claro. Casi nada todavía.
0: Calipto casi nada. Sí. Un calipto casi nada.
1: Ahí en la calle Angosta. Enfrente. Sí, señor. Bueno, ¿algo más, Marcelín?
0: Bueno, estamos atentos. Se está jugando en la jornada de hoy. Está empatando en los Juegos Sudamericanos Argentina-Perú, ¿sí? En las semifinales no se sacan diferencias. Por el momento están igualando 0-0. Por el lado de Boca, con una baja obligada, el 11 de Boca. ¿Qué piensa Rovallena ante Racing para el próximo domingo semifinal de Copa Argentina, tras lo que se resolvió ayer, ¿no? El Tribunal de Pena, que resolvió que Boca pague una multa nada más, ¿sí? Económica.
1: Algunos especulaban con que podría perder la sede.
0: Claro, no,
1: si
0: pero bueno,
1: puntos, ¿no?
0: Claro, si perdía el partido ante Vélez, fue una multa económica que debe pagar el equipo Xeneize, y bueno, ha avanzado a las semifinales, donde ahí va a enfrentar a Racing Club de Avellaneda el próximo domingo.
1: Bueno, perfecto, Marce.
0: Bueno, y lo que se está hablando mucho, bueno, el tema de selección. Usted sabe que ya han comenzado los entrenamientos, muchos jugadores que van llegando también al país para sumarse a la selección. Almada y Foy desafectados en Argentina por lesión. Recuerde que también ya está Scaloni y compañía buscando reemplazante para estos jugadores lesionados que en principio estaban convocados tras su lesión en los últimos partidos. Bueno, no van a poder formar parte de esta fecha FIFA.

0: Bueno, Marce, completamos la página de servicio con el calendario de pagos. Ya la última parte del calendario de pagos de ANSES correspondiente a septiembre. Están cobrando hoy, 23 de septiembre, jubilados y pensionados que superan el haber mínimo, documentos terminados en 2 y en 3. Y también la jornada de hoy está cobrando desempleo plan 1, documentos terminados en 2 y en 3. Con respecto a las asignaciones de pago único, que son matrimonio, adopción y nacimiento, ya se está haciendo efectivo el pago. Todos los documentos de la segunda quincena se han sumado a los de la primera. Ambas quincenas tienen plazo para cobrar hasta el 9 de octubre.
1: Bueno, gracias, querido Mingo. Están quedando poquitos minutitos para cumplir la primera hora de nuestro programa, para llegar a la hora 16 ya en todo el territorio nacional. Y como ustedes bien saben, que los empleados de comercio tendrán el lunes, ¿sí?, de descanso. Sí. Y esta es lo que sucede cada año, ¿no? Porque originalmente el día es el 26 de septiembre, pero este año la fecha se traslada al lunes y el descanso alcanza a los trabajadores comprendidos en el convenio colectivo de trabajo, ¿sí? 130/75, y bueno, van a tener su descanso merecido.
0: Muy bien, señor.
1: Así bueno, que bueno, el lunes,
0: si van a hacer algo, avisen.
1: Claro, y seguramente sí, que habrá algún tipo de festejo y demás.
0: Y tienen para festejar el sábado en la noche, aunque el sábado en el día van a trabajar.
1: Sí.
0: El domingo todo el día.
1: Y el lunes.
0: Y el lunes.
1: Así que bueno, y veremos acá en la...
0: Para andar de calendario.
1: Acá en Hacha, si los comerciantes algunos se reunirán o no. Bueno, hay novedades. Espíndola ha convertido el gol para la Argentina, sub-19, está ganando 1-0 a Perú en las semifinales, buscando llegar a la medalla de oro. También los chicos en los Juegos Suramericanos, así que bueno, importante la victoria del seleccionado argentino que se mete en la final.
0: Nos da el tiempo justo, pero justo, justo, así casi como con un esfuercito, para que entren dos que nos están solicitando nuestros oyentes. Chaca y Manta, por los Chalcha, ese que dice muy adentro del corazón donde palpita la vida. Y la otra, Si se calle el cantor, de Horacio Pueblo Guarani. Gracias, Mari, por estar allí. Y nos dice Arde Hachal con el Sonda. Bueno,
1: si un popurrí que, haga Cintia, si hasta donde lleguemos.
0: Con lo justo, Cintia, haga magia.

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1: Las 4 de la tarde, un minuto en la República Argentina. La información deportiva con Nicolás Álvarez.
2: Con gol de Espíndola, la selección argentina de fútbol sub-19 que dirige Diego Placente le ganó a Perú 1-0 y se clasificó finalista en los Juegos Suramericanos.
1: Avanza el proyecto de discapacidad en diputados. Tras una serie de modificaciones, el oficialismo consiguió el dictamen de mayoría. La iniciativa contó con el respaldo del PRO, la Unión Cívica Radical y otros bloques aliados. De esta manera, La Libertad Avanza, junto a los bloques aliados, logró reunir 42 firmas. Nueva audiencia por el caso Loan. La información desde Santo Tomé con Nerina Álvarez.
3: Juicio por la presunta sustracción de Loan Danilo Peña culminó una nueva jornada de audiencias ante el Tribunal Oral Federal de Corrientes, con la declaración de 3 efectivos de la Policía Federal y 2 testigos vinculados a procedimientos de la investigación. Joana Méndez expuso sobre el análisis de los teléfonos celulares de Laudelina Peña, Mónica Millapi y Daniel Ramírez, mientras que Dalma Benítez declaró sobre los peritajes realizados a los dispositivos de Catalina y Macarena Peña. Además, tras esta jornada, el debate ingresará en un receso y se reanudará el próximo 7 de octubre, cuando está prevista la declaración de María Victoria Callaba. La suspensión responde a un compromiso institucional y actividades que afectan a los magistrados.
1: En Tucumán, donde nos escuchás por AM 1190 y FM 98.7, temperatura 25 grados 7 décimas, humedad 27%, cielo despejado con humo. Y en Buenos Aires, cielo algo nublado, temperatura 18 grados 2 décimas, humedad 38%.
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0: Bueno, ahí estamos cumpliendo con parte de la música. Hemos cumplido con la primera partecita antes de las noticias y ahora ingresamos a esta segunda hora con la música solicitada también por nuestra querida audiencia. Han pasado 7 minutitos ya de la hora 16. Bueno, Milei aseguró que Malvinas es una causa nacional y criticó a la ONU porque decidió mirar para otro lado. En la jornada de hoy, le habló el presidente allí en la Asamblea General de la ONU. Terror en La Matanza, intentaron asaltar un banco, hubo disparos y los clientes redujeron a un ladrón. Más de los títulos, Javier Milei prometió no regular la IA y alineó a la Argentina con Estados Unidos en la carrera tecnológica global. Bueno, algunos de los títulos que vamos repasando rápidamente y que van llegando. Alerta por sonda con ráfaga de más de 70 kilómetros en la precordillera que se esperan para la jornada de mañana. ¿Usted percibió o no el temblor? Esta mañana tembló en La Rioja y el movimiento se percibió en parte de nuestra provincia. Sí. Reclamo por Uriel. La jueza Camus recibió a los padres y pidió que declaren los testigos. Crimen de Uriel Ríos. Noriega defenderá al menor acusado por el crimen de Uriel y pedirá las cámaras. Piden precaución en las rutas nacionales por tareas de mantenimiento.
1: Bueno, Marce, curiosidad, ¿no?
0: Sí.
1: Lo despidieron y encontró un negocio, curioso, por cierto. Dijo, ¿qué puedo hacer? Me despidieron. Cobrar por no hacer nada. Se está llenando el plata. Shoji Morimoto, ya le dije de dónde es, ¿no? Uh-huh. Japonés. Lo despidieron. Su jefe le dijo que no aportaba nada, que era lo mismo si iba o no al trabajo, así que ahí tenía la razón para despedirlo. Cualquiera hubiese sentido vergüenza, él en cambio le dio una oportunidad. Ah, así que no hago nada. Bueno, ese día agarró el teléfono, abrió la red social X y escribió un anuncio teniendo solamente 300 seguidores en las cosas que publicaba. Pongo: me alquilo para no hacer nada. Lo que siguió no lo anticipó nadie.
0: Sí.
1: Con 41 años, desde Tokio, este muchacho japonés tiene más de 4.000 sesiones al año. Supera los 400.000 seguidores en X y genera ingresos cercanos a los $90.000 por año con su servicio de compañía, él solito. El modelo simple cobra entre 10.000 y 30.000 yenes, que son más o menos entre 60 y $200, póngale, por cada sesión de 2 a 3 horas. ¿Cuál es la única obligación que tiene él? Estar presente, porque presencia. Me alquilo para no hacer nada, pero te acompaño. ¿A qué? Ya, no sé, no hagamos nada. Te acompaño para no hacer nada. Mirá, las solicitudes que recibe este hombre forman un catálogo tan variable como improbable. Algunos lo convocan para acompañar la firma de papeles de divorcio. ¿Queremos que estés presente? ¿Cuánto lo vas a cobrar para estar presente? Testificar el divorcio. Otros simplemente quieren que alguien esté cerca mientras trabajan, comen o pasean. Te contrato una hora porque voy a ir a dar una vuelta a la plaza. Vamos, vamos. Hay quienes lo llaman por videollamada. Y le dicen, mirá, no te puedo ir a ver ni que me vengas a ver para pagarte presencia, pero hagamos una videollamada. ¿De cuánto tiempo? De una hora, tanto. Quíchele. ¿Ves? Te transfiero por Mercado Pago, sería. ¿Eh? Entonces hablan, porque están aburridos y charlan un ratito. Bueno, y también hay, por ejemplo, quien lo ha llevado a dar 13 vueltas en tren por la capital japonesa a lo largo de un día entero. Me dice, ¿cuánto me acompañás por dar una vuelta en tren por todo Tokio? Bueno, ¿cuántas horas son tanto? Pero vamos, listo. Sentado ahí al lado, déjelo, póngale que no toman mate ellos. Aunque sí, el mate se está convirtiendo en algo mundial. El encargo más extenso hasta el momento fue un recorrido en tren de 17 horas consecutivas por la misma ruta, desde las primeras horas de la mañana hasta el último servicio nocturno. Ahí tú, sentado, sin hacer nada. Y una cuarta parte de su clientela ya es habitual. Entre los más llamativos, hay una persona que lo ha contratado 270 veces. Vení, acompáñame un rato, estoy solo. O sola. La mayoría son... Y no confundir, ¿eh? No tiene nada que ver con servicio de pareja. Compañía sin hacer nada. También atiende visitantes de otros países, entre ellos personas de Estados Unidos, que también van y dicen, che, vos sos el que se alquila para no hacer nada. Sí, soy yo. ¿Cuánto es? 200. El único límite que tiene, y lo dice claramente, no es un servicio de pareja, ni mucho menos de compañía sexual. No tiene nada que ver esto. Nunca seré amigo de las personas que me alquilan, dijo. Me alquilan, terminan, pagan, y cada vez que empiezan de nuevo, son extraños. De 300 seguidores a 100.000 en pocas semanas, con un solo tuit, tuvo suerte también, ¿no? Porque acá llegas a poner, me alquilo para no hacer nada, ¿sabes? Como te viene detrás los seguidores, ¿no? Bueno, 300 seguidores se convirtieron en 100.000, el hombre vendía su presencia sin conversación garantizada, sin compromisos emocionales, y conectó algo que muchas personas parece que necesitaban, estar con alguien sin comprometerse, sin abrir la boca, sin decir nada raro, estar con alguien. Cobro una tarifa voluntaria, así que no sé si será sostenible, pero me divierte porque lo estoy pasando muy bien. El año pasado generé casi 100.000 dólares en un año con este servicio, dice el hombre, que es feliz y cuestiona la idea de que las personas deben ser útiles para algo. Yo, dice, por ejemplo, soy un inútil. No quiero hacer nada, no hago nada y me está yendo bastante bien. Hay muchos momentos favoritos, cuando recibo una oferta, cuando conozco a alguien, cuando lo acompaño a un lugar desconocido o cuando escucho una historia. Me siento feliz en cada momento, dijo el hombre que se está haciendo rico haciendo nada.
0: ¿Qué tal?
1: Mira vos, todos dicen que siempre hay una oportunidad, ¿no? Y que hay que saber verla en su momento y en su tiempo.
0: Claro. Bueno, estábamos observando lo que se conoció ayer en horas de la tarde-noche ya, de lo que fue noticia, donde el gobierno confirmó que el próximo 9 de noviembre será feriado nacional por la visita del Papa León XIV. Lo afirmó así la ministra de Seguridad, Alejandra Monteoliva, tras una cumbre con autoridades nacionales, religiosas y de cada uno de los distritos que visitará. Además explicó cómo será el esquema para los días que el sumo pontífice estará en el país, ¿sí? Bueno, recordamos que la jornada serán feriado para las provincias, ¿no? Los días que esté allí el Papa León XIV, más allá de este feriado nacional que es el 9, lunes 9. Luego, en la misma reunión se estableció un esquema de feriados locales. Los días martes, 10, cuando esté en la provincia de Córdoba, y el miércoles 11 de noviembre en la provincia de Buenos Aires. Entre los eventos ya definidos, Karina Milei anunció que el domingo por la tarde se realizará un acto en el Palacio Libertad, al que serán invitados los 24 mandatarios provinciales del país. También fueron convocados diputados y senadores de todos los partidos políticos, en los que se perfila como uno de los actos de mayor convocatoria institucional durante la visita. ¿Cómo será la agenda del Papa en el país? El sumo pontífice llegará al país el próximo 8 de noviembre y cumplirá con un itinerario de 4 días, que incluyen misas, encuentros con autoridades, trabajadores, jóvenes y referentes religiosos, además de actividades en Claypole, Córdoba y Luján. La visita comenzará el domingo por la tarde, tras una misa en Florida, Uruguay y una ceremonia de despedida en el aeropuerto de Montevideo, Carrasco. El vuelo tiene previsto aterrizar a las 16:30 en el aeroparque Jorge Newbery, donde se realizará la acogida oficial. La primera actividad del Papa en Buenos Aires será una visita al Monumento General San Martín, ya los ejércitos de la independencia en la Plaza San Martín, programada para las 17 horas. Luego será recibido en la Casa Rosada, donde mantendrá un encuentro con el presidente de la República Argentina. A las 18:30, el Papa encabezará una reunión con autoridades, representantes de la sociedad civil y miembros del cuerpo diplomático en el Palacio Libertad. El lunes 9 de noviembre, el Papa León XIV se trasladará a Claypole para visitar al personal y a las personas asistidas por Pequeño, el cotologueño del cronograma que contempla su saludo y su llegada para esa actividad. A las 11:30 va a celebrar una misa en el Monumento de los Españoles, en el barrio porteño de Palermo. Por la tarde, la gente seguirá con un encuentro con el mundo del trabajo en la Universidad Católica Argentina, en la UCA, y la visita tendrá una escala en Córdoba ya el martes 10. El avión papal despegará desde Buenos Aires a las 7:30 y llegará al aeropuerto Ingeniero Aeronáutico Ambrosio Tarabella a las 9. A las 10, el Papa celebrará una misa en la explanada de la Escuela de Aviación Militar. Más tarde mantendrá un encuentro en la Catedral de Nuestra Señora de la Asunción con obispos, sacerdotes, diáconos, religiosos, religiosas, seminaristas y agentes pastorales. Y el último día de la visita, el miércoles 11, comenzará con una recorrida por el Complejo Penitenciario Federal de Buenos Aires. En Devoto, luego a las 10, el Papa celebrará una misa en la Plaza de la Basílica de Nuestra Señora de Luján y la ceremonia de despedida será a las 13:30 en el Aeropuerto Internacional Ministro Pistarini, en Ezeiza. Media hora después, el pontífice partirá hacia Lima, Perú, donde llegará a las 17:30 a la base aeronaval de Callao. Bueno, esa será la agenda de esos 4 días del Papa León XIV acá en nuestro país. Bueno, han pasado 20 minutitos ya de la hora 16. Vamos a ir a compartir más música en la tarde de Radio Nacional Hacha en este miércoles ya 23 de septiembre de este año 2026.

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0: Gracias.
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0: Bueno, ahí estaba escuchando al Huracán de Arequito, ¿no? A Sole, con ese lindo tema. En la tarde nacional, 37 minutos de la hora 16. Va pasando rápido la tarde. La audiencia que está ahí a pleno, que nos sigue comentando cómo está cada uno de sus lugares, su zona, su distrito, con esta jornada ya marcada allí por el vientito sonda, ¿no? Que de a poquito se hace sentir. Bueno, esta noticia que se conoció también en la jornada de hoy, odontología podría abrir en San Juan en 2028. La Universidad Católica de Cuyo avanza con la creación de la carrera de odontología en San Juan, una propuesta que, si supera las instancias de evaluación pendiente, comenzaría a recibir estudiantes en el 2028. La iniciativa ya fue aprobada por el Consejo Superior de la institución y quedó vinculada a un acuerdo con el gobierno provincial para habilitar espacios de práctica en el sistema público de salud. El proyecto todavía depende de la validación académica y regulatoria de organismos nacionales. La rectora de la Universidad Católica de Cuyo, María Laura Simonazzi, señaló que la decisión de crear la carrera fue adoptada durante agosto y que también quedó aprobado el plan de estudios. En esa línea, explicó que la universidad trabaja sobre una primera corte de 30 y 40 ingresantes. Aunque ese número no es definitivo, la cantidad final de vacantes podría modificarse según las observaciones que formule la CONEAU, la Comisión Nacional de Evaluación y Acreditación Universitaria. La evaluación nacional, la instancia siguiente será la revisión de la propuesta por parte de la CONEAU, que tiene previsto una convocatoria para el 30 de octubre. Ese paso será determinante para definir las condiciones de implementación de la carrera y para avanzar hacia el reconocimiento nacional del título por la de la Secretaría de Educación de la Nación. Según indicó Simonazzi, la expectativa institucional es completar el proceso durante 2027 para poder abrir la carrera a fines de ese año o a comienzos del 2028. El acuerdo firmado con el gobierno de San Juan establece que el sistema sanitario provincial pondrá a disposición infraestructura y espacio para las prácticas de los futuros estudiantes. Simonazzi precisó que el acta especifica formalizada con el Ministerio de Salud Provincial habilita el uso de instalaciones y de los planes de desarrollo sanitario a nivel provincial para la formación académica. Ese punto resulta central porque la carrera contempla instancias prácticas en establecimientos públicos, un requisito relevante para la formación profesional en el área de salud. El alcance que tendrá académico, la duración prevista del plan académico aprobado inicialmente es de 4 años, aunque ese aspecto también quedará sujeto a la revisión de la CONEAU. La rectora aclaró que la extensión final puede variar según lo que establezca el dictamen del organismo nacional. En términos institucionales, la Universidad Católica de Cuyo inició así el recorrido administrativo y académico necesario para sumar odontología a su oferta en San Juan. Si se completan las etapas previstas y se obtienen las autorizaciones correspondientes, la provincia incorporará una nueva alternativa universitaria en el área de salud desde el 2028. Bueno, veremos si se concretan todos los pasos que dice el informe para que se pueda comenzar a dictar también esa carrera acá en nuestra provincia.
1: Bueno, señor, del mensajero de la radio, sí, nos dice Cutino que ya van a llegar, estoy empezando con los quesitos.
0: Ah, muy bien.
1: Y va a estar medio feo para que haya chivito para la fiesta, y se parece que los temporales retrasan varias cuestiones, ¿no? Hay un ciclo vital entre la preñación, la aparición, la crianza, ahí nomás está. Pero bueno, Cutino nos avisa cuando empiece con los quesos y avisamos a nuestros oyentes que saben de qué se trata y van a estar muy atentos. Las 4 de la tarde con 41 minutos en Radio Nacional.
0: Bueno, Corrientes desdoblaría, ya está hablando, pensando en el 2027, sus elecciones, ¿sí? Y votarían entre junio y julio del próximo año.
1: Y no serían los únicos.
0: Sí, el gobernador de Corrientes, Juan Pablo Valdés, lo ubica, ¿no? anticipó que la provincia desdoblará las elecciones respecto a las naciones y que la convocatoria formal se hará cuando quede definida la fecha. No es una novedad, lo hicimos siempre, señaló el mandatario al confirmar la decisión. Según la fuente del entorno del gobernador, las alternativas que se analizan para la votación van de junio a julio de 2027. En esa definición confluyen, de acuerdo con esas mismas fuentes, una raíz institucional y otra política. La decisión ubicaría a la provincia dentro del grupo de distritos que ya ordena su calendario por fuera del esquema nacional. Calendario propio, corriente, se sumaría así al lote de provincias que ya definieron o estudian un cronograma electoral separado. Entre ellas figuran Tucumán, que sufragará el 9 de mayo, y Salta, que lo hará entre el 16 y el 23 de mayo. Misiones votaría un domingo de abril o mayo, mientras que Chubut evalúa hacerlo entre julio y agosto, mes en el que Neuquén también podría convocar a las urnas. Otras provincias, ese mismo esquema: Santa Fe estudia una fecha entre el 13 de junio y el 5 de septiembre, Chaco realizará sus comicios en la segunda quincena de septiembre y Tierra del Fuego tiene mandato constitucional de votar en forma separada 90 días antes de la culminación actual del periodo. Mendoza, por su parte, ya anticipó que desdoblará, aunque todavía no fijó la fecha. Bueno, hasta ahí lo que se viene manejando, se viene conociendo, veremos qué pase con el resto, ¿no?, de las provincias. Bueno, 45 minutos, han pasado la hora 16, un poquito más de música, Cintia, en la tarde de Radio Nacional Hacha.

0: Bien, están quedando 4 minutitos nada más para llegar a las 5 de la tarde, segunda hora que se va a completar de nuestro programa en esta jornada que corresponde al miércoles ya, sí, 23 de septiembre de este año 2026.
1: Queda una semana septiembre, Mayer.
0: Sí, y ya estaremos en octubre, ya vendrá el Día de la Madre. Y bueno, y después de eso ya nos preparamos para noviembre, que es nuestra fiesta, está la visita del Papa. Y cuando quiero acordar, ya estamos en fin de año otra vez.
1: Sí. Sí. Marce, hablando de octubre, el Día de la Madre, ¿es el primer domingo de octubre?
0: El tercero,
1: suele ser. El tercero, sí. 25.
0: Sí, suele ser.
1: ¿Y el aniversario
0: de la será radio? El 18.
1: No, no, el 18. Sé. Ah, no, 18. Sí, tercero, sí, sí. 18, perdón.
0: Claro, porque...
1: Pasé de largo.
0: Viernes 16.
1: Y ando mal de los frenos.
0: Y...
1: No tengo freno.
0: Sí, ahí será el Día de la Madre, domingo 18 de octubre.
1: Bueno, y antes de eso, el aniversario de Radio Nacional, 48 ya.
0: Claro.
1: El 8.
0: El 8. ¿Qué día nos cae? Jueves.
1: Jueves 8, así que vamos a tener Franco el miércoles. El jueves feriado y el viernes franco.
0: Otra vez, toda la semana. Y el 8 sí. Será un día especial.
1: Claro.
0: Programación seguramente especial que ya tendrá la radio.
1: Bueno, y después ya saltamos directamente a noviembre, Marce.
0: Claro, pero ahí en octubre, antes de ese fin de semana del Día de la Madre, recuerdo que hay un feriado largo ahí.
1: Claro, el 2. Que contempla el lunes 12. Va a ser sábado 10, domingo 11, lunes 12.
0: Claro. Después el Día de la Madre.
1: Feriado largo.
0: Sí.
1: No, y de claro, viene el aniversario de la radio. Claro. Pegadito es... ¡Oh! ¿Viste? Mira, yo te decía.
0: Claro, porque...
1: Podemos pegarle en forma.
0: Claro, porque nosotros el 8 vamos a tener acá, pero después se puede hacer un festejito ese fin de que es largo.
1: Claro.
0: Sí, está todo
1: después
0: pensado.
1: Después tenés sábado 10, domingo 11, lunes 12, feriado.
0: Sí.
1: Martes
0: 13, no te cases.
1: Mamacita. Bueno, y de tu casa te aparte.
0: Sí.
1: Bueno, no voy a hacer que salga el 13 a la quiniela ese día, porque mire. Después tiene el fin de semana siguiente, el Día de la Madre, el 18. Sí. Y de ahí ya no nos queda nada para octubre.
0: Claro.
1: Saltamos directamente a noviembre, que va a ser bastante traqueteado.
0: Sí.
1: Bueno, después nos va a contar Marcia Magia qué tenemos en noviembre.
0: Sí, en noviembre hay mucha actividad, principalmente nuestra fiesta mayor, ¿no?
1: Fiesta de tradición, la
0: sí,
1: fiesta
0: señor.
1: Del sol, la visita del Papa.
0: No, hay de todo, mire. Sí, nos van a faltar días en el calendario.
1: Y también un fin de semana sumamente largo.
0: Claro.
1: Bueno, le contamos después
0: las noticias de las 17.

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1: 5:00 p.m, 1 minuto en la República Argentina. Un grupo de vecinos detuvo a un delincuente que intentó robar un banco en Ramos Mejía. El sospechoso quedó tirado en el piso y fue golpeado por varias personas hasta la llegada de la policía, mientras que sus dos cómplices lograron escapar. El episodio ocurrió en la sucursal del Banco Galicia, ubicada en San Martín y Villegas, en esa localidad del partido de La Matanza. Carolina, una vecina del lugar, dijo que la zona es tierra de nadie.
2: Estamos tierra de nadie, zona liberada totalmente. La otra salidera que hubo el banco, los chicos, los tiros pasaban por el aire. Ya no se puede más. ¿Qué hace el intendente? ¿Qué están esperando? Total, a ellos nunca les toca. Ellos siempre están en su cajita de cristal. A ellos nunca y a su familia les va a pasar esto. Nunca. Pero bueno, así estamos. Hoy lo que hicieron fuéramos los vecinos. Ayer la chica de enfrente que zafó, que salió corriendo, ya no me importaba nada. Salía a tirarle una patada de karateka a la moto. Sí, ya sabemos quiénes son. Son siempre los mismos.
1: Iñaki Urlesaga vuelve a los escenarios con el aplauso final. 8 años después de su despedida de los escenarios, Urlesaga volverá a la escena en el espectáculo que se presentará en el Teatro Ópera el fin de semana del 26 y 27 de septiembre. El bailarín y coreógrafo visitó Radio Nacional, habló sobre el espectáculo y también de su pasión por bailar.
3: Es un estado de ánimo en el otro. El paso está condicionado por una emotividad emocional que tiene que de alguna manera responder natural hacia esto. La coreografía tiene una precisión, digamos, académica, por decir, mira, hay que se hace de esta manera el ejercicio para que tenga belleza, para que se vaya puliendo. Pero en realidad lo que vos vas más puliendo es lo que querés decir.
1: La información deportiva por los Juegos Suramericanos con Facundo Paredes.
4: El tenis de mesa aportó una nueva medalla de oro para la Argentina en los Juegos Suramericanos. En el dobles, Horacio Cifuentes y Santiago Lorenzo vencieron en la final a la pareja chilena Gustavo Gómez y Nicolás Burgos. Así se expresó Cifuentes en diálogo con Radio Nacional.
5: Mucha felicidad en estos momentos, la verdad que fue un partido increíble, mucho sub y baja emocionalmente y tenimesísticamente, así que nada, contento de haberlo podido ganar al final. Y ganar el oro acá en Argentina.
6: Estuvimos preparando en el Senado, tuvimos concentraciones, estuvimos preparando este doble especialmente, la disciplina que más chance teníamos de ganar el oro, así que nos salió bien, esa preparación que hicimos previa nos sirvió muchísimo para llevarnos el oro hoy.
1: En San Martín de los Andes, donde nos escuchás por AM 1440 y FM 92.5, temperatura 7 grados 6 décimas, sensación térmica 4 grados 3 décimas, humedad 87%, cielo nublado con lluvia débil. Y en Buenos Aires, cielo algo nublado, temperatura 18 grados 9 décimas, humedad 34%.
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0: De vivir, canta Julio Iglesias. Sí, a esta hora de la tarde han pasado 10 minutos de la hora 17, ya en todo el territorio nacional, acompañándolos en la propuesta de Radio Nacional. San Juan se prepara para recibir los Juegos de Adultos Mayores. Esto comenzará el próximo 28, próximo lunes, de septiembre al 2 de octubre, y la provincia será anfitriona de una competencia nacional que reunirá a delegaciones de 19 provincias y CABA en diferentes escenarios deportivos. Eso es lo que viene para la provincia de San Juan desde el próximo lunes, con el acto inaugural previsto para las 19 en el Aldo Cantoni, mientras que las competencias se extenderán hasta el viernes 2 de octubre.
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0: Milei afirmó ante la ONU que Malvinas es una causa nacional y criticó a la ONU por mirar para otro lado.
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0: Argentina venció 1-0 a Perú y jugará la final de los suramericanos.
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0: Hay videos y habrá detenciones, habló el papá del adolescente asesinado en Pocitos.
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0: Bueno, más de los títulos que van llegando. El PRO criticó el ajuste en discapacidad, advirtió que pondrá límites. El gobierno se equivocó, dijo el PRO.
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0: Bueno, en el ciclismo, oro para Rubén Ramos Meglioli y la sexta medalla sanjuanina en los Odesur.
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0: Temporada 2026-2027 desde Coquimbo, en Chile, insisten con abrir el paso de Agua Negra para el 1 de diciembre.
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0: Registro Provincial de Transporte 514 choferes se inscribieron en los primeros 10 días de vigencia.
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0: Bueno, gracias, querido Domingo de Hachal. Bueno, acá la gente está expectante, dice, sorpréndame otra vez esta tarde con el déjà vu. Sí, como siempre, como todas las tardes. Momento que espera la gente.
1: Surprise.
0: Y que, bueno, minutitos después de las 18, estamos con ese momento que compartimos cada tarde en el aire de Radio Nacional Hachal. Buenaventura Luna. Bueno, del ámbito local, el Club Atlético San Martín de la Represa está convocando a todos sus asociados a la Asamblea General Ordinaria, que se va a realizar el día 9 de octubre de 2026, a las 19 horas en primera citación, 20 horas en segunda citación en el domicilio de la sede social. Esto en Eugenio Flores, sin número, localidad de Represa, donde se tratará el orden del día ya establecido.
1: Uno más.
0: También la Unión Vecinal La Otra Banda está convocando Asamblea General Ordinaria para el día 2 de octubre a las 20 horas en primera citación, 21 horas en segunda citación en el domicilio de la Unión Vecinal para tratar el orden del día ya establecido.
1: Marcelito Mallea.
0: Sí.
1: ¿Sabía la del arquero que no quiso atajar el penal?
0: No quiso.
1: No quiso.
0: Se hizo para un lado.
1: Se armó un despero. No, se quedó firmado en el palo y dándole la espalda.
0: Dijo, yo no atajo.
1: Sí, lo... No, no. Pero obtuvo lo que... Porque era tan alevoso que al final se hizo una investigación, se vieron las imágenes y suspendieron al árbitro. Chao. Es que era tan, pero tan, pero tan alevoso. Bueno, te cuento la historia, sí, así, rapidito, ¿no?
0: A ver.
1: Hubo un partido en Bolivia entre Wilstermann Cooperativas e Independiente de Cochabamba por la Copa Simón Bolívar. Terminó un escándalo y con un argentino en el medio. ¿Quién puede ser el argentino? El arquero rebelde, pero con causa. Gustavo Tesonote fue protagonista de un hecho insólito que generó un amplio debate entre los jugadores, entre los compañeros, en el camarín. No, pero al final, decí que le salió bien, porque era muy alevoso el tema. No atajó un penal, la hinchada se lo quería comer, los compañeros también. Se armó la discusión en el ámbito futbolístico, en los medios de comunicación. ¿Sabes qué hizo el futbolista? Se ubicó al lado de uno de los postes, de espaldas a la cancha, mirando para adentro del arco, ante la mirada atónita del árbitro Carlos Arteaga y de su rival Ernesto Adiri, que es el que pateó, quien terminó convirtiendo el gol, pero sin que el arquero esté en el medio del arco, estaba a un costado de espalda. Pero eso no es todo. Era la última jugada del partido. Pero eso no es todo. Iban 2-2.
0: Pero eso no es todo.
1: Pero eso no es todo. Después hubo un capítulo más contundente. La Comisión Nacional de Árbitros de Bolivia determinó que el penal había sido inexistente y suspendió al árbitro por tiempo indefinido. La escena se hizo viral. Y está la pregunta. ¿Puede un arquero negarse a atajar un penal y apoyarse sobre un poste? Bueno, eso pasó. El encuentro estaba 2-2 cuando un atacante de Independiente ingresa al área, sale el arquero a disputar el balón y el árbitro interpreta que existió una infracción del arquero y puso penal. Las protestas fueron inmediatas y aparece el primer elemento técnico. No todo contacto dentro del área es penal. Mucho menos toda caída o pérdida de estabilidad de un atacante es penal. Hay que ver cómo. ¿Quién juega el balón? ¿Cómo se produce la disputa? ¿Si hay contacto? ¿Quién lo genera? ¿Con qué intención? ¿La intensidad? Fundamentalmente, si alguna conducta reúne las condiciones establecidas por la regla 12 para ser considerada infracción. Bueno, eso pasó, no había VAR para revisar, por lo tanto, no existía herramienta tecnológica para intervenir ante un error claro y manifiesto. Protestaron largamente, 20 minutos estuvo suspendido el partido entre el que sí, que no, que sí, que no, que sí. Bueno, listo, ya lo cobró. La acción que originó la sanción ocurrió alrededor del minuto 92. ¿Sabe cuándo se pateó el penal? En el minuto 114. Y entonces apareció la imagen que recorrió las redes. El arquero no atajó. La decisión había sido consensuada como forma de protesta y además existía la expectativa de que el adversario no aproveche la ventaja. Bueno, el arquero debe permanecer sobre su propia línea de meta entre los dos postes y frente al ejecutor hasta que el balón sea golpeado, dice la regla. Bueno, el tipo estuvo sobre la línea, entre los dos postes y frente al ejecutor, nada más que da vuelta sobre la línea y a un costado del... sabe el tipo, sabía completo. Un arquero puede permanecer inmóvil, puede decidir no lanzarse, puede incluso como expresión de protesta no realizar ningún dispositivo siempre que cumpla con las obligaciones. Lo que no puede hacer es apoyarse o tocar el poste antes de la ejecución, dice. Bueno, si estaba o no apoyando antes que el balón fuera ejecutado, queda ahí en el anecdotario, nada más. Pero, después de la revisión, o sea que aunque no haya VAR, después del partido, si la cosa es muy grosera, las comisiones pueden revisar la actuación del árbitro, como hicieron en este caso, y resolvieron suspenderlo por tiempo indefinido. La comisión sostuvo, después de realizar el análisis técnico reglamentario, que Arteaga había sancionado un penal inexistente en una jugada de disputa normal y que aquella decisión había incidido en el resultado del encuentro. Ahora falta decidir si lo van a jugar de nuevo o lo van a dar por terminado con ese resultado, pero le salió bien al arquero.
0: Bueno, gracias, querido Domingo. Han pasado 22 minutos ya de la hora 17 en todo el territorio nacional. Vamos a ir a compartir un poquito más de música en un ratito con más noticias, con más información. Y no se pierda el déjà vu de cada tarde acá en Nacional Hacha.

0: Bien, ahí estamos de regreso después de esa música que teníamos en la tarde de la radio. Han pasado ya 36 minutos de la hora 17. Estamos en la recta final previo a lo que van a ser las noticias de la hora 18 y luego el déjà vu en la jornada del miércoles acá en Radio Nacional Hachal Buenaventura Luna. Hablamos en el plano deportivo del regional amateur, que ya también se viene la nueva fecha para el fin de semana. Desamparados y Belgrano de Media Agua tendrán árbitro Calingastino para un duelo que será clave. El torneo regional amateur comienza a bajar el telón de su etapa clasificatoria y este domingo tendrá una jornada decisiva para la zona 6 de la región Cuyo. Sportivo Desamparados, líder del grupo, recibirá a General Belgrano de Media Agua con la posibilidad de concretar y de sellar su clasificación a la segunda fase. El encuentro, que tendrá como escenario el Serpentario en Puyuta, se jugará el domingo desde las 19 horas. Este miércoles quedó confirmada la terna arbitral que tendrá a su cargo el encuentro. El árbitro principal será el calingastino Jorge Andrés Albanesi, quien estará acompañado por Hernán Porras y Vanessa Ejarque como asistentes. Los tres pertenecen a la Liga Calingastina. El duelo tendrá un condimento especial para el conjunto puyutano, que llega fortalecido después de conseguir una importante victoria como visitante frente a Unión de Villa Krause. Ese triunfo le permitió quedar en lo más alto de la tabla y ahora depender de sí mismo para avanzar de ronda. Las posiciones en la zona muestran a Desamparados como líder con 5 puntos, seguido por Unión con 4, mientras que Belgrano suma 1 punto. Con 2 jornadas todavía por disputar, pero con el calendario marcado que el cierre tendrá el enfrentamiento entre Belgrano y Unión de Media Agua, el encuentro de este domingo puede ser determinante. Conociendo que para la zona de los sanjuaninos hay 2 cupos para la segunda fase del certamen, si Desamparados consigue la victoria, alcanzará los 8 puntos y automáticamente se asegura la clasificación en el primer lugar. Unión, aún ganando la última fecha, solamente podría llegar a las 7 unidades, por lo que ya no tendría posibilidad de alcanzarlo. Para Belgrano, en cambio, panorama obliga a jugarse todo. El conjunto de Mediagua necesitará sumar este domingo. En el caso de perder ante Sportivo, seguirá con vida, pero deberá ganarle Unión en la última jornada para alcanzar los 4 puntos y eventualmente igualar a los de Villa Krause. En ese caso, tendría en juego el sistema olímpico de desempate, que contempla en este orden: la mayor diferencia de goles, la mayor cantidad de goles a favor y la mayor cantidad de goles a favor como visitante. Un empate también puede ser suficiente para Desamparados este domingo. Si el Víbora suma un punto ante Belgrano, se asegura su lugar en la segunda fase, aunque deberá esperar también lo que pase en las fechas siguientes. Bueno, eso con respecto al torneo regional amateur, zona 6 en la región acá de Cuyo.
1: Muy bien, señor. Bueno, le comento una curiosidad.
0: Sí.
1: Han iniciado perforaciones cerca del monte Ararat. El monte Ararat es el señalado por algunos historiadores como el sitio que algunos expertos, investigadores, asocian con el Arca de Noé. Y 29 kilómetros al sur del monte Ararat hay una elevación alargada que tiene perfil de embarcación y que volvió a concentrar la atención de investigadores y medios internacionales una vez más. La llamada formación Drupinar mide cerca de 160 metros y presenta rasgos que un equipo de exploración considera compatibles con una estructura enterrada. Aunque esos indicios todavía no prueban de que se trate de una construcción humana. El interés por el sitio, que data ya de siglos, un sitio que está bajo el control de Turquía ahora, se apoya en su aparente semejanza con las dimensiones atribuidas al Arca de Noé. El relato bíblico describe una embarcación de 157 metros de largo, 26 de ancho, 16 de alto. Para quienes estudian la zona, la coincidencia de longitud y forma justifica nuevas verificaciones. Para otros no alcanza para descartar que sea un origen geológico y una forma casual. Los últimos relevamientos, sin embargo, que se hicieron con radar, detectaron anomalías bajo la superficie. Es decir, variaciones en las señales que podrían reflejar cambios en la composición del subsuelo. También señalaron zonas huecas, estructuras angulares, a varios metros de profundidad. O sea que no es una roca maciza con forma curiosa de... El equipo busca determinar si esas marcas responden a pasillos, cavidades, sectores construidos, o si son el resultado de procesos naturales, que también puede ser. Esta formación se viene estudiando desde 1959, cuando un cartógrafo, mientras examinaba fotografías aéreas, vio la silueta ovalada. Alimentó la hipótesis sobre una posible relación con el relato religioso y al mismo tiempo objeciones de la comunidad geológica. Desde entonces viene la discusión, no, que es una piedra, no, que es casualidad, no, que el viento, no, que la lluvia, no, que la forma, no, que... Bueno, ahora la nueva etapa incluye perforaciones pequeñas de núcleos, que es una técnica que extrae cilindros estrechos de tierra, como los que se usan para otro tipo de exploraciones, para ver qué material hay en profundidad sin remover grandes sectores del terreno. Va a ser una perforación y van a sacar ese cilindro marmolado para ver qué hay. Comparar lecturas obtenidas con el radar con evidencia física procedente del interior de la formación. Uno pensaría que ya lo habían hecho a esto, ¿no? No, ahora lo van a hacer. Con un relevamiento de puntos de GPS, elaborando mapas tridimensionales. Luego se hicieron estudios de radar, se concentró la toma de muestras. Bueno, vamos a ver qué pasa, pero créeme que esto durante varios días va a ser noticia. Estas muestras de suelo se van a analizar durante todo el invierno, es decir, el invierno allá en el norte, el verano que nos viene a nosotros, y tendremos resultados de radar en 10 días de las muestras de suelo en 3 meses, dijo uno de los arqueólogos que están a cargo. Veremos si se identifica que es solamente piedra, o si es piedra trabajada, o si hay restos de madera, o si hay una construcción. Veremos qué pasa, pero vuelve a ser noticia el monte Ararat, con lo que para algunos podría llegar a ser vestigio del arca de Noé.
0: Bueno, gracias, querido Mingo. Le voy contando la fecha de la primera divisional B para este fin de semana, lo que se programó ya en la jornada de ayer por la noche. Campeonato de la Primera Divisional B, campeonato oficial, temporada 2026, será la fecha número 16. Sábado 26 de septiembre van a jugar en cancha de San Blas, 14:30 horas Calle Varas enfrentando a San Roque. Luego San Blas va a recibir a San Martín de la Represa. En cancha de La Falda, 14:30 horas La Frontera, el Club Atlético Huaco. Luego en el segundo partido, Club Esportivo La Falda recibe a Boca del Médano. Libres, Independiente de Gran China y la otra banda, eso es lo que viene para el sábado. El domingo, Primera Divisional A, campeonato oficial, también temporada 2026, fecha número 15 ya, domingo 27 de septiembre, cancha de Andacollo, 14:30 horas, San Lorenzo, Árbol Verde, Andacollo recibe a El Rincón. En cancha de Racing, 14:30 horas, Florida Pampa, y luego el clásico más viejo del fútbol de Hachal, Racing Estrella, el próximo domingo. Y en cancha de Peñarol de San Isidro, donde es local Central Norte, primer partido, Pampa Vieja Peñarol, Central Norte recibe a Niquibi. Eso en cuanto al fútbol de la primera B, primera A, y bueno, ya mañana vamos a dar todo en detalle también de las divisiones inferiores, ¿no? De los chiquitos también que van a tener actividad este fin de semana. Bueno, 15 minutitos nos separan de la hora 18. Vamos a compartir un poquito más de música en la tarde del miércoles acá en la radio, mientras vamos preparando para el momento de Yabú acá en la radio.

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1: Las 6:00 p.m. en la República Argentina. Javier Milei se refirió al pedido de soberanía de Malvinas. El presidente realizó estas declaraciones luego de su discurso ante Naciones Unidas.
2: Y esto ya ha pasado en otro momento, digamos, con el Reino Unido, lo ha hecho con Hong Kong. ¿Por qué no debería hacerlo con nosotros? Y además, el Reino Unido tiene grandes problemas. Hoy ya están pidiendo fragmentarse Escocia, Gales, Irlanda del Norte. Por lo tanto, es probable que el Reino Unido en algún momento, Dios, se llame a la reflexión y nos devuelva las islas que son nuestras.
1: Crimen de Federico Aramburu. La Fiscalía Francesa pidió 27 años de prisión para Loïc Le Priol y 20 para Romain Bouvier, los principales acusados por el asesinato del ex rugby argentino ocurrido en París en marzo de 2022. La información deportiva con Nicolás Álvarez.
3: Boca se prepara para jugar frente a Racing por los cuartos de final de la Copa Argentina el domingo a las 5:00 p.m. en Rosario. El equipo que piensa el Bajo Robarrena, Brey, Lozano, Di Lolo, Herrera y Blanco, Ascacíbar, Paredes, Delgado, Velasco, Flores y Merentiel. Recordamos que no va a estar Álvaro Montero, que se va a la selección colombiana.
1: El tránsito con Ernesto Arriaga.
4: A esta hora, como siempre, General Paz muy lenta hacia Puente La Noria, el Camino Negro hasta Loma de Zamora, máxima 60 kilómetros por hora. La ruta 3, totalmente habilitada, con muchos camiones de día y reparaciones, por favor, donde hay un solo carril, máxima 20 kilómetros por hora. Aeroparque de Ezeiza, operan con normalidad.
1: En Comodoro Rivadavia, en donde nos escuchás por AM670, la temperatura es de 18 grados con cielo nublado. Aquí en Buenos Aires, 19 grados, humedad 40%, cielo algo nublado.
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0: Bueno, estamos de regreso. Ahí hemos cumplido con el momento de déjà vu de la tarde y así hemos transitado estos minutitos. Han pasado 26 ya de la hora 18 en el aire de Radio Nacional. Acá en esta jornada del miércoles, ya mitad de semana, junto a todos ustedes. Esperemos que haya sido de el gusto, el agrado de nuestra querida audiencia, como cada tarde, este momento que compartimos musical acá en la Radio Domingo Ernesto Jofré, porque usted tiene que venir con tres.
1: Tres internacionales, tres como siempre a esta hora después del déjà vu. Internacional 1, segunda jornada de la Asamblea General de la ONU. Irán, Ucrania y la inteligencia artificial son el centro de la agenda. La Asamblea General de Naciones Unidas avanza hoy en su segundo día de sesiones con la guerra entre Estados Unidos e Irán y el conflicto en Ucrania como ejes centrales, mientras el Consejo de Seguridad debate por primera vez los riesgos del avance de la inteligencia artificial. La jornada ya dejó discursos de los presidentes de Siria, Letonia, Rumania, Burundi, Irán, Paraguay, Chequia y Argentina y continúa con las intervenciones de otros mandatarios. Internacional 2. Los rebeldes hutíes amenazaron con atacar intereses de Estados Unidos si Washington se suma a la coalición de Arabia Saudita. Así fue, los hutíes amenazaron intereses norteamericanos si es que Estados Unidos se involucra militarmente ayudando a Arabia Saudita o interviene en el estrecho de Bab el Mandeb, según declaró el asesor militar hutí Abed Mohamed Al-Taur en Sanaa. El movimiento, que es pro-iraní, tomó este mes el control del paso marítimo que conecta el Golfo de Adén con el Mar Rojo, tras combates que dejaron cientos de muertos, de acuerdo con material proporcionado. Los hutíes también atacaron objetivos sauditas, incluida Riad, por primera vez en muchos años. También ahora afirmaron que atacarían intereses de Estados Unidos si es que ese país interviene en Bab el Mandeb o presta apoyo aéreo a Arabia Saudita. Internacional 3. El presidente de Estados Unidos, Donald Trump, recibirá al mandatario chino Xi Jinping en la pista de base conjunta Andrews, en las afueras de Washington, cuando llegue para una visita de Estado de 3 días en un gesto especial, protocolo que precederá una agenda marcada por tensiones entre ambos países o acercamientos. La decisión de Donald Trump de acudir personalmente a recibir a Xi y de esperar su llegada a la, en vez de esperar su llegada a la Casa Blanca, refleja el nivel ceremonial que tiene esta situación. La Casa Blanca todavía no difundió todos los detalles, pero se espera que después de la ceremonia de llegada haya un recibimiento y una cena de Estado en la Casa Blanca el próximo jueves, mañana. El programa busca equiparar el nivel de recibimiento que rodeó la visita de Trump a China en mayo, cuando el mandatario norteamericano recibió un amplio despliegue protocolar en Beijing.
0: Bueno, gracias, querido Domingo Ernesto Jofré. Bueno, para mañana, ojalá que tiempo nos acompañe y se pueda. Lo de mañana jueves, se acuerda que lo habíamos anticipado, mañana llega el Gran Premio Argentino Histórico, ¿sí? Pasa por Hachal mañana jueves, como nos habían dicho los chicos acá del ACA, que sería alrededor de las 15:30, ¿no? Esta competencia que ya viene desarrollándose. El jueves 24 de septiembre, San Juan recibirá la quinta etapa de la 23ª gran edición el Gran Premio Argentino Histórico, una competencia de regularidad organizada por el Automóvil Club Argentino, que reúne a más de un centenar de vehículos históricos. La prueba comenzó el viernes 18 de septiembre y concluirá el viernes 25 en Córdoba. Su recorrido vincula Buenos Aires, Córdoba, Catamarca y San Juan. La etapa que ingresará a la provincia, escuche bien, se iniciará en San Fernando del Valle, Catamarca. Tendrá un trayecto aproximado de 623 kilómetros. Según el itinerario difundido, la caravana entrará por la ruta 150, va a pasar por el acceso allá al Parque Provincial de Chigualasto y va a continuar hasta llegar a Hacha.
1: de San Roque vienen al Automóvil Club, ingresan
0: claro,
1: a Hacha,
0: claro, vienen por allí, ingresan a Hacha. Luego, del paso acá por Hacha, siempre por el Automóvil Club, ve que cargan combustible y demás, tomará la ruta 40.
1: Nos hacen desear los autos.
0: Sí. Con paso por Talacasto, Villicún y Albardón hasta el área metropolitana, que lleguen allá, ¿no? El ingreso a la capital, el tramo final hacia la capital sanjuanina, se va a desarrollar por el lateral de Avenida Circunvalación, hasta Escalabrini y Ortiz, para seguir por Falucho y Avenida España hasta el Centro Cívico. La llegada de los vehículos allá, en la ciudad capital de San Juan, está prevista alrededor de las 18. La competencia integra el campeonato Coda Sur de regularidad histórica, una categoría en la que resulta, depende del cumplimiento y de tiempos.
1: Sí.
0: Promedios establecidos más que de la velocidad pura.
1: Sí, señor.
0: La edición mantiene además una su componente solidario junto a Cáritas de Argentina, con la recolección de alimentos no perecederos durante las distintas etapas. Ese aspecto acompaña una competencia que combina actividad deportiva y circulación turística por distintas provincias. En términos institucionales, la presencia del evento en San Juan también implica movimiento en corredores viales y puntos de recepción vinculados con el paso de la caravana. Y en la última etapa, la salida hacia Córdoba, tras su paso por la provincia, será el viernes 25 de septiembre y se disputará la sexta y última etapa. La largada será a las 9 desde el Estadio Aldo Cantoni con destino a Córdoba. Los vehículos tomarán Urquiza hacia el norte, seguirán por el lateral Circunvalación y luego accederán a Ruta 20 con paso por Caucete y Bermejo antes de continuar hacia Chepes y finalizar la edición.
1: Bien.
0: Así que mañana el paso del Gran Premio Argentino Histórico por nuestro departamento.
1: Bueno, Marcio.
0: Bueno, decía la gente acá del Automóvil Club Argentino, alrededor de las 15:30 quizás estén el grueso ya de los autos acá, y porque a las 18:30 ya tienen que estar en la ciudad capital.
1: Téngalo en cuenta por dos motivos. Uno, por si quiere ir a ver el
0: y otro por el alerta.
1: No, y por si tiene que cargar combustible, hágalo hoy.
0: Claro, hágalo con tiempo.
1: Hoy o mañana temprano, porque acuérdense que después son varias horas las que los competidores utilizan para poder recargar combustible. Marcelito, a la vuelta de una canción,
0: sí,
1: bien en detalle, lo que puede llegar en las próximas horas, porque la gran pregunta es, si hoy tuvimos suspensión de clase, para mañana, ¿qué va a pasar?
0: Ah, ¿qué va a pasar?
1: Debería ser con tiempo el aviso, ¿no? Porque, bueno...
0: Claro, el ministerio lo debe estudiar bien.
1: Debería saber. Más, teniendo en cuenta que hay una alerta de riesgo moderado que dice que estaría vigente hasta el 25 de septiembre a las 3 de la mañana. Es decir, mañana es 24, mañana por la noche, madrugada de viernes, 3 de la mañana, estaría aflojando el sol. Que va a llegar en cualquier momento.
0: Claro.
1: Puede ser ya, dentro de unas horas, esta noche, como dice la mayoría de los
0: portales,
1: pero eso se lo contamos en un ratito.

0: Bueno, estamos de regreso, 40 minutitos nada más de la hora 18. Sí, hemos vuelto después de la música, últimos 5 minutitos para, bueno, comentarles qué va a pasar en las próximas horas y lo que vendrá, ¿no? Para la jornada de mañana jueves, ya 24 de septiembre, mañana en el Día de la Virgen, allí de las Mercedes, donde, bueno, será su día y el aniversario del Club Atlético Pampa también mañana. Así que bueno, todo eso para mañana se espera 24 de septiembre. Usted...
1: Está lindo para ir para las empanadas, entonces va a haber empanadas seguro para que la...
0: Sí, claro, y el creo que el sábado tiene la fiesta y la movida de la gente de Pampa.
1: Antes que antes de hablar voy a decir unas palabras. Acabo de actualizar el sitio oficial de gobierno de la provincia.
0: No me diga.
1: Y no hay ninguna novedad, no hay novedad. Con respecto a los alertas meteorológicos, el más reciente que hay es el 46/47. Ya actualizo de nuevo por cualquier cosa.
0: Sí.
1: Y estoy mirando también nuevamente actualizado lo de el Ministerio de Educación. El Ministerio de Educación todavía tiene... la suspensión desde las 13 en adelante en la jornada de hoy. Vuelvo a actualizar alerta meteorológica. Está el alerta meteorológico 47. Acaba de subirse el alerta meteorológico 47. Viento sonda con alerta naranja para la mañana, la tarde y la noche del jueves 24 en todo el territorio nacional. Dicho esto, repito, esto es en la página oficial de gobierno de la provincia de San Juan.
0: Sí.
1: Se acaba de subir el alerta meteorológica 47 en lo que va de este año, viento sonda, para la mañana, tarde y noche del jueves 24. Le sumo a eso una alerta que está vigente en el sitio Meteorred, que dice que desde las 21 de hoy el área puede ser afectada por viento sonda entre 30 y 50 y algunas ráfagas superar los 70. Entonces, recomienda prestar atención a esa alerta que terminaría el 25 de septiembre a las 3 de la mañana, es decir, mañana por la noche, madrugada del viernes. Dicho estos dos alertas, le paso el pase al señor Marcelo Mallea, que tiene el hora por hora.
0: Bueno, y como decíamos ahí recién, ¿no? Que lo que decía Domingo Ernesto, mañana se espera parcialmente nublado. El viento que, como decíamos, ingresa en las próximas horas, acá marca de ráfagas de 40 kilómetros, ¿no? En la hora. Y de allí, lo que vaya sumando, habrá obviamente poca humedad, poca visibilidad también con el viento. Y como decía Domingo, bueno, para mañana la noche tarde irán disminuyendo ya los vientos, ¿no? Las ráfagas, que quedaría entre 10, 20 kilómetros en la hora. Pero bueno, la jornada se va a mantener así, ¿no? Como decíamos, con una jornada intensa de viento y recién mejorando para las primeras horas del día viernes.
1: Sí, señor, así lo es. Lo que sí...
0: Bueno, y las temperaturas altas se van a seguir manteniendo,
1: 36
0: ¿no?
1: grados mañana y pasado. Así que imagínate. Listo por hoy, Marce.
0: Bueno, nos vamos. En un ratito llegan las noticias, el panorama federal, y luego vamos a estar con Pasión Nacional segundo tiempo hasta las 20, y de 20 a 21 no se pierda, como cada noche, sintonizados acá en el aire de Radio Nacional Hacha.

última elección, que vamos a tener mayoría entonces en diputados y vamos a estar muy cerca del quórum en senadores, prepárense porque se va a venir la mayor cantidad de reformas de la historia, pero de la humanidad. Es más, gracias a ello, digamos, evitamos la hiperinflación. La inflación que terminó en el 211 anual, digamos, hoy está en torno al 211. Si lo tomamos en mayorista del 300, estamos en niveles en torno al 20. El país lleva 3 años de crecimiento consecutivo por primera vez en décadas y sacamos a 14 millones de personas en la pobreza. Y esto, digamos, y ese crecimiento hay que compararlo con el resto de nuestra historia y el resto del mundo. Por ejemplo, durante el segundo gobierno de Cristina Fernández de Kirchner, la economía argentina en los 4 años creció 1,5%, mientras que la OCDE lo hacía al 8%. Con Macri cayó 3% en un mundo que se expandía al 9%, con Alberto Fernández rebotó, ¿sí? Pero en un mundo que crecía al 5%. Bueno, nosotros vamos a cerrar estos 4 años creciendo entre un 18% y un 20%. Con una OCDE creciendo al 6%, o sea, vamos a estar triplicando al ritmo al que lo hacía la OCDE. Vamos a estar casi multiplicando por 4 veces y media, 5, el ritmo que traía la economía argentina en los últimos 100 años. Es decir, después de 12 años sin crecer, hemos vuelto a crecer. Y sin embargo, tengo que soportar que algunos imbéciles digan que no sé de crecimiento. Bueno, voy a seguir así de ignorante, pero haciendo crecer la economía. Digo, esta nueva presibilidad argentina, junto a nuestra capacidad diplomática, abrieron puertas que estaban cerradas hace décadas. Heredamos una red de acuerdos comerciales que cubría apenas el 10% del producto mundial. Hoy, en menos de 3 años, llegamos a casi el 30%. De hecho, firmamos con la Unión Europea, que esto también lo firmamos después de las elecciones de medio término. Firmamos con EFTA. Con Singapur, con los Estados Unidos, eliminamos aranceles para 1.675 productos argentinos. Y pedimos nuestro ingreso al Tratado Transpacífico, que reúne al 15% del producto mundial y a 600 millones de consumidores. La meta es llegar al 80% del producto mundial en 4 años. Y eso ya se ve en los números de hoy. Las exportaciones crecieron 23% respecto al año pasado. El superávit comercial creció 338% respecto al año pasado. Esto es la primera vez, digo, la Argentina abriéndose al mundo en serio, y esto, digo, no lo habíamos visto nunca. De hecho, la economía se expande, pero las exportaciones lo hacen 5 veces más fuerte. O sea, es el tipo de cambio atrasado más loco de la historia de la humanidad. Es decir, con récord de exportaciones que van a superar los 100.000 millones de dólares, con récord de balanza comercial, tío.

esto. Entonces ustedes no pueden hacer la cuenta sin contemplar el cambio de los impuestos. Y además, si ustedes en el medio, digo, descubren recursos naturales, digo, porque en el fondo es como si hubiéramos descubierto recursos naturales. Con todo el mundo se sorprende con lo que pasa con lo que tiene que ver con la energía. Bueno, eso es porque eliminamos el barniz criollo en el decreto 7023. Y todo lo que está pasando con la minería es por la nueva ley de glaciares. Es decir, no es magia, liberamos el derecho de propiedad. Por eso pasa lo que pasa. Bueno, entonces como que hubieran descubierto recursos naturales y el resultado de eso es que claramente, digamos, exportamos a lo loco. Pasamos de tener un déficit de la balanza energética de 5.000 millones de dólares, ahora estamos superavitario en 10.000. Es decir, con todo lo que está aportando el RIGI, por ejemplo, de acá al 2031 las exportaciones van a estar, por lo menos en el caso base, en 180 mil millones de dólares. Es decir, van a tener una base de dólares tan grande que el dólar dejó de ser un problema en la economía argentina. Digo, entonces el problema lo tiene el que está apostando a la devaluación. Digo, de vuelta, y esto no es un ataque contra nadie. Si lo quieren hacer, háganlo, pero van a terminar quebrados. Digo, es una cuestión de mirar los números nada más. Es más, todos estos avances que hemos hecho en materia macroeconómica, en materia comercial, en materia de acumulación de reservas, nos prepara como nunca antes en nuestra historia para enfrentar cualquier shock externo. Hoy la Argentina se enfrenta a cualquier contingencia con un colchón de casi 75 mil millones de dólares entre reservas, swaps y posición de futuros. Que además le digo, porque nosotros tenemos los 20 mil millones de dólares, supongamos que compramos este año. Tenemos los 20 mil millones de dólares del swap de Estados Unidos, 20 mil millones de dólares del swap chino. Tenemos para abrir una posición en futuros en el Banco Central de 15 mil millones de dólares cuando la base es 30 mil. O sea, ¿ustedes se dan cuenta del disparate? O sea, solo con futuros podemos sacar la mitad de la base monetaria. Y a todo eso le tienen que sumar lo que tengamos de balanza comercial el año que viene y el flujo de capital que tengamos como consecuencia de las inversiones del RIGI. Bueno, digo, prepararnos estamos preparando, digamos, o sea, entonces yo les diría que lo mejor de todo es justamente el futuro, porque sobre esta montaña de logros descansa un enorme potencial. Tenemos sobre la mesa más de 200 mil millones de dólares en proyecto de inversión bajo nuestro régimen de iniciativa para grandes inversiones en energía, minería, infraestructura, tecnología y siderurgia. La mejor política industrial del último siglo. Tenemos Vaca Muerta, uno de los yacimientos de shale gas, de shale más grande del mundo. Tenemos litio, cobre y uranio en cantidades que nos ubican entre los países con mayores reservas del planeta. Y tenemos algo que ningún recurso natural puede reemplazar, un capital humano de primera que forjó una vocación de trabajo excepcional a costa de sacarle agua hasta las piedras y que durante un siglo estuvo esperando un Estado que lo dejara producir. Todo esto se vuelve incluso más relevante en un mundo donde las cadenas de suministro de minerales críticos se volvieron un frente más de la disputa entre las naciones libres. Un país con estos recursos alineados con Occidente por convicción y no por conveniencia es un activo estratégico. En este nuevo mundo que se está formando, el capital va a rotar su posición y la alineación de valores también pasa a tener una relevancia que quizás hasta ahora se encontraba relegada. Y no estoy haciendo futurología, está ya pasando ahora mismo. La Argentina, que durante años temía no tener gas para el propio invierno, hoy firma contratos para abastecer a Alemania. YPF va a exportar gas natural licuado a la empresa alemana CEFE durante 8 años con entregas desde fines de 2027. Y junto a la italiana Eni y a XRG de Emiratos Árabes Unidos avanzamos en Argentina LNG con una capacidad proyectada de 12 millones de toneladas anuales desde Vaca Muerta. Sumamos también un memorándum de minerales críticos con Estados Unidos y nuestra participación en el Pacto de Seguridad de Minerales Críticos. Alemania, Italia, Estados Unidos, este es el calibre de los socios que elige a la Argentina porque somos una región de paz en un mundo que ya no lo es. Y esa misma fortaleza económica nos da la espalda para defender nuestros propios recursos. Ustedes se acuerdan quiénes eran nuestros socios antes, ¿no?

0: Yo creo que me ha tenido un upgrade. Se ríen porque saben que digo la verdad. O sea, entonces, vuelvo con esta frase. Y esa misma fortaleza económica nos da espalda para defender nuestros propios recursos. Durante décadas, mientras la Argentina reclamaba el ejercicio de su soberanía sobre las Islas Malvinas, habían petroleras extranjeras trabajando sin autorización en nuestra plataforma continental. Sin estas herramientas, nuestro reclamo quedaba solo en discursos. Hoy, gracias al desarrollo de Vaca Muerta, gracias a tener un Estado fuerte y solvente, y por sobre todas las cosas, tener la fuerza de una causa justa de nuestro lado, avanzamos con denuncias penales contra esas empresas y contra sus directivos. Y también estableceremos multas y sanciones económicas a cualquiera que participe en dichas operaciones. La defensa de la soberanía, cuando hay una economía que la respalda, deja de ser solo un reclamo de foros internacionales y se convierte en una política con consecuencias reales. Creo que hoy lo dejé de manifiesto a la mañana. Lógicamente, lo cómodo y lo que tantos gobiernos anteriores han hecho sería dedicarnos a reclamar de palabras sin llevar adelante ninguna acción concreta, pero a nosotros nos guía la determinación de hacer lo correcto en todos los ámbitos que tengamos a nuestro alcance. Y el reclamo legítimo por el ejercicio pleno de soberanía sobre nuestras islas Malvinas es una causa nacional que vamos a perseguir con todas nuestras fuerzas. Desde el lado pacífico. Aviso porque... Dicen, las negras también juegan. Bueno, lo del otro lado nos acusan de cosas que nosotros no estamos planeando. Pero reconstruir nuestra posición en el mundo es una misión fundamental de nuestro gobierno. Y eso requiere tanto de la determinación para llevar adelante las acciones necesarias para cambiar el destino del país, como la comprensión del momento histórico en el que nos encontramos. Y hoy nos encontramos en un momento bisagra. Estamos en las puertas de una nueva revolución tecnológica que cambiará tanto nuestra economía como nuestros gobiernos. Estoy hablando de la inteligencia artificial y por eso mismo tampoco podemos pasar por alto la discusión del momento en torno a este tema. Como siempre sucede, a medida que la humanidad se acerca a un punto de inflexión tecnológico, a un salto cualitativo de su desarrollo, empiezan a surgir miedos. Miedos que son explotados por partes interesadas. Hoy lo estamos atravesando a medida que la inteligencia artificial se acerca a niveles de ciencia ficción y que puede significar un cambio de paradigma similar o incluso superior al de la revolución industrial. Y son precisamente los estados los que, previendo la magnitud del cambio que se avecina, están tomando medidas para asegurarse su dominio sobre las poblaciones en un mundo radicalmente diferente. Entonces promueven temor entre la población respecto a la amenaza de la inteligencia artificial, ofreciendo a cambio paz y seguridad en forma de regulación. En términos literarios, nos asusta con Terminator para someternos al gran hermano. Acá hay algo muy interesante. También hay una cuestión cultural. Si ustedes se fijan y miran las culturas de Oriente, los robots son buenos. Es decir, los robots son aliados, los robots son amigos, no sé, Astro Boy, por decir algo, no sé, por decirlo. Digo, en Occidente los robots son malos, Terminator. Y la realidad es que no deja de ser un mero temor, o sea, dicho sea de paso, a mí me encantaría tener un Optimus. Aviso. Digo, Tesla, teléfono, quiero un Optimus. Pero a lo que voy es que eso no es un tema menor y en cambio nosotros creemos en el desarrollo y en la capacidad del propio mercado de ofrecer soluciones creativas como está sucediendo en lugar de elegir y prohibir. Este afán por controlar el progreso no hará más que retrasarlo, cuando lo que deberíamos estar haciendo como gobierno es hacernos a un lado para que el sector privado haga lo mejor que sabe hacer, mejorar la calidad de vida de los seres humanos. Así fue durante los últimos 250 años desde que el capitalismo sacó al 90% de la humanidad de la pobreza más abyecta. Contra el pronóstico de todos los agoreros, a lo único que hay que temerle es al leviatán de mil tentáculos que es el Estado. Digo, acá yo quiero hacer una... Esto es interesante porque hoy lo mencioné en el discurso de la ONU. Y digamos que esto, del odio a la máquina, aquellos que hayan leído a Hazlitt, hay un capítulo que se llama El odio a la máquina. Si los luditas, ¿sí?, que viene del término lud, que fue el que se enojó con la máquina a vapor y la quiso romper, que no sé si es cierta esa anécdota, pero es como el caso, del ejemplo que usamos para la paradoja de Giffen en micro con las batatas y Marshall, y parece que era todo verso. Pero no importa, o sea, de vuelta, son fábulas que sirven para entender los problemas. Y fíjense que si fuera cierto lo que tienen miedo, porque se va a destruir trabajo, porque va a quedar gente desempleada, con ese argumento, en el día que apareció la revolución industrial, hace 250 años, en el mejor de los casos hubiéramos retenido los empleos que había, porque ese es el caso optimista, ¿no? Bueno, dado que la población se multiplicó por 10, de ser ese el caso, hoy la tasa de desempleo debería ser 90%. Nos debería dar vergüenza afirmar esas estupideces que dicen que, que va a desplazar al hombre. Es decir, habrá reasignación de recursos. Es decir, ok, el progreso tecnológico ahorra gente, pero ¿para qué quiere ese dinero la empresa? O lo invierte la misma empresa sirviendo al prójimo como conviene, de mejor calidad a un mejor precio, o lo ahorra y genera inversión en otro lugar, ¿sí? O se lo consume y genera puesto de trabajo en otro lugar, o paga mayores salarios y eso. Es decir, no solo que ignoramos los efectos sustitución y de reasignación de recursos, sino que lo peor de todo, ignoramos el efecto riqueza. Es decir, entonces lo que ustedes van a... Mire, lo hago con un caso muy simple. Lo hizo días atrás Federico Sturzenegger. Ustedes, yo les digo, Arabia Saudita, ¿qué les huele? ¿Qué les parece? Es como un barril de petróleo, hecho país, ¿no? ¿Cuántas personas trabajan en Arabia Saudita? 10 millones de personas. ¿Cuántas trabajan en el petróleo? 200.000. Entonces... Dicen, los recursos naturales, el campo, el petróleo, el gas, la minería, generan pocos puestos de trabajo. Sí, pero están lo que son los eslabonamientos hacia atrás, los eslabonamientos hacia adelante. Están los efectos hacia otro mercado. Y están los efectos de la generación de riqueza. Entonces, cuando les digan esto, piensen el caso de Arabia Saudita. Es un barril de petróleo. 200.000 personas trabajan en petróleo. Bueno, hay, 9.800.000 que trabajan en otras cosas. Obviamente, todas vinculadas al petróleo, o con algo que tiene, no subestimemos el efecto de la riqueza. Es decir, no nos dejemos que nos psicopateen los colectivistas, porque básicamente lo que hacen los estados es asustar a la gente para cercenarles la libertad. Lo que está pasando hoy, que piden regulación de la inteligencia artificial y los quieren hacer asustar con algo fake de un robot atacando a una persona, lo cual es una estupidez del tamaño de una casa, porque por definición, eso violentaría las leyes de la robótica. Pero supongamos que, lo violentó, lo hacen solamente, ¿para qué? Para asustarlos. Lo hacen para asustarlos, porque ¿saben cuál es el negocio? Que entonces regulan y el negocio se lo quedan los insiders, los que están hoy, más el Estado. Y los controlan a todos ustedes. No entreguemos la libertad de ninguna manera. No se dejen psicopatear, por los colectivistas. Siempre apostemos por más libertad, porque lo que nos va a traer prosperidad es que seamos libres. Por eso estamos impulsando una ley de sociedades que dé al capital la misma protección que tiene en cualquier país serio. Responsabilidad limitada al patrimonio de la sociedad, no al patrimonio personal que le invierte. Sin eso nadie arriesga capital en serio. Irlanda hizo algo parecido para atraer las industrias del software y su producto saltó 26% en un solo año. Nosotros queremos ser el lugar donde se instalen los centros de datos, donde se procesen los minerales que esa industria necesita y donde el talento argentino encuentre su lugar en la revolución tecnológica, no regulándola desde afuera. En Argentina no le vamos a poner un cepo a la inteligencia artificial. Vamos a encarar la incertidumbre del mañana de la misma manera que encaramos la salida de cepo cambiaria, dejando que la gente y las empresas decidan libremente. Preferimos ser el país que compite por atraer los centros de datos, la energía y el talento que esta industria necesita. Sabemos fehacientemente que el mismo sector privado se encargará de satisfacer la demanda de seguridad que existe por parte del público. No vamos a sumarnos al club de los que aterrorizan a la ciudadanía para imponer leyes que les dan más poder y privilegios a ellos mismos, porque además sería ponernos un techo muy bajo en comparación al techo que pueden tener los países que ven a los robots como una herramienta útil y un aliado, como sucede en Oriente. No podemos tener tanto miedo. Somos Occidente, una civilización que siempre transgredió los límites que le impuso la naturaleza. Domesticamos el fuego, nos lanzamos a descubrir el mundo atravesando los vastos océanos en barcazas de madera, descubrimos las leyes que rigen el universo, supimos controlar el inmenso poder de la energía nuclear, construimos máquinas que nos llevaron al espacio y a las profundidades del mar, computadoras que caben en el bolsillo y contienen todo el conocimiento de la humanidad, entre tantas otras cosas. La inteligencia artificial es solo un paso más en el proceso del progreso occidental. No hay falsas promesas de paz y seguridad que puedan contener el impulso occidental de luchar contra la entropía del cosmos, dominar la naturaleza y traer el paraíso a la Tierra. Por eso les digo, no le tengan miedo al futuro, no le tengan miedo a competir, a producir y a crear. El enemigo real en la economía y en la tecnología es el mismo de siempre, el Estado, que promete protegernos a cambio de nuestra libertad. Los valores de Occidente, la libertad económica y la seguridad estratégica de nuestras naciones se defienden de la misma manera, sacándole poder al Leviatán y devolviéndoselo a la gente que crea, que invierte y que construye el futuro. Ese es el camino que eligió la Argentina y los invito a caminarlo juntos. Y hay algo que quedó claro en esta exposición. No podemos nunca más separar las áreas y pretender llegar a buen puerto. Desde el lado de quienes defendemos la idea de la libertad, durante años nos acostumbramos a tratar estos tres temas como compartimentos separados. Pensábamos que un país podía defender sus valores sin producir riqueza o generar riqueza sin garantizar su propia seguridad o cuidar su seguridad sin sostener los principios que le dan sentido a esta defensa. La verdad es mucho más simple y no la podemos olvidar. Son la misma batalla, peleada en tres frentes distintos. Y la Argentina, en menos de 3 años de gobierno, se convirtió en evidencia de que esos tres frentes se deben combatir al unísono si se pretende contrarrestar 100 años de populismo y sus consecuencias catastróficas. Los invito a nunca olvidar estos preceptos y a no dejarse llevar por el canto de las sirenas de descuidar un frente para preservar a los demás, porque nos van a llevar al fracaso. Por eso, muchas gracias de nuevo a la Fundación Federalismo y Libertad y al International Republican Institute por darme esta batalla. Que Dios bendiga a la nación argentina, que las fuerzas del cielo nos acompañen y ¡viva la libertad, carajo!
1: Escuchamos al presidente Javier Milei al participar en Nueva York de un encuentro en la Fundación Federalismo y Libertad.
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0: Buenas tardes, ¿cómo les va? Bienvenidos a Pasión Nacional. Es una semana extraña para los que estamos vinculados con el fútbol y con la actividad deportiva, pero más precisamente con el fútbol. A veces estamos atestados de tanta actividad, la Copa Libertadores de América, la Copa Sudamericana, el torneo local. Bueno, venimos del Mundial, de la participación de la selección argentina y de repente una semana donde no hay fútbol. Mañana va a haber dos partidos amistosos, ya vamos a dar cuenta de eso, pero por supuesto estamos esperando los tres partidos amistosos de la selección argentina, el primero en Córdoba, el segundo y el tercero en Buenos Aires, frente a Bolivia, Burkina Faso y Benín respectivamente, el último el martes 6 de octubre en el Estadio Monumental, que marcará la despedida definitiva de Lionel Messi con la camiseta argentina. Pero allí hubo unas declaraciones que hubo demasiado eco en las redes sociales, cuando llegó al aeropuerto internacional de Ezeiza Diego Martínez, el arquero, el emblema, el futbolista más importante que tuvo la final del equipo argentino, porque si no hubiera sido por su prestancia, España hubiera ganado por más goles. Y le preguntaron por Messi y dijo, pensé que ya se había retirado. La verdad que quedamos totalmente asombrados con esas declaraciones de Diego Martínez, que nunca perteneció a la mesa chica de Messi, esa que integran Rodrigo De Paul, Leandro Paredes, Nicolás Tagliafico. Se supo ganar justamente el respeto y el afecto de la gente como consecuencia de las muy buenas atajadas, de la fuerte personalidad que tiene y por supuesto de esa mentalidad ganadora, porque la Argentina ganó el Mundial con el Dibu Martínez en el arco. Bueno, en el equipo de Scaloni desafectados Thiago Almada y Foyt, vamos a estar pendientes de los Juegos Suramericanos, porque en el fútbol el sub-19 llegó a la final al derrotar a Perú 1-0, en el instante final del partido. Hemos tenido la participación en la primera edición de Facundo Paredes, bueno, que nos contó de la medalla de oro para el tenis de mesa. Hablamos con uno de sus protagonistas. Se viene el partido de la Copa Argentina de los cuartos de final el próximo domingo en la ciudad de Rosario a las 5 de la tarde. Racing y Boca será transmisión de Fútbol Show Nacional con el relato de Martín Perazo. Un día antes se va a jugar la final de la Supercopa entre Estudiantes y Central, va a relatar Sergio Zarratea. River finalmente va a jugar un partido amistoso con Vélez el sábado para no perder actividad. Una mala noticia en Independiente, se desgarró el Chimi Ávila, realmente es un inconveniente. Y vamos a estar pendientes en esta jornada del jueves de Diego Forlán y de Marcelo Gallardo. Forlán va a debutar como técnico de Uruguay en uno de los partidos amistosos y Gallardo en otro como entrenador de la selección ecuatoriana. Mi nombre es Nicolás Álvarez, me da mucho gusto saludarte, querido Sergio Zarratea.
1: ¿Cómo le va, Álvarez? ¿Qué cuenta? Bueno, aquí estamos para hablar un poquito de San Lorenzo de Almagro, que tiene a un entrenador que aprovecha estos días de parate para, creo que es uno de los clubes más necesitados, este parate para acomodar un poco el equipo, recuperar varios soldados lesionados. Así que veremos de cara al futuro si Insúa decide modificar algo. Por ahora, días tranquilos en San Lorenzo, recuperando soldados, y las novedades pasan más por lo político, como decíamos hoy al mediodía. Se espera mañana a 13 horas, lo estaremos siguiendo aquí en el programa, la audiencia con Ignacio Piatti, el ex jugador de San Lorenzo, donde debe responder ante la propuesta de San Lorenzo, y de no aceptar, bueno, veremos qué termina definiendo la justicia, pero San Lorenzo puede llegar a perder su sede.
0: Bueno, es la sede que tiene en la Avenida La Plata. Exactamente. Bueno, que es una sede histórica, ¿no? Que tiene tanto que ver con el patrimonio cultural del hincha de San Lorenzo de Almagro, pero aquí queda Piatti como el malo de la película. Piatti lo único que hace es reclamar algo que le corresponde.
1: Sí, a ver, el tema es que se dio en el contexto de la pandemia, por lo cual en aquel momento las indemnizaciones, recordamos, eran dobles en una época, en aquella oportunidad. Justo lo de Piatti pasa en ese momento, por lo cual se duplica la cifra, los intereses, el tiempo, los amagos de pago que no se dieron. Y bueno, la situación de Piatti se fue estirando y se hizo una millonada de plata, que estamos hablando de más de 4 millones de dólares, que es casi el pase de un jugador, ¿no? Entonces, San Lorenzo tiene una propuesta hecha, ofreciendo derechos de televisión, ofreciendo porcentaje de pase de jugadores que se vendieron, que tienen que entrar todavía al club, tratando que Piatti acepte. No sé qué va a pasar, porque Piatti está aquí, se ha mostrado intransigente en estas negociaciones. Así que mañana a partir de las 13 horas lo seguiremos aquí en Pasión Nacional.
0: Bien, Sergio, ¿qué tema, no? El de San Lorenzo, que deriva en una crisis institucional, política, económica, y todo tiene que ver con lo deportivo, en definitiva.
1: Es que termina afectando... Vos el otro día me decías, San Lorenzo decía, sí va a pelear el descenso. Esta temporada, ¿no? Porque no,
0: no
1: es el número. Pero la temporada que viene, vos... Aparte, no hay que olvidarse, hay un dato. San Lorenzo es el equipo que menos goles hizo en este torneo hasta ahora.
0: Sí.
1: Pero también no hay que olvidarse que además de la tabla de los promedios, está la tabla general, la tabla anual.
0: Sí.
1: Y si San Lorenzo no repunta para el campeonato que viene, va a terminar complicado.
0: Vos sabés que me fui muy preocupado de la cancha por esto que te contaba el mismo lunes, creo, cuando salí, cuando hablamos del tema. Es cierto, no es este año, pero el año que viene va a estar muy complicado. Y la verdad, más allá de esa declaración inoportuna de Pipo Grosito pidiendo por Lamens y por Tinelli, que aquí el problema no pasa por el entrenador, más allá de que se equivocó el otro día en Insúa con las modificaciones. Aquí pasa por la pobreza franciscana que tiene el plantel de San Lorenzo de Almagro.
1: No hay que olvidarse algo para el año que viene, que es que el año que viene hay elecciones en San Lorenzo, porque Culota está completando el periodo de Moretti.
0: Claro.
1: Entonces, la realidad es que el año que viene vamos a tener un año de elecciones, un año político en San Lorenzo, en el medio de todo esto.
0: Sí, es cierto. Sergio, te agradecemos muchísimo la participación especial en el programa. Vamos ahora a saludar a Ernesto Fernández en la provincia de Santa Fe, porque ha sido un día histórico para el deporte argentino en los Juegos Suramericanos. Ernesto, qué gusto darte la bienvenida.
2: ¿Qué tal? ¿Cómo estás? ¿Cómo te va, Nicolás? El abrazo grande. Y hoy, en los Juegos Suramericanos, como mencionabas, otro agónico triunfo del seleccionado argentino. La selección conducida por Placente y una victoria 1-0 en el Parque de la Independencia, en la cancha de Newell's, que lo mete en la final de un equipo que me da la sensación, Nicolás, desde lo futbolístico creo que todavía no convence. Le ganó a Perú, pero en el final del partido se clasificó finalista, pero creo que futbolísticamente es un equipo que todavía ha dejado dudas. Igualmente hay jugadores con muchísimo futuro, caso Zubiabre, el chico Marcipar, que es el marcador central que está jugando actualmente en el Barcelona, formado en la Masía, en el mismo lugar donde se formó Messi. Así que me parece que para destacar eso, el 1-0 con el gol agónico de Spindola y la clasificación de Argentina para jugar entonces la final de estos Juegos Suramericanos en el estadio Marcelo Bielsa, en la cancha de Newell's, donde volverá a jugar el próximo día viernes a las 15, jugando entonces por la medalla de oro. Una Santa Fe que además, te comento, Nico, que tiene un gran impacto económico estos Juegos Suramericanos.
0: Sí, claro.
2: Porque incluso lo han dicho las propias autoridades en Santa Fe, en la semana, Rosario Alemán, que es la secretaria de Producción y Empleo, habló de un nuevo récord de consumo en Santa Fe. Estos Juegos Suramericanos ya han dejado más de 5.500 millones de pesos. Se prevé ahora en el final, porque estos Juegos terminan el próximo día sábado, más concurrencia de visitantes. Rosario tuvo aproximadamente en la primera semana 135 mil habitantes. También tuvo mucho movimiento a Rafaela. Así que, como te decía, estos Juegos dejan mucho deporte, pero además un gran impacto económico en la provincia.
0: Vos sabés que al mediodía, bueno, la Argentina va a jugar con Paraguay, ¿no? En el fútbol, que le ganó a Chile en el segundo turno. Perfecto.
2: Bien, no tenía ese resultado final. Ganó
0: bien
2: Paraguay. Bien.
0: Sí, ganó Paraguay 1-0 frente a Chile. Tuvimos la oportunidad ya por las 3:45 de la tarde de hablar con Facundo Paredes en el momento que el tenis de mesa con el equipo argentino le gana a Chile y consiguen la medalla de oro.
2: Así es. Bueno, la verdad que ha sido muy importante también la cantidad de medallas que ha podido recoger Argentina en estos Juegos Suramericanos. Tiene una puja, me parece, mano a mano ahí con Brasil. En lo que van de los juegos, Brasil es el que marca la diferencia con un total de 229 preseas. Argentina tiene 52 de oro, 58 de plata, 95 de bronce, 205. Es decir, que ahí Brasil y Argentina, me parece que en definitiva Brasil es el que se va a terminar imponiendo en el medallero, pero un poco en estos Juegos Suramericanos, tanto Brasil como Argentina, un poco que marcan la diferencia. Tuvimos también en las últimas horas la consagración de los Leones, ayer en el sintético de la Asociación Santafesina, la consagración de las Leonas, así que me parece que en materia de medallas y de logros es más que positivo lo que ha hecho el equipo argentino en distintas disciplinas.
0: Bien, y yo celebro lo que dijiste hace un rato. El deporte y estos Juegos Suramericanos generan un movimiento muy importante para la provincia de Santa Fe, no solamente desde lo deportivo, un impacto desde lo económico por el consumo, justamente no solamente de los deportistas, sino también de los familiares, de los amigos que se acercan a los diferentes escenarios para ver las disciplinas. Hoy, por ejemplo, estaba repleto el Estadio Marcelo Bielsa para ver la victoria del equipo argentino que dirige Diego Placente, pero genera un impacto desde lo económico que le viene muy bien a la provincia de Santa Fe.
2: Sin dudas, porque incluso hay muchos visitantes en la provincia, obviamente, porque la capacidad hotelera está prácticamente colmada. Incluso cuando Independiente tuvo que venir el fin de semana pasado a jugar frente a Unión, no había camas disponibles, tuvo que concentrar en Esperanza. Se dieron mucho también los alquileres temporarios en edificios, en bloques de departamentos, y la verdad que sí, el impacto económico se siente y mucho, además de del FanFest, que por ejemplo hay en Rosario, que está también en Santa Fe, en el Parque del Sur, y se espera ahora la coronación el próximo día sábado con el cierre de los Juegos Olímpicos, y después el balance final que van a hacer las autoridades, que yo me imagino va a ser más que positivo.
0: Bien, Ernesto, quiero compartirlo contigo. Nosotros tenemos habitualmente 3 horas por día en Buenos Aires a través de la M870, y por supuesto con nuestras emisiones llegamos a todo el país, pero vos hace mucho que estás allí en Radio Nacional Santa Fe, y más allá, ahora nos vas a contar algo de Unión y Colón, pero nos gusta darle, Ernesto, en este marco de un programa deportivo, cuando el resto de la actividad deportiva no tiene demasiado lugar en los medios de comunicación, que Radio Nacional, con la importancia que tiene con su llegada a todo el país, tengamos minuto a minuto lo que ocurre con todas las disciplinas en estos Juegos Suramericanos.
2: Porque vos fijate que además a lo largo y a lo ancho de la provincia de Santa Fe, que tiene un territorio muy extenso, no solo se juega al fútbol, aquí hay muchísimas actividades que se realizan incluso fin de semana tras fin de semana, el hockey, el rugby. Hay, por ejemplo, en Esperanza mucha actividad de ciclismo. Santa Fe ha recuperado, creo, un lugar muy importante en el atletismo, que es el centro de alto rendimiento deportivo, con inversiones muy importantes, con una pista totalmente nueva, con gradas. Así que eso me imagino que también va a servir para que haya competencias futuras. Eso también se pudo ver hoy en el atletismo. Por ejemplo, la argentina Bernard, que ganó el bronce en los 100 metros con valla, fue alentada permanentemente por el equipo argentino. Se vio también una importante cantidad de público en el velódromo que se está produciendo en Rafaela, hoy también con Argentina, que ganó el oro en la categoría Madison masculina en ciclismo de pista. También mucha gente que fue a ver el taekwondo. Hoy José Acuña logró también la medalla de oro. Así que en líneas generales te puedo decir que el público ha acompañado para una ciudad o para una provincia que es cierto, respira mucho fútbol, pero también respira muchos otros deportes.
0: Bueno, ¿y qué respira futbolísticamente hablando el hincha de Unión y de Colón?
2: Y bueno, el hincha de Unión lo que espera ahora es el partido frente a Boca. Tiene tiempo todavía porque es el 4 de octubre a las 19:15 en la Bombonera. En Madelón me parece todavía masticando un poco de bronca por la derrota frente a Independiente, donde Unión ganaba 1-0, lo termina perdiendo 2-1. Lo pierde en gran parte por la falta de experiencia que tiene en el plantel. No creo que haya hecho un partido como para perderlo, pero lo pierden los detalles, y los detalles en el fútbol dicen mucho. Así que está un poco buscando el equilibrio, con mucha juventud en el plantel, con muchos jugadores importantes que se fueron. Unión vendió en este último mercado de pases, Nicolás, por 9 millones de dólares, muchísimo.
0: Sí, es mucha plata, es verdad.
2: Es mucha plata, y vendió baluartes importantes del equipo. Profini, que era el 5 titular, Maison Rodríguez, anteriormente vendió Nardoni, vendió Zenón, un montón de otros jugadores. Así que está un poco en el proceso de rearmado, con muchos jugadores que pasaron de la reserva a jugar en el plantel profesional, Caso Ayala, Misael Aguirre, el Pir Fagioli, que juega en la defensa. Entonces está un poco rearmando Unión con mucha juventud. Y por el lado de Colón, espera el partido frente al Boys del próximo fin de semana, el sábado más precisamente. No hay buenas noticias en Colón, porque se lesionó el arquero titular Udiño, tiene un esguince de rodilla. Nacho Lago, que para mí es la figura de la categoría de toda la Primera Nacional, y Agustín Toledo llegaron a la quinta amarilla. Ahí tiene tres bajas para jugar frente al Boys, que pelea por la permanencia el próximo día sábado. Y por el lado de Rafaela, va a tener el próximo día domingo 27 a las 18 en Salta, un partido importante en la lucha por ingresar al reducido. Va a jugar frente a Gimnasia y Tiro, así que ahí se puede dar entonces un choque de dos equipos que buscarán meterse en el reducido para pelear por el segundo ascenso a Primera División.
0: Muy bien, Ernesto, completísimo el informe. Radio Nacional es la verdadera radio con espíritu federal en toda la República Argentina. Recordá las frecuencias por donde sale este programa allí en Santa Fe.
2: Por AM540 y además por la FM102.9.
0: Perfecto, Ernesto, nos estamos reencontrando este jueves, ¿te parece?
2: Abrazo grande.
0: Ernesto Fernández desde Santa Fe. Tenemos la primera pausa. Para mí es un enorme placer trabajar con Pato Yulce, que está en la producción, con el Chelo Marín, que está en la puesta en el aire, con los amigos del Control Central y de la planta transmisora de Pacheco, 25 minutos después de las 7 de la tarde.
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7: Muy bien, dos noticias que quiero compartir con ustedes a esta hora del atardecer. Renunció Dabove como técnico de Tigre. Y la segunda noticia tiene que ver con la Fórmula 1, porque Pierre Gasly, compañero de Franco Colapinto en la escudería justamente Alpine, denunció amenaza de muerte contra su familia. Sé que habló Fabio Briatore, el dueño de la escudería Alpine, y bueno, hubo una advertencia por parte de Briatore para el público argentino, como diciendo, no voy a dejar que hable más Colapinto con los medios argentinos. Ustedes saben que se va a correr el Gran Premio de Azerbaiyán el próximo fin de semana, la carrera se va a correr el día sábado. Voy al encuentro de Damián Zárate para conocer novedades de Boca, que juega su partido de Copa Argentina el domingo. Damián, querido, un gran abrazo.
8: Vuelve a presentarse Boca por la Copa Intercontinental de Básquetbol. Mañana desde las 8:30 estará definiendo el Grupo B. El Xeneize viene de ganarle 88-78 al Beijing Royal Fighters. El conjunto estadounidense hizo lo propio en la jornada de hoy, 119-89. La buena noticia es que con la victoria del Helix United, ambos equipos están clasificados a las semifinales. El ganador de mañana será primero del grupo. El perdedor quedará en el segundo lugar. En la otra zona, el conjunto africano del BRRS Tigers de Ruanda le ganó 117.
7: Bueno, después volvemos con Gerardo Murúa. Me da mucho gusto saludar al querido Fabián Codevila. Racing Boca es el gran aperitivo de este fin de semana. El partido va en Rosario. Y como siempre, Fabián con la noticia de último momento en el Racing Club de Avellaneda.
9: Hola Nico, ¿cómo estás? Un abrazo grande para vos, para los compañeros y los oyentes. Un placer poder estar al aire y contarles la realidad de Racing, el día a día, el momento que vive la institución de cara a lo que será un partido, como venimos contando, trascendental, por muchos motivos, ¿no? Por justamente este mal momento que está pasando Racing desde lo deportivo, con la victoria que trajo algo de tranquilidad para poder trabajar en la semana pensando en Boca de manera diferente. Hablo de la victoria que consiguió ante Sarmiento de Junín, con la confirmación entonces que finalmente el partido es ante Boca. Y que ya se han vendido todas las entradas, quedan algunas generales, volaron. Hoy hablaba con Leo Gallego, que es el número uno de la Copa Argentina, claro. Y me hablaba de que ni siquiera le han quedado protocolos.
7: Estamos hablando, Pomelo, de una final anticipada. Recuerdo por esta radio haber viajado a la provincia de San Juan con Gustavo Vergara cuando, viste, que se volvió a jugar la Copa Argentina en ese año 2012 y la protagonizaron en San Juan nada más ni nada menos que Racing y Boca.
9: Sí, sí, claro, con un Mauro Camoranesi recién llegado a Racing para jugar ese partido y la victoria de Boca en la final 2-1, el gol de Racing lo hizo Valentín Viola. Y obviamente que Racing tuvo después un par de chances llegando a semifinales que no supo aprovechar. Me tocó estar allá por el 2015, si mal no recuerdo exactamente, con Gustavo Vergara también, para lo que fue Racing Central en aquella oportunidad. Racing tuvo la chance el año pasado ante River. Bueno, finalmente se le viene negando un torneo esquivo para Racing, donde tuvo tropiezos inolvidables, Nico, ¿eh?
7: Sí, sí.
9: Hubo derrotas que lo marcaron a fuego con equipos del ascenso, como con Agropecuario, recuerdo una, como para tener en cuenta, de esos partidos que solía perder Racing en Copa Argentina, y ahora tiene la chance de enfrentar a Boca con todo lo que esto indica o significa, y obviamente para defender la continuidad de Boivoda, porque me parece que se hará muy difícil si no logra superar esta instancia, digo, se lo debe poner él como límite personal, ¿no, Nico? A eso me refiero, porque...
7: Yo creo que sí, sí, sí, coincido.
9: Lo han apoyado los jugadores también, teniendo en cuenta todo esto y recordándole a los hinchas que solo pueden ir con lo opuesto por una sanción del año pasado, cuando jugó contra River y Racing encendió bengalas promediando el segundo tiempo, lo que hizo que la seguridad de Rosario y de Santa Fe determinaran que Racing no puede llegar absolutamente nada, ni bandera, ni tambores, ni redoblantes, ni ningún instrumento musical, solo con lo opuesto, ni siquiera una banderita, las de mano, nada, absolutamente nada. La vuelta de Canavo es un hecho, veremos si finalmente elige jugar con esta línea de 5 que yo vengo anticipando. Nico, se descuenta entonces que Cambiases será el arquero, Canavo y Nacho Rodríguez por los costados, los tres centrales, Mateo Martínez, Marco Rojo y Escudero, en el medio los tres volantes, Ortegoza, Leo Pérez y Lodico, Lautaro Díaz y Maravilla Martínez. La alineación que presentaría Racing para enfrentar a Boca el domingo 17 horas en el Gigante de Arroyito, cuartos de final de la Copa Argentina.
7: Muy bien, partido que vamos a tener en nuestra radio y en todo el país con el relato de Martín Perazo y todo el equipo de fútbol Show Nacional. Bueno, les recomiendo de a dos con Fabián Codevila y Sonia Ferraris, de lunes a viernes de 0 a 2. Siempre nos sorprende Pomelo con algún impacto musical importante. ¿Podemos adelantar algo para el programa de esta noche?
9: Voy a pensar y agradecerle un regalo a un amigo.
7: Sí.
9: Y por ahí esta noche puede ser un especial de Frank Sinatra, ¿por qué no? O un especial Frank Sinatra Dean Martin, por ejemplo.
7: Bueno, sería, la verdad que sería bueno un dueto, que fueron amigos durante 50 años y recorrieron prácticamente todos los escenarios de los Estados Unidos en la época de oro.
9: Y conformaron el Rat Pack junto a Sammy Davis Jr., tres artistas inolvidables que hicieron de Las Vegas su lugar, rompieron con todas las taquillas habidas y por haber en lo que fue la década del 50 y del 60. Y te digo más, Nico,
7: sí,
9: hoy hay un especial, hay un espectáculo especial montado en Las Vegas con tres individuos que los imitan y cantan como ellos, y es un verdadero éxito ese Rat Pack, que además integraba a Peter Lawford, ¿no?
7: Claro, también, por supuesto.
9: Como cuarto integrante de un grupo que hizo de las suyas, o inclusive, les cuento un dato, si me permitís.
7: Sí, por supuesto.
9: Dean Martin y Jerry Lewis formaron un gran dúo cómico durante muchos años, la década del 50 y del 60 fue de ellos, hasta que un problema de egos terminó.
7: Sí, yo sé lo que vas a contar, a ver.
9: El más grande de todos, el número uno, amigo de los dos, en un show que solía hacer Jerry Lewis todos los años para juntar fondos desde su fundación, lo volvió a juntar a Dean Martin, le dio sorpresa, le dijo, vení que tengo un amigo para presentarte, le dijo a Jerry Lewis. Seguramente lo conoces.
7: Sí,
9: y cuando
7: claro,
9: se abrió el telón, apareció Dean Martin después de 20 años que no se hablaban. Los dos rompieron el llanto, se abrazaron y se logró, a partir de la iniciativa de Frank Sinatra, que volvieron a juntarse dos tipos que se amaban y que cuyos egos le impidieron durante 20 años mirarse a los ojos. Finalmente todo llegó a buen puerto y el artífice de todo eso fue justamente el querido Frank Sinatra.
7: Lo felicito porque usted tiene muy buena información. Eso fue en un programa de Jerry Lewis en la televisión de los Estados Unidos en el año 1976, Pomelito.
9: Exactamente, 20 años después de que se habían separado y se había disuelto ese gran dúo que, entre otras cosas, hizo una película inolvidable de tantas que uno recuerda ahora, que llamaba Dos Pícaros Golfistas, donde Dean Martin canta un tema de los que es de los más importantes de su repertorio, que es Tazza More, en esa película junto a Jerry Lewis, una de las tantas que hicieron con gran éxito.
7: Viste que nos gusta más el arte que el fútbol. Empezamos con Racing y terminamos hablando de Sinatra y Dean Martin.
9: La edad me va inclinando.
7: Sí, claro.
9: La edad me va llevando por otros caminos.
7: Y yo voy también por ese camino. Te mandamos un gran abrazo, Pomelito, y te escuchamos esta noche. Avísame, por favor.
9: Sí, señor. Un beso grande para todos. Y para mi amigo, el señor Pato Yunce, un abrazo especial.
7: Muy bien. El informe de Fabián Codevila con todo lo que tiene que ver con el Racing Club de Avellaneda. El rival es Boca, el que se está preparando el equipo del Vasco, así que ya lo saludo a Damián Zárate en Pasión Nacional.
10: ¿Qué haces, Nicolás? Abrazo enorme este segundo tiempo de Pasión Nacional aquí en el aire de la radio más grande de la Argentina. Boca se prepara después de la confirmación del Tribunal de Disciplina, que va a jugar el próximo domingo en el Gigante de Arroyito contra Racing para jugar este partido decisivo para meterse entre los cuatro mejores de la Copa Argentina, que da un título, pero además la chance de jugar Copa Libertadores de América en el 2027. Algunas buenas noticias en relación a futbolistas. Ayrton Costa se sumó a los entrenamientos y por primera vez, después de todo casi un año o más de 9 meses, Rodrigo Bataglia completó el entrenamiento con sus compañeros, tanto la parte futbolística como la parte física, que ya se había sumado antes. No creo, me parece aventurado y apresurado, que pueda estar concentrado para el próximo domingo, el partido contra Racing, pero sí que tal vez pueda sumar algunos minutos cuando Boca tenga que jugar por la undécima contra el Catengue, como los datos más sobresalientes de la jornada. Te mando un abrazo, cualquier novedad volvemos, estamos mañana al mediodía y a la tarde. Abrazo enorme.
7: Muy bien, Damián Zárate con las novedades de Boca. El equipo del Vasco no va a poder contar con Álvaro Montero, citado a la Selección Colombia. Yo creo que es una baja considerable. Si bien no empezó bien el colombiano en Boca, le hicieron goles, tuvo responsabilidad, le costó un poco la adaptación, es lógico que le cueste. Bueno, como consecuencia justamente de las últimas producciones donde sus participaciones fueron buenas, yo creo que Boca va a extrañar a un buen arquero como es Álvaro Montero. Tenemos la pausa y venimos con una nota.
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7: Muy bien, 19:40. Me da mucho gusto saludar a Tobias Weise, que viene de participar en los Juegos Suramericanos y que consiguió 2 medallas. Mi nombre es Nicolás Álvarez. Tobías, qué gusto este reencuentro.
14: Hola, ¿cómo están nuevamente? ¿Todo bien?
7: Muy bien, por suerte. Habíamos charlado un domingo en Pasión Nacional por la tarde. Bueno, contanos las 2 medallas que ganaste en estos Juegos Suramericanos.
14: Bueno, el lunes tuve las finales de sincronizado mixto y sincronizado masculino y en ambas disciplinas pude conseguir la medalla plateada para el país.
7: Perfecto, perfecto. Las 2 medallas plateadas, trampolín sincronizado, ¿no?
14: Sí, es trampolín sincronizado mixto que hice junto a Lucila Maldonado y trampolín sincronizado masculino con Santiago Ferrari de Jujuy.
7: Bien, ¿hace cuánto te venís preparando para, haber conseguido este éxito que es el de la medalla? Pero seguramente la preparación es de prácticamente toda una vida.
14: Sí, tal cual. La verdad que es toda una vida entrenando para estos momentos. y nada, orgulloso de poder haberlo demostrado estos días en los Juegos del Sur y poder haber recibido una medalla para el país.
7: Vos sabés que con cada uno de los deportistas que estamos hablando le damos mucha importancia en Radio Nacional a esta competencia que, por supuesto, estos Juegos que se disputan en la provincia de Santa Fe, en la ciudad de Rosario y Santa Fe respectivamente, pero todos ustedes han remarcado lo importante que es representar al país justamente en nuestro territorio.
14: Sí, tal cual, es algo único que, bueno, nosotros no estamos tan acostumbrados a que haya tanta gente en nuestro deporte, entonces fue algo muy lindo que vivimos, que estaba el estadio repleto, gritando nuestros nombres, felicitándonos, alentándonos. Así que fue algo único y hermoso que sea nuestro país.
7: Bien, ¿y cuáles son los próximos desafíos desde el punto de vista deportivo?
14: Ahora, en un mes, tengo el Nacional Federativo que se realiza del 19 al 25 de octubre en Catamarca. Y con eso cierro este año.
7: Bien, un año intenso, ¿no? Porque justamente te consagraste bicampeón en Brasil, bicampeón sudamericano senior en trampolín individual.
14: Sí, tal cual. Este año fui al Panamericano, que se realizó en mayo en la ciudad de Medellín, Colombia, en donde también pude salir tercero en sincronizado mixto, con Lucila Maldonado también. Después tuve dos nacionales, uno en dos en Buenos Aires, uno en el CENAR y uno en el Club Biblioteca Mariano Moreno. Y el Sudamericano, que fue hace muy poquito también en la ciudad de Brasil, Belo Horizonte.
7: Bien, más allá de la actividad deportiva, ¿te gusta viajar? ¿Te gusta viajar por el continente, por el mundo, representando a nuestro país? Más allá de esta disciplina que tanto amás, por supuesto tenés la posibilidad de conocer otras culturas y obviamente de conocer muy lindos lugares.
14: Sí, yo creo que es una de las cosas más lindas que me está dando el deporte, esto de conocer muchas culturas, muchos países, representar al país en casi todo el mundo, entonces es algo muy lindo y creo que es a lo que más le llena a un deportista.
7: Perfecto. Tobías, ¿te gusta el fútbol?
14: La verdad que soy de River, pero no lo sigo mucho.
7: Bueno, pero ahí está la respuesta. Yo te iba a preguntar de qué cuadro eras. Sos de River, aunque no es la prioridad para vos el fútbol, pero sos de River, por la familia.
14: Sí, por la familia, sí.
7: Perfecto. Bueno, volveremos a hablar seguramente en el corto plazo porque nos gusta seguir la actividad de los deportistas argentinos. En nuestro programa no solamente hablamos de fútbol, de automovilismo, de tenis, sino que nos gusta darle el lugar también a las otras disciplinas y más en este torneo tan importante como son los Juegos del Sur en la provincia de Santa Fe.
14: Perfecto. Muchas gracias por tenerme en cuenta y por darle más visibilidad a la gimnasia de trampolín.
7: Perfecto. Te mandamos un abrazo, Tobías. Muchas gracias.
14: Muchas gracias a ustedes.
7: Tobías Weise charlando con nosotros en nuestro habitual programa Pasión Nacional. Vamos a seguir recorriendo el país con concepto federal. Vamos a ir a Rosario ahora. Vamos al encuentro de Nacho Sansó allí en Radio Nacional Rosario. Nacho.
15: Para todo el equipo del segundo tiempo de Pasión Nacional, nuevamente con la información del fútbol de la ciudad de Rosario. Empezamos con Central. Almirón busca el reemplazante de Alan Rodríguez de cara a la gran final del día sábado. Es una de las principales dudas que tiene el entrenador. Almirón analiza distintas alternativas. Puede mantener a Elías Verón, apostar por Gaspar Duarte o darle minutos a Franco Servi, que ya está recuperado de su lesión. También existe la posibilidad, por supuesto, de modificar el esquema con Facundo Mayo entrando, jugando con 5 defensores o incluso jugar con 2 delanteros, con una dupla entre Marco Rubén y Enzo Copetti arriba. Para reemplazar a Pizarro y Campaz, en tanto aparecen una fija, Federico Navarro y Giovanni Cantizano como las principales opciones. Central llega a la final del sábado después de 2 victorias importantes en el torneo clausura. Ahora tendrá una prueba diferente, con un título en juego y con un Almirón obligado a encontrar respuestas ante las distintas bajas que tiene este plantel, sobre todo para levantar el pagaré con la tribuna canalla. Cruzo la vereda, me meto en el panorama rojinegro, Newell's. En tanto, hay otro clima. Consiguió su primera victoria como visitante en el campeonato, llegó a 16 puntos. Con este resultado, el equipo de Kudelka volvió a meterse en zona de clasificación y quedó octavo después de 10 fechas. Y lo que viene para Newell's Son dos partidos importantes ante rivales que están muy cerca en la tabla. Lo bueno es que Franco Escobar entrenó a la par de sus compañeros y el defensor está a disposición para jugar contra Lanús. ¿Cuándo? El sábado 3 de octubre tendrá que recibir al Grana en el Coloso del Parque Marcelo Bielsa, mientras que el domingo 11 tendrá que visitar Mendoza para enfrentarse a Gimnasia. Dos rivales que están muy cerca en la tabla y dos partidos que pueden ser importantes para las aspiraciones de la Lepra en el tramo final del campeonato. Así está el fútbol rosarino, Central preparando una final y Newell's con aire desde lo físico para también preparar dos partidos contra rivales directos. Compañeros, el abrazo grande desde la cuna de la bandera con la información del fútbol rosarino, Nacho Sansó.
7: Muy bien, Nacho, querido, un gran abrazo, nos estamos reencontrando en el día de mañana. Tenemos la última pausa que pone el Chelo Marín en Pasión Nacional.
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0: Es un escándalo que Federico Beligoy, que fue discretísimo como árbitro, es el responsable máximo desde hace mucho tiempo. Insisto, no tengo nada contra la, esto no es personal, estoy hablando de la parte de las designaciones. Fue un árbitro mediocre cuando le tocó dirigir. Bueno, Andrés Galiano, paupérrimo árbitro para el gran partido que vamos a tener, cuarto de final de la Copa Argentina, el domingo a las 5 de la tarde en Rosario, transmisión de Martín Perazo y del equipo de fútbol Show Nacional. Vamos ahora al encuentro de Rubén Santos, querido Rubén, para hablar de Independiente.
1: Nico, querido, te mando un fuerte abrazo para contarte las noticias de Independiente, que no son demasiado buenas. Se confirmó finalmente que Chimi Ávila ha sufrido un desgarro y es muy dudosa su participación en el partido de el viernes que se inicia la fecha frente a Instituto, así que habrá que ver si Felipe Tempone o Morales, el chileno que llegó desde Argentinos Juniors, será quien lo reemplace en caso de no llegar. Por otro lado, se confirmó que Zavala tuvo una rotura en su dedo del gordo del pie derecho, con lo cual creen evidentemente que puede llegar, pero aún el jugador mantiene un dolor bastante importante. Si Palais, después de un choque que tuvo, le dieron 7 puntos de sutura, habrá que ver qué sucederá de aquí al próximo viernes, no este, sino el de la otra semana, cuando le toque enfrentar a la Gloria, el equipo puntero en este campeonato. Estas son las novedades del rojo, Nico. Te mando un abrazo grande.
0: Un gran saludo para vos, querido Rubén. Vamos al encuentro ahora con Concepto Federal de Gerardo Murúa en la provincia de Córdoba para conocer la actualidad de lo futbolístico de Talleres, Belgrano e Instituto.
2: Buenas tardes, Nico, el gusto de saludarte, el abrazo grande para vos, los compañeros de la audiencia de Pasión Nacional Segundo Tiempo. El repaso breve por los cordobeses en una semana tranquila donde se ha trabajado en un turno por la mañana para todos los cordobeses de capital. En el caso de Belgrano, intenta recuperar a Adrián Sánchez, que tiene un desgarro y no está presente desde el duelo con Defensa y Justicia. Llegaría al clásico con lo justo si se disputa el 4 de octubre. La duda está si Thiago Cardoso va a volver o no de su gira con Uruguay por Asia. Hay un pedido especial para que el arquero esté presente en el clásico, aunque por ahora sería baja. Agustín Falcón se entrena diferenciado, fue operado de la rodilla, pero no va a volver en este torneo clausura. En el caso de Barrio Jardín, Talleres entrenó por la mañana, Diego Baloye trabaja con trabajos. Diego Baloye realiza trabajos especiales teniendo en cuenta los problemas en el tobillo. No tendrá Agustín Álvarez Martínez expulsado ante Instituto. Seguramente Valentín Dávila será el 9 titular en el clásico. Está ganando minutos en el duelo clásico de la reserva por el torneo proyección. En el caso de Giovanni Baroni, finalmente por un pedido especial y un acuerdo con la AFA, no irá al torneo que disputará la sub-17 en Londres y se quedará para jugar el superclásico cordobés. En el caso de Instituto, todos trabajan con normalidad, Diego Flores tiene todos los jugadores a disposición, salvo el capitán Fernando Alarcón, que llegó a la quinta amarilla en el clásico con Talleres y no podrá estar presente en el duelo con Independiente programado para el viernes 2 de octubre.
0: Muchas gracias, Gerardo Murúa, desde Córdoba. Vamos a escuchar a Enzo Fernández, uno de los muy buenos futbolistas que tuvo la Argentina en la Copa del Mundo y que fue citado nuevamente por Scaloni para estos 3 amistosos que va a disputar la selección. Primero en Córdoba, a fin de mes, el miércoles de la semana que viene, el miércoles 30, frente a Bolivia. Luego el amistoso del 3 de octubre, por el momento está establecido que sea en el estadio de River, pero no hay que descartar, el estadio de Boca, la Bombonera, para enfrentar a Burkina Faso. Y el último partido, el más importante, el del martes 6 de octubre, en el Monumental frente a Benín, cuando Lionel Messi le ponga punto final a su carrera como futbolista de la selección argentina. En este caso habla el Enzo Fernández.
3: Muy bien, muy contento de estar acá otra vez. Disfrutar con mi familia, la selección, todo. Muy, muy feliz de estar acá.
4: ¿Es especial?
3: Obvio, obvio. Siempre es especial volver. Para mí siempre es un privilegio formar parte de la selección y bueno, una vez más acá, así que disfrutar al máximo.
0: Bueno, ahí sigue trabajando la selección argentina en el predio de Ezeiza. Se espera la conferencia de justamente Lionel Scaloni el próximo lunes. Vamos a la parte más importante que tiene este programa.

España es el último campeón del mundo. Le ganó la final a la selección argentina y la verdad que no dejó dudas el equipo español, que sin ser un campeón brillante fue un campeón justo. Y Julio soñaba con ser el arquero del Real Madrid. De hecho lo fue en las divisiones inferiores. El verdadero sueño de Julio Iglesias, que hoy está cumpliendo 83 años, era ser el portero del Real Madrid. Bueno, lamentablemente una lesión lo impidió y se acercó a la música. Y Julio Iglesias está emparentado al fútbol argentino y en este caso al doctor Bilardo, que el 1000% de la vida del doctor, primero como futbolista, después como entrenador, en él mientras tanto como médico, porque hizo la carrera de medicina, Bilardo dejó de vivir. Se olvidó de vivir Bilardo justamente por el fútbol, en aquel momento cuando fue campeón del mundo con la selección argentina en 1986 y le dio esa nota en el Estadio Azteca de México al final del partido a Enrique Macaya Márquez y a Víctor Hugo Morales. Bueno, él se acordó de Osvaldo Subeldía, pero él siempre destaca que ese amor que él siente por Gloria, por su mujer y por su hija, pero él le restó tiempo a su mujer y a su hija, a su familia en definitiva, por el fútbol. Y Carlos Bilardo, que cada vez que escucha esta canción se pone a llorar, ¿saben por qué? Porque se olvidó de vivir.

0: saludo enorme para el querido Julio Iglesias, uno de los artistas españoles más importantes de la historia. Hoy está cumpliendo 83 años de vida. Vamos a estar el fin de semana con el equipo de fútbol Show Nacional, el sábado para la final entre Central y Estudiantes y el domingo para el partido de los cuartos de final de la Copa Argentina entre Racing y Boca en Rosario. Por supuesto, seguiremos con las dos ediciones de Pasión Nacional, de lunes a viernes de 13 a 15 y de 19 a 20. Un agradecimiento muy especial al Chelo Marín en la operación técnica, Pato Schulz en la producción. Quien les habla, Nicolás Álvarez. Las 20 vienen las noticias.
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2: Las 8 de la noche en la República Argentina. El presidente Javier Milei participó de una charla de la Fundación Federalismo y Libertad en Nueva York. Nos informa Liliana Arias.
3: El peronismo quiere vender un cuento de hadas. La frase pertenece al presidente Javier Milei durante su participación en el foro organizado por la Fundación Federalismo y Libertad en Nueva York.
4: Teníamos indicadores sociales peores que en la previa del estallido social de 2001. Ese fue el país que recibimos, no el cuento de hadas que quieren vender hoy el peronismo en Argentina. Es decir, porque ustedes los escuchan y es como que nos hubieran entregado Suiza. O sea, claro, es como que es irritante. No, ellos se preocupan de los pobres, dejaron 57%. Ahora hay la mitad. No, pero los chicos son pobres, 42%. Sí, pero dejaron 70%. Digo, no, hay indigentes. Sí, claro, hay indigentes, pero ahora hay 6. Ustedes dejaron 20.
2: Salta participa de una nueva edición de la Feria Internacional de Turismo, nos informa Josefina Drover.
5: La edición número 30 de la Feria Internacional del Turismo se realizará del 26 al 29 de septiembre en la rural de Buenos Aires. Salta lleva 13 municipios y una propuesta que resume su diversidad de la Puna a los Valles en un recorrido que integra paisajes extremos y cultura viva. En el espacio salteño de la feria más importante de Latinoamérica se podrá disfrutar de la ruta del vino de alto, cocina regional en vivo, viajes inmersivos con realidad virtual y la presentación oficial del Santuario del Agua, un nuevo atractivo de Salinas Grandes.
2: El tránsito con Ernesto Arriaga.
6: Mucho tránsito en toda la zona de Villa Angostura hacia la zona de Bariloche con lluvia torrencial. Por favor, circular con precaución. A partir de las 20 se cierra el camino de Siete Lagos, Ruta 40 hacia San Martín de los Andes y Junín. Por favor, precaución por diluvio de agua. Llovió más de 80 milímetros en el día de hoy. La ruta 3 totalmente habilitada y la ruta 22 de Bahía Blanca, Zapala, máxima 80 para camiones.
2: En Salta, en donde nos escuchabas por AM690, la temperatura es de 20 grados con cielo despejado. Aquí en Buenos Aires, 17 grados 4 décimas. Humedad 48%, cielo algo nublado.
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teclado en 1990. La canción de apertura de hoy con Soda Stereo. Dizzy, allá por los 90. Y no se trata de quedar anclados al pasado, de estar volviendo todo el tiempo. Se trata por ahí de disfrutar de algunas cosas, recordar algunas cosas de las que han pasado y que nos ayudan a endulzarnos a veces en el presente. De quedarse un poquito, alejarse de la carrera esa en que estamos todo el tiempo y por ahí de vez en cuando quedarnos un ratito al lado del camino a disfrutar, nada más. Sintonizados. Bienvenidos. Buenas noches.

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la magia de la música en vivo con Fito Páez al lado del camino, y también somos servicio, porque ya ha sido emitido y distribuido ampliamente, pero igual damos lectura a este comunicado del Ministerio de Educación, de la página oficial de prensa del Ministerio, que dice que se suspenden las clases para el día de mañana, jueves 24 de septiembre, por alerta de viento en toda la provincia. La medida tiene carácter preventivo y alcanza a todos los turnos de todos los niveles y modalidades del sistema educativo provincial durante la jornada de este jueves 24. Confirmado entonces, estamos esperando, porque los pronósticos estaban alertando acerca de la llegada de viento sonda, tanto para la jornada de hoy, que motivó la suspensión de media jornada educativa, y principalmente de la llegada del viento sonda que se prevé para lo que es la jornada de mañana y que empezaría en la madrugada de hoy. Reiteramos, suspendidas las clases en toda la provincia para mañana durante toda la jornada, alcanzando todos los turnos de todos los niveles y modalidades del sistema educativo provincial.

Hace muchos años se grabó un disco que por aquel entonces sonaba raro y que después se tornó en un disco de culto. Se llamó Alta Fidelidad, porque, bueno, un juego de palabras haciendo referencia a el estudio y el formato en que había sido grabado y también a lo que había entre los dos artistas que protagonizaban este encuentro, Mercedes Sosa, Charly García. Un material que reflejaba una conexión muy especial entre la cantante y el músico integral. La versión de varios éxitos que se sensibilizaron al extremo con ambas voces y con los arreglos a cargo de Charly, que eran 12 temas que con la particular voz de Mercedes Sosa revivieron clásicos de Sui Generis, de La Máquina de Hacer Pájaros, Serú Girán y de la carrera solista como Charly, coincidiendo con la fecha de nacimiento de la recordada cantante, que fue el día en que se eligió para estrenarlo. La idea nació al encontrar una declaración de ella, dice Charly, de cuando se cumplieron 10 años de su salida, y que tenía ganas de hacerlo en vinilo, por eso se llamaba Alta Fidelidad. Cuando escuchamos eso, sentí como mi hermana, que era una señal, algo que faltaba. Alta Fidelidad fue un disco que ella escuchaba en sus giras, incluso contaba su propio hijo, un disco moderno, disruptivo, donde se celebraba la relación y el amor que había entre Mercedes y Charly y que quedó para siempre. Han quedado algunas canciones, han quedado algunos bocetos. Se habla de que en algún momento podría incluso esta historia musical convertirse en una serie televisiva o de estos formatos que se usan en estos tiempos. Por lo pronto, las canciones son realmente inolvidables.

De vez en cuando les contamos algunas novedades, algunas cuestiones que tienen que ver con la historia de las bandas que han generado canciones que hasta hoy se escuchan, para que las nuevas generaciones vayan descubriendo los orígenes y para que los que hemos prácticamente vivido a la par de la historia de estas bandas renovemos o aprendamos un poquito más también de lo que es el interior de una historia musical de nuestros artistas y principalmente de su legado. Bueno, desde hace un par de años hay una serie que se llama Bon Jovi, Thank You, Good Night, Gracias, Buenas Noches. Una serie documental de 4 episodios que repasa lo que fue y el presente incluso de una de las bandas de rock más legendarias del mundo y de su líder, John Bon Jovi, desde que fue ayudante en un estudio de grabación hasta que pudo cumplir su sueño de tener una banda y escribir sus propias canciones. En esta serie se mezcla imágenes actuales, videos exclusivos de la historia de este grupo y su cantante, mientras también vive uno de sus momentos más vulnerables, porque bueno, arranca diciendo que tiene una historia que contar el músico en esta reveladora serie que está en Disney y que está dirigida y producida por Gautam Chopra. La serie sigue a la banda desde febrero del año 2022 mientras intentan planear su futuro y cómo fue la odisea de una banda de rock and roll idolatrada durante 40 años que llegó a estar al borde del precipicio por una lesión en las cuerdas vocales de su líder. Se los recomendamos. Bon Jovi, Thank You, Good Night, dirigida y producida por Gautam Chopra, que es un ganador de varios premios por varias producciones que ha realizado. Miniserie que revive triunfos, reveses, grandes éxitos, decepciones, momentos de fricción, todo lo que suele ocurrir en una banda mientras están produciendo las canciones que todos conocemos.

canción maravillosa de Dire Straits, Sultana del Ritmo. Algún día le vamos a contar la historia de los Sultanes del Ritmo a quienes le canta esta canción. Hoy no, porque ya no tenemos tiempo. Solo tenemos tiempo para una canción más y para decirles que mañana, aceita a las 20, si Dios quiere, vamos a estar de nuevo sintonizados. Gracias por la compañía y la presencia. Abrazo. Chao.

Y el riesgo país se mantiene en la zona de los 500, sube, fluctúa. Si aparecen pelotudos hablando por New York, sube, obvio. Pues dicen, uy, no, creíamos que era boludo, pero no tanto.